0: Bueno, pero el banco te presta el dinero para que vos hagas la torre, pero te deja vender departamento desde el pozo.
1: Desde el vamos.
0: Que vos decís, ya tendrían que estar hipotecados por el mismísimo banco. Bueno, no, los bancos hacen un acuerdo con los desarrolladores que mientras que sea todo prolijo, para llamar de alguna manera, el Credit Cop, acá ya hay un caso.
1: Es decir, la prenda no operaría desde el vamos, sino que te permite hasta
0: acá
1: que
0: ya hay
1: se
0: un
1: pueda
0: caso,
1: financiar.
0: Está el esqueleto, están trabajando, ya está el esqueleto, creo que hasta el piso 10, una cosa de esa. Y
1: una obra avanzada, literalmente.
0: Sí, muy. Y bueno, y desde que hicimos el programa ya se dio un crédito de eso.
1: Muy bien.
0: Así que imagínate que lo que hacen los desarrolladores, si te permiten comprarle a ellos y a su vez trabajar con plata del banco.
1: Perfecto.
2: Vamos a hablar del caso del Build to Rent, que en este caso es el...
1: La construcción por renta.
2: Construir por alquilar, claro. Famoso caso de Real Estate en Estados Unidos, que en Argentina ya se lleva un par de años también. Y particularmente en la zona de Añero tiene un gran boom, porque bueno, estamos hablando de una zona petrolera, porque no sé si por excelencia, pero sí por energía,
3: sí.
2: Y por grandes capitales de concentración. El activo se construye para conservarlo y generar renta mediante alquiler. En lugar de vender inmediatamente cada unidad, la pregunta sería, ¿puede funcionar en Santa Rosa en otra localidad pampeana construir un complejo pensado desde el inicio para renta?
0: Yo creo que sí. Siempre que sea para renta, sí. Acá podría funcionar. El problema es que los números son reajustados.
2: Ok.
0: Bien. Como vos dijiste, en esa zona, vos entendés que los alquileres se pagan muchísimo.
2: Sí.
0: Porque, a ver, la mayoría de las empresas te dicen, bueno, firmamos un contrato por este pozo, por 10 años, contratos millonarios. Pero en ninguna cabeza le hacen meter que compren la casa para el operador.
2: Claro.
0: No, no decime cuánto el alquiler. Nada, se va en el contrato.
1: Literalmente.
0: Pero
1: sí.
0: Eso sí existe, incluso lo que le decía hoy de principio, ay, no me acuerdo, de Roldán. Bueno, los tickets se venden para la reventa del departamento futuro, o bien los tickets se congelan en valor de alquiler.
2: Ah,
0: esos tickets hoy ya existen en Buenos Aires, hay varias constructoras, o sea, son todos fideicomiso.
1: Sí.
0: No hay otra forma jurídica de darle a eso, pero por la cantidad de gente, ¿no?
2: Claro.
0: Y la seguridad jurídica,
1: claro,
0: pero sí, los mismos tickets que hablamos hoy, hay veces que yo lo invierto. Yo, a ver, ¿cuánto vale un metro cuadrado? 10 tickets, un ejemplo, listo. Pongo los 10 tickets. Plan B, pongo 10 tickets por 24 meses. Que te dicen, bueno, mira, si vos tendrías hoy el departamento,
1: justamente,
0: el departamento te da 100 mil pesos de renta. Vos tenés 10 metros cuadrados, son 10 mil pesos de renta para vos. Como no está construido, te puede dejar 5 mil.
1: La mitad.
0: Pero es un alquiler de algo que no existe todavía.
1: Correcto.
0: Bueno, ese ticket es un poco más costoso, pero está el ticket mínimo, lo pones y lo sacás cada 24. Y pones un dinero a renta. No se transforma. Vos pones dólares, te dan dólares.
2: Claro.
0: Y la renta, claro, el equivalente en renta, especificado.
1: No es convertible, exactamente.
0: Mes a mes.
2: En este país nunca el dólar fue para atrás, excepto en la convertibilidad. Después
0: no,
2: nunca
0: sí
2: fue para atrás.
0: Pero a ver, pero fuera de eso, en lo que se compra desde el pozo acá en Santa Rosa,
1: exacto,
0: lo normal, a ver, vos comprás un departamento de $1,800 desde el pozo y cuando está terminado, sea lo que sea, vale $2,300. Después, que cueste venderlo, que no cueste venderlo.
2: Es
1: otro mecanismo.
0: Es otra historia, que compitas con la empresa porque te da financiación, un privado, pero tu inversión vale $2,300.
1: Se lo
0: vos
1: entiendo.
0: Te vendieron metros cuadrados.
1: Correcto.
0: Si todo sale bien, ¿no? En este caso, vos pones $1,000, te da X pesos y a los 24 meses tenés $1,000.
2: Bien.
1: Correcto.
0: Si se devalúa o no se devalúa, vos seguís teniendo $1,000.
2: $1,000. Eso es redondito y...
0: Sí.
1: Opera como una garantía, en definitiva.
2: Es una reserva de valor.
0: Sí, cobras una... Vos decís, tengo $10,000, ¿qué me puedo comprar para que me dé una renta? Y nada.
1: Y claro.
0: Con $10,000, nada. Entonces, bueno, compras X cantidad de tickets y tenés una renta, que
2: bien,
0: normalmente se calcula un poco arriba de lo que el plazo fijo.
1: Por supuesto.
0: Una cosa de esa.
1: Exacto.
2: El último ejemplo del caso real que hemos traído en el día de hoy tiene que ver con, en algo que conoces mucho, Mati, que tiene que ver con el sector rural, con el campo.
1: Justamente.
2: Invertir en el negocio agropecuario sin ser el dueño del campo. En este caso hay fondos agropecuarios y modelos de fondos y fideicomisos agropecuarios que nosotros también lo denominamos como un vehículo, ¿sí?, que reúnen capital de inversores para participar de negocios agropecuarios sin que cada inversor opere directamente en su explotación. Es un poco lo que el primer ejemplo del caso. ¿Se podría crear en La Pampa un vehículo para invertir producción en la pecuaria sin comprar ni administrar un campo?
0: Sin comprar y sin administrar, sí, se puede. A ver, principalmente que es dueño de tierra. Porque yo hay muchas veces que puedo decir, che, mira, ¿cuánto vale, como nos dicen nosotros, cuánto vale mi campo para alquilarlo? No lo quiero trabajar. Vos le decís, 10 kilos de carne. Bien. Es poco. A mí me gustaría 15. Ya, pero con 15 kilos no lo alquila nadie.
2: Claro.
0: Hay muchos que ponen la tierra a disposición ante una idea o un equipo y te dicen, bueno, sí, mira, tu campo va a valer 15. Vamos a poder pagar los kilos, 15 kilos, pero bueno, para eso hay que poner esto en marcha.
2: Claro.
0: Entonces, el primer año no vas a cobrar nada, o vas a cobrar 5, y el segundo año vas a cobrar 20. Los 5 que te debo, más los 15 que vos querías.
2: Claro.
0: Y así se va aumentando un poquito por año, donde el dueño del campo también va un poco atado a los riesgos.
1: Correcto.
0: De alguna manera. Pero, y a todas esas plaquitas.
2: Socio en las ganancias, socio en las piernas. Sí. En las pérdidas.
1: Sí, obviamente.
0: Sí, o sea, normalmente es todo en base a ganadería, muy, muy seguro, que es lerda, pero segura. En la agricultura se hace, pero en la forma de pool de siembra.
2: Pool de siembra. Con los riesgos que tiene.
0: Se pierde.
2: Claro.
0: Sí, no hay garantía.
2: Si tomás los últimos 5 años, que es poquito para lo que es la agricultura en la provincia de La Pampa. Y es tan negativa como...
1: La parte de siembra te sometes también a las inclemencias climáticas que lógicamente, bueno, son imponderables que y todo evalúan como riesgo, claramente.
2: Es tan destructiva la sequía como el exceso de lluvia en esta provincia. Como en todas las provincias.
0: Sí. Pero es preferible remediar con agua y no con seca.
2: No con la seca.
0: No, sí.
2: El agua toda te da otras posibilidades, sin duda.
0: Toda la vida.
2: Con la seca, ni escupiendo, no sé qué sea la planta.
1: Tal cual.
0: Tengo que agregar, te falta una placa.
1: Mirá cómo viene preparado, Matías.
0: Una placa.
1: Me encanta que venga preparado.
0: Una placa. Que yo fui mentor de la primer venta y no se ha hecho otra. Hace 5 años, más o menos, vendimos, acá cerca de Santa Rosa, un campo completo por leasing.
2: Mirá.
1: Muy bien.
2: ¿Viste? Como la modalidad del banco, o sea,
1: correcto.
2: ¿Participa el banco o no?
0: No. Idénticamente, ¿eh? Okay. O sea, agarrás el contrato del banco y lo copiamos. Se dio justo, a ver, los dueños del campo... Sí, su idea era vender el campo en un futuro, con miedo de alquilarlo, pero que se lo rompan, que bueno, un campo con unas características muy particulares. Y vinieron un par de personas y nació esta idea de decir, che, mira, bueno, ¿cuánto vale el campo? El campo vale 20 kilos de carne. Bueno, yo te voy a pagar 80 kilos de carne. Donde 20 van de alquiler y 60 van a cuenta del campo.
1: Claro.
0: Hicimos un leasing a 5 años y a los 5 años charlamos y se pagó la diferencia y se quedaron con el campo.
2: Muy bien.
0: Con cláusula gatillo, con, a ver...
1: con todas las modalidades que implica haberlo creado a modo leasing.
2: ¿Lo volverías a hacer?
0: Sí.
2: ¿Están las condiciones como para poder? ¿Siempre hay condiciones o hay periodos?
0: Si le digo a la escribana que estuvimos trabajando, me va a matar. Porque en su momento me dijo, ¿no tenés otra cosa para inventar? Pero lo logramos.
1: Déjame pensarlo.
0: Nos pusimos a estudiar los dos.
1: Déjame pensarlo, lo habrás dicho vos, calculo, pues.
2: Bueno, pero se
0: y
2: logró.
0: Lo consultamos y se logró. Y se logró con escritura pública. Ya hicimos lo mismo que una camioneta con un campo.
2: Muy bien. Bueno,
0: lo mismo.
2: Un método que.
0: Eso faltó, el leasing.
2: No teníamos esa data, te pido mil disculpas, Matías.
1: Lo que pasa es que no nos entraba en la pantalla.
2: Claro, no. Entonces dijimos.
0: No, es más chiquito, ¿no? Porque no lo veo.
1: Claro, exactamente.
0: No lo veo yo.
1: Nos reclaman la gente que nos ve, que nos escucha, el tema del espacio y de poder leerlo.
2: Fueron 5 modelos que queríamos probar en el día de hoy.
1: Por
2: porque
1: supuesto.
2: Queríamos aprovechar los saberes del querido Mati, específicamente para ir alternando entre el urbano y el rural, para poder tener otras alternativas de inversión que no son las convencionales, no son las estándares, son nuevos esquemas de inversión. Porque si no, siempre caemos en la misma. Siempre caemos en, bueno, no tengo, voy a la hipoteca. No tengo, bueno, voy a la compra con...
0: Ojalá se pondría de moda eso, porque ya te digo, hay muchísima gente que siempre está con lo mismo, que tiene ahorros. No es poco ni es mucho, pero son los ahorros de cada uno. Y uno hay veces que dice, voy a ahorrar para llegar a... Y bueno, y hay veces que no se llega y tener la plata parada años.
2: Lo que pasa es que lo que me sorprendió fue eso, porque conozco un matrimonio amigo que dice, hace 5 años, si yo... Y sacaban la cuenta. Si hubiese puesto este dinero en la inversión de un desarrollador inmobiliario, hoy tendría el departamento, el auto y otro y otra y otra perspectiva. Sí, tengo un plazo fijo que me voy comiendo los intereses.
3: Claro.
2: Y en definitiva no me sirvió
1: no
2: para
1: nada. No se puede especular en el aire, está claro.
2: Claro, nadie tiene la bola mágica, pero él decía,
0: no,
2: el ladrillo siempre te va a dar frutos.
0: Justamente. El lunes es fácil, pero ya te digo, ojalá

0: Y para la gente, para, a ver, ni siquiera para los ahorros. Voy a decir, bueno, este mes me sobra tantos pesos, estaría re bueno que se mecanice eso. Correcto. Que se mecanice en un sistema. Mirá que no soy pro de la computación, pero que haya lugares, sitios donde que te puedas lo comprar el ticket, tengas garantía, eso sería genial.
1: 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Va a ser muy beneficioso, ¿eh? Analizarlo, te lo tiro, no te lo cobro, Mati.
2: Te lo dejamos ahí, Mati.
1: Esta te la regalo, Mati.
2: Por la sexta placa.
1: Por la sexta placa, porque trajo una primicia y vamos a ir.
2: Esto es te faltó una. Dejás y tomás y dejás.
1: Es que en algún momento hablamos del método Mangas.
0: Sí, sí.
1: Ahí está el método Mangas.
0: Sí, sí.
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0: Tal cual.
1: 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Ahí está el querido Mati, siempre.
2: Sí. Firme
1: para poder orientarte. Y además también, ¿por qué no invertir en alguna opción rural? Hoy el campo está en auge. Sí. ¿Quién te dice que está a la expectativa de un potencial dinerito para poder invertir?
2: Gracias, querido Mati.
0: Chicos, muchísimas gracias.
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2: Esa comunidad siempre grande de seres urbanos.
0: Y a la petiza.
1: Y a la petiza, sí, Paulito Tardáguila. Siempre me veo pobre. No te enojes, Paula. No te enojes.
0: Le avisamos.
2: Te queremos, Pauli, te queremos.
0: Para venir.
1: Lo que pasa es que el domingo la cruzamos la hora y digo, Paula, te espero el martes. ¿Qué? Salió cortando campo ahí.
2: Tenía que estar sentadita acá.
1: Sí, tal cual.
2: Yo solo reclamo. Paulita, tenías que haber estado en la
1: casa. No, disparó.
0: Por ahí yo vuelvo en 12. Capaz que en 21 días se prepara.
1: Tenés 21 días para comenzar.
2: 21 días.
1: Tenés 21 días
0: para comenzar. Vamos a tratar.
1: Mati, muchísimas gracias.
0: Chico, buenas noches. Nos vemos.
1: Quédate, enseguida venimos. Tenemos una entrevista prevista. En breve hablamos puntualmente de un productor musical. Además, ingeniero en sonido. Sí. Y que en el día de hoy vamos a estar hablando de su nuevo álbum de inversiones. Álbum que no te puedes perder. Conrado Silvela nos visita.
2: Exacto.
1: Su proyecto solista se llama Casco y va a estar con nosotros. Quédate.
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1: La verdad que muy contento de que Oriana y Verónica me dejen participar del programa, que se haga tarde. Una idea de llegar los martes y jueves al finalizar el día con reportajes, con música y, bueno, con todo lo que pasó durante el día, ¿no? Y que se haga tarde de una manera agradable.
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0: Inversiones abre este segmento de bandas emergentes, específicamente porque este es el más reciente trabajo, segundo álbum de estudio de un gran artista que en su proyecto solista, por supuesto Casco, presenta esta vamos a preguntarle, reversión de canciones.
1: Ahí vamos a preguntarle,
0: exacto. O desarmar una canción para específicamente darle lugar a algo nuevo, a un sonido distinto. Por supuesto que el creador y principal protagonista de esta gran versión, sí, es Conrado Silvela, que está con nosotros conectado vía Zoom, y nos saludamos. Hola Conrado, querido, ¿cómo estás? Buenas
1: noches
0: y bienvenido a Vortex Santa Rosa y a Cero Horas.
2: Chicos de Cero Horas, ¿cómo están? Buenas noches,
1: todo bien,
2: un gusto estar con ustedes aquí en el programa.
0: Lo mismo decimos, sos músico, productor, ingeniero en sonido, pero además creador específicamente de la nueva arquitectura sonora, porque me da la sensación de que reversionar particularmente experiencias que nosotros en mi adolescencia conocemos como temas de David Bowie, de The Cure, de los mismos Brujos.
1: Exacto, grandes bandas.
0: Y llevarnos a ese viaje de más allá de la letra, viajar en la sonoridad como si el tema hubiese pensado y creado de otra manera. Digo, es excelente. Para nosotros entenderlos de ese lugar, Conrado.
2: Bueno, muchas gracias. Igual te cuento que Casco en realidad es una banda que la componemos cuatro personas, digamos, Matías Buteler, que es cantante, guitarrista y secuencias, Valeria Pérez Delgado, en voces y también bajo, secuencias, y Nelson Collingwood, bajista increíble, si los hay. En realidad, bueno, es un poco como decías vos, o sea, son temas, bandas que, como vos también, me imagino, como ustedes, como bien decían recién, nos marcaron. Entonces la propuesta nuestra, en realidad, fue a partir un poco de suena raro decirlo, pero un poco del aburrimiento de decir, bueno, a ver, ¿cómo deconstruyo un tema? ¿Cómo lo hago para claro, que no quede nada, pero sin embargo conserve? Yo siempre te doy el ejemplo de Satisfaction, Love Rolling. Sí. No está ni el beat, digamos, ni el riff de guitarra original, ¿se entiende?
1: Claro.
2: Entonces un poco la propuesta es esa, o sea, que lo escuches y ver. Básicamente, yo incluso también como pensábamos esto, ¿no? Como que hasta que puedas decir, ponle, incluso, mira, no me gusta, pero en ese juego de comparación que hay entre escuchar una reversión, como le decimos nosotros, y el tema original, a nosotros ya eso nos deja contentos, porque es como que mueves un poco la cabeza, ¿entendés? Igual, como que mueves un poco el cerebro. En eso ya está bueno, independientemente si te gusta la electrónica, o sí, o no, o el ambient, o el género que representemos nosotros. Entonces, un poco la propuesta fue esa, básicamente.
1: De alguna manera es un poco empezar a marcar esto que ustedes, como bien decías, son una banda. Empiezan cada uno a transitar esto que vos decís desde la producción musical, pero entendiendo que el estilo de reversión es ponerle su propia impronta, es lo que lo lleva a presentar el álbum que están haciendo en estos momentos, que se llama Inversiones, ¿verdad?
2: Es lo que decís vos, y un poco lo que volvíamos a la primera parte, es nuestra impronta, es lo que en realidad, bueno, creo que un disco te representa cuando lo haces, ¿no? Entonces no es ahora, es lo que éramos nosotros en ese momento, y ponerle, digamos, como nuestra impronta, y volvemos a lo primero, o sea, y este juego, o sea, ¿qué dejo, qué saco, qué pongo? ¿Me gusta, no me gusta, me aburre, no me aburre? Incluso, bueno, les cuento algo, o sea, bueno, esto lo produjo y lo mezcló Sebastián Salvador, gran productor, muy querido por nosotros, e incluso desde el mastering también lo encaramos así. Vieron que cuando uno hace un disco, o sea, siempre la misma persona masteriza. Bueno, acá no, incluso eso lo hicimos como muy heterogéneo. Los primeros temas los masterizó Eduardo Bevallo, después Mario Zipperman de los Cadillacs, y otros dos, bueno, yo que tengo un estudio de mastering básicamente. Hasta en eso, digamos, como que hicimos como una cosa como que sea como heterogénea para que no sea tan homogéneo, ¿no?
1: Bien,
2: pero bueno, el punto es un poco ese, o sea, es el juego, y la propuesta es invitar a la gente a que lo escuche y que obviamente que va a comparar, pero también que juegue y que se divierta.
1: Claro, claro.
2: Y bueno, de bandas que siempre nos encantaron, incluso bueno, rescato Los Brujos, que es una banda que nos encanta.
3: A eso iba un poquito, el criterio de selección para elegir los temas, ¿cómo es?
2: No te escuché bien, perdón.
3: El criterio de

0: elección para elegir los temas que eligen. Ah, ¿cuáles?
1: No, el criterio de selección fueron temas de que básicamente siempre no, de bandas que somos fanáticos, que siempre nos gustaron. Yo me acuerdo mucho de bueno, está en esa época escuchábamos mucho de Sugar Deep de EMF, ¿no? Que está Unbelievable en el tema.
2: Sí, sí.
1: En el disco. Perdón. Eso, en realidad bandas que de hecho hay más temas y quizás salgan después en un B-Sides de este disco, pero básicamente es por eso, bandas que nos gustaban mucho. De hecho, no sé si hay un hilo, ¿entendés? Porque entre Rolling Stone y EMF, yo no sé si hay algo que me parece que no, ni hilo hay.
2: Claro.
1: Es un poco el gusto y la admiración por bandas. En realidad, la respuesta es que no tiene hilo, no sigue una coherencia, básicamente.
2: Pero ahí, Conrado, hay un proceso de creación, porque digo, ¿qué escuchás primero, la canción o se te dispara la cabeza en todo lo que podés hacerle a esa canción? ¿Por qué te pregunto? Porque entiendo que hay una parte que necesitas desarmar de la canción para que aparezca Casco.
1: Sí, mira, lo que yo me tengo el recuerdo... está buenísima la pregunta. Tengo el recuerdo de con Matías, de hecho mirábamos un poco la letra de las canciones. Prácticamente no escuchamos los temas originales. Fueron como ideas disparadas, o sea, porque también como juego, como para decir, bueno, pues es verdad que si escuchás un montón el tema original, algo de original te va a seguir como medio como, viste, como saliendo. Y tengo ese recuerdo, que en realidad mirábamos las letras nada más. Y aún así hay partes de las letras. Parte de las letras que también están que omitimos.
2: Claro.
1: Porque también era lo que nos llevaba al proyecto. Quizás necesitaba una parte de la letra. Eso lo decidió más Matías, en realidad, y vale, pero parte de la letra y parte no. No, en realidad empezamos a usar el nos basamos en lo que empezamos a grabar nosotros, no tanto en escuchar, tengo ese recuerdo, no tanto en escuchar el tema, ¿viste? Pues no es como que te impregnás mucho del tema y terminás en un punto como repitiéndolo, ¿se entiende, no?
2: Sí, se entiende porque por un lado tenés la materia prima y el peso cultural, claro, de esa materia prima, por llamarlo, claro, así, ¿no? Para que la gente me entienda del otro lado.
3: Por supuesto.
2: Y yo también, porque a través tuyo aprendo, la verdad es esa, Conrado, es decir, yo puntualmente digo, ¿cuál es ese momento creativo de particularmente de un ingeniero en sonido que le va a darle una impronta, pero además sabiendo que contás con herramientas que sin dudas te permiten darle un esquema de sonoridad diferente para que también, bueno, le estamos escuchando de fondo Fashion.
3: Eso mismo.
2: Y vos decís, bueno, a ver, ¿alguien sabe, alguien te construye que la letra es de David Bowie?
3: Claro, que la remonta a la situación del propio artista que tiene la letra.
2: Cuando Conrado lo cuenta, seguramente más de uno de nosotros te quedará sorprendido e irás a la letra. Entonces, aprovecha muy bien ese proceso sonoro para resaltar la lírica desde otro lugar. Entonces, está buenísimo lo que hacen. Yo digo que hay una manera en la cual ustedes como productores conectan con el proyecto músico, ¿no? Digo, esto llevó un tiempo, no se dio de buenas a primeras. Si comparamos el primer trabajo de Casco, piropista, con hoy lo que conocemos de inversiones, ¿cuál es ese salto de calidad que vos podés definir entre un trabajo y el otro?
1: Ya, me parece que salto, yo no sé si salto de calidad es como la palabra, siempre el proceso es como de construcción, ¿no? Que algunos llevan más tiempo, otros menos tiempo. Este es un disco que en realidad estuvo como particularmente pasando cosas media raras, estuvo como durmiendo mucho tiempo, ahí digamos como escondido mucho tiempo. Yo no, la verdad que no lo veo como un salto de calidad, lo veo como un salto, digamos, de salto en torno a que son como trabajos y momentos diferentes. Para mí los discos son como fotos de un momento o de otro momento, ¿no? Y para mí hay una cuestión que, digamos, que siempre prima por esto. Me parece que lo que uno hace, lo uno hace como banda, como músico, está bueno que, digamos, te divierta y te sorprenda.
2: Claro, sí.
1: Porque
2: sí,
1: si no es como muy aburrido, no hacer, sí. Realmente es mucho trabajo, ¿no? Como para hacerlo. Y después viene así, bueno, onda, explicar la propuesta para el que lo escucha, e invitarlo para que lo escucha, para que se divierta, como decíamos en la primera parte, como para que lo compare. Pero lo comparé con las versiones originales. Pero en sí me parece que es una cosa que, que se hace para sorprenderte. Y también para, en un punto, viste, como para bajar esta cuestión de, viste, como el gran tema de Satisfaction, de, o sea, también

0: también lo puede hacer uno, también lo puede habitar uno, ¿no? Me parece que también es interesante por ese lado, porque si no son como canciones intocables, viste, que están como en la cuestión como sagrada. Y la verdad que no, está buenísimo que uno se atreverse a hacerlas como les suena a uno, como siempre, obviamente, en esta construcción, con respeto y con coherencia,
1: por supuesto,
0: ¿no?
1: Claro, o sea, sí, por supuesto.
0: Obviamente.
1: Que está impreso un lenguaje nuevo, musicalmente hablando,
2: sí,
1: ¿no?
2: Sí, sí.
1: Entonces, digo, creo que es interesante lo que marcás. Reformulo la pregunta que te hice hace un ratito, Conrado. ¿Qué marcás como cambio entre Piropista y qué sigue igual en Inversiones? Porque también quiero preguntarte por Inversiones, ¿no? ¿Por qué Inversiones?
0: Inversiones, porque tenés esta cuestión, viste, como común de decirle reversión, ¿no?
1: Claro.
0: Comúnmente uno dice es una reversión de algo, pero en realidad esto, en un punto, los trabajos están tan alejados del original. En realidad es un término de electrónica. Les cuento de que cuando no haces un remix en electrónica, que ya haces un poco lo que querés, se llama rework, ¿no?
2: Okay.
0: Que es como un retrabajo. Entonces era como un juego con las palabras, decir, bueno, a ver, una reversión no es, porque ya es como, se aleja como demasiado del original. Entonces, en un punto, es como es lo opuesto, entonces se nos ocurrió inversión.
2: Muy bien.
0: No,
2: bien,
0: está
2: bien,
0: todo dado vuelta. O sea, porque no, te fijás, por ejemplo, ponemos lo mismo, Satisfaction. Es un tema de rock, acá es un tema re electrónico, que no tiene nada de la guitarra original. En un punto está bien, te podría decir que es una reversión, pero nos parecía más divertido decir inversión.
1: Bien. Para el registro, es una obviedad la pregunta que te voy a hacer, pero es una pregunta que tiene que quedar implícita en el material, Conrado. ¿Cómo se transforma una canción conocida sin perder completamente su identidad?
0: En parte, está buenísima la pregunta, la verdad está buenísima. Yo creo que, lo que no pierde así identitario, yo creo que son como dos elementos. Uno es la melodía y otro es la letra, ¿no? Y cuando no está la melodía, si está la letra, estoy pensando un poco en lo que decían ustedes de Fashion.
2: Sí.
0: No está claro que tenga un poco que habite la melodía original, pero en la letra te das cuenta. Si vos conocés la letra, Agua Viva también. Agua Viva, en la versión original, es un tema de los Brujos en plena época. No quiero decir post-punk, pero era como muy rockera. Nosotros le hicimos ambient. Entonces, lo que predomina, por lo menos en este caso, me dejaste pensando, igual, está buenísima la pregunta. En este caso es la letra.
1: Bien.
0: Es la letra.
1: Bueno. Bien, me gusta. Vamos a hacer el repaso de redes con Conrado, que... me gusta, entiendo que apuesta siempre a,
2: sí,
1: a es parte de lo nuestro, lo nuevo,
2: es conocer un mundo también, porque la electrónica es un mundo que a veces cuando lo empezás a explorar es también empezar a entenderlo.
1: Este electropop que yo también tengo que aprender a tener esta mirada, pero el contacto y la charla y sobre todo los conceptos que vuelca Conrado también para con nosotros es ultra necesario.
2: Sí.
1: Lo seguís en redes, corregime un ratito, casco.piropista.
0: .piropista es el Instagram y cascomusic.com.ar es nuestra página web.
2: Perfecto.
1: Bien, en YouTube también puede ser que nos encontremos como Casco Music.
0: Sí, exactamente, sí, hay videos nuestros, están los temas también, sí, hay de todo.
1: Perfecto.
0: Estamos en todos lados.
1: Elegimos un tema viejito del primer álbum para poder cerrar, me gustó, se llama El Vendaval.
2: Sí.
1: Es un tema que está en el disco Piropista del año 2006.
0: Exactamente, sí. Sí, un también producido por Sebastián Salvador, la verdad que es un discazo. Todos los temas están los temas están compuestos por Matías Buteler y por Vale Pérez Delgado. Un disco que tenemos mucho amor. Me alegro, es uno de mis temas preferidos, con Máximo Céntrico. Me alegro que hayas elegido ese tema.
1: Bueno. Excelente. Me olvidé de preguntarte, ¿qué se viene, Conrado, para lo que resta del año?
0: Mira, ahora es el tema es un disco complejo, el tema de para presentar, ver alguna que otra fecha. Y después nos quedaron temas de que no se publicaron Inversiones. Y después otro disco, que ya este disco sí es nuestro, se llama Sesiones en Belgrano.
2: Ajá.
0: Así que es un año muy lindo para Casco.
2: Buenísimo.
1: Muy bien. Y como siempre decimos, ojalá te traiga la pampa, digo esto de
2: el recorrido por ahí.
1: Hoy no? En la virtualidad estás
0: hermosa,
1: acá.
0: Hermosa la pampa. Mi abuela era de Castex y he sabido correr por los campos de trigo de Castex cuando era chico.
2: Excelente.
0: Tenemos mucho amor de la pampa.

0: Excelente.
1: Muchísimas gracias, chicos, por todo el espacio, por todo el laburo, sé que, digamos, por todo el trabajo que hacen todos los días con, dándole lugar a bandas under, bandas independientes. La verdad que súper agradecido.
0: Gracias, gracias,
2: Conrado. Agradecido gracias. Para con vos, gracias, cerramos gracias. Con Vendaval, del primer álbum de Casco, sí. Piropista, por favor, síganlo, véanlo y sobre todo, escúchenlo.

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0: De a poquito vamos ingresando en un nuevo capítulo que tendrá nuestra provincia, particularmente con la Feria del Libro,
1: por
0: como
1: supuesto.
0: Protagonista. Y en el día de hoy vamos a darnos el gusto de compartir y sobre todo también interiorizarnos, particularmente, en una trayectoria de muchos años dentro del periodismo, también hoy como escritor, como gestor y productor musical también, pero además también... con un libro muy particular que está presentando y que vamos a aprender junto con él.
1: Por supuesto.
0: También dentro de la comunicación y su mirada respecto a la comunicación de estos tiempos en el día de hoy. Está Inti Raimi esperándonos, así que
1: bienvenido,
0: Inti. Bienvenido, Inti.
2: Muy buenas noches, ¿cómo están por ahí?
1: Muy bien.
0: Pero muy bien. Che, felicitaciones por el libro. La verdad que vamos a tener la posibilidad de tenerte en la Feria del Libro este fin de semana en la provincia de La Pampa, ¿no?
2: Sí, es verdad, es cierto que así va a ser y se da en un contexto que creo que es inmejorable, ¿no? En una Feria del Libro, presentar un libro y que tiene que ver con la música. La verdad que muy contento que pase así.
0: Voy a arrancar particularmente preguntándote cómo una trayectoria se convierte en libro. Ya este es tu tercer trabajo, ¿no? Tu tercer libro que vamos a conocer en el fin de semana, pero sos autor de tres libros.
2: Sí, aunque este es el primero que podríamos decir que es un libro técnico, los anteriores son de narrativa. En este caso, este libro se empieza a construir a partir de un curso que yo vengo dando desde el año 2010,
1: muy bien,
2: en donde intentaba reunir herramientas que puedan ser de utilidad para artistas. Eso de a poquito se fue convirtiendo en apuntes, esos apuntes se fueron ordenando y en ese orden, bueno, pasó que hacia finales del año pasado todo ese material reunido tenía ya forma de libro y entonces, bueno, hace un mes y medio que salió publicado el nuevo manager musical y el artista como su propio manager, que trata de ser eso, una mirada acerca de la industria musical y una guía también con herramientas para manager que recién empiezan, manager que ya tienen una larga trayectoria, pero tal vez les viene bien a actualizarse, y también para artistas que gestionan sus propios proyectos.
0: Bien. Total. Es completo, sí, es una guía.
1: No deja nadie afuera. No,
0: tal cual. Pero quiero aprovecharte porque, bueno, tenemos la posibilidad hoy, ¿no? De tenerte y además también de conocerte el próximo fin de semana, pero cuando volvés a leer tu primer libro, ese primer libro que escribiste, ¿te reconoces como el escritor que sos hoy?
2: No, soy una persona distinta, pero ¿sabes qué? Mira, hace muchos años cuando yo había escrito mis primeros manuscritos que intentaban convertirse en algo más o menos serio, se los di a un escritor que tenía una larga trayectoria en la literatura, llamado José Esbarra, y le pedí... tendría 17 años en ese momento, y le pedí que me haga una devolución, que me tire una onda para ver, viste, qué podía empujar yo, ¿no? Y una semana después me dijo, vos tenés que tomar una decisión. Digo, bueno, ¿decisión en qué, no? Y me dice, vos tenés que elegir si vas a escribir bien, como Cortázar, como Borges, ¿no? O si vas a escribir cosas que muerdan, ¿no? Cosas que realmente lleguen a las entrañas, como Dostoyevsky, como Roberto Arlt, como Henry Miller, y yo estaba más de ese lado. Entonces, ese primer libro tuvo mucho de esa historia, ¿no? De morder, de sangrar, de doler, de golpear, de morder es la palabra. Y lo empecé a escribir cuando tenía 20, 20 y pico de años, y recién fue publicado en 2010, ¿no? Llevó un tiempo largo la publicación.
1: Es que a veces pasa esto de que cuando empezás a buscar esa obra que vos estás diciendo, esto de que te marcaba, hay un proceso en el medio que necesitas entender hacia dónde vas apuntando esto que te marcaban estos escritorios, ¿o no?
2: Claro. Entonces, ese primer libro yo sé que no es para todos.
1: Claro.
2: No es algo que pueda, que a todos les vaya a venir bien, porque tiene relatos que son muy descarnados, que algunos se puede sentir ofendido por algo de que diga ahí, ¿no? Después vino el segundo libro, allá por 2021, que son historias de viaje. Se llama La sombra de los vagamundos viajando por Latinoamérica. Ese sí es un libro para todos. Son historias que ocurrieron a lo largo de varios viajes que hice por países como desde Uruguay, Brasil, Ecuador, Colombia, Cuba, México. Bueno, un montón de países que he visitado y que pasaron cosas en esos viajes y las fui relatando allí. No es una crónica de viaje, sino que tiene más que ver con esto, ¿no? Con como se podría leer como si fueran pequeños cuentos, aunque bien, mucho de lo que hay ahí es verdad.
1: Claro, estuviste juntando experiencias, digamos, y las pudiste, exacto, trasladar a las palabras.
3: ¿Y en qué momento tomaste la decisión de entre escribir bien o morder?
2: No, lo tomé de chico, en ese momento.
3: Más. ¿Te diste cuenta y dijiste, tengo que morder?
2: Cuando tenía, en el momento en que me lo estaba diciendo, yo ya sabía de qué lado estaba, porque si bien me parecen extraordinarios los escritores como Borges, como eso, yo escribo con mucha falta de ortografía, tengo problemas de gramática, ¿no? Por suerte hay correctores, ¿no? que hacen de que uno mejore en ese. Yo, ¿sabes qué? Tengo una anécdota de cuando iba a la secundaria. La profesora de lengua, viste, que nos hacía hacer narraciones, ¿no? Y a mí me recopaba eso. Y llegaba el momento de la corrección. Entonces yo le decía a la profesora, le digo, si usted va a corregir la ortografía, no lo lea. Póngame un cero ahora. Porque va a haber mucha falta de ortografía.
1: Claro, claro. Literalmente, claro.
2: Ahora, por ahí se está perdiendo una buena historia.
0: Ah, mirá qué interesante.
1: Mirá cómo la cambiaba la profe, mirá.
0: Bueno vendiendo, muy bueno vendiendo. Sí. Yo creo que, Inti, conoces profundamente desde adentro de la industria de la música, ¿no? Y seguramente en tus relatos anteriores, en tus libros, incluido este también, encontrás muchas cosas fuera de la industria, pero hay algunas reglas que entiendo cambiaron en los años en los cuales formás parte. Si tomamos tus comienzos en los 90 al día de hoy, la industria tiene una dinámica muy distinta y ciertas cosas cambiaron. Pero después de tantos años trabajando en la industria, ¿qué cambió más profundamente? ¿La música? ¿La tecnología? ¿Cambió el talento o cambió la manera de construir una carrera artística?
2: Cambiaron muchas cosas. Tal vez lo que más... fue como punto de inflexión la tecnología, ¿no? La tecnología fue la que hizo que el paradigma se rompiera y comenzara una historia diferente. Hasta principios o hasta mediados de los 90, te diría yo, el principal ingreso de un artista provenía de las regalías por las ventas de discos. Era muy poco igual, pero sumaba eso, y todo lo demás eran ingresos aleatorios, ingresos satélites que complementaban la olla, pero no eran los principales. En esos tiempos había 4, 5, 6 personas que tenían la llave del negocio y ellos decidían quiénes entraban y quiénes no, y así todo, muchas personas que decían querían dedicarse a la música quedaban absolutamente afuera sin ninguna oportunidad. A partir de la irrupción de Internet en los primeros 2000, eso va cambiando.
1: Claro.
2: Ya venía sucediendo esta transformación durante los 90, que en experiencias que podríamos considerar como independientes empezaban como a tener éxito, entendiendo.

0: el éxito por una convocatoria, una comunidad, gente que lo seguía y generar ingresos, pero más bien, más que a partir de la venta de discos, a partir de cada uno de los shows que hacía. Ese cambio lo fue empujando la tecnología, ¿no? A lo largo de los 2000. Entonces, llegamos al día de hoy, donde desde hace ya unos cuantos años, el principal ingreso de un artista ya no proviene de la venta de discos, porque discos prácticamente no se venden, sino de los shows en vivo. Y es precisamente el show en vivo el que activa todas las unidades de negocio que hay en torno a ese evento, ¿no? Porque cuando hay un show, trabaja el fletero, trabaja el sonidista, trabaja la sala, claro. Se generan regalías por reproducciones, se generan regalías por derecho de autor, se vende merchandising, digo, pasa todo lo que tiene que pasar en torno a los negocios o las unidades de negocios satélites que hay alrededor de un proyecto musical. Eso fue una de las cosas que más cambió. Después, las formas de consumo se fueron yendo hacia lo digital. La pandemia empujó y aceleró ese tránsito. Las formas en que las personas se empezaron a relacionar con los artistas. Pues fíjate, ¿no? Hace años atrás era muy caro poder grabar un disco porque los estudios eran carísimos, era imposible. Sí, y hoy casi cualquier persona que tenga una computadora, una plaquita de sonido y un micrófono puede grabar algo que suene digno. Antes era muy difícil replicar eso en soportes porque era también muy, muy caro esto. Y ahora, al escucharse principalmente la música vía streaming, no es necesario tener soportes. Antes había muy pocos medios de comunicación y esos medios de comunicación tenían un segmento muy pequeño destinado a la música y ese segmento pequeño estaba completamente copado por las multinacionales.
1: Sí.
0: Hoy existen muchos más medios de comunicación y las redes sociales son una herramienta que han acercado y que permiten promover tu música de una forma mucho más democrática, si querés. No me gusta utilizar esta palabra en este sentido, pero me parece que cabe. Y por último, algo que me parece esencial, nunca en la historia de la música tuvimos tantas canciones disponibles como en la actualidad. Piensa en lo que les decía recién. Uno tenía que comprar un disco para obtener música o escuchar la radio. Hoy hay música en todos lados y todo el tiempo.
1: Sí,
0: lo cual, eso tiene su parte buena y su parte mala, porque hay música de todo tipo. Hay cosas que están buenas y cosas que por ahí no están tan buenas. Pero eso también abrió un abanico de oportunidades para un montón de músicos y un montón de creadores que antes no la tenían.
1: Quiero aprovechar este momento porque nosotros tenemos en la mesa sentada un artista que está dentro del Under. Y quería participar de esta nota y esta charla con vos específicamente porque cuando escuchó que íbamos a hablar del libro El Nuevo Manager Musical y el artista como su propio manager, dijo: esto me interesa porque yo necesito mejorar mi faceta que tiene que ver con la música y con la comercialización y el marketing.
2: Exactamente, exactamente.
1: ¿Qué va a encontrar nuestro querido amigo Pablo hoy sentado en la mesa acá cuando abra y descubra el universo, sobre todo que está plasmado en texto, cuando lea tu libro?
0: Va, desde el primer capítulo va a tener cosas para empezar a hacer, para revisar en su proyecto, directamente. Porque ese es el objetivo, de que vos pases primer capítulo y digas: ah, mira esto no me había dado cuenta por ahí, o esto no lo analicé, a ver, y ya inmediatamente aplicarlo al proyecto. Y así con cada capítulo. Yo quería hacer un libro que sea totalmente práctico, que no sea teoría. Entonces tenemos casos reales de... Actualmente trabajamos muchísimo en marketing. Nosotros, en la productora que dirijo, Kenya Music, hay copies de campañas de marketing de verdad. Hay estrategias puestas ahí que las usamos, que las hicimos de verdad. Correcto. No son cosas teóricas, son cosas que son aplicadas de manera cotidiana.
2: ¿Es un manual casi?
0: Sería mucho decir que es un manual, ¿no?
2: dale.
1: Es la Biblia del manager.
3: Ahí va.
0: Pero al no haber tanta bibliografía en español, de hecho hay muy poca bibliografía en español de este tema, y probablemente podría ser como el manual que hay hoy, porque espero que a partir de esto empiece a haber otros profesionales, o incluso otros escritores que dediquen tiempo a también contar sus experiencias, sus miradas, porque esto no deja de ser también lo que es mi mirada, claro. o la mirada claro. que yo he encontrado con las personas que fui interactuando, con los managers, con los artistas que he interactuado durante los últimos 25 años. No deja de ser eso. Entonces, y acá no hay una verdad absoluta, no hay una fórmula. Por eso digo que está bueno que a partir de acá empiecen a aparecer otros libros de esta temática, porque hay muy, muy poco, y que a partir de allí, bueno, tal vez en algún momento se pueda crear realmente un manual en serio, porque ahora ya existe la carrera de gestor cultural, existen también un montón de posibilidades de capacitarte. Cuando yo empecé era darse la cabeza contra la pared y tratar de aprender de eso.
1: Inti, la verdad que para nosotros siempre el tiempo termina siendo tirano, pero en el día de hoy te agradecemos porque te vamos a seguramente conocer y disfrutar este fin de semana cuando visites la ciudad de Santa Rosa.
2: ¿Cuándo está acá?
1: ¿Qué día vas a estar específicamente en la Feria del Libro?
0: Estoy el sábado a las 19 horas en el Salón de la Memoria de la Cámara de Diputados.
1: Cámara de Diputados.
2: Perfecto.
1: Y ahí nomás cerquita
0: está. No tengo tan claro dónde es. Pero
1: es en pleno centro de la ciudad, así que vas a estar ahí nomás cerquita también del Centro Cultural Mediasur.
2: Total. ¿Y cuándo llegas acá?
0: Mirá, yo te voy a contar esto como para que les dé pena y me vayan a ver, ¿no? Yo vivo en Lago Puelo, en la provincia de Chubut, en el medio de la cordillera de los Andes.
2: Ah, el Sonso te dice para elegir dónde vivir.
0: Sí, pero no hay un vuelo que me lleve hasta Santa Rosa.
1: Tenés que ir a Buenos Aires.
0: Entonces, o voy a Buenos Aires y hago una triangulación, y si tengo suerte, coinciden, que no coinciden porque ya lo intenté, los vuelos, o me tomo un micro y viajo 20 horas.
2: Te esperamos con el fibrón.
0: Así que yo salgo el viernes, escuchá esto porque hoy sacamos los pasajes, yo salgo el viernes a las 8 de la mañana de mi casa y llego a Santa Rosa el sábado a las 4 y media de la mañana. Así que váyanme a ver, vamos a conversar ahí. No me dejen solo.
2: No, vamos a dejar solo. Vamos a ir a verte, vamos a comer juntos, ya te lo digo.
1: Sí, bueno, sin duda.
0: Te tomo la palabra, ¿eh?
2: Sí, no. Y vamos a conversar del Nobel de Literatura que se entrega el jueves.
0: Bien.
2: Si ya tenés candidato.
0: No sabía. No.
1: Mirá las cosas que vas a aprender acá con nosotros.
2: Ahí tenés.
1: Sí. Inti, agradecido con vos y por este contacto, y te esperamos en la ciudad este próximo fin de semana.
0: Saludos a todos y a todas, nos conocemos el próximo sábado, va a ser un gusto volver a La Pampa, que estuve el año pasado dando unos talleres, y ahora con este libro que lo prometíamos en aquel momento, y ahora será esta oportunidad. Saludos y gracias.
1: Señores, el gran Inti Raimi estuvo con nosotros y pasó por Cero Hablar. Lo vamos a tener este fin de semana en nuestra ciudad y claro está, disfrutaremos de su nuevo libro, El Nuevo Manager Musical y el Artista como su propio manager. Punto final para nosotros. En el día de hoy le pasamos la posta a nuestros compañeros de que se haga tarde y se quedan en la programación de Vorterix. Quédense que hay mucho más todavía, así que gracias, Laurita.
3: Nos vemos el fin de...
2: Olvidate. Vamos. Todos a la Feria del Libro.
3: 100%.
2: Todos a la Feria del Libro.
3: Sí.
4: Nos vemos ahí.
1: Guantecito Contreras también estuvo con nosotros y Pablito Marchese se quedan junto con el querido Maxi Alvando y Manu en el control central. Nos vemos el jueves.
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0: Dando una nueva edición de Que Se Haga Tarde. ¿Cómo les va? ¿Cómo están? ¿Cómo están, Maxi? ¿Cómo andan por allá? ¿Bien? ¿Fueron a ver a Sky? Sí. ¿Cómo estuvo?
1: Tremendo, fenomenal.
0: No voy a dar nombres. Che, estaban. ¿Controlan ahora en los recitales si llevas algo para fumar?
1: Sí.
0: No se puede. No, me contó una persona, no voy a dar el nombre, pero un gramo tenía, que le guardaron en un sobre, dos testigos, tuvo que firmar, no sé si, pero creo que no les arman causa, no sé. No sé dónde va a parar tampoco esa hierba para mate, no creo que sea.
1: Se la fuman los milicos.
0: Yo creo que sí. Alguien se la tiene que fumar, no creo que la tiren, ¿eh? Aparte eran flores, ¿eh? Así que, ¿qué es eso? Pero me contó.
1: Lo que cuesta.
0: Igual la persona que le había agarrado no estaba muy preocupada porque me la encontré en un lugar nocturno después porque había un homenaje a los
1: también,
0: redonditos.
1: Ahí estuvimos.
0: Acá. ¿Estuviste también ahí?
1: Sí, estuve
0: ahí.
1: En todo lado.
0: No te vi, amigo. Yo estuve ahí un rato.
1: ¿Ah, sí?
0: Sí. Así que ahí me
1: enteré. ¿No habré sido yo entonces el que te contó?
0: No eras vos. No. Era otro sexo. Pero mirá vos las cosas que hacen a la entrada de los boliches. Ahora, ¿no se puede llevar un gramo? Yo pensé que era hasta un gramo era legal. En fin.
1: Lamentablemente.
0: Che, ¿qué era la federal o era la provincial la que estaba haciendo tóxico?
1: La federal.
0: La federal. ¡Pah! Qué ganas, ¿eh? Mirá que fui a la renga y no controlaba nada allá en Buenos Aires cuando fui al estado de la ciudad, ¿eh?
1: Y pasa que es imposible, en un evento tan masivo ciudad. Es imposible.
0: En fin. Bueno, ¿qué iba a hacer? Bueno, ¿sabes qué? Hoy no está nuestro querido Fran. Hemos visto que está subiendo historias desde Bariloche. Está en su viaje de egresado, Francisco Pérez Rivera. Así que seguramente o el jueves o la semana que viene estará nuevamente acá. ¿Quién sí está? Abrazará mucho, porque yo lo veo joven. ¿Hará mucho que tuvo su viaje de egresado de secundario? Manuel Simpson, presidente de la Cooperativa Popular de Electricidad con nosotros. ¿Cómo andas, Manuel?
2: Bien. Sí, hace.
0: ¿Ya hacen tiempo?
2: Sí.
0: Ah, no parece,
2: lo
0: parece
2: haría
0: joven.
2: Nuevo igual, ¿eh? Lo haría de nuevo igual.
0: ¿Sí? ¿Estuvo bueno?
2: Sí, en esa época todo se disfrutaba.
0: Mira vos. Pero igual, se puede decir, ¿cuántos años tenés?
2: 43,
0: ¿no? es un pibe, no puede tener 43 años. ¿Y hace cuánto que sos presidente de la cooperativa?
2: Y tres años ya. Tres años, sí. Claro. En la cooperativa he sido secretario mucho tiempo.
0: Claro.
2: Yo al consejo de administración entré con 28 años, sí, ahí era joven.
0: Era. ¿Y cómo haciéndose te dio por el cooperativismo? ¿Qué viste? ¿Qué te llamó la atención?

0: Claro.
1: Yo al consejo de administración entré con 28 años y ahí era joven.
0: Era. ¿Y cómo haciéndose te dio por el cooperativismo? ¿Qué viste? ¿Qué te llamó la atención?
1: Y yo...
0: Porque yo calculo que antes de los 28 años ya te tirabas, ya estabas.
1: Sí, de hecho yo tenía una relación casi familiar con Antonio Escara.
0: Ah, mira vos.
1: Él siempre me... Yo vivía en Buenos Aires, estudiaba antes de venir y él me enviaba... Cuando estaban incursionando en telecomunicaciones, me decía, Manolito, ¿qué opinás? Yo estaba estudiando en Buenos Aires informática.
0: Sí.
1: Entonces, bueno, me mandaba todo lo nuevo de la fibra, las incursiones, la parte de televisión. En esa época estaban investigando todo lo que era comunicacional. Año 2005, 2006, que después, bueno, la ley finalmente salió en 2012. Pero ya estaban trabajando y Antonio me mandaba y después el profe Nocetti, cuando vio que yo venía, había fallecido. Yo cuando llegué a los dos meses falleció Antonio en el accidente.
0: Sí.
1: Y bueno, y Oscar me encontró en una marcha en la plaza y bueno, me dijo, quiero charlar con vos. Y bueno, se ve que habría hablado con Antonio también, no sé. Y siempre me decía, cuando vuelvas, anda a ver. Y mi familia, por supuesto, tiene un vínculo con el cooperativismo.
0: También.
1: Y de el propio Antonio ya era parte de la familia, entonces, sí. Digamos, en el sentido de que era amigo del Butaló y de la vida de mis viejos. Entonces,
0: ¿y tus viejos tenían algún vínculo con las cooperativas?
1: No, yo tengo, tíos, bisabuelos que estuvieron en los consejos de administración por allá por el 1930.
0: Mira.
1: Un tío abuelo mío, el día que el 1 de octubre, que ahora cumplimos 91 años, estuvo en la plaza cuando se conectó el servicio, esa noche de la conexión del servicio eléctrico. Entonces hay alguna...
0: Hay un antecedente.
1: Hay alguna tradición.
0: ¿Y tus viejos qué hacen?
1: Mamá falleció hace unos años, era docente e investigadora en la universidad y mi papá, empleado del Instituto de Seguridad Social.
0: ¿Incursionó en el sindicalismo?
1: Él estuvo en ATE como secretario general.
0: Claro.
1: Periodos. La primera década del 2000, más o menos.
0: Después de Pineda, después de los 90,
1: sí.
0: Claro.
1: Sí, en el año 2004, creo.
0: Por 2000, ahí.
1: Yo justo me había ido, sí. Y él estuvo en ATE dos periodos.
0: Mira vos.
1: Así que.
0: Bueno, pero sí, viene entonces, digamos, la cuestión social. Viene
1: sí,
0: y lo
1: también.
0: Público, sí, claro, sí. A través de. Tu vieja docente, tu viejo sí. Empleo público y sindicalista, digamos, en un gremio importante como ATE.
1: Familiarmente, gente que se relacionó con la política, mamé mucho de toda esa educación.
0: Y sí, ¿no? Porque quieras o no, es lo que se habla en la mesa familiar, en los grupos de amigos y todo lo demás.
1: Todos los días, y eran foros de discusión.
0: Seguro, qué lindo, ¿no?
1: Encima ellos tenían esa cosa de algunos padres de esa época, que era que nosotros discutíamos de igual a igual hasta dónde nos íbamos de vacaciones.
0: Mira vos.
1: Podía opinar yo con 10 años, mi hermana con 5 años, al mismo nivel que los papás.
0: Tenían todo poder.
1: ¿A dónde vamos?
0: Qué bueno eso, ¿no?
1: Entonces en esa mesa se discutía de política el que tenía 10 años y el que tenía 30, los papás.
0: Mira vos.
1: Y bueno, y así uno va construyendo una idea y una forma de pensar la vida, ¿no?
0: Y después te fuiste a estudiar a Buenos Aires.
1: Me fui a estudiar a Buenos Aires, a los 20 años ingeniería ya informática y estuve viviendo casi 5 o 6 años en la capital. Y bueno, fue ese periodo que te digo que después volví y un poco... como necesitaban que el consejo tuviera algún técnico en el área de las telecomunicaciones, no tenían en ese momento consejeros con esos
0: esa formación, ¿no?
1: Un poco la idea era que yo tuviera una herramienta para bajar al todo el consejo los proyectos y poder.
0: Y bueno, y lo tomaste tan en serio que terminaste
1: y
0: presidente.
1: Terminé siendo más cooperativista que porque terminé los informáticos odiamos los papeles primero.
0: Sí.
1: La firma, los papeles. Y terminé siendo secretaria, así que imagínate que fue como un castigo de la vida. Porque
0: ¿dónde me metí?
1: Sí, una secretaría, creo que no hay un lugar en el mundo que haya más
0: papeles.
1: Más
0: papeles.
1: Así que bueno. Y bueno, después uno, claro, la secretaría es un lugar en cualquier institución donde vos conocés la institución de punta a punta porque por ahí pasa todo. Y eso facilitó a que uno construya el conocimiento de la cooperativa y en algún momento la decisión no fue mía, no por supuesto yo tampoco la esperaba, pero bueno, se sentó a conversar el consejo y evaluaron que yo era por ahí el lugar que tenía que

0: ocupar en ese momento, por esto también, la formación, el conocimiento interno, porque la cooperativa, más allá que una cooperativa, tiene características de organización muy grande.
1: Totalmente.
0: Y una variedad y complejidad
1: muy importante. Y aparte una cooperativa grande, como es esta, ¿no?
0: Sí, y no es muy normal encontrar, que no sean en entidades cooperativas, semejante cantidad de servicios. En general, una empresa privada con ganancia, ¿qué es? O una telefónica, o un supermercado. Nosotros tenemos desde el servicio funerario hasta gas envasado. Entonces, uno tiene que desarrollar un bagaje de un poco de todo, ¿no?
1: Y mantener lo que hay, ¿no? Porque, digamos, esto lleva también con los vaivenes económicos, financieros, todo lo demás.
0: Uno tiene que ir aprendiendo también.
1: Los servicios, ¿viste? A veces.
0: Sí, uno por ahí. Es cierto que en mi gremio, si se quiere, de la informática, uno estudia una transversalidad porque la informática se aplica a todos los ámbitos.
1: Sí, sí.
0: Es decir, vos podés desarrollar un sistema, bueno, hoy ni hablar, pero en esa época también, vos desarrollás un sistema para un estudio contable o para un supermercado. Entonces, al vos tener que desarrollar hacia distintos rubros, vos tenés que aprender ese rubro. Entonces, por ahí me dio más herramientas mi formación para decir, bueno, yo tengo que saber desde un cajón funerario hasta...
1: ¿Cómo hacer una columna?
0: Claro, bueno, parece una tontería, pero uno no puede tomar decisiones sin conocer mínimamente los procedimientos, los procesos.
1: Mirá, si haces mal una columna y se parte y le cae la cabeza a alguno. O sea, no es tampoco una pavada hacer una columna, no es que mete una mezcla y
0: columna. No, bueno, por eso la maquinaria, las certificaciones, las homologaciones. Y la cuestión legal también es muy importante. Y después también la capacidad por ahí comunicacional, porque en ese lugar tenés que salir a hablar con la gente, poder explicar lo técnico en un lenguaje. Y bueno, no sé si se me da bien o no, pero es lo que me tocó, digamos.
1: Es lo que tocó. Manuel, ponemos un poquito de música.
0: Sí, por
1: y
0: favor.
1: Seguimos charlando. Hacemos una pausa musical y ya volvemos.

0: Seguimos con Que se haga tarde, seguimos con Manuel Simpson. Al final vinimos a hablar de cooperativa, estamos hablando también de Manuel Simpson, porque hay un montón de cosas que no sabíamos de Manuel Simpson, que nos estamos enterando ahora, que está bueno saberlo también, porque está bueno esto de tener este contacto con los dirigentes de entidades importantes como la cooperativa, por ejemplo, y saberlo, ¿no? Uno a veces pasa, creo que desde todo lo público o desde lo solidario como una entidad cooperativa que brindan servicios o que se llegan a determinar, que muchas veces uno no los percibe hasta que no los tiene. Porque vos decís, el sistema, por poner un ejemplo, el sistema funerario que tiene la cooperativa está tan naturalizado que te morís y te velan en la sala cooperativa, tenés el cajón, tenés todo lo demás, que no lo percibís como es algo que es tuyo, ¿no? De que por una mínima pago en la factura de la luz vos lo tenés y lo tiene tu familia, ¿no?
1: No, es un ejemplo ese puntualmente, y justo estuvimos en una reunión el otro día, esta semana o la anterior, donde tenemos, a veces hacemos comparativas porque relevamos los servicios en otro lugar. Pero bueno, en Buenos Aires, por ejemplo, que no hay servicio funerario cooperativo, un servicio son 7, 8 millones de pesos.
0: ¡Miércoles!
1: En función de que el servicio ahí es como, vos te lo armás vos al servicio. Si yo quiero tal nivel de ataúd,
0: claro,
1: está el ataúd de cajón de manzana hasta el ataúd presidencial, todo es plata. El trámite del registro civil hay que pagarlo, las flores, la...
0: ¿Dónde te van a enterrar? Todo, digamos, todo.
1: Todo.
0: Todo es
1: y
0: plata.
1: La cooperativa, que está en, creo, en 4.000 y pico de pesos, tenés todo el grupo familiar cubierto, el que vos lo declarás al grupo que querés cubrir en tu casa. Sí. Y eso, aparte, es a sola firma, no te mandan a hacer los trámites a vos. Vos firmás y de ahí estamos conectados con el registro civil. Entonces tenés la acta de defunción que la vas a necesitar para todos los trámites.
0: El quilombo que tenés cuando se te muere alguien de la familia, tenés que andar encima con el trámite administrativo, acá lo tenés resuelto.
1: Lo tenés resuelto y aparte, lo que uno ve, que es lo que vos decís, hay cosas que uno las da por hecho. Nosotros, a veces está mal y deberíamos, de alguna manera, comunicacionalmente, justo hoy hablamos lo difícil que es muchas veces.
0: No,
1: pero,
0: es que no es...
1: Vienen los parientes de Buenos Aires, a uno le ha pasado, y vienen preparados para poner un montón de plata. Cuando vos le decís que no es nada, algunos me contaban hace un tiempo que venía el hermano con el cheque, si le podía dar un cheque a 90 días, si le podía dar un cheque a 90 días porque no tenía plata.
0: Sí.
1: Y cuando le dijo que no era nada,
0: wow,
1: no lo podía creer. ¿Y cómo? Y vos le explicás y a veces ni lo entienden, no conciben la concepción, porque el cooperativismo no es una cosa normal.
0: Claro.
1: El cooperativismo es servicio, quizás sí hay cooperativas de trabajo, pero el cooperativismo de servicio no existe. Es más de la provincia de Buenos Aires hacia acá.
0: Claro.

0: hombre.
1: Y yo veía eso, ¿no? Pensaba el otro día, con el que estábamos hablando antes de empezar el programa, el tema del ciclismo y todo lo demás, que a veces salgo a pedalear para el lado de la agrotécnica. Sí. Y me ha tocado, en el horario de entrada o salida de los chicos a la tarde, y vos ves, pasa lo mismo en todos los servicios, también en los públicos. Y vos ves a la entrada o la salida la cantidad de colectivos que están esperando a los pibes para que salgan. Y vos decís, y eso es público, eso lo paga el... No sé, eso es público también. Si no estuviera eso, los chicos no podrían ir a la escuela, ¿no?
0: Que hay un nivel en los discursos de incoherencia, porque vos decís que todo lo que es colectivo es dañino. No. Y no habría sociedad.
1: No habría sociedad.
0: La sociedad es una construcción colectiva.
1: Totalmente.
0: El Estado es una construcción colectiva. Las cooperativas ni hablar, pero en general, el club, ¿cómo no va a tener, no tiene que existir lo colectivo? Es un discurso que hasta es ridículo. Si es así, tendríamos que tener cada uno una isla.
1: Claro.
0: Y vivir solos.
1: Exactamente.
0: Por eso digo, y muchas veces cuando esos servicios son prestados por el sistema público o por el sistema privado de no lucro, como es el cooperativismo, en lugares donde nunca hubo otros porque nunca les interesó a nadie venir.
1: Bueno, mirá la historia de La Pampa, la presencia cooperativa desde
0: la construcción, de La Pampa es
1: de la provincia.
0: Cooperativa.
1: Y no debe haber un pueblo en La Pampa que no tenga por lo menos una cooperativa. Por lo menos una, porque
0: es referencia de los asociados y de los ciudadanos, que es el lugar donde genera empleo, el lugar de referencia para ir a consultar, el lugar de charla social donde el asociado está esperando para hacer un trámite, está con el vecino charlando.
1: ¿Qué sería de la apicultura en La Pampa si no fuera por Doblas, la cooperativa de Doblas?
0: Exacto.
1: Por poner un
0: ejemplo,
1: ¿no?
0: Que se toma el trabajo todos los años de armar su feria. Bueno, un montón de cosas que... Y cuando empiezan a ser de interés privado, de utilidad, ahí resulta que aparecen, que es porque ya es negocio la energía o es negocio internet. Entonces ahí vienen con la novedad de que todo es mejor que lo que está. ¿Y qué ocurre? Nosotros nunca tuvimos una empresa de otro tipo que no fuera la cooperativa. Entonces, claro, como vos no tenés... El que no vive... Yo viví en Buenos Aires y lo sufrí esto hace 20 años. A estos mismos que vinieron ahora acá. Lo sufrí hace 20 años y yo ya sé cómo funcionaba.
1: Claro.
0: ¿Cómo hicieron? Se fueron comprando todos los pymes chiquititas, armaron un monstruo y después era cualquier cosa. Primero los mataron con los precios. Y después cuando se comieron a todos...
1: Y el servicio tampoco era...
0: Y el servicio es tecnológicamente la misma tecnología que también te vienen a vender, que no, que es la tecnología. Sí, es lo que compramos nosotros. Sí. La misma marca, la misma... Pero, bueno, nosotros tenemos una ventaja, no como cooperativa, sino como sociedad todavía chica, si se quiere. Nosotros, porque lo hemos hecho carne eso, de tener una atención al asociado donde vos hablas todavía con un ser humano.
1: Totalmente.
0: Y nosotros estamos teniendo hoy, cuando se acabaron las promociones, gente que está volviendo. Primero, que la promoción nunca era más barata que la cooperativa.
1: No.
0: O sea, ellos con promoción pagaban lo mismo, nos ponían el mismo precio. Y resulta que ahora hay gente volviendo que nos dicen que vuelven porque tienen problemas y no los atiende nadie.
1: Claro.
0: En la tormenta grande del 18 de febrero, nosotros teníamos la red levantada en una semana o menos. Y estuvieron gente que estuvo un mes para que le arreglen.
1: Ahora, no me jodas, ¿no? Pero qué bueno que es el tema de tener a alguien con quien hablar, que te atiendan, que te guíen, que te orienten. Y de acá.
0: Pero es que
1: no
0: capaz
1: está en un call center de Costa Rica.
0: Capaz
1: te tiene
0: que es el compañero de fútbol de tu hijo o tuyo. Entonces, sí, eso es lo que yo siempre digo. Che, cuando uno baja el discurso, que es también algo que hay que aprender a hacer, es decir, valoremos lo que la gente toca y siente, porque tampoco estamos acostumbrados a llamar a la cooperativa y que estés apretando 17 opciones hasta que a ver si hay
1: por las dudas, después de mucho esperar, capaz que te atiende alguien.
0: No, vos llamás, te dice 1, 2 o 3, porque no hay otra forma. Cuando apretaste el 2 de internet, te atiende inmediatamente.
1: Te atiende,
0: y lo que vos vas a hablar es una persona que tiene la misma problemática que vos, también puede ser. Incluso, me pasó a mí en mi casa que vivo a 10 cuadras de la tuya. Digo, eso es la construcción colectiva. Ese es el valor que hay que darle. Si vamos al discurso viejo de que todo lo de afuera es mejor... Que por qué vos lo ves la propaganda en un canal de la Nación, es mejor lo que te da que lo que vos tenés acá. Y bueno, estamos en un problema.
1: Sí, totalmente.
0: Porque no estamos pudiendo valorar la producción propia y la economía circular. Porque nadie habla de que esos chicos gastan acá, en la tienda de ropa, o de que el que nosotros le decía el otro día, una empresa de limpieza. Bueno, un proveedor, vos sos proveedor, ganás en la licitación y vos sos de acá y vendés la lavandina a la cooperativa para limpiar toda la cooperativa.
1: Claro.
0: Estas empresas.

0: Hace una licitación a nivel nacional en Buenos Aires y le mandan la lavandina desde Buenos Aires, o sea que no gastan ni en lavandina acá.
1: Nada, nada. Y yo veía qué importante, ¿no? Esto que vos estás diciendo, el desarrollo. Estaba viniendo para acá y venía por la Raúl Bedía de la Pilcomayo para allá y veía cómo se ha desarrollado toda esa zona comercialmente y demás. Bien. Que antes era impensable, ¿no? Tenés varios, no tenés uno, tenés varios supermercados, tenés peluquerías, heladerías y demás.
0: Bueno, mira, ahí tenés un ejemplo. El otro día salió en el diario el tema de la privatización de AISA.
1: Sí.
0: Bueno, en el convenio que estaban redactando, decía que no tenía la obligación de extender las redes de agua. Mirá. Para nuevos lugares. No tenían la obligación como prestadora de servicio legal
1: de extender redes.
0: O sea,
1: de
0: que
1: agua.
0: Era voluntad. Es como si acá nosotros. Porque el desarrollo lo tiene que acompañar la cooperativa también.
1: Privatizar el servicio eléctrico y no tiene obligación de...
0: No tiene obligación de ponerle tendido. A la Pilcomayo...
1: O puede entender cuando se le dé la gana, ¿viste?
0: Entonces,
1: es una locura. Y qué importante, bueno, el cooperativismo como todo lo que es la economía social, ¿no? Para la provincia de La Pampa, como decíamos, desde los inicios de las provincias, de que era territorio nacional, cuántos servicios empezaron a funcionar y funcionan hoy, que serían imposibles si no hubiera cooperativas.
0: ¿No hubiera habido desarrollo de sociedad?
1: No.
0: No estaríamos imagínate. Todavía...
1: Lo que vos decís, agua. ¿Cuántas cooperativas hay que prestan el servicio de agua?
0: ¿Y cómo es? Bueno, los vecinos nos organizamos para tener la red. Loteamos, bueno, me voy a vivir allá, bueno, entre los vecinos. No existe esa realidad en las grandes ciudades.
1: No.
0: Uno lo ve en el desarrollo del interior. Por eso también hay que estar orgulloso de ser del interior.
1: Sí, sí.
0: Porque la formación humana que uno tiene cuando se junta con el vecino y dice, che, vamos a poner una luminaria acá o vamos a poner la red de agua, hace que todavía exista el contacto y no que tengas que pedirle a una empresa que no le ves la cara, no sabes si te atiende, si no te atiende y que te va a decir que cuando se le dé la gana vas a tener.
1: La última vez que viniste estábamos con el tema del desembarco de la empresa que estaban haciendo ese peinado y todo lo demás. ¿Cuánto afectó eso a la cooperativa?
0: Muy poco.
1: Mirá.
0: Y de hecho, la poca afectación que tuvo, hoy están volviendo.
1: Mirá.
0: Muchos. Pero era lo que decíamos. En ese, creo que lo dije acá con vos. Que te dije, cuando terminen las promociones y se den cuenta que...
1: Que el servicio no era la panacea.
0: Y aparte que, bueno, el otro día me comentaba un caso que se había conectado por una cuestión de económica y qué sé yo, que tampoco, porque después se dio cuenta que le salió más caro, porque después de los meses de promoción le vinieron 90.000 pesos.
1: Claro.
0: Le volvían a hacer la promoción, pero tenía que pagar eso. Entonces, si él distribuía esos 90.000 pesos entre los meses anteriores de la promoción,
1: era lo mismo, o sea, hubiese
0: pagado 50% más que lo que hubiera pagado en la cooperativa.
1: Claro.
0: Y no el 20, el 30, el 10.
1: No, directamente.
0: Entonces, y eso es lo que también es la transparencia, porque vos entras a la página cooperativa y te dice cuánto vas a pagar ahora y cuánto vas a pagar cuando se te acabe la promoción. Si vos entras, no encontrás ningún lugar donde te diga cuánto vas a pagar finalmente en esa
1: Y ahora, qué importante que es tener una cooperativa fuerte, porque esta sobrevivió, pero ¿cuántas hicieron pelota
0: muchas.
1: En otras provincias, en otros lugares? ¿No?
0: Muchas, y está pasando hoy con el tema de lo de financiamiento, del sector y de modificaciones de leyes para incorporar nuevos impuestos, porque claro, cuando vos bajas impuestos a determinado sector, de algún lado tenés que recuperar esa plata. En general, ¿de dónde viene? De la gente de a pie. Y las cooperativas son parte de la gente a pie, porque finalmente somos nosotros los que la construimos.
1: No te voy a meter en un quilombo, pero al final desembarcaron en Santa Rosa y no en Toay, no en Pico. ¿Qué pasó?
0: Y yo creo que se manejó mal acá, no siempre no
1: políticamente,
0: políticamente no debería haber entrado nunca al Consejo.
1: Porque no pudieron entrar en Toay ni en
0: Nunca
1: ni en
0: tuvieron
1: Pico.
0: Los papeles.
1: Y en Toay estamos acá,
0: Nunca tuvieron los papeles. Eso era. Pero bueno, ya es una discusión que hoy es tardía, porque pero sí, yo sigo teniendo la misma opinión, más allá de que uno no afecte la relación institucional, ni mucho menos.
1: Esos son dos mangos,
0: pero
1: mal.
0: Como opinión, creo que la sostenemos en el Consejo como conjunto, no debería haber pasado esa instancia. Creo que después hubo un trabajo de parte del Consejo Deliberante en el cual se entendió el mensaje, por esto también, de que los medios locales hay que sostenerlo, porque si no la comunicación no llega ni a nuestros propios vecinos.
1: Sí.
0: Tampoco podemos, que es otra de las discusiones. Ah,
1: pero siempre con eso, ¿no? Que las columnas, que esto, que aquello, siempre son... con una lucha ahí, ¿eh?
0: Sí, yo creo que lo que tiene el cooperativismo es que presta tantos o más servicios que incluso el propio sistema público en algunos lugares.
1: Sí, sí.
0: Pero porque es una construcción de vecinos que desde lo ideológico y desde la construcción no debería tener una diferenciación o recelos en eso, porque son complementarios.
1: Ni hablar.
0: ¿Qué haría un municipio si tiene que hacerse cargo de un servicio eléctrico? ¿Cómo lo sostiene?
1: No,
0: ¿cómo cobra la tarifa?
1: ¿Cómo haces?
0: ¿Cómo? Bueno, entonces decir, bueno, a veces son cuestiones que es lógico y está bien, porque la discusión política tiene que estar y el intercambio de ideas, si no, no construiríamos nada también, ¿no?
1: Mm.
0: Pero sí hay ciertos recelos que yo no le veo sentido, que tiene que ver con la preparación política de la gente en las cooperativas hacia posibles o posibilidades de despliegue en el propio ámbito de la política partidaria, si se quiere. Creo que eso ha quedado un poco en el tiempo. Nosotros eso no, tampoco tenemos esas ideas en, que no estarían mal de última, cada persona puede tener su...
1: Bueno, en algún momento hubo la discusión.
0: En algún momento lo hubo. Hoy no, no es una aspiración de...
1: No se nota ahora, pero en algún momento...
0: Pero tampoco la veo mal.
1: No, es bueno. Pero...
0: Porque la parte... ¿Quién? Que esa es otra discusión, ¿no? ¿Quiénes pueden conducir una sociedad desde cargos de funcionario si no es gente que ha gestionado algo?
1: Claro.
0: Un presidente de un club. Un tipo que pudo hacer vivir un club. Tiene tanta habilidad con las complejidades.
1: Pone otro ejemplo que me acuerdo de Macri.
0: Sí. Bueno, no, digo un club como sociedad, claro. Asociación civil, ¿no?
1: Sí, sí, sí.
0: O una persona que gestiona una biblioteca.
1: Por ejemplo.
0: Que todos los días tiene problemas, todos los días los resuelve.
1: Bueno, pero ¿qué pasa?
0: Uno parece que
1: hay muchos creen que una biblioteca son solamente libros. Anda una biblioteca popular que tenés
0: gestionar.
1: Que estar con los vecinos.
0: No, y lo administrativo técnico. Vos ¿sí? tenés leyes que te regulan, vos tenés balances que presentar.
1: Totalmente.
0: Vos tenés, no importa la magnitud de la institución, tenés cuestiones orgánicas, legales, de responsabilidad civil y penal como conducción. ¿Y qué más vocación que un tipo que está en una biblioteca tratando de sobrevivir una institución para que los chicos vengan a estudiar o a leer? Y ese tipo tiene derecho a tener una aspiración política. Entonces yo no lo veo como... Si bien uno no está, o por decisión personal, incluso hasta a veces personal por la vida que uno decide llevar, no tiene esa aspiración, pero podría tenerla tranquilamente cualquiera.
1: No tiene por qué
0: y
1: ser
0: no puede verse
1: impedimento.
0: Como mala palabra, al
1: claro.
0: contrario.
1: No,
0: casi
1: no.
0: que te diría, hay otros países que vos para ser funcionario tenés que hacer una capacitación de 1 o 2 años.
1: Estaría bueno eso, ¿no?
0: Yo creo que sería una idea. Bueno, una persona que estuvo en una institución de por sí hizo la capacitación, bueno. en los hechos.
1: Bueno, pero eso rescato también a la Pampa. Vos fíjate que hasta en el sistema educativo provincial está el cooperativismo presente,
0: sí,
1: ¿no?
0: Sí, sí, sí.
1: Y cuántas cooperativas de pibes y pibas hay jóvenes que van formándose que decir...
0: Bueno, yo creo que eso fue un logro...
1: Del propio cooperativismo.
0: Del propio cooperativismo y de gente que estuvo peleando
1: sí.
0: Muy fuerte para que eso ocurriera. Tener cooperativas escolares...
1: Qué bueno que
0: y las que se están creando hoy...
1: Sí.
0: Es un semillero de gente, pero no solo de cooperativistas, de gente valiosa para la sociedad.
1: Para dirigentes sociales.
0: De dirigentes sociales, de con conciencia humana y social.
1: ¿Qué te parece?
0: De gente que hace de forma casi filantrópica o un desarrollo de su tiempo hacia el otro.
1: Uh-huh.
0: Y eso es fundamental. Y eso tenemos que incorporarlo, yo siempre lo digo, en la educación formal. De Santa Rosa o de La Pampa, no se puede ir ningún chico de la secundaria sin saber lo que es una cooperativa.
1: Fíjate vos que hay más, que estaba sacando cuenta el otro día, que sepa, por lo menos, hay más cooperativas de pibes de secundario que centros de estudiantes de secundario en La Pampa.
0: Bueno.
1: Que es todo un síntoma eso, ¿eh?
0: Es un síntoma de época también.
1: Sí.
0: Es una, no digo que sea mejor o peor, porque yo fui parte del centro estudiante de mi
1: por eso, pero es llamativo,
0: y,
1: ¿no? Pero es un...
0: Pero en realidad lo que cambia casi que es la figura jurídica, porque el centro de estudiantes era una cooperativa.
1: También.
0: Hacías para las fotocopias, para ayudar a los que no tenían para la fotocopia, recaudaba fondos vendiendo pollo. Y bueno, y la cooperativa básicamente...
1: Es una cuestión colectiva también.
0: Es una cuestión...
1: Manuel... ¿Te queda un ratito más?
0: Sí. No.
1: Hacemos la primera pausa, que venimos atrasados con la primera tanda y ya volvemos.
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segundo bloque de Que Se Haga Tarde. Chicos, ¿terminó el partido de la selección? 3-0. Sí, pensaban que iba a ser un paseo, un entrenamiento con Benin, pero no fue tanto. Vi el primer tiempo, al menos, bastante parejo. Otro Cabo Verde, me parece.

0: que andaba ahí, parecidito, Tenemos algo de alguna de los... Vamos preparando después, porque hubo varios... Hubo un montón de material de Messi. Andaba dando vuelta un video ahí, supuestamente de Messi. ¿Era de Messi o era trucho? Porque yo entré en las redes de Messi y no lo vi al video ese que andaba dando vuelta, que lo publicaron un montón. Pero bueno, después vamos a hablar de eso. Pero bueno, después en el transcurso del programa, si tenemos algún video, avísame de... De la previa a lo de Messi. Manuel Simpson, estábamos hablando, estaba lindo el tema, justo nos agarró la pausa, porque tiene que ver hoy por hoy, uno se imagina todo lo que es la economía social, lo que es el cooperativismo, todo lo demás, mano a mano con lo que es la política y lo que se tiene que adaptar también el sistema político a los nuevos tiempos, ¿no? Porque hay, por un lado, aparenta ser una sobreabundancia de información, pero por otro lado está tan direccionado que a donde determinados intereses quieren que vaya esa información. Y como vos decías, el servicio funerario u otros temas más, se tienen que adaptar las organizaciones también y el propio Estado para hacer que la gente revalorice ese y se lo siga sintiendo propio, ¿no?
1: Sí, una política que hay que darse comunicacional, hay que repensarla todos los días, primero porque todos los días sale algo nuevo, pero también tomarla con otra seriedad. Nosotros hace un par de años ya vimos eso, había mucha crítica también de los asociados, pero en el buen sentido, la crítica buena, decir, che, evidentemente hay algo que estamos fallando, que no estamos llegando. No es tan sencillo como publicar más cosas.
0: Claro.
1: No, hay toda una complejidad en lo comunicacional.
0: Una cuestión cultural, ¿no?
1: De cómo recibimos la información, que cambió mucho. Porque claro, antes yo decía, el otro día justo hablábamos, la revista, que no se imprimió más desde la pandemia porque no, desaparecieron prácticamente todas las revistas. Pero vos la revista la tenías en el centro de mesa de tu casa.
0: Claro.
1: Y la leías un rato mientras estaba tomando unos mates. La leía uno, venía un vecino, se sentaba a charlar y la agarraba a ver que había...
0: A ver que había alguna cosita.
1: O para buscar el teléfono fijo, que en esa época, ¿te acordás?
0: Te acordás.
1: Estaba la guía atrás de la... Y bueno, y eso no se reemplazó. Claro. Con la misma direccionalidad. Hoy, yo te digo, era más focalizada esa revista que hoy una red social, porque la red social tiene tanta sobreabundancia, aparte información basura, que hay mucha también, o que no tiene sentido que esté ahí, o publicidad. Entonces, ¿quiénes agarraron esa manija? Y los grupos de poder, las empresas grandes, que su dirección es comercial, mercantilista, en el sentido de decir, yo te comunico para venderte, claro, de una manera o la otra. Y nosotros tenemos que comunicar para construir sociedad.
0: Exacto,
1: y decir,
0: que no es el mismo interés.
1: No es lo mismo, porque el fin nuestro es el servicio, claro, no es la utilidad.
0: No es la utilidad.
1: La utilidad no es, económica, no, digo,
0: contrario.
1: Porque la utilidad sí, porque nos sirve, si vamos sí, a la palabra utilidad, sí, no sí, como sí, ganancia. Sí. Porque, ¿cuál es la ganancia de la cooperativa? Nosotros nos estamos dando, cada asociado, primero un ahorro económico mensual, que también se traduce de última en un ingreso indirecto, si querés, cuando vos pagás menos un servicio. Pero el otro, soluciones que si no, no las tendríamos. No las tendríamos directamente. Y después toda esa gestión de lo ordinario te va llevando, lo ordinario me refiero a lo diario, a lo administrativo, decir, bueno, ¿qué es prioridad y qué no en el día a día? Bueno, la comunicación es una prioridad estratégica, pero no del día a día. Entonces,
0: claro,
1: cuando administrás, decís, bueno, no, hay que darle lugar a decisiones estratégicas como es cómo le mostramos al asociado lo que estamos haciendo para ellos o lo que en realidad estamos administrando para todos.
0: ¿Cómo damos la batalla cultural? Porque esa es famosa batalla cultural, esto que estamos hablando, los grandes pulpos comunicacionales y que usan los algoritmos y que claro, usan todo lo demás, los bots y y todo lo demás, están focalizados a encerrar a la persona, a generar un individuo aislado, ¿no? Y acá estamos hablando de cooperativismo, de economía social, que es justamente el individuo colectivo, ¿no? Con otros individuos.
1: ¿Y cómo haces, dentro de esa batalla cultural, cómo haces que para el foco de la persona sea más importante una noticia que tenga que ver con su ámbito, con la gente, con su vecino, con su ciudad, antes que las ofertas de todo lo que voy a hablar con el otro que te aparece en el celular después?
0: Claro.
1: Entonces, yo no estoy en contra, estamos en un mundo con un sistema capitalista en el cual la cooperativa también es parte de ese sistema, porque vive adentro.
0: Tenés que generar ganancias para poder mantener
1: servicios. Tenés que mantener los balances, claro.
0: Claro.
1: Pero...

0: Pero de ahí a la invasión hacia la... ¿Cómo? Nosotros éticamente no podés estar vos invadiéndole el celular como lo hacen estas empresas comunicacionalmente, de que vos tenés que te atacan por este lado, que te atacan por el otro. Tenés una ética comunicacional que respetar. El sistema cooperativo por lo menos la tiene. El sistema público también la tiene. Más allá de quién dirige o no, hay ciertos límites. Creo que los hay hoy medio
1: todavía
0: desplazado en las redes, pero cierta forma de comunicar que tiene o maneja una tradición, si se quiere, ética. Y hoy eso se ha desdibujado. Y vos competís con eso, con esa agresividad descontrolada, que aparte en desventaja porque la manejan los propios dueños de esos medios.
1: El otro día charlaba con algunos colegas, con alguna gente amiga, decíamos, llegamos a la conclusión, ¿estaremos haciendo bien, siendo políticamente correctos como nos hemos acostumbrado? Cuando arrancamos con el sistema democrático del 83 para acá, de ir perfeccionando la democracia, que se vaya perfeccionando, acomodando, ordenando, y parece que de golpe todo eso, fuimos a Frank Underwood, el de House of Cards, que dice que la democracia está sobrevalorada, ¿no?
0: Y lo que pasa es que la democracia está basada, es mucho más profundo, esto es una opinión mía y una reflexión, por supuesto que no estoy lejos de ser un filósofo y... Pero sí, uno en la experiencia de observar y de pensar todos estos temas, nosotros estamos, el sistema democrático tiene como base de funcionamiento la argumentación de ideas.
1: Sí.
0: Contrapuestas, por supuesto, en muchos sentidos, y una coincidencia para poder llevar a un buen puerto. Cuando vos rompés la capacidad argumentativa de los miembros de una sociedad, no tenés democracia. Porque vos lo que das son órdenes y los otros acatan porque no tienen capacidad de crítica.
1: Sí, totalmente.
0: Bueno, entonces nosotros estamos en una crisis argumental. Vos te pones a discutir con una persona que tiene otra idea y no te está escuchando tu argumento.
1: No.
0: Está viendo con qué te contradice y siempre son eslogan que no tienen análisis.
1: No,
0: son eslogan
1: no
0: que salen en los medios justamente que ganan el campo instalando. De la batalla.
1: Exactamente. ¿Y qué, cuál ves que es el desafío del cooperativismo, de la CPE, pero del cooperativismo en general a futuro, sí, frente a este panorama, ¿no?
0: Uno es una representación en el ámbito de la política más fuerte. Yo creo que hay una crisis de representación no solo en los sindicatos, sino también en el cooperativismo. Hay que hacer más, poner más representantes en las cámaras a nivel nacional, donde no tengamos que salir a pedir la escupidera cada vez que hay una arremetida contra el sistema cooperativo, porque ningún propios y ajenos, ningún diputado entiende bien cómo funciona una cooperativa. Entonces tenés que salir a decirle vos y explicarle, hacer docencia, que igual habría que hacerlo, pero no es lo mismo.
1: No es lo mismo que tener uno del palo ahí adentro.
0: Entonces nosotros teníamos un par, ya se han ido corriendo por una cuestión etaria también, y no hemos tenido una incursión en decir, bueno, nosotros queremos que la provincia tenga un diputado, pero que ese diputado, más allá de quién lo elija y que disponga, que haga una incursión en algo tan neurálgico como es, por ejemplo, para la provincia, el cooperativismo.
1: El cooperativismo.
0: Porque vos, si tenés un diputado que sabe cooperativismo, que no digo que los que tengamos no sepan.
1: No. Porque están familiarizados, pero
0: país,
1: no hay alguno. Y acá, arranquemos así, La Pampa.
0: Sí.
1: En los 26 diputados de distintos partidos que tenemos, provinciales, ¿hay alguno que provenga, o algunos o algunas que provengan del cooperativismo?
0: No tenemos representantes directos.
1: ¿Directos no?
0: No tenemos.
1: ¿Y a nivel nacional?
0: Y a nivel nacional teníamos a Carlos Heller,
1: del Banco Crédico.
0: Excelente. Eso es un punto de referencia muy importante, porque él tiene un espíritu muy cooperativista y aparte entiende de lo técnico a un nivel...
1: Y el titular real, de un banco, o sea,
0: desde lo financiero,
1: todo completo.
0: Cómo se sostiene una cooperativa desde lo técnico financiero, técnico económico, y con una conciencia social muy importante.
1: Exactamente.
0: Más allá de que uno pueda coincidir después en los posicionamientos.
1: Sí, pero
0: la defensa corporativa en el buen sentido, colegiada, si se quiere,
1: no hay. El
0: cooperativismo, no tenés una. Entonces vos tenés que salir a hacer escuela. Que está bien, porque el diputado no tiene
1: Pablo
0: por qué
1: Fernández
0: saber
1: fue todo. Diputado nacional.
0: Bueno, Pablo Fernández en aquella época. Digo hoy, ¿no?
1: Hoy.
0: Pero vos, no digo, porque nosotros tenemos un contexto especial. Al ser tan neurálgico en el funcionamiento de la provincia del cooperativismo, los diputados, ante una arremetida o un proyecto de ley, te llaman, levanta el teléfono, Manuel, tal cosa, ¿qué pasa con esto? Hagamos una reunión. Todavía acá, digamos, pero a nivel nacional, orgánicamente, institucionalmente.

0: emocionalmente. Yo veo que hay un... Como todo está lo que está pasando todo, yo no sé si un desgano, una falta de compromiso o algo. Ahí ha habido proyectos de ley ahora muy agresivos y muy dañinos a la cooperativa. Y bueno, veo una fuerza.
1: Que estén ahí.
0: Tuvimos que hacer tres cooperativas bases. De base, o sea, no federaciones y no confederaciones. Cosas que debería ser la tarea de la confederación. Esto es una crítica fuerte que, si algunos me van a escuchar, me van a mandar mensajes. Yo sé qué pasa, que hay una diferencia en ese sentido, pero finalmente la defensa que hicimos sobre la queja contra la arremetida contra Calf por el tema de la compra de Huawei, del equipamiento, con el tema de la Embajada de Estados Unidos. La intento de imposición de ganancias.
2: Tremendo fue lo eso de la Embajada de Estados Unidos con el Huawei.
0: Y bueno, la Confederación no se manifestó. Y tuvimos
2: tremendo.
0: Tres cooperativas de base, nos organizamos una tarde con videollamada y decidimos una cumbre que fueron 500 cooperativas. Bueno, entonces...
2: Mirá vos.
0: Eso no era nuestra tarea, porque uno delega en las federaciones y las confederaciones, las representaciones colectivas.
2: No es poca cosa. Se te metió la Embajada de Estados Unidos para digitar o castigar cooperativas de la República Argentina. Bueno, no fue poca
0: eso
2: cosa.
0: Por un lado,
2: eso.
0: Y hablando de soberanía de Estados Unidos, o sea, soberanía sobre nuestro territorio. O sea, ni siquiera una pelea del cooperativismo. Estamos hablando de una pelea profundamente ideológica y profundamente soberana. Pero después, proyecto de ley, por ejemplo, imponer ganancia a una cooperativa. No, ni siquiera en la concepción, no solo legal, sino en la concepción del propio acto cooperativo como tal. Es decir, no, justamente no hay ganancia porque quienes la conducimos y la construimos somos nosotros mismos, que no tenemos más reparto que el del servicio que producimos.
2: Totalmente.
0: Justamente por eso nos organizamos. Porque
2: por eso no es ganancia.
0: No hay concepto. Todo vuelca o en inversiones, en sueldo de los empleados o en el propio servicio.
2: Claro.
0: Y en la reducción de costos, vamos. Entonces, ya desde la concepción no es. Y hay proyectos de ley dando vuelta dos por tres, porque como te digo, hay que recaudar. Lo que a otros se lo quitaste, se lo tenés que compensar con meterle a otro, bajarle la mínima al jubilado, lo que sea.
2: Para beneficiar capitales internacionales y todo lo demás.
0: Y entonces, bueno, y ahí la defensa corporativa, nosotros necesitamos una construcción política de legisladores que digan, no, che, pará, lo paro en la comisión. Antes de que entre como el proyecto a votarse. O tener un... si hay una comisión de cooperativismo, ahí tiene que tener un dirigente cooperativista.
2: Mínimo.
0: Bueno.
2: ¿Y ante esto qué están pensando? ¿Armar un partido político?
0: No.
2: ¿Aliarse o ver de apoyar propuesta?
0: Hay muchos dirigentes, a nivel país siempre, ¿no?
2: Sí. En
0: provincia también, obviamente.
2: Pero hablemos de la Pampa.
0: Sí, pero me refiero, digo, a esta conducción de las cámaras nacionales. Porque acá estamos más cerca, acá, por más que no haya un legislador puramente cooperativista, es ir y golpear la puerta.
2: Ahí le golpeas.
0: Claro. Entonces vos decís, bueno, hay otra conducción. Y vos pedís una reunión y la vas a tener. Y decís, bueno, podemos explicar, a generar un ámbito de explicar. Yo creo que igual habría que haber escuela de cooperativismo porque somos atravesados por el sistema. Los pampeanos, desde que nacemos hasta que nos morimos. Pero en ese nivel de representación, lo que tiene que ser naturalmente los dirigentes empezar a. Cada uno en su ámbito, puede ser en un partido, en el otro. Y que tenga la vocación esa, porque no es lo mismo la administración pública, el cargo de funcionario, que un dirigente cooperativo. El cargo de dirigente cooperativo no es para cualquiera, pero tampoco lo es ser legislador. Si lo querés hacer en serio, porque sí hay cualquiera.
2: Sí.
0: Pero quiero decir, si uno quiere legislar como corresponde, tiene que ser una persona con formación política, dirección, experiencia de funcionario, que a lo mejor un dirigente cooperativista no la tiene. Pero en algún momento hay que hacer algo.
2: Y que cuando llegue al cargo responda a la base también.
0: Que responda a la base.
2: Porque ha habido antecedentes de algunos después se dieron vuelta, ¿no?
0: Sí.
2: Con su interés.
0: Otro día un colega tuyo me comentaba el proyecto de ley para el periodismo y una propia periodista lo votó en contra.
2: Claro, una locura.
0: En el pago chico.
2: Y sí.
0: Pero yo creo que no debería verse como una competencia. Debería verse como un semillero para la construcción.
2: Y recuperar espacios, ¿no? Porque yo me pongo a pensar, mientras te estaba escuchando decir todo esto, me acordaba de dirigentes que han tenido peso. Bueno, vos decías el caso de Heller, pero yo me acuerdo de Humberto Volando, por ejemplo. Incluso acá en la provincia de La Pampa, este hombre que era de embajador Martini, que estaba vinculado a las cooperativas, que estuvo en el directorio del Banco de La Pampa, digamos.
0: Claro. Bueno, por eso también eso, ¿no? Las instituciones
2: ocupar en las instituciones, ¿viste?
0: Representación, un director en el Banco de La Pampa, porque el Banco de la Pampa financia millonariamente a las cooperativas. Entonces, ah, quien decide en un directorio tiene que tener la responsabilidad de opinar. Por eso digo, pero uno no lo tiene que ver con... Porque de hecho en el cooperativismo, si hay algo que es transversal a las ideologías políticas en esta provincia, vos tenés dirigentes cooperativos de todos los partidos políticos, en el interior, en la cooperativa, en todos los consejos de administración hay variedad. Y esa variedad hay que usarla para enriquecer, porque cuando vos te sentás en la mesa, de hecho nos pasa. Nosotros nos sentamos en una mesa de discusión federativa y hay de todos los colores políticos. Ahora, si el objetivo es la defensa, y bueno, uno que tiene más afinidad con este gobierno, otro que tenía más con el anterior, si hay que dar la pelea con eso, hay que darla.
2: Claro.
0: Porque vos, tu función de representatividad es multi o transversal.
2: Totalmente.
0: A la ideología. Bueno, ¿cómo compatibilizás eso? Sí, es claro que cualquier dirigente cooperativista tiene que tener una mirada humana. Entonces, si vos estás en un partido de un tipo y otro partido de tipo, y estás en un partido que tiene una mirada deshumanizante, no sé qué hacer como dirigente cooperativo. Pero bueno, también es cierto que hay muchas veces que hay una mezcla en el sentido de, al haber crisis de argumentación y de identidad, puede ser que una persona tiene toda la vocación humana de voluntariado, que lo hay, y yo he conocido, y cuando va a votar, vota algo que contradice o va a atacar su propio trabajo como dirigente.
2: O sea, bueno, no va a haber un partido cooperativista para el 2027 acá en La Pampa.
0: Hay un partido cooperativista, que es el Partido Solidario, pero no está con personería en La Pampa.
2: Ah, mira vos.
0: El Partido Solidario es el partido que formó la gente del Banco Credit Cop en su momento.
2: Claro.
0: Que tiene su independencia del banco, por supuesto, pero que fue presidente Heller en su momento y hoy es, creo que es Carlos Junio, que tiene su participación.
2: Política
0: estuvo en un frente,
2: específica.
0: Estuvo en un frente político, no me acuerdo en qué año, y bueno, así llegó Heller a la Cámara. Quiero decir, en ese sentido, el cooperativismo es transversal. Pero ideológicamente no debería ser transversal en el sentido de que hay una ideología cooperativista. Cualquiera que esté en el ámbito del cooperativismo tiene que entender cuál es esa ideología.
2: Exactamente.
0: Y esa ideología tiene que ver con lo humano, con lo social y con lo colectivo.
2: Y dicho sea de paso, ¿no? Porque cuando empiezan a definirse candidaturas, precandidaturas, empieza la ronda de visitas y todos quieren sacarse una foto con el consejo de la CP, porque es tradicional eso, ¿no?
0: Sí, y bueno,
2: que no es poca cosa, digamos, porque no, digamos
0: no lo veo mal. Al contrario, en base a lo que te venía diciendo, a mí me parece sano que por lo menos tengamos una vez cada 4 años la posibilidad de mostrar lo que hacemos.
2: Claro.
0: Y
2: pero que lo defiendan después, ¿no?
0: Bueno, uno lo que trata es de hacer educación.
2: Claro.
0: En ese sentido de decir, mirá, yo sé que vos podés tener esta diferencia o esta, pero esta es la verdad de las milanesas.
2: Claro.
0: Atrás de las declaraciones, de lo que lees en el diario o lo que puedas escuchar. Así funciona. Y muchas veces tenemos éxito porque cuando se dan cuenta de lo que es gestionar una cooperativa como la nuestra, la complejidad y las situaciones que ocurren y cómo lo tenés que manejar en un contexto de transversalidad también, bueno, ahí te empiezan a ver con otra mirada, a decir, che, no, el laburo que se hace acá tiene un valor importante.
2: ¿Cuántos años sé que está la Celeste al frente de la CPE?
0: Desde el año 91.
2: ¡A la miércoles!
0: Sí, yo tenía 8 años.
2: Siete años. Y estaba por decirte, qué bárbaro, porque uno ve la conformación de la gente que uno conoce, que integra el consejo de la cooperativa, el cuerpo de delegado
0: de
2: la cooperativa.
0: Ya no quedan de esos históricos más que uno o dos, pero...
2: Pero aparte la variedad que hay ideológica, ¿no? Sí. Todos defendiendo el cooperativismo, pero hay de distintos partidos políticos.
0: Nosotros
2: ¿no?
0: lo que tenemos como política es, cada uno puede tener su actividad personal política y una libertad. Ahora, si vos vas a ir a un cargo de funcionario, tenés que renunciar al Consejo de Administración.
2: Ah, mira vos, es así.
0: No está escrito, pero es
2: pero
0: ley.
2: Está claro, una cuestión ética interna.
0: Sí, sí, sí. Porque, bueno, puede haber un ministro.
2: ¿Te han ofrecido ser candidato a algún cargo?
0: Sí. Sí, pero yo no estoy.
2: ¿Y si te ofrecen ahora el año que viene?
0: No. No, eso yo ya lo tengo como definición de salud.
2: No lo vas a hacer, no serías candidato.
0: No.
2: Candidato, digamos, en algún partido político.
0: No. Mm. No, yo hoy, pero creo que no, es una definición de vida casi. No porque lo considere malo, lo defiendo.
2: No. Bueno, cada uno tiene sus prioridades, sus intereses,
0: sí,
2: ¿no?
0: Una prioridad casi. Es decir, no podría.
2: No, no creo que sea una cuestión de por agotamiento, todo lo demás, porque debe ser bastante cansador ser presidente de la cooperativa.
0: No.
2: Te lleva mucho tiempo y una dinámica, ¿no?
0: Son, sí, consideraciones de...
2: Son otras de...

0: índole personal. No quiere decir que uno no tenga la vocación porque estás en un ámbito que uno... Pero no, no. Me he tomado el trabajo de decidirlo para que no sea atractivo cuando me lo...
1: cuando te lo ofrezcan otra vez. Bueno, Manuel, te agradecemos enormemente la gentileza que tuviste de venir. Sabemos que es un hinchapelotés de venir a esta hora y encima con todo el laburo que tenés cotidianamente, pero te agradecemos muchísimo que hayas venido.
0: Yo te agradezco, un gusto. Lástima no pudimos coincidir antes, yo sé que me habías invitado y...
1: Bueno, pero andaba en un montón de actividades.
0: Sí, también pero yo siempre agradezco los espacios porque, primero, la posibilidad de argumentación es fundamental. Y no se puede argumentar en una imagen de una red social. Y segundo, que un medio local que llegue a los vecinos de acá, que te escuchen y decir para bien o para mal, porque algunos estarán de acuerdo y otros no, es parte de la construcción. Si uno entra en el juego de la construcción colectiva, tiene que saber que hay gente que va a estar de acuerdo y gente que no, pero la posibilidad de discusión tiene que estar.
1: Salimos por Sensa TV nosotros también acá, ¿eh?
0: ¿Ah, sí?
1: Sí, el canal.
0: Ah, sí, porque hablé con Cristian.
1: ¿Qué canal era, Maxi, te acordás?
0: Sí, está incorporado.
1: ¿Cuánto? 922.
0: Viste que ahora los canales no son más como la perilla del 1 al 100.
1: No,
0: ahora
1: definitivamente.
0: En 1437.
1: Claro.
0: Pero sí, yo sabía. Me había enterado.
1: En el 922 de Sensa TV estamos bien. También.
0: Si yo.
1: Quiera o no, estamos todos metidos con el tema de la cooperativa, estamos todos vinculados.
0: No, es que también Sensa fue una herramienta del cooperativismo para meterse en el mundo de la comunicación.
1: Qué útil, ¿no?
0: Y tenemos canales que no están en otros lados y son propios del cooperativismo, si no, no teníamos espacio en las grillas.
1: Y que podés ir y ver donde vos quieras, aparte. Bueno, te podés llevar tus canales a donde quieras.
0: Aprovechar esa tecnología.
1: Está bueno eso también, ¿no?
0: Eso es una construcción también importante. Que tiene que ver con esos esfuerzos de tratar de seguir el ritmo de la tecnología y de la comunicación. Pero bueno, siempre hay que saber que vamos a ir de atrás. No tengo la plata suficiente.
1: Pero estás.
0: Pero hay que estar. Hay por que eso estar. Agradecer el espacio y agradecerte. Que también está buena la hora, porque cuando uno me toca hablar en la mañana no es el mismo público.
1: No, por supuesto. Así que bueno, esperamos que vuelvas antes de fin de año,
0: cuando quieras.
1: Manuel. Manuel no va a ser candidato,
0: Estábamos
1: esperando a ver si era candidato. Acá no. Lanzan candidaturas a la gente, así que.
0: Todo el mundo, sí.
1: ¿Viste?
0: No me han dicho nada todavía de eso, pero no. La verdad que no, hay mucho trabajo en la cooperativa y creo que todavía hay muchísimo por hacer.
1: Exactamente, no hay ni hablar. Y los desafíos que se vienen, ¿no?
0: Sí. Muchísimo y a veces algunos bastante bravos.
1: Así que bueno, será hasta la próxima, Manuel.
0: Gracias por la invitación.
1: Nosotros nos vamos con música a la pausa, ¿eh? Pues estamos debiendo algún otro tema musical por allí. ¿Con qué nos vamos, Maxi? Ah, muy bien. ¿Con ska? Con ska nos vamos.

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1: Soy la locura, con todo. 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
1: Qué linda charla, qué agradable. Manuel Simpson, siempre es un gusto hablar con el presidente de la cooperativa. Y qué importante, ¿no? Porque, bueno, en función de todo esto, hablar de la importancia del movimiento cooperativo en la provincia de La Pampa, ¿no? ¿Te puede gustar o no? ¿Podés simpatizar o no con los postulados del cooperativismo? Pero que la presencia de la cooperativa... No hay pueblo en la provincia de La Pampa, de los 79 pueblos que hay en la provincia de La Pampa, que no tenga por lo menos una cooperativa agropecuaria, una cooperativa de servicios, que brindan el servicio de agua potable, que brindan el servicio eléctrico, servicios públicos en general, pero siempre hay cooperativas de trabajo, ni hablar, ¿no? Así que para tenerlo en cuenta y para no olvidarse, eso justamente. ¿Qué dirá nuestro amigo de Comodoro Rivadavia con el que hablamos el otro día? Estaba mirando el unitarismo y el federalismo no terminan más de pelearse, ¿no? Hay una movida ahora de algunos, ¿no se llaman concejales en Capital Federal? La legislatura porteña, los integrantes de la legislatura porteña, que quieren cambiarle, hay algunos proyectos de algunos que le quieren cambiar de nombre a la estación de trenes de la línea B de Subte, que se llama Juan Manuel de Rosas. Fíjate vos, le quieren poner algo que tenga más que ver con el lugar, ¿no? Y fíjate vos qué casualidad que la estación Juan Manuel de Rosas está en Villa Urquiza, en Buenos Aires, ¿no? Los que se enfrentaron en la batalla de Caseros, ¿no? Así que bueno, ¿tenemos algo de Messi, amigo querido? ¿Alguna cosa, algo de lo que se fue yendo Lionel Messi? Bueno, hoy jugó su último partido oficial.
2: Quede bien tranquilo que la 10 está cuidada.
1: Que la 10 está cuidada, ¿no? ¿A quién le darán la número 10? ¿A quién? ¿A Nico Paz, decís vos?
2: No, que se quede tranquilo que acá la 10 está bien cuidada.
1: ¡Casa!
2: Nico Paz hoy metió un golazo.
1: ¿Quién?
2: Nico Paz metió un golazo.
1: Por eso. Después tendremos por ahí alguna. Bueno, ya vamos a ir buscando por allí si hay alguna síntesis para poder ver los goles que nos perdimos, porque estábamos haciendo el programa, no pudimos ver los goles de la selección argentina de hoy, ¿no? Te conté que fui al dentista, Maxi.
2: ¿Qué te pasó?
1: Tenía que sacarme una muela. No tenía retorno la muela. Entonces, vos viste que los dentistas están diversificándose como otras profesiones. Entonces antes vos ibas, ¿por qué hacía el dentista? Ibas y ¿qué te hacía? El service completo,
2: sí,
1: ¿no? De los dientes. Bueno, después ya viste que las prótesis las empezaron a hacer otros, ¿no? Mecánicos dentales, ¿no? Y ahora, por ejemplo, me tenía que sacar una muela y mi dentista de cabecera, mi odontóloga de cabecera, una genia, mi odontóloga de cabecera, no saca muelas, ¿no?
2: Mirá.
1: No, qué sé yo, no le gustaría ver que salga sangre, te puede arreglar, te hace todos unos tratamientos, todo, pero no saca muela. Entonces me dijo, para sacarte la muela, vas a ir a tal dentista. Y cuando, che, me quedé congelado ahí en la imagen, ¿qué me pasó? Y cuando, mirá, me quedé todo frío, quedé así, mirando al horizonte con la mirada perdida, pensando en el dentista. Y me dijeron, che, pero mirá que el dentista que te mandó es medio torpón, no es precisamente un dentista que tenga... Porque vos te acordás, vos cuando vas al dentista, tu dentista de cabecera,
2: sí,
1: antes de meterte la anestesia, ¿qué te hace? ¿No te pone un gelcito o algún spray, algo como para que no sientas el pinchazo de la anestesia?
2: Para aparentar que no vas a sentir nada.
1: Claro, ya es psicológico, porque vos ya decís,
2: sí,
1: ya
2: obvio,
1: me puso este gelcito, ya me roció con este spray, que debe tener silocaína, alguna cosa de esa, me va a doler menos el pinchazo de la anestesia. Entonces vos ya estás convencido. Bueno, ¿qué me tocó el dentista de hoy que me habían dicho? Es más, ya le tuve un poco de desconfianza porque me dijo mi dentista, si no te saluda, no te hagas problema. Yo, viste, cuando empecé a pensar, ¿a dónde me están mandando? Y me dice, si no te saluda, no te hagas problema. Bueno, fui al dentista. No, me saludó re amable. Es más, me saludó a la entrada y a la salida. Me dio la mano y todo. Se ve que me porté bien cuando me iba a sacar la muela. Pero, ¿qué pasó?

0: perro y yo esperaba el gelcito, el aerosol. Sí, sí. Abrí la boca, dijo, me mandó la anestesia así, la. Viste como decía, ¡ah! Es lo único que te va a doler, me dijo.
1: A la vieja escuela.
0: A la vieja escuela le mandó, viste, así, sacó cuando ya estaba todo aliviado, digo, no hay más, otro pinchazo más en otro pedazo de encía ahí. Y
1: para que no vuelvas más durante el año.
0: Claro, y quedé así. ¿Y qué me dijo? No, porque estuvo bueno, nunca me había pasado, por eso te voy a contar. Mientras te hace efecto la anestesia, vos tenés tal obra social, sale tanta guita el COSEGU, porque ahora viste que hay COSEGURO de todo.
1: Sí.
0: Vos pagás una obra social, pero aparte te cobran un COSEGURO. No sé cuál es el concepto de COSEGURO, pero decís, ¿para qué miércoles todos los meses pago una obra social si cuando me voy a atender de cualquier prestación tengo que pagar aparte? Dice, mientras te hace efecto, son tanta guita, andá y pagarle a mi secretaria que sabe la que hace los papeles, todo, como diciendo, yo no toco plata. Así que mientras se me iba durmiendo la boca, yo empezaba, ¿cómo se llama usted? Mortering, le decía yo, ¿viste? ¿Qué sé yo? Porque se me había entrado a dormir la mitad de la boca, ¿viste? Más o menos.
1: Sí.
0: Así que terminé hablando como podía y llenando una planilla ahí y haciendo la transferencia. Y ahí volví al sillón odontológico y procedió a retirarme mi molar el odontólogo. Y estuve con la jeta anestesiada como hasta hace un rato más o menos, porque si había algo, tenía razón el odontólogo, si había algo que era bueno, era la anestesia. Me duró toda la tarde, mirá que fue a la mañana, anduve toda la tarde con media boca dormida. Y encima, para hacer fuerza, porque dice que estaba complicada para salir esa muela rebelde que tenía, ¿dónde me hizo palanca? En el otro lado de la boca, donde no tenía anestesiado, así que me quedaron los dos lados de la trompa.
1: Quedaste tecleando.
0: Quedé así.
1: Acá tengo el resumen.
0: Ah, ¿tenés el resumen de los goles?
1: Sí.
0: Veamos antes de ir a la pausa qué pasó hoy en el partido, porque yo me los perdí, no sé ni quiénes hicieron los goles.
2: Llegó el momento, me voy en paz. Fueron las últimas palabras de Messi antes de disputar su último baile con la camiseta albiceleste.
3: Me voy en paz.
4: Me ha dado la risa.
3: Dejé todo.
4: Y me ha dado el llanto.
3: Esta camiseta fue mi sueño.
4: Y yo distingo.
3: Mi orgullo.
4: Y
3: mi vida. Gracias por quererme tanto.
2: El final de una era dorada que no queríamos ver. En este video te mostraré cómo fue la despedida de Messi, que pasó en el partido amistoso ante Benín y mucho más. Hoy no jugó Argentina, hoy se jugó la despedida de una generación entera. Hay gente que ahora mismo está llorando en un sofá y no es por un partido, es porque durante casi 20 años se acostumbró a que, cuando todo parecía perdido, aparecía él. Messi nos hizo gritar, nos hizo sufrir y nos hizo creer en lo imposible. Y algunos lo vimos levantar la copa en Qatar sin poder creerlo. Hoy se puso la albiceleste por última vez y así se vivió la despedida de Messi en el Monumental. El capitán no aguantaba el sentimiento y su tristeza se veía reflejada en su mirada. Tantos sentimientos, tantas emociones encontradas en ese momento de saber que sería la última vez que posaría vistiendo la camiseta de su país. Arrancaba el partido y al minuto 10, con el marcador en ceros, se paraba el partido por unos segundos para rendirle homenaje. En el estadio lo aplaudían, se lanzaron fuegos pirotécnicos y todos buscaban saludar a Messi.

todo el primer tiempo, los futbolistas argentinos buscaban a Messi para que marcara ese gol en su último partido, pero el 10 no tuvo suerte en un par de oportunidades claras. El arquero de Benín incluso le ataja un tiro libre que iba directo al fondo de la red, y así se terminaba el primer tiempo con empate sin goles. Previo al partido, en reacciones de la prensa deportiva, el diario AS titulaba "Momento irrepetible y épico, Messi recoge el doctorado honoris causa". Lionel Messi ha sido reconocido por la Universidad de Buenos Aires como doctor honoris causa antes de su retirada del albiceleste. Los cánticos en la sala y su discurso anticipan un día de emoción a flor de piel. En Argentina, el diario Olé reaccionaba así al primer tiempo de Argentina. La despedida

Despedida de Messi de la selección, minuto a minuto. Messi tuvo varias chances, Dibu fue figura y Argentina se fue al entretiempo 0-0 ante Benín. Direct Sport titulaba: Argentina iguala sin goles ante Benín en el amistoso internacional que despide a Messi de la selección. La albiceleste disputa un emotivo encuentro amistoso ante el combinado africano en una jornada festiva que marcará la última función de Lionel Messi vistiendo la camiseta nacional. Volvemos al partido porque en apenas 2 minutos de la segunda parte Argentina se encontraba con el gol de Messi para Otamendi, de un campeón del mundo a otro campeón del mundo. La asistencia de Leo desde el tiro de esquina para que Otamendi, sin dejarla caer, anotara este tremendo golazo. Noche perfecta para dos futbolistas que hoy disputaban su último partido. Después del gol, Otamendi fue sustituido para que fuera ovacionado por todo el Monumental en el que fue su último baile con la albiceleste. Al minuto 61, Messi asiste a Nico Paz, que acababa de ingresar. No llevaba 3 minutos en el terreno de juego y sacaba este pincelazo, esta obra maestra, este tremendo golazo para poner el 2-0. Al minuto 71 llegaría el gol que todos estábamos esperando. Golazo de Messi desde el punto penal para cerrar una noche perfecta con doblete de asistencias y su último gol con la camiseta albiceleste. El gol de la gloria, el gol que recordaremos hoy y siempre, tras una larga trayectoria dándonos alegrías a todos los amantes de este deporte. Y de esta manera Messi se despide de la selección argentina en un partido emotivo de principio a fin. Hasta siempre, capitán, y gracias por tantas alegrías que nos diste a nivel de selecciones.

0: Emotivo realmente la despedida de Lionel Andrés Messi. Hay que ser sinceros, no seamos 100% argentos. Bueno, sí somos argentos, ¿qué querés? ¿Vos te acordás? Bueno, Messi llegó a decir, no juego, voy a abandonar la selección argentina, ¿te acordás? Que llegó a decirlo y hubo sí. Un partido que no jugó porque lo puteábamos en colores, sí señoras, sí señores, porque decíamos, no puede ser que en la selección argentina no juegue como en el Barcelona.
1: Cantidad de veces que me he peleado con Messi.
0: Claro.
1: Es impresionante.
0: Entonces decían, y que lo que pasa es que este pretende que le pongan todo el equipo jugando para él. Bueno, de eso se trataba, amigos.
1: Pero
0: cuando por fin se armó un equipo así, que lo reconoció como el capitán, ¿no? Salimos campeón del mundo, ¿no?
1: ¿Qué me decía? Veo muchos pibitos, más chicos incluso que nosotros, decir que es una época oscura de la selección, pero lo que vivimos entre el 2015 y 2019 fue fatal.
0: Fue fatal.
1: Sí. Tremendo,
0: que no embocamos, boludo. Aparte, qué frustración que tenía el tipo, porque hay que reconocerlo. La rompía internacionalmente en el Barcelona, era un capo y se ponía la celeste y blanca. Era al revés. ¿Vos te acordás que yo lo escuché a Ruggeri hablar de Caniggia? ¿Qué decía Ruggeri de Caniggia? Era un jugador del montón. Ahora se ponía la celeste y blanca y era un mejor. Con Messi pasaba al revés, ¿no? Hasta que, bueno, le agarró la mano. Encontraron el equipo, le agarró la mano. Yo debo decir que me declaro 100% maradoniano de principio a fin, pero me saco el sombrero. Vos te vas a reír con lo que yo te voy a decir del mejor Messi que vi. El mejor Messi con el que me conquistó fue el último mundial, ¿no? Porque creo que ahí se vio la esencia del tipo. 39 años, esas remontadas que se pegaron por jugadas de él, era la calidad, era Messi en su máxima potencia. Mirá, te digo, más que todavía el Messi del Mundial de Qatar, que fue bárbaro, fabuloso, pero este Messi del último Mundial es el que en lo personal me conquistó. No sé a vos, Maxi. No sé a ustedes ahí atrás. Está bien, son de River, no sé cómo, pero
1: ¿viste eso, lo que pasó hablando de River?
0: Sí.
1: Messi socio honorario del Club Atlético River Plate.
0: Sí. ¿Se irá a retirar jugando en Newell's?
1: No, partido? Su deseo es jugar en el Millonario.
0: Mírame. Déjate, joder. Déjate, no sé. Déjate. Yo creo que va a terminar siendo socio de Beckham en el Inter de Miami.
1: Puede ser, sí.
0: La plata que están ganando juntos, ¿no? Impresionante. ¿Quién conocía el Inter de Miami, no? ¿Quién se hubiese puesto una camiseta?

0: Santa Rosa para ir a jugar al fútbol con los amigos, ¿no? ¿Vos te acordás cuando Boca sacó la camiseta rosa? ¿Cuánto duró? Un partido creo que jugaron con la camiseta rosa y no jugaron más. Vos fijate, ahora todo el mundo anda con la 10 del Inter de Miami. Qué cosa, lo que es el fútbol, ¿no? Pero bueno. Se va una etapa. ¿Vos quién decís que va a usar la 10? ¿La va a usar Nico Paz? ¿Vos lo ves a Nico Paz como futuro 10 de la selección?
1: Lo veo.
0: Hoy por hoy sí, ¿no?
1: Sí, hoy por hoy sí.
0: Hoy por hoy sí. Pero viste cómo es la vida del fútbol.
1: Le falta, pero lo veo como uno de los principales candidatos.
0: Veo una vuelta de Mastantuono.
1: Ojalá.
0: Le tengo fe a Mastantuono, ¿eh? Porque sí. Es un jugadorazo.
1: Mastantuono que ha tenido vapuleado por los medios.
0: Sí. Ha tenido una mala experiencia. Para mí que lo largaron muy crudo. Lo mismo que al Colo Barco también, porque el Colo Barco de ahora no es el mismo Colo Barco que se fue de Boca.
1: No, no. ¿Ah? Incluso, bueno, el Diablito Echeverri.
0: Diablito Echeverri es otro que hay que tener en cuenta, ¿no? En cualquier momento lo tenemos.
1: Y ojalá.
0: Flores, qué jugadorazo.
1: Sí, juega bien.
0: Ojalá que se mantenga Flores en ese nivel. Sí. Y otro jugador de selección de puta madre, ¿no? ¿Y sabes quién me llamó mucho la atención en estos partidos?
1: ¿Quién?
0: Que ojalá que se mantenga así. ¿Cómo se llama el de pelo que tiene a nombre y apellido italiano? El de pelo blanco. Que juega atrás.
1: Ah, Prestiani.
0: Prestiani.
1: Gianluca Prestiani.
0: Gianluca Prestiani. Que me hace acordar, vos te vas a reír.
1: Sí.
0: Que el otro día coincidía con unos comentaristas deportivos. ¿A quién te hace acordar el juego de Prestiani?
1: Uy, no. ¿A quién?
0: A este que borraron de la selección, que salió campeón del mundo y no lo volvieron a llamar.
1: Al Papu.
0: Al Papu Gómez.
1: Mirá.
0: Es muy parecido, si le prestás atención, es re parecido al Papu Gómez como juega Prestiani.
1: Mirá.
0: Para tener en cuenta también. No es mal jugador Prestiani.
1: No,
0: para nada.
1: Buen proyecto.
0: Sí. Y ojalá que se recupere bien Aranda, ¿no? Y le tengo fe también en el arco. No hay que tirarlo abajo al arquero River, a Beltrán, ¿eh? Que yo creo que está pasando por un mal momento. Lo sobrevaloraron.
1: El equipo no acompaña también, ¿no?
0: Claro, es el otro tema, ¿viste? Si vos le hubiera algunos goles, los defensores, mamita querida,
1: sí.
0: No hay arquero que aguante tampoco, ¿no?
1: Sí, olvídate.
0: Pero los superinflaron al pobre Beltrán y después no lo acompañan. A veces lo quieren tirar abajo. No es mal arquero Beltrán, ¿eh? Ahí
1: no,
0: tenemos
1: hecho,
0: un buen prospecto también, ¿eh? Ese arquero
1: me parece que va a emigrar.
0: Sí, y bueno, capaz que encuentre un equipo que lo acompañe en la defensa.
1: Sí.
0: En fin, veremos qué pasa, ¿no? Pero bueno, se abre una nueva era del fútbol argentino, es como vos decís, nos habíamos acostumbrado tanto, son 20 años de Messi en la selección. Tanto que se lo puteó al principio, porque bueno, te olvides, estamos hablando de 20 años, desde el 2006. Vos fíjate que jugó con mucho de lo que lo están dirigiendo ahora, ¿no? Jugó con Lionel Scaloni, jugó con... ¿Con quién más jugó? ¿No jugó con Ayala?
1: Con Aymar, con Ayala. Con el Muro.
0: Con el Muro, qué jugador. Jugó con todos esos, ¿no? Y uno los ve tan grandes al lado de él, pero fueron contemporáneos jugando en la selección argentina. Bueno, con Riquelme, ¿te acordás? ¿No entró el primer partido en la selección? ¿No entró en lugar de Riquelme? ¿No lo reemplazó a Riquelme?
1: Sí.
0: ¿El primer partido allá en el 2006?
1: Sí.
0: Sí. Qué bárbaro, ¿no? En fin. Y Benin, el seleccionador de Benin, que todos pensaron que iba a ser un entrenamiento, le dijeron, vos te vas a acordar, Messi, del último partido que vas a jugar. Con un respeto tremendo, pero marcaron la autoridad también los del equipo africano, ¿eh? No era Burkina Faso, que llegaron cansados por el vuelo y todo lo demás. Hacemos nuestra última pausa y ya volvemos.
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comenzamos. Último minuto del programa. Mira si se concreta esta iniciativa en el Congreso de la Nación. Hay una diputada nacional que presentó un proyecto que prevé sanciones económicas para quienes agravien a otros legisladores asistentes al Parlamento. Porque en la Cámara de Diputados, bueno, cualquier órgano legislativo, ¿no?, del mundo, hemos visto en algunas legislaturas, no tanto que en Argentina, pero hemos visto algunos poderes legislativos del mundo que se han agarrado las piñas, ¿no? A los

0: Sillazos, cuando se enervan, ¿no? Y el otro día Grabois estuvo medio flojo, Grabois, porque trató de tontita a una diputada que no opinaba como él. Entonces hubo puteadas, hubo ahí algunos agravios. Entonces la diputada de la Libertad Avanza propuso sanción económica para quien agravia a otro, ¿no? ¿Correrá lo mismo para los presidentes? Porque vos viste las barbaridades que dice Javier Milei de periodistas, de políticos que no opinan como él y de todo lo demás, cómo agravia e insulta. ¿Será lo mismo para todos o será solamente para diputados? Eso es uno a saber, ¿no? Interesante. Y mientras tanto, donde viste que nunca se andan con chiquitas, hicieron la Revolución Francesa, el Mayo Francés, y ahora están a las piñas. Incendios, disturbios y un mutilado en las masivas protestas estudiantiles que sacuden a Francia. Entre 256.000 y 450.000 personas salieron a las calles mientras crece la polémica por el accionar policial tras graves heridas a menores y miles de detenciones. Blandiendo miles de pancartas, cargando mochilas al hombro, apoyado por profesores y padres, acompañada por numerosos infiltrados y sólidos cordones policiales, la juventud francesa volvió a salir a las calles este martes para el tercer acto de su protesta escolar. Los manifestantes marcharon en todo el país tras algunas tragedias ocurridas en las últimas horas que han puesto a la policía en el banquillo de los acusados. El otro día, no hace mucho, vi una excelente película que prometo que para el próximo programa se las voy a recomendar, una película francesa que cuando la vean en alguna plataforma de estas que pasan películas, no se la pierdan. Expediente, ya les voy a decir, una película que tiene que ver con esto, una película francesa excelente, creo que es de un caso real, ¿no? Expediente tiene un número, pensé que es Expediente 39, no, debe ser alguna más nueva, pero está muy buena para ver, que tiene que ver justamente con esto, generado durante algunas manifestaciones que hubo en Francia y una muerte de un manifestante, ¿no? Y a partir de ahí se hace esta película que está muy buena, que ya les voy a decir cómo se llama, dónde encuentra el nombre, pero está muy buena. Mientras tanto, comenzamos nuestra retirada. Prometo que para el jueves les voy a traer el nombre de la película. Me parece que es Expediente 139. Tengo idea que se llama así. Expediente 139. Puede llegar a ser. Que está muy buena. La vi acá, en el Cine Amadeus. Señoras, señores, llegamos al final de nuestro programa. ¿Podríamos irnos con Kevin Johansen, querido Max? Llegamos al final de nuestro programa, nos vamos a ir con música. El jueves vamos a estar aquí nuevamente a partir de la hora 22 con más Que Se Haga Tarde. Gracias.
1: Vamos.
2: Silencio.
1: Gracias.

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1: Maldito paranoico que te las pasás mirando la puerta. Te digo que son las 8:07.

Sí, ahí empezamos tranquilamente, relajados. Oh. Estamos todos aquí reunidos. Bonita ciudad, Buenos Aires, hoy con lluvia. Ah, Messi ya no estar con nosotros. Messi no estar. Messi no ser más argentino. Ahora solo ser de Miami. ¿Qué tal? ¿Cómo están? ¿Bien? ¿Se acuerdan de esto?

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0: Muy buenos días, ¿qué tal? ¿Cómo están? Bienvenidos todos a esta nueva actuación que hacemos junto a Nicolás Esteban. Nicolás, por favor, saluda a la gente.
1: Hola, buenos días, ¿cómo están todos?
0: Muy bien, muy bien.
1: ¿Vos, Mario?
0: Muy bien. Hoy vamos a estar con antojos negros todo el programa.
1: Bueno, yo banco, ¿eh? Tengo los ojos.
2: Ah, sí.
0: Pero tendrías que tenerlos un poquitito más atrás.
1: Y si ese es el problema, claro.
0: Pero se te están saliendo de la órbita, por ejemplo.
1: Sí, por eso no quiero mostrar porque es muy impresionable.
0: No te puedo creer.
1: Sí, bueno, ¿no notaste?
0: No, porque nunca te sacaste los anteojos desde que entraste, Nico.
1: Básicamente me están tocando el vidrio, loco.
0: No,
1: es incomodísimo.
0: Incomodísimo.
1: Horrible.
0: Este rosa, cada vez que parpadeas sentís...
1: No, y cuando parpadeo, en la lente hace esto.
0: No, por eso se movían.
1: Bueno, eso lo notaste. Horrendo.
0: Sí, lo lamento mucho.
1: No, es bueno.

esta época estábamos un montón con ellos. Bueno, un montón, nos habíamos seguido. Iba ahí a comer asado a su sala de ensayo. ¿Ah?

0: tan nublado afuera. Creí que iba a estar más nublado. Bueno, no sé.
1: Sí. Yo cuando llegué estaba bastante oscuro, que sí, bueno, se larga. Pero ahora veo que está como aclarando. Pero igual está 95% de probabilidades para hoy.
0: ¿De qué?
1: De lluvia. Ah.

0: Estimada, querida Sofi, ¿cómo va a estar el tiempo hoy en la ciudad de Buenos Aires? ¿Se sabe eso o no?
1: Déjame chequearlo.
0: Sí, te dejo. Te dejo chequearlo, ¿cómo vamos a saber?
2: Bueno, por acá yo creo, a ver.
0: Ok, está hablando en chequearlo, ¿no? Eso lo dice, me acabo de ver y...
1: Hoy está nublado en la ciudad de Buenos Aires. Sí, unas 17 grados ahora, máxima cerca de 18, okay. Mínima de 15. Ojo, que se esperan chaparrones fuertes.
0: ¿A qué hora se ven los chaparrones? Ah, ¿alerta naranja?
1: Sí, déjame comprobar el horario.
0: Sí, todo bien. Espero que no lo sabe el horario.
2: Ahora está yendo a la calle a ver y está mirando en otro canal.
0: ¿Quién está en otro canal?
2: Ella está mirando.
1: Mira, puede haber chaparrones ya durante la mañana, pero lo más fuerte se espera desde el mediodía y durante la tarde. El alerta naranja está vigente más o menos de 12 a 18. Así que si tenés que salir, yo tomaría esa frase como la complicada.
0: No, sí, tengo que estar trabajando a las 5:30, iba a ir en moto y ahora tengo que ir en auto, no sé de mierda voy a conseguir estacionamiento, va a estar todo mojado, me va a patear y va a ser horrendo. ¡Qué vida de mierda!

presentarte a Chucky de Ípola, que va a tocar ahora el piano. Ya lo está tocando, pero todavía no hizo nada. Lo va a hacer en 1, 2, 3, va.

No puedo parar de escuchar temas en vivo. Lo siento, no puedo parar de escuchar gente gritando barbaridades. El tema más novelesco en la historia de la música. Que saltes al vacío y que no vuelvas nunca. Qué enojado que estaba este tipo, Dios mío.

0: a matar. Con razón está tan enojado.
1: Sin sospechar que todavía respira.
0: Vamos a juntar aire.
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0: Estoy seguro que todos en algún lado quieren cantarle.

0: le sacó el alma, una parte del alma. Pobre tipo.
1: Es como se dice, te deseo lo peor.
0: Bueno, no, solo que saltes al vacío.

0: el rayo randomizer es randomizer.
1: El randomizer es
0: real.
1: Acá se fue la mierda.
0: Acá ya está.
1: Ah, bueno. Sí. Juro que me equivoqué de botón. No iba a poner esto, pero.
0: ¿En serio?
1: Me parece que de saltes al vacío es preferible ir acá.
0: Bueno, está bien.
1: Me fui de un lugar re odioso a un lugar asquerosamente dulce. Vacilos. ¿Cómo le fue bien a estos tipos? Es increíble. ¿De qué año es esto?
0: Y 2000 también. Y 2000-2001.
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0: Igual el tema.
1: Es pésimo.
0: Sí, a mí me gustó en su momento, pero habla de la novia que se murió en realidad. Que la ve en la luna y en el mar cada vez que
1: no,
0: va al mar.
1: Creo que la dejó.
0: No,
1: ¿por qué pensás que se murió?
0: ¿Porque se murió?
1: No, se murió. ¿Cómo sos?
0: Cara luna.
1: ¿Lo vas a cantar el estribillo?
0: Ah.

0: De ahora.
1: El mito popular.
0: Ah, es un mito popular.
1: Para.
0: No, no, claro, es un mito popular.
1: Ah, pero no es verdad. Bueno, mejor entonces, porque si no era una
0: pero
1: tragedia.
0: Pero lo sabe todo el mundo que no era verdad.
1: Su primera esposa combinada con el evento traumático de su juventud, donde vivió accidentes en el agua que murieron dos conocidos.
0: Mentir.

0: la cara de la luna mientras siga escuchando tu voz.
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2: En realidad dice que está basada en dos novias que tuvo.
0: ¿Pero quién lo dice?
2: El cantante, que se llama Villamizar.
0: Él no dijo nunca eso.
2: Bueno, me lo está diciendo Wolf, yo le creo. Está basado en dos historias que tuvo con dos novias y un accidente traumático donde se murieron dos personas en el
1: campo. De
0: ti, de mí. Sumémosla a Nacho Corral, que ya está con nosotros. Esa.
2: Nacho, venía bailando.
0: Nacho, ¿escuchabas esto o no?
3: ¿Qué tal? Buen día.
0: ¿Escuchabas
3: sí,
0: esto?
3: Por supuesto.
0: Claro, claro.
3: Por supuesto.
2: No sabías.
0: Pero eras muy chico. Quería.
3: No, yo me acuerdo de escuchar esto entrando a un boliche en Gesell después de terminar mi secundario.

0: Nacho, sé que estás triste, que ayer te fuiste emocionado en la cancha de River. Vamos, ya está, ¿qué le vas a hacer? La vida es así, Nacho.
1: Chiquitapia se encargó que no me emocione, ¿eh? Chiquitapia se encargó que no me emocione en absoluto.
0: Pero terminé en Sancor seguro, creo que quedó muy lindo.
1: ¿Qué hijo?
2: Tengo un video. Bueno, había que pagar el show
1: que estaba. Tengo el video que estaba grabando yo y me escucho en el final diciendo: la concha, todavía pagando, ¿no? Como diciendo: ah, hijo de puta.
0: ¿Pero por qué?
1: Me comí que estabas armando una pelota, me comí que estabas armando, empezando a contar una historia. Y de repente me aparece la publicidad y ya.
0: Bueno, no era la publicidad. Este bueno, alguien tenía que pagar todo.
1: Bueno, pero no alcanzaba con los precios que ya sabían. Bueno, vamos a hablar un poquito de eso. Pero no alcanzaba ya, no se había cubierto todo. Las marcas no habían puesto lo suyo, las entradas no habían cubierto. Y muy desmotivante también el público de la selección en general. Que
0: a mí no me pareció para nada emotivo. No entiendo por qué todos los medios dicen que es emotivo. Lees Clarín, lees La Nación, leo todo. Y esperá que lo voy a poner para aquellos que no lo vieron, la dimensión, ¿no? Su último día de la selección, qué sé yo. Lo ponen.
1: Es emotivo el hecho, el momento.
3: Claro.
1: No fue motivo el momento porque.
3: No tuvo clímax.
1: No tuvo clima que en ningún momento.
0: No, me estoy riendo de lo que estoy viendo.
3: A ver. No, pero sí. Hay de todo, ¿eh? Te vas a buscar, hay de todo.
0: No lo había visto.
1: Se cantó fuerte contra el presidente de la selección.
0: ¿Ah, sí?
1: De la AFA, sí, sí.
0: No
1: en varios tramos, toda la cancha, ¿eh? No solamente la barra, que lógicamente la barra de River iba a tratar de imponerlo, pero se viralizó rápido dentro de las tribunas el Chiquitapia Botón.
0: ¿Y vos lo cantaste?
1: Pegó el hit. No, ¿cómo voy a cantar?
0: Claro que sos periodista.
1: No, ¿cómo voy a cantar?
0: Pero no me pareció emotivo, o sea, todo el comienzo no me pareció emotivo. Todo ya estoy harto de escuchar estos popurrí de cumbias al comienzo, la verdad. A mí en lo particular ya me parece que es poca visión. Poner una hora y media de gente una atrás de la otra. No hacer, si vas a hacer un espectáculo, hacerlo bien, concreto, bien armado. Me parece que no lo arman bien. Me parece que no. Que creen que popular es para una sola clase de música y de cosas.
3: Claro.
0: A pesar

0: Que,
1: también hay que decir, estuvo Gaspar en el entretiempo, que fue distinto, eso realmente fue distinto, era un juego más cercano a mi gusto, ¿no?
2: No, y otra cosa que también resta bastante y que podrían haber encontrado alguna alternativa provisoria es que no River hoy en día, por las modificaciones que está haciendo, no tiene pantalla grande. Entonces te perdés absolutamente todo.
1: No sabía eso.
2: El 80% de la gente se pierde todo. Porque está sacando la pantalla para poner las columnas, para hacer el techo y la última tribuna.
1: Ah, no sabía eso.
2: Pantallas grandes. Entonces vos estás del lado de enfrente de los bancos de suplente, del banco de suplente, y los dos escenarios que había, que eran rincones donde estaban los músicos, no ves absolutamente nada.
1: Sí.
2: No viste a Messi con el micrófono, no se ve nada. Entonces eso también baja muchísimo el clima.
1: Ah, ¿no lo vieron en cancha ustedes a Messi?
2: No, yo lo veía porque tenía la tele.
1: Y no pusieron dos pantallas en la ya que les faltaba eso. Como nadie dijo, pongamos una pantalla grandota, sale dos mangos. No sale dos mangos, pero lo pueden poner tranquilamente.
2: Exactamente, tenés que hacer algo pensado para eso. Estaba ahí chiquito en el medio hablando y nadie veía dónde estaba hablando. La Sole no se veía dónde estaba cuando cantó. Estaba cantando al lado del banco de suplente, que incluso también para la toma de televisión fue horrible la toma. De hecho, creo que hay un meme de que se cae alguien de seguridad, me parece, atrás de ella en un momento.
3: ¿Real?
2: Sí. La verdad me pareció muy flojo desde ese lado. Y bueno, lo que digo también, la hinchada en general. No canta un tema 30 segundos seguidos. Hay una ansiedad de terminar los temas en donde no generas nunca un clima.
1: Es cierto, para aquellos que no han seguido a la cancha, cuando uno va a la cancha, un tema se repite 3, 4, y recién en la tercera parte.
2: Y va generando, claro.
1: Porque cuando vuelve a empezar el tema, te envolves, ¿no? Como entusiasmar, ¿no?
3: Claro. Sí, vuelven todos.
1: En Boca últimamente, no sé por qué, hemos sacado un montón de temas viejos del Halcón de los Recuerdos, y está lindo porque ves de vuelta chicos más chicos que miran así como diciendo, tengo que aprenderme la letra, y se la van aprendiendo, y sacamos los celulares. ¿Cómo era esto?
2: Nosotros también desempolvamos el Jugadores y Movete.
1: Claro. ¿Quién no? Pero sí, bueno, igual más allá de todo eso... Qué cosa, ¿no?
2: Sí, fue a pesar de todo eso. A pesar de todo eso. Sí. No sé quién vi ayer alguna de las cosas que vi escritas, que nada, Messi empezó antes de que yo me abriera un Facebook. Por el fútbol en la selección.
1: Bueno, y a mí me pareció re loco, y ayer lo pensaba un poco, que yo ya vi toda la carrera completa de Maradona y toda la de Messi. La vi completa, las dos.
2: Claro.
1: Desde que comenzó la de Diego, yo chico, pero la vi completa. Diego ya muerto, y con Messi la vi desde que entró el primer día hasta ayer que se fue por la puerta grande, ¿no?
2: Sí, y creo que pasa eso con Messi también, ¿no? Como que con Maradona tenías todos los vaivenes de su vida, incluso deportiva, arriba y abajo, dentro de la cancha, arriba y abajo. ¿No?
1: Era de un equipo de fútbol también, lo cual
2: claro.
1: Eso.
2: Sí. Con Messi tenés un patrón común durante los 20 años más o menos, perdiendo finales más o menos, pero eso te marca una constancia que va a ser, creo que, imposible de igualar tanto tiempo, porque no lo hizo ningún deportista hasta ahora.
1: No, claro. No, porque incluso Ronaldo se está yendo tristemente.
2: Sí,
1: casi todos los hemos visto apagarse, ¿no? Más que irse.
2: Claro.
1: Y también, yo ayer decía en la tele, que seguro no nos vio nadie en el día de ayer, pero así que lo digo ahora por acá, es un programa que tiramos de allá. Yo creo que todo el mundo está muy contento que Messi sea argentino, porque nos representa en todo el mundo, pero nadie entiende que un argentino es como Messi, una persona callada, ubicada, jamás diciendo barbaridades, nunca un tuit que tuvo que borrar. Un tipo que ha pedido disculpas incluso, ¿no? Entonces, a todo el mundo nos gustaría
2: nos representa,
1: que. Claro, que el argentino sea visto como Messi, pero Messi no representa al argentino. No. Messi es el ideal que nos gustaría ser. Entonces, cierra por muchos lados. Bueno, estuviste ayer.
2: Y sin embargo, perdón, cuando ganaba, se le pedía que no fuera. Cuando no ganaba, se le pedía que no fuera lo que es. Se le pedía que fuera Maradona, que fuera ese argentino que somos. Porque no ganaba y se mantuvo en la misma y nunca se movió un centímetro de lo que era, y así todo Nada, me parece que eso también es meritorio. La constancia, la coherencia, un montón de cosas imposible de ver en nadie. Sí. Y este lo tenía en todo, en lo deportivo y en lo personal.
1: Sí, lo tiene, ¿no? Porque parece que ayer se le acabó la vida al tipo. Sí,

0: Aunque se retiró del fútbol y tiene contrato, creo que hasta el 28. No, no, no sé hasta cuándo.
1: Hasta el 28, sí. Hasta el 28.
2: La caída de.
1: Ah, mira.
2: No es como lo levanta, pero se desplomó. Por
0: ¡Ah! ¿Cómo me perdí esto? ¡Qué fea toma!
1: ¡Horrible, viste!
2: Ah, pero se desmayó esa persona.
1: Es un momento.
2: Lo fueron a asistir directamente.
0: ¡Qué fea transmisión!
1: Tiene que ser el momento más emotivo de la historia de la carrera de Messi, ¿entendés?
0: Y de Soledad.
1: Y de esa toma. Y de la Sole. Pero aparte, la Sole tiene la historia de esta canción, que también que la cantó con Maradona. Entiendo que no lo querían incomodar a Messi desde el principio para cantársela al lado de él toda la canción, porque Messi supongo que se incomodará, fue solamente en el final a abrazarla, pero así algo lindo, la verdad. Parar el partido en el minuto 10 para tirar los 10 fuegos artificiales, que Messi estuviera totalmente incómodo.
0: Sí. Y la locutora, eso lo vi, la locutora.
3: Agradecemos al mejor del mundo, a la leyenda.
0: Espera.
3: A la leyenda que se retira. Gracias, Messi, por todo.
2: ¿Quién era?
0: No, más allá quién era.
1: Creo que fue lo que más me emocionó. Creo que fue lo que más. Así todo, creo que. No, que fue
2: simple
1: lo que más me emocionó.
2: Y todo,
0: ¿no? Okay, lo tomo.
1: Porque no hubo nada más emocionante. No, no porque eso haya sido emocionante, sino porque no hubo nada más a ese nivel. Eso, y nada, es muy, muy angustiante, insisto, la hinchada. Que no haya clima. Que no haya clima es muy difícil. Pero bueno, mucho tiene que ver eso.
0: No sabía lo de la pantalla.
1: Con las entradas.
0: Bueno, y tu primer tema, sigamos, porque ya tiene que ver un poco con esto.
1: Sí. Era para tamizarlo, elegí como primer tema, sí.
0: Ok, pero seguí derecho.
1: Ah, bueno, sí, porque vamos a hablar de los ¿sigo derecho?
0: Sí, seguí derecho, porque como te vi indignado, dije, bueno, te tiramos la apertura, si querés.
1: Sí.
0: La tiramos, sí. Ok, tiremos
1: bueno,
0: la.
1: Digo
0: vamos,
1: que, tema uno.
0: Tiremos la apertura.
1: Tira.
2: Bueno, vamos a la apertura y tema uno.
1: No, tema uno.
0: No, esperen.
1: Ah, claro, faltaban.
2: Y faltando poco, no tiramos nada. Como estás bailando con nosotros.
0: Fue un desastre todo.
1: Los claro, porque faltaban dos cosas.
2: Bueno, la apertura ya la tuviste.
0: Sí, ya tenés todo, sí, todo tuyo.
1: Está bien. Puedo hablar de la noticia, digamos, para ser claros. Sí, decía que, o yo considero que gran parte de lo que pasa con la hinchada tiene que ver con el precio de las entradas, que va gente que por ahí no está acostumbrada a ir a la cancha en general y puede pagar precios exorbitantes para ir a ver a la selección, o se venden entradas en circuitos turísticos. Escuchabas muchas gente hablando distintos idiomas en el día de ayer, escuchabas gente hablando portugués, gente hablando ruso, gente hablando inglés, gente hablando chino, gente hablando indio, la verdad se escuchaban muchas voces, y mucho de esto tiene que ver con lo que sucedió y lo que se viralizó días antes a lo largo de varias horas con la reventa de las entradas. Tanto es así que en el día de ayer la policía de la ciudad allanó una casa en Vicente López, hasta ahí lo llevó la investigación, en el marco de esta investigación por la presunta reventa de entradas para el partido de ayer.
0: Esa es mi prima.
1: La investigación arrancó el 29 de septiembre, después de que empezaran a circular en redes todas las denuncias sobre la oferta que había de entradas para distintos sectores, con sobreprecios de hasta 800%. A ver, en general estaba, por ejemplo, una popular, que era la entrada más barata que podías conseguir sin el service charge, era de 90.000 pesos, y aparecía publicada a más de 800.000 pesos. Llegaron a encontrar tickets que se vendían a 6 millones de pesos. Ahí ya realmente no sé si esos lo podrían haber llevado a vender o no, pero durante el procedimiento y toda esta plata que se encontró, que son alrededor de 10 millones de pesos y casi 60.000 dólares, había 9 entradas solamente físicas. Es decir, todas las otras que tenía, evidentemente las vendió, se quedó solo con 9 sin poder vender. Bueno, y en este proceso incautaron notebooks, teléfonos, anotaciones, la máquina contadora de billetes que vemos ahí. De hecho, tenía un cuaderno donde estaban escritos distintas ubicaciones del estadio, distintas cantidades de entradas. Pero bueno, esto también tuvo como una, no contracara, sino como un complemento con personas conocidas que también empezaron a ofrecer entradas de reventa de forma explícita, algo que es ilegal en la ciudad de Buenos Aires. No es que es solamente inmoral de decir, che, ¿cómo vas a estar haciendo esto? La reventa de entradas te lleva a pagar multas, por lo menos en la ciudad de Buenos Aires, desde 300.000 a 5 millones de pesos y de 2 a 10 días de arresto. Es decir, es algo realmente

0: ilegal estar vendiendo, revendiendo entradas. Bueno, y estas denuncias por redes sociales cayeron en, de alguna manera, Yanina Latorre y el influencer, el Chapu Martínez. Yanina Latorre dijo que se enteró por redes el fin de semana que desde el Instagram de su mamá y de su hermana se estaban vendiendo estas entradas. Dijo, yo no tenía idea. Dijo que la mamá de 86 años le había cedido la cuenta a su hermana, que aparentemente
1: estaba sí. totalmente fuera de tema. ¿Qué tiene que ver Yanina Latorre con todo esto?
0: Empezó a viralizarse información, no con este allanamiento en particular, pero sí con los las polémicas por la reventa de entrada. Empezaron a aparecer en la cuenta de la madre y de la hermana de Yanina Latorre ofertas de la reventa de entradas. Y a partir de eso, ella tuvo que salir a aclarar que el Instagram de la madre de ella, que tiene 86 años, se lo maneja la hermana y acusó, o por lo menos dejó entrever, que es la hermana la que estaba revendiendo esas entradas, que ella no está de acuerdo con eso, que ella no tenía idea de lo que estaba pasando y que ella iba a seguir criticando la reventa de entradas y los precios que se estaban dando, qué sé yo. Pero tuvo que salir a aclarar, efectivamente, porque las cuentas de sus familiares directos lo estaban ofreciendo. Y lo mismo el Chapu Martínez. El Chapu Martínez también, el influencer, empezó a vender de forma o a ofrecer de forma explícita entradas que después también dijo que se las compró a un revendedor y que le había marcado 20 lucas por encima porque las quería ofrecer a un precio medianamente similar al que se había puesto en la venta originalmente. Insisto, esto es ilegal, revender entradas, y es un delito que tiene penas de multas y penas de arresto. Pero bueno, todo esto es lo que se dio en el marco de la reventa de entradas para el partido de la selección. E insisto, veremos ahora cómo evoluciona la AFA con la salida de Messi. Porque esto pasa porque está Messi. Se va Messi, ahí ya no sé cuál va a ser el negocio.
1: Sí, igual. No ha pasado un carajo. Mira lo que pasó con la AFA, los jueces que no los cambian, no se investiga nada. Esto de la reventa ya lo vimos 1, 2 días, hace 20 años que lo venimos viendo. Vemos cómo nos mandan entradas, hay que hacer la cola, ir a buscarla en papel. Sabemos que está lo de Faroni, sabemos que es todo de una mugre tan grande en general. Sí. Y está tan ante la vista de todos. Ya es tan evidente, no es, y sé que ellos después te mandan carta documento, por lo que estoy diciendo ahora me van a mandar otra, creo que tengo como 15 ya, y en las 15 es, todas iniciando algún tipo de acción legal, pero es tan evidente ante los ojos de todos, es tan claro que hay un montón de gente que tiene más entradas, pero también está pasando en los clubes, y cada vez que se va a la justicia, no pasa nada.
0: Sí, yo voy a decir algo que va en contra de mis posibles beneficios, pero para retirar las acreditaciones tenés que ir a la oficina, ni siquiera de la AFA, era de la Liga Profesional, las oficinas en Puerto Madero. Te dicen un horario, el horario que era un día antes, además, lo cual perjudica por ahí a muchos medios o del exterior o del resto del país, que por ahí vienen el mismo día y quizás tienen que venir el día antes y pagarse un alojamiento una noche porque las tenés que retirar el día anterior y no hay una forma digital de poder retirarlas. Te dicen de 11 de la mañana a 5 de la tarde o 4 o 5 de la tarde. Yo fui 10 y media de la mañana, tenía adelante 15 personas como mucho. Me fui a la 1:30, 2 de la tarde, haciendo fila más de 3 horas, primero por la velocidad en la que lo desarrollan y después porque hay ciertos privilegiados que pasan de largo la fila y lo ves adelante de tus ojos, no es que es algo que tratan de ocultarlo. Ves adelante de tus ojos cómo gente entra a la misma oficina que tenés que entrar vos sin hacer la fila para llevarse las mismas acreditaciones u otras entradas que está buscando todo el mundo. Y si eso ya no hay un mínimo de coro de decir, bueno, por lo menos no te lo hago. Y es algo que se hablaba en la fila, ¿eh? No es algo que lo estoy percibiendo yo. Había un malestar general en toda la fila de todos los medios, entre comillas, chicos o personas no conocidas que no tenían ese privilegio y que tenía que estar 3, 4 horas haciendo la fila para sacar una acreditación.
1: Está todo mal. Y lo peor de todo es que nada me indica que esto vaya a mejorar. No, la verdad va a quedar en quejas. En quejas.
0: Probablemente.
1: Vamos a tu segundo tema, por favor.
0: Dale.

0: Vamos a hablar de la justicia federal, porque bien, perfecto, excelente coordinación. Sí, fue muy silencioso el inicio, pero está bien. La justicia federal hizo lugar a los amparos que había presentado el sector universitario contra el Estado Nacional y declaró inconstitucional la cláusula del decreto que había suspendido la ejecución de la ley de financiamiento universitario. Dijo que lo que está haciendo el gobierno es inconstitucional. En junio ya la Corte Suprema había ratificado una cautelar que obligaba al gobierno a cumplir la ley de financiamiento, los aumentos salariales y las becas según la ley, pero en ese momento habíamos aclarado que la Corte no se había pronunciado de fondo sobre el tema, sino que había dicho que por cuestiones técnicas esa cautelar tenía que seguir vigente. No dijo si era inconstitucional o no. Este es el proceso que va llevando a que en esta primera instancia una posible apelación y las distintas elevaciones en los distintos tribunales lleve a que la Corte Suprema diga si es inconstitucional o no. En la primera instancia la justicia federal dijo es inconstitucional el decreto que emitió el gobierno y que no cumple con la ley de financiamiento universitario. ¿Por qué? La justicia se centró en el argumento del gobierno que había condicionado esta aplicación de la ley de financiamiento universitario en que tenga que explicar fuentes de recursos con los que se financiaría ese aumento que estaban pidiendo. Que no era un aumento, sino que era un ajuste en base a la inflación, ni siquiera era un aumento. Era un ajuste de todo lo que se había perdido desde que el gobierno empezó en diciembre de 2023. Las universidades denunciaron que esto era una estrategia oficial, digamos, legal, que presentaron como un fraude constitucional y un reveto encubierto, porque esta ley se sancionó, el gobierno la vetó y el Congreso insistió para que esa ley no se vete. Después de eso, el gobierno la promulgó, pero con este asterisco, en este decreto que decía que tenía que no la iba a cumplir porque no estaban explicando cómo se financiaba. Y dice que eso, que no explican cómo se financiaba, no es algo que ellos estén diciendo de manera caprichosa, sino que es una ley que ya se había votado, que es la ley en la que dicen que del déficit fiscal, en donde si vos no explicás de dónde sale la plata, no podés llevar adelante un gasto. Bueno, la justicia sostuvo que el decreto funcionó de hecho como una herramienta para frenar la vigencia de una ley que el Congreso había ratificado. El fallo dispuso que el Ejecutivo tiene que dictar en este momento ya las medidas reglamentarias para que se apliquen todos los aumentos, y el gobierno dice que el Poder Ejecutivo no suspendió la ley por voluntad propia, esto que explicaba recién, sino que aplicó de forma automática las limitaciones del propio Congreso, como diciendo, yo lo que pongo en el decreto es lo que el Congreso había dicho antes, que cualquier gasto se tiene que justificar con algún tipo de ingreso, no es que yo estoy diciendo otra cosa. Bueno, la justicia entiende que esto no es así, que con este decreto, a través del Poder Ejecutivo, no está haciendo cumplir esta otra ley que se está llevando adelante. Por eso va a haber una discusión judicial. Tanto es así que el gobierno decidió apelar esto ante la justicia, este fallo de primera instancia. Se va a seguir elevando en los distintos tribunales. El gobierno, el sector universitario sigue denunciando una pérdida del poder adquisitivo de alrededor del 40%. Ya habían firmado un acuerdo el 10 de junio donde no se les daba un 40%, se les daba menos de un 25%, y decían, bueno, vamos a negociar las paritarias de acá en adelante y ver cómo se transitan y a ver si nos ponemos de acuerdo. Bueno, el 17 de septiembre esa negociación paritaria fracasó. El Ejecutivo había presentado una oferta adicional a ese 25%. Recordemos que está en una diferencia de un 25 a más de 40. Es decir, hay más de 15, 20% de puntos respecto a lo que pretende uno y lo que ofrece el otro. Bueno, el gobierno en septiembre le dio un 3% más. Bueno, dijeron que no iba a haber acuerdo en ese contexto. Lógicamente, el gobierno dijo que lo iba a aplicar aunque no estuvieran de acuerdo. Siguen reclamando mayores inversiones o desembolsos para poder cumplir con la ley, y tanto es así que las universidades y los gremios mantienen lo que anunciaron hace unos días, que es una nueva marcha federal universitaria para la semana que viene, para el próximo 15 de octubre. Así que todo ese contexto es lo que se está dando alrededor de la ley de financiamiento universitario y lo que ya falló en el día de ayer la justicia federal, que es que considera que lo que está haciendo el gobierno nacional es inconstitucional porque está frenando con un decreto una ley aprobada y ratificada en dos instancias por el Congreso Nacional.
1: Perfecto. Nos estamos apurando porque vamos a jugar hoy.

0: Creo que quiero que estés.
1: Oh, justo, pero hoy vengo con la guardia baja.
0: No.
1: Pocas horas de sueño.
0: Ah, no sabía.
2: Ay, qué pena.
0: Ah.
2: Bueno, cancelamos.
1: No, todo bien,
0: no,
1: todo bien.
0: No, no, sí, no, está bien, todo bien. Llamá a Karina Milei que no va a salir.
2: Ok. Ah. Sí, por eso lo habíamos hecho.
0: Le gustaba, nos llamó, producción. Nos dijo que le gustaba.
2: Sí.
0: Viste lo vengativa
1: bien,
0: que es
1: ella.
0: Viste lo vengativa que es ella.
1: Sí, sí, sí, sí. No, saquémosla.
0: No, ya está, ya la acabamos de mandar.
2: Se te viene.
0: Se nos viene.
2: Uy, claro. Como cómplices.
1: ¿Y jugamos ahora o...?
0: No, un tema más. Vamos, no, un tema más.
2: Vamos al tema 3. Perfecto. Vamos derecho. No arrancas ahí, Nachi.
0: No, y claro, y es lo que está haciendo el gobierno. Ya nos está metiendo cosas de por medio.
2: No.
0: Claro, que sí.
2: Cuando funciona
1: el problema, Nico.
0: No puedo creer. ¿Qué hiciste? ¿Lo rompiste?
1: ¿Querés hacer la música? Ahí va. Vamos a hablar de... seguimos en el ámbito educativo, en realidad, pero en Francia, porque... No en Argentina, pero en Francia, porque en Francia se están llevando adelante protestas intensas por parte de los estudiantes secundarios que en el día de ayer juntaron, según las fuentes que consideren, si la fuente del gobierno o la fuente de los sindicatos y de los secundarios, entre 250.000 y 500.000 personas en distintas partes del país. ¿Por qué? Están reflejando, en principio, un malestar con la educación pública, pero también esto se suma a un malestar general con el deterioro de los servicios públicos, el encarecimiento de los servicios públicos como la energía, y todo esto se desató por la presentación del presupuesto 2027 que el gobierno francés muestra que está exponiendo un ahorro de muchas de las patas de los servicios públicos, como por ejemplo el universitario, porque dice que tiene que afrontar, educativo, no solo universitario, sino secundario, porque dice que tiene que enfrentar una deuda de hasta un 120% del PBI, que los bonos franceses están sufriendo en los mercados. Bueno, los estudiantes están reclamando mejoras específicamente en todas las condiciones de los establecimientos educativos, están cuestionando que faltan profesores, que hay problemas para reemplazar a todos los docentes ausentes, que pueden tener hasta 2 meses sin clase porque no hay un docente que pueda ocupar el lugar de la otra persona, piden mejoras en las condiciones dentro de las aulas, y bueno, todo esto llevado también a una polémica, por decirlo de alguna manera, o denuncias por la represión que se está llevando adelante por parte de la policía para con los menores. Todo esto tiene un caso en particular que todavía se está investigando, que es un chico de 15 años que estaba protestando en Francia, que terminó perdiendo la mano. Están disparando con granadas lacrimógenas, con balas de goma, y la verdad está llevando a que esto se exacerbe cada vez más. Y en todo este contexto, que es ya bastante tumultuoso internamente dentro de Francia, salió Trump a hablar sobre este caso y dijo que las protestas contra... Bueno, porque trató de instalar su propia agenda y dijo que estas protestas no tienen nada que ver con lo que está pasando en las escuelas y dice lo que está pasando es una migración masiva fuera de control. No son las escuelas, es el Islam que quiere imponer un país que describió como que alguna vez fue grande. Así que trató de meter esta agenda como que los revulsivos son los musulmanes que llegan a Francia, algo que desde los sectores educativos desmienten por completo. Pero bueno, el conflicto sigue abierto. Las marchas de hoy son menores que las de ayer, pero bueno, todavía no hay una resolución concreta a este problema que se está enfrentando el gobierno francés con todos los estudiantes secundarios y también distintos sectores sindicales que los apoyan.
0: ¿Cómo estás, Nacho? ¿Pero qué dormí? Pero creo que la persona que está conectada creo que también durmió poco.
2: Sí.
0: A lo mejor también fue a la... Porque está ligada al mundo del fútbol, al mundo del deporte. También es influencer, es streamer, es amiga de la casa.
1: Uh-huh. A ver.
0: ¿Querés conocerla o...?
1: Sí, quiero conocerme.
0: Déjame presentarte a Lucila, que a lo mejor la conoces más como la Colo. ¿Qué tal, Colo? ¿Cómo andás? Bienvenida.
3: Bienvenida.
0: Ahí está. ¿Cómo andas? Ahí está. ¿Cómo estás, Colo?
1: ¿Cómo va?
3: ¿Cómo andan? ¿Los muteo desde acá?
0: ¿Los?
3: ¿Los muteo, digo?
0: No sé.
2: ¿Cómo nos escuchás? Si no querés escuchar, pero no vas a poder jugar.
3: No, lo quiero escuchar, pero me escucho doble, o sea, me escucho... Ah, no, no me escucho doble, mirá vos, no. Qué tecnología, Mario, buen día.
0: No, no, tenemos muy buena tecnología nosotros. No, no.
1: Una clásica videollamada, claro.
0: Claro, nosotros...
3: Es una clásica videollamada.
0: No hacemos un Zoom, no hacemos un...
3: Es verdad.
0: No,
3: se
0: no,
3: llama distinto.
0: No, claro, si te fijas, viste, además estamos los tres, nos escuchamos, hasta la música escuchan, si querés.
3: Sí.
0: Ok, perfecto.
3: Como el programa en vivo. Parte,
0: no, no, no, sí, sí. Esto.
1: Estamos en vivo, Colo, estamos en vivo.
3: perdón.
0: Colo, ¿fuiste a lo de Messi ayer?
3: No, ¿sabes que no fui? Lo vi desde acá, pero sí. No.
0: Decimos que no nos pareció. ¿Vos te dio emoción? A nosotros no nos dio muy emoción, por eso.
3: ¿Sabes que no? ¿Viste cuando? En parte, yo soy re sensible y no quería forzar la sensibilidad ya tanto. Entonces, directamente, nada, lo disfruté. Lo que me pone contenta y no me entristece tanto de la despedida de Messi es que se vino una generación de pibes que la rompen toda y tengo mucha gana de ver. Sí. Entonces, como que digo, bueno, que vaya a descansar, nosotros seguimos viendo fútbol con los chicos.
0: Okay, perfecto. Lo jubilaste. Ok, perfecto, perfecto.
3: Sí, lo jubilé.
0: Sí, hay tres o cuatro que...
1: Ya no jugamos más con Woody, claro.
3: Claro, o sea, nada, el golazo ayer de Nico Paz.
0: Sí.
3: Todos.
0: Igual viste
3: todos,
0: Messi se lo quedó mirando como diciendo, era para que la devuelvas. Se quedó. Vos, Nacho, no lo viste porque no hay pantallas en la cancha, pero si hubiese pantalla en la cancha lo hubiese visto. Sí, claro.
3: Sí, escuché recién, ¿no se veía nada?
1: No se veía, pero yo ya estoy acostumbrado, voy a la cancha de River, entonces ya estoy acostumbrado que durante este periodo no se vea, pero acá se me algo especial. Entiendo que para ver al equipo de Poncio no sea necesario pantallas para ver en HD a los jugadores.
3: ¿Qué imagina este, Mario?
0: Sí, recontra. Socio, va a la cancha, tiene platea, tiene todo.
1: No, pero Mario le está dando un alimento para que... Claro, y sí, le está dando un alimento de competitividad ahora.
0: Sí. No sé que lo estabas estableciendo a ese nivel. Güey, Colo, ¿jugaste a nuestro juego, al Win and War? ¿Lo estuviste viendo?
3: Mira, yo jugué en pandemia en stream, en vivo, con la gente, al GeoGuessr hace un montón.
0: Ah, mirá.
3: Y era mucho más tranquilo.
0: Sí,
3: el GeoGuessr es mucho más tranquilo que el que juegan ustedes. Yo ayer me puse a probar este juego y es difícil.
0: Sí, es pero difícil, igual, porque tenés que sacar, viste, momentos históricos. Esto te complica un poco. Sí. El año te mata.
2: El año, sí.
3: Y sí, me mata y me manda al frente.
0: Sí, bueno, no te hagas problema, sí, esto sí, es una competencia sana. No te hagas problema.
1: Se le han pifiado por más de 1500 años, Colo. Sí. No pasa nada.
0: Sí.
1: Tenés ese margen para entrar
3: ¿en
1: dentro
3: serio?
0: De... Sí, gente como, no sé, sí. Santi Siri, gente que sabe, gente claro. Que uno entiende que es culta.
3: Claro, sí, sobre todo Santi Siri, sí.
0: Sobre todo Santi Siri. Vamos a empezar. Quiero primero que vean en pantalla los dos, si lo están viendo bien, si no está pixelado, si le está llegando bárbaro.
1: Perfecto.
0: Ok. Nacho, vos decidís siempre quién empieza.
1: No, empieza la colo.
0: Mira,
1: ¿te parece? Colo.
3: Está, ningún tipo de problema.
0: Perfecto, bueno. Colin, entonces ya estoy en la pantalla. A partir de ahora va a haber un minuto cuando yo te diga, o cuando vos me digas que esté listo. No, todavía no hay nada para ver. Todavía no hay nada para ver. Cuando vos me digas ya, yo cliqueo. Okay. Cuando me digas ya, cliqueo.
1: Claro, ¿dónde es esa fábrica? Re difícil.
2: Sacame el cartel, por favor.
0: Ok, si claro. Ganás va a ser de pedo. Ok, perfecto, vamos a lo nuestro entonces.
1: Milagro, dale.
0: Vamos, Colo. Ok, ahí estamos. Listo. Perfecto.
3: Es una fábrica textil.
0: Ok, lo tomo.
3: A ver. No hay luces. Sí, hay luces. Hay electricidad. Sí, ponele. ¿Será? Ese cuadro. Es una fábrica que también están haciendo. A ver. Esos cuadros, esos cuadritos.
0: Además como telares, ¿no?
1: 30 segundos, Colo.
3: Sí. 1949.
0: Ok.
3: Y vamos a decir...
0: Joderme, que
3: no tengo ni... 1940. Y vamos a decir... Francia.
0: 1949. Y me voy a Francia, algún lugar en especial de Francia. No tengo mucho tiempo, me listo, ya está.
3: En el sur.
0: Ya tarde, ya está. Si no, perdía. No estabas muy lejos.

0: en Alemania.
1: Fue buena.
0: No, es la Bauhaus.
1: Se tiró.
0: Totalmente.
2: ¿Qué? 30 años, bueno.
0: Le pifiaste por 30 años cuando la escuela de diseño de la Bauhaus en Alemania estaba trabajando, 1919-1933. Muy bien, Colo.
2: Sí, y Bauhaus, yo me acuerdo que el anterior lugar donde yo vivía tenía un montón de cuadros en la entrada, porque viste que se rehúsa.
0: Sí, claro, claro, claro.
1: Ah, yo tengo acá también. Mira, yo tengo acá cuadros de Bauhaus. Mirá, mirá. Esos dos son de Bauhaus.
0: Sí, digamos que es de...
2: Qué lástima que no te tocó a vos.
0: No es de Bauhaus, sino que es de la escuela Bauhaus. No, claro, claro.
1: Se dice así.
0: No hay un señor que pintó que se llama Bauhaus.
1: Bauhaus.
0: Claro, claro. Sí, sí.
1: Claro, son cuadros del Renacimiento.
2: Bueno, bastante bien.
3: Claro. Muy bien.
0: Sí.
1: No, Bauhaus
0: significa casa de la construcción. No sé si sabían.
3: No.
0: Yo tampoco, lo estoy leyendo acá.
1: No,
2: no sabía.
0: Yo tampoco. Así que bueno, muy bien, Colo. 2.945 puntos. Muy bien.
2: Vamos.
1: Sí, la verdad fue bueno.
2: Mejor que lo esperaba.
0: Fue un tiro inesperado, ok, perfecto.
1: Estuvo bien que detectara el tema de la electricidad porque eso le reduce 2.000 años, bueno, básicamente, bueno, el margen. Pero bueno.
3: Claro.
0: ¿Estás listo, pero Nacho?
2: Bueno, gracias por darme cuenta.
1: Sí, vamos.
0: Ok, cuando vos me digas, yo me
2: ojo,
0: mando.
2: Ojo, Nacho, no te vayas a confundir.
1: Estoy.
0: Bueno, ¿vas a interrumpirla, Colo?
1: Sí, seguramente, pero me sacaré el auricular, no hay problema.
0: No, pues. Un minuto.
2: ¿Lo puedo interrumpir?
0: No, no puedes interrumpirlo. ¿Puedes? Sí, puedes hacer lo que quieras.
1: Sí, sí, puedes. Yo interrumpo. Sí.
0: ¿Estás listo?
1: Sí,
0: estoy. Uno, dos, tres.
1: Siempre.
2: Okay, sí,
1: no. Y vamos de nuevo al norte, a los vikingos, a Inglaterra. Entre Inglaterra y Noruega. Metele por ahí.
0: ¿A dónde?
1: En la parte costera, ahí por Norwich. En la puntita de Norwich, en la parte costera.
0: Ok.
1: Ahí. Y el año 1200. Antes. Sí,
0: no,
1: después.
0: ¿Antes o después? No, después.
1: Después. Un poquito más. 1300. Ahí. Y dale clic ahora.
0: ¿Ya? Bueno, okay.
1: Sí, ¿y por el tiempo, quiero ganar.
0: Ok. Bueno, no le pifiaste tanto de lugar. Pero... Era Irlanda. Y años 131 años le pifiaste nada más. Tiene que ver con la invasión anglo-normanda a Irlanda. Cuando los irlandeses fueron dominados para ser el país que son. La invasión que se hizo en el siglo XII. Error histórico 131 años y esto te da una puntuación de 3.528 puntos. Tremenda.
1: A casa, Colo.
0: No, Colo, no. ¿Qué pasa, Colo?
2: Pero si le erró por 100 años.
3: Le pifió, le tuvo más margen de error.
0: No, yo no pongo el puntaje.
1: Pero cuando son datos históricos así, el puntaje es distinto. Porque no es lo mismo pifiarle por 2 años cuando tenés una lamparita colgando que cuando tenés a estos muñecos embarrados.
0: Reconozco que no sé en base a qué se da el puntaje.
3: Claro.
0: Esperemos a buscar, a ver.
1: Y preguntemos.
0: Ayuda. Bueno. Donde los jugadores exploran escenas históricas. Señal de nuevo mapa acá. Después deben señalar el lugar, como el año exacto, el momento que están adivinando y cuándo y dónde se encuentran. Sí, no dice mucho más que lo que le acabo de decir. No hay muchos datos de cómo da el puntaje.
3: Y debería ser por menos tiempo.
1: Así,
0: los modos de juego. Mira, esto nunca lo vimos. Da multijugador, diario, clasificaciones, explorar el archivo. Okay. Clasificaciones, generar comunidad, cómo jugar.
1: Soy la única que pidió abrir los libros, Colo, ¿eh?
2: Yo soy
0: muy
2: competitiva.
0: Sí,
2: se sabe.
0: No sé, Colo, qué decir. Lo siento, bueno. Colo, perdiste. No. Igual te vamos a dar una remera de Vortrix, de las nuevas, por los 14 años para que tengas.
2: Gracias.
0: Si querés, si no querés, Colo, no. ¿Vos bien, Colo? ¿Qué andás haciendo?
2: Sí, obvio. Ahora estoy en País de Boludos todos los días. Bueno, el otro día vi que jugaste con Galia también.
0: Sí.
2: Estoy con Galia compartiendo el programa y con Fío Sargenti, Agustín M. En País de Boludos, que es un medio que creó Fede Simonetti este año. Así que estamos contentos de 6 a 8 de la noche todos los días. Estamos ahí, se llama Pensamientos Intrusivos.
0: Ok, perfecto.
2: Así que nada, re contenta con el programa.
0: Qué bueno, Colo, nos encanta que te vaya bien. Sos,

0: estés donde estés, siempre vas a ser de nuestra familia, así que un gusto haberte tenido.
1: Porterix Predio, como dice la gente.
0: Claro, exactamente.
1: Los quiero mucho.
0: Chao, cuídate, Colo. Eso. Gracias por todo. Muy amable. Chao, chao.
2: Chao, Colo, gracias.
0: Chao, chao, chao. Ahí la sacamos la Colo, entonces.
3: Bueno.
0: Brava, ¿eh? Nos hizo ver las bases y condiciones. Otro, no. Sí. Es la primera, sí, que, sí, la primera que nos hace ver, sí, bases y condiciones.
4: Sí, bueno, un poco de razón tenía. Yo me iba a sentir igual, claro, de indignado. Pero...
0: Sí, yo no entiendo bien cómo lo saca, pero prometo averiguar. Prometo averiguar, ya que le puse el juego.
4: Yo creo que si va más atrás, si estás más cerca, más atrás, te da más puntaje, porque es más difícil. Es lo mismo errarle a la luna que.
3: No tiene forma de ganar, si vos.
0: No, estamos inventando, no sé. Así que bueno, quédate tranquilo. Aún con sueño, sí, y todo, lo hiciste, sí, muy bien. Y, ay, che, le mandé la remera, bueno, porque él nunca dice porque recibe lo que le mandamos.
3: Sí. Ah, bien.
4: Perdón, no sabía que lo tenía que hacer.
0: Y bueno, sí, porque la gente dice, se lo llevaron, viste, y quedamos por el culo.
4: Sí, recibí la remera, recibí el busto de San Martín también, que lo tengo ahí en mi escritorio.
0: Es cierto.
4: ¿Y qué más? Bueno, no, por ahora sí, no, de regalos al programa.
0: Me gustaría seguir con ustedes, pero se me desenchufó el...
3: Ah, uy, enchufar eso también. Bueno, yo, si querés, te
4: miento. No, anda tranquilo,
3: te puedo repasar la tabla. Que tenemos, sigue Damián Cook con unos 4.316 puntos. O sea, no recuerdo.
4: Claro, tengo que mejorar tanto. Eso.
3: Después seguís vos, Nachito, con 4.264. Ernest, bueno, Juan Caparrós también con 4.000. Y bueno, y tenemos a Santi, sigue, perdón, en el puesto 10. Sí, Nachito.
4: Sí, sigue la de ganados y perdidos, porque esa me motiva un poco. Porque fue derrota de perdidos y después.
3: Victorias, sí, fue... sí, lo tengo.
4: Está, qué bueno, ese me hace bien.
0: Ah, mira.
4: Mira, esas cuatro victorias consecutivas me ponen bien.
3: Sí, y arrancaste muy bien, Nacho.
0: Bueno, no vamos con un tema que nos pidió Nacho para ir a la tanda, así que con eso nos vamos.
3: Bueno.
0: Okay.
5: Yo solo quiero pegar en la radio.
0: Chao. Ay, no, con esto, Nacho.
3: La pegaste.
4: Estoy de acuerdo.
3: Abrazo.
4: Hasta mañana.

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1: Está por llover en la ciudad, recién estuve viendo. Está por llover, Nico, lo siento mucho.
2: Sí, irremediable.
1: Irremediablemente va a llover, la vida va a ser una desgracia y todo va a ser horrendo.
3: Por mirarte estoy accidentado.
1: Así que relájate, tenés tiempo, relájate.

Ate. Lo que suena es la apertura memorable de los Thundercats.

0: 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También nos mandaron acá, no, para la otra vuelta. Ahí está. Sí, también nos mandaron esta. Vienen con las revistas, con todo. Tenemos todas las revistas de todo. Esta de acá, esta de allá. Ahí la tenemos toda. Y los Thundercats que están ahí. Gracias por mandarnos la caja completa. Fue re sencillo armar todo eso. Sí, sí. Hermoso, dice. No lo escuchan, pero la verdad que... ¿Te gustan los Thundercats? Sí, claro. No. Sí. Tengo una remera de Thundercats, del logo de los Thundercats, el rojo. Y ay, ¿cómo no me puse la remera? Sí. Todo bien. Dame la cámara y yo te dejo que vos vayas a tu lugar. Ahí estamos, este soy yo. Y estos son la revista de los Thundercats. Es esta. Y además, ahí está la primera de todas. La que sale es esta. La primera, la que tiene ahora Nico en sus manos. Ahí está, wow. Esta es...
1: Qué buena edición.
0: Muy linda, ¿no? Mirá, ahí está. Leono. Muy bueno. 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No, mirá, está la espada. Nosotros ya tenemos todo, nos mandaron todo ya.
1: Que tiene Snarf, ay, León, no, decía, me acuerdo.
0: ¿Te acordás? Y está buena la... El cómic completo.
1: Uy, qué lindo.
0: Sí, bueno, comprátelo. Yo ya lo tengo todo completo. Vos te lo podés comprar.
1: Y no es nada caro. La verdad que para las figuras
0: No.
1: Nada caro.
0: Así que ahora juntamos todas las Thundercats. Revista. ¿Y ahora que entró Dragon Ball? ¿Cómo entró?
1: Ok, no.
0: ¿Qué pasó? ¿Cómo entró esto? Sí, en el día de ayer el polaco Silveira estuvo saliendo desde la planta de Santa Isabela ahí en Córdoba y tenemos ruidos de fábrica y nos estaba hablando de esto increíble que había sucedido en la exposición de autos chinos, donde estaban todas las marcas de autos chinos. Y le dijimos, polaco, pará, son tantos autos y queremos saberlo. Nada más lo hizo gente querida como Antico y un montón de personas que le tenemos aprecio. Así que estamos comunicados nuevamente con el polaco Silveira. Polaco, ¿qué tal?
2: Hola,
0: ¿cómo andás?
2: No me digas.
0: No te tengo en audio, Pola. No. Ahí está.
2: Ahí vamos.
0: Che, ¿qué andas? ¿Qué nave?
3: ¿Cómo andan? Buen día.
2: Llueve ahí.
3: Sí. Sí, la verdad que sí. Tenía una apuesta distinta, con el auto viéndose afuera, pero se largó a llover.
2: Pues subió.
3: Lamentablemente.
0: Sí, pero me gusta esa toma,
3: Sí, quedó bien, pero tuve que improvisar. Esto es improvisado, ¿eh?
0: No,
3: si quieren ver lo que yo estoy viendo, ahí metí una historita en Instagram para ver lo que yo estoy viendo ahora.
0: Ok, perfecto. Ya lo estamos buscando.
3: Estoy
0: buscando,
3: arriba de un nuevo Smart. Es el Smart 3 en este caso.
0: ¿Ese es un Smart? ¿Es un auto chico donde estás adentro?
3: Pero es de esta nueva generación de Smart, que ahora viene con unos SUV compactos, eléctricos, 100% eléctricos. Todavía no tiene, pero lo va a tener dentro de poco, el histórico, el formato ese de auto con dos plazas que lo hizo famoso.
0: Claro.
3: Bueno,
0: habías contado el otro día, ¿no? Lo estuviste mostrando, sí, lo estuviste mostrando.
3: Exacto. Bueno, esta es la versión deportiva de esta nueva familia de vehículos, que es aparte la versión Brabus. Brabus es un histórico preparador de autos de Mercedes-Benz, que tomaba los Mercedes-Benz, toma los Mercedes-Benz y los potencia todavía más. Sí. Bueno, lo hace también con Smart, y este es el Smart 3 versión Brabus. Por eso tiene la insignia acá, el logo de Brabus.
0: Mira que digamos que ambicioso, ¿no? El autito.
2: Mira, ahí tengo la...
3: Y tiene unos cinturones bien
0: calientes. Ok. Ahí tenemos otro auto que no puedo usar.
2: La historia, mira.
0: Esta es la historia.
2: Hace frente.
3: Ahí está. Eso es lo que yo estoy viendo ahora. Okay. Así.
0: ¿Y lo que ibas a filmar no lo filmás?
3: No, ya una primera parte está, me quedaban justamente a hacer los copetes interiores, así que se instalan las GoPro y ya estamos.
0: Ah, bueno, lo vas a hacer igual. ¿Y a tu compañero
3: lo dejaste? Lo voy a hacer igual, sí.
0: ¿Y a tu compañero lo dejaste afuera, no? ¿Se están buscando en otro lado o...?
3: No, está en su auto, con Mona, con la perra.
0: No, porque claro. Claro, bueno, claro.
3: Sí, por supuesto.
0: Es como si fuera un programa británico de automóviles. Viste que los programas británicos siempre están nublados, llueve. Cuando está...

0: Fue un programa británico de automóviles. Viste que los programas británicos siempre están nublados, llueve. Cuando estaba Top Gear, me acuerdo que había un montón de escenas de autos mojándose.
1: Sí, obviamente es mucho más cómodo y más práctico grabar sin lluvia, pero es una situación que te puede pasar. Aparte, a mí justamente por ser una imagen distinta, me gusta cómo quedan los autos filmados con lluvia. Es un problema, sí, ¿no? Para los equipos y todo, trabajar, sí.
0: Ayer nos quedó pendiente desde la fábrica de Santa Isabel, donde estábamos viendo cómo presentaban la Niágara. ¿Qué tal? ¿Cómo quedó? ¿Todo lindo?
1: Todo muy lindo, todo muy lindo. Mañana le voy a contar más detalles, pero la verdad que muy bien y muy contento, al menos a mí me pone muy contento que la industria nacional siga produciendo, más allá de este contexto de llegada, que por ahí nos da pie para seguir hablando de lo que se cortó ayer, sí. De tantas marcas chinas y bueno, y el salón del Expo Auto Chino que este fin de semana que pasó, la verdad que hay que reconocer que fue todo un éxito, lo mencionabas a Matías, bueno, yo lo sumo ahí a Nico Copo con la agencia que tienen los chicos, terminaron organizando un evento que funcionó muy bien, más de 26 marcas, más de 18 lanzamientos, muchos adelantos y avant-premier, y más de 30.000 personas que fueron a volver a ver autos en un salón, cosa que no teníamos desde 2017. Claro. Ayer había empezado con un resumen de las novedades que creo yo que me parecían las más relevantes. Habíamos mencionado a Chery, que me parece que es importante que introduzca esta nueva pickup, la Himmler, que va a haber versiones 4x2, 4x4 con motores turbodiesel, al menos en un principio. Después hay otras versiones de la Rizzo 8, del Tiggo 4, pero me parece que lo más llamativo es esta pickup. Mencionamos también a Leaf Motor, que anticipaba con el B03X un SUV compacto, va a ser el primer vehículo 100% eléctrico de la marca de Grupo Stellantis en la Argentina. Este modelo va a llegar en el primer trimestre del año que viene. Y habíamos empezado a hablar de, por ejemplo, marcas como Jetour. Jetour es una marca que por ahí de nombre puede sonar francesa, aunque no lo es, claramente, pero es una marca que fabrica 4x4, fabrica vehículos SUV y tiene unos diseños muy llamativos. La estrella en esta ocasión de la muestra fue el modelo G700. Estamos hablando de un 4x4 grande, híbrido, enchufable, que viene con un motor turbo de 2.0 potente, de 210 caballos, pero además tiene dos motores eléctricos. Escuchá la potencia que tiene este auto. 908 caballos de fuerza. 908 caballos de fuerza.
0: Eso necesita. Porque cuando uno dice 900 caballos, uno dice, bueno, puede arrastrar un, qué sé yo, dos cosechadoras. Pero también claro. Quiere decir que el chasis también está para que no se desprenda cuando agarra no es solo potencia.
1: Absolutamente.
0: No, necesita un montón de cosas.
1: Absolutamente, absolutamente, pero bueno, es esta combinación que terminan dando estas tecnologías híbridas enchufables de poder meterle, en este caso, un motor de combustión más dos motores eléctricos. La verdad que es una locura, o sea, un vehículo 4x4 con formato 4x4, cuadradote, tipo Land Rover, puede acelerar de 0 a 100 en menos de 5 segundos. La verdad que es una bestialidad y fue una de las grandes novedades de la muestra. Después obviamente estuvieron modelos como el T1, el T2, que son ya vehículos que se están vendiendo, o el SUV Dashing, que se ven aparte muy llamativos en el tránsito. Y finalmente quería destacar dos nuevas marcas que también se sumaron, que son Dipal y Sowist. Las dos las trae el grupo Antelo, fueron uno de los lanzamientos exclusivos. Ambas marcas debutan con SUV medianos, híbridos, enchufables, más o menos la combinación que estamos viendo, y bajan debajo justamente del paraguas de grupo Antelo. El Dipal S05 es un SUV bien vanguardista, con diseño, la verdad que interesante, con superficies limpias, viene con llantas de 20 pulgadas, o sea, unas ruedas grandes, y viene con, motor naftero de vuelta, otro motor eléctrico, 218 caballos de potencia, y promete una autonomía 100% eléctrica de 100 kilómetros. El Soul

0: en cambio, es el S06. Es muy loco, ¿no? Porque son marcas distintas, pero tienen nombres muy parecidos. Es un SUV de 4,6 metros de largo. También una combinación motor naftero con otro eléctrico, 265 caballos de fuerza y sobre todo un muy buen equipamiento, en este caso una promesa de mayor autonomía eléctrica. Estos dos modelos ya están a la venta. El Dipal se va a vender a $34.000, mientras que el Soyuz va a estar unos 30.900 y $33.900 según la versión. Este es un poco un pequeño resumen que yo les quería hacer de las novedades que yo considero por ahí las que fueron las más relevantes, pero la verdad que hay que destacar que fueron prácticamente todas las marcas chinas que se ven en el país. Llamó la atención la ausencia de BYD.
1: Te iba a
0: De
1: decir,
0: hecho,
1: tiene un lanzamiento ahora dentro de poco, a lo mejor.
0: sí, no, de hecho, mucha gente que fue a la muestra decía: ah, para, ¿cómo? ¿No está BYD? Pero si yo vine para ver a BYD. Bueno, ahí las explicaciones, no hay una explicación oficial, pero aparentemente BYD dice: nosotros somos una empresa global. No somos una empresa exclusivamente china, con lo cual por eso no, nos
1: Ah,
0: parecía que
1: okay.
0: encasillarnos ahí, pero claramente fue la gran ausente, ¿no? Porque de hecho es la marca china que más vende en la Argentina. Y la sensación que quedó flotando, que lo estuve charlando con Matías y con los chicos ahí que organizaban, es que dentro de 2 años me parece que a esta muestra va a haber que sacarle el chino del final y poner Expo Auto, y probablemente tengamos algún salón del
1: Sí,
0: automóvil
1: claro.
0: nuevamente en Buenos Aires, como los de antes. Me parece que la respuesta del público terminó demostrando eso, que a pesar de cómo han cambiado los tiempos, de cómo la gente se informa y recibe la información y consume entretenimiento todo el día, bueno, esto de querer seguir viendo los autos me parece que sigue estando presente.
1: Hola, con muchas gracias. Gracias por terminarnos el informe del día de ayer, sobre todo en una rama de los autos que la gente se está interesando mucho, que son estos autos chinos, ¿no? La verdad que hay muchos, uno ve ya tantos por la calle que se queda mirando, ¿no? La verdad, creo que todos los que estamos en el tránsito diario nos quedamos siempre atrás de un auto chino mirándolo.
2: Mirando.
1: Salvo yo que estoy adentro de
0: Y
1: uno
0: yo te
1: todo el
0: digo,
1: tiempo, ¿no? Claro.
0: claro, con más razón. Pero yo te digo, hay que esperar a ver los patentamientos de octubre, a ver si tiene una repercusión o no, si tuvo una repercusión o no esta muestra. Yo creo que la va a tener porque esto, la gente se está convenciendo de un cambio que está ocurriendo y que, bueno, hay que aceptarlo. Así que el Expo.
1: No, bueno, así se despidió el polaco, entonces.
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1: Ahí. Fue rápido, como vino se fue el polaco. Como vino, ¡pam! Se las tomó. Toc, otra cosa, mariposa.
2: Y bueno.
1: Entonces ya está lloviendo.
2: ¿Llueve ya?
1: Y el polaco no está bajo la lluvia,
2: Estaba,
1: está en
2: sí.
1: Buenos Aires,
2: Sí.
1: ¿no?
2: Ah, estaba en Buenos Aires, eso no escuché, perdón.
1: Pues sí, creo que está bien el lugar
2: Se ve el suelo
1: donde suele mojarse.
2: brillosito, así que está lloviendo en Buenos Aires.
1: El piso se ve brillante. Ya no veo un
2: No,
1: carajo.
2: no, el nuestro no, porque acá no llueve acá.
1: Sí. No vamos a Dani Jiménez.
2: Sí,
1: Si no querés,
2: no,
1: si no querés, no.
2: No está, no, pero ¿cómo no voy a querer esperar a Dani? Por Dios.
1: Okay. Pero si no querés, no.
2: No, lo presentamos y cuando se conecta, se conecta.
1: No, no, como decía, acá dice Dani Jiménez.
2: Sí,
1: Oh.
2: pero no lo tengo acá. Todavía
1: Ah,
2: tengo
1: no, entonces no,
2: al
1: no, entonces
2: polaco
1: lo
2: así.
1: esperamos. Lo esperamos, lo esperamos.
2: Lo esperamos.
1: Lo
2: Dale.
1: esperamos. Me quedé mirando este tipo, mira qué facilidad para robar que tiene
2: ¿Cómo?
1: el señor que estamos viendo
2: Ay,
1: acá.
2: lo vi.
1: Se está robando una moto, fue preso, al final lo encontraron porque
2: Sí.
1: este señor se robaba las motos. Así es sencillo, tres golpes. Mira qué rápido que
2: Sí, no
1: roba.
2: entendí qué hizo, pero es una
1: Pero
2: moto
1: bueno, dice,
2: grande.
1: sí, es mi moto, no hay ningún problema. Y la gente caminando por el costado, uno no se da
2: Sí,
1: cuenta
2: no
1: quién
2: se
1: está
2: da cuenta, lo
1: robando,
2: ves
1: ¿no?
2: con casco
1: Obvio,
2: ahí.
1: obvio. Mira qué linda moto que se está robando, una suerte que no es la mía.
2: Es gigante la
1: Sí.
2: moto.
1: Pero y ahí está, se la va llevando. Con nada la robó.
2: Nada.
1: Y lo agarraron porque lo subí a redes. Claro. Ah,
2: Sí.
1: ahora está robando la de atrás.
2: Y era medio.
1: Esa que se está robando, esa que se está robando ahí.
2: Sí.
1: es una que va a mostrar. Es esta que mostró. No, esta no.

0: Esta sí. Esta es una que se robó. Y acá está, se filma. Y lo agarraron porque se subía a las redes. Esta es la que se había estado robando antes. Y lo agarraron porque... Se...
1: Sí, lo publicó. Lo hizo público, básicamente.
0: Sí, y por eso lo encontraron al caballero.
1: Cada dueño con su perro.
0: Perdóname, ¿cómo?
1: No, la canción decía, perdón. Cada dueño con su perro.
0: Sí. Viste, hace poco se anunció, no hace poco, no se anunció que, bueno, ya,
1: perdón,
0: no hay ningún problema, lo único que tiene que ver con el tema, pero hace poco se había anunciado que los Oscars ya no se venden más los derechos. Antes, viste, era una fortuna quien compraba los derechos. Ajá. Para transmitir los Oscars. A partir del año que viene se transmiten gratis por YouTube.
1: Ah, pasó de... Ok.
0: Sí. También es cierto que casi ningún canal ya quería pagar lo que pedían los Oscars, sí. Porque no...
1: Me imagino.
0: Porque ya no tiene tanta repercusión.
1: No tiene, eso te voy a decir, no tiene, sí, tanto arrastre.
0: Bueno, lo mismo está pasando con los Emmy, que a partir del año que viene se trasladan, lo acaban de anunciar, a un acuerdo de 6 años con Amazon. Se va a poder ver gratis. Okay. A través de Amazon, más allá de si estás suscripto o no, eso no lo entendí muy bien. Dice, pero los premios Emmy se trasladaron a Prime Video en virtud de un acuerdo de 6 años alcanzado entre Amazon y la cadena de televisión, que pone fin a 70 años, 7 décadas. Oh. De cadenas de televisión tradicionales que transmitían la ceremonia que privaba lo mejor de la televisión. El acuerdo anunciado el martes supone un giro hacia los servicios de streaming que ha llegado a dominar por completo la categoría de prestigio de los premios Emmy, qué sé yo. Así que...
1: bueno.
0: Qué loco. Antes se compraba, TNT era quien pasaba todos estos.
1: Ah, mirá.
0: Y ya no los tiene más.
1: Es verdad.
0: La temporada de premios en TNT, uh-huh. Y miraba los Emmy, los Grammy latinos, y los Tony y los Oscar.
1: Tony.
0: Claro. Bueno, ahora todo eso empiezan a casi a regalarse.
1: Gratis.
0: Casi a regalarse.
1: Bueno, estamos, ¿eh?
0: ¿En dónde estamos?
1: Con Dani.
0: Ok.

0: Bueno, el tipo entra con todo.
1: Buenos días, Dani.
2: No, por favor.
0: No.
2: Déjenme elongar un poquito.
0: Déjame ahí. Es que después de haber tocado eso.
2: Y con artritis, ¿eh?
0: No, muy bien.
2: Si no la hubiera tenido, imagínate el guitarrista que hubiera sido.
0: No, si eso es con artritis, Dios mío. Dios mío. Sí, con razón le dicen Angus en la casa. Claro. ¿Llueve ahí en Villa Luz Uruguay, está lloviendo o...?
2: A Berlin Angus me dicen, no, todavía no, está recién cayendo las primeras gotitas, igual se viene el fin del mundo, por lo que se ve, bueno, porque por lo general se viene el sol en las ventanas acá y ahora estamos medianamente encerrados.
0: ¿Sabés qué? Era hora.
2: Me gusta ver por la ventana.
0: Era hora que se venga el fin del mundo, la verdad ya estaba harto.
1: Sí.
2: Se retrasó un montón, te diría.
0: Digo lo mismo. ¿Qué te trae por acá? ¿Qué?
2: Bueno, me parece que es el mes, justo el mes exacto, me parece que es en este caso el aniversario correcto, son 40 años de uno de los discos más importantes en la historia del rock argentino y del rock, porque la verdad que es una obra de rock, básicamente. Y dije, a ver, octubre 1986, 2026, si no lo hago ahora, no lo hago nunca más. Y me refiero, por supuesto, a los 40 años de esto. De esta belleza que tenemos de fondo. Mirá eso.
0: Wow. Así empezaba.
2: No hay que explicar absolutamente nada.
0: Un gran momento de ellos también, ¿no?
2: Sí. Un gran momento de ellos, claro que sí. Esto es Fuegos de Octubre, esto es Octubre, nada más y nada menos. Disco que está cumpliendo 40 añitos, salía el 4 de octubre de 1986, 4 de octubre, se presentaba en Palladium el 18 y el 25 de octubre de ese mes. Si bien la banda venía tocando en Palladium desde comienzo, desde mayo de 1986.
0: Estuve.
2: Es el primer momento. ¿Estuviste en uno de esos Palladium?
0: Sí, estuve. Con Lalo fui.
2: Bueno, aparte habrás visto formaciones que no eran típicas de Los Redondos. Los Redondos van a Palladium en algunos shows como Octeto.
0: Claro.
2: Esto está bueno contarlo, no en todos, digo, eran ellos seis, piensen que había dos guitarristas, Tito y Sky, más Willy Crook, el Indio y el Piojo.

0: Y tenés que sumarle a Claudio Fernández, que era baterista de Don Cornelio y La Zona, que hace algunas percusiones, no solamente en las presentaciones de Palladium, sino también en el disco. Y el otro va a ser un tipo que tiene una historia que la vamos a contar en un ratito, si me permitís, Mario, en uno o dos minutitos, porque es un tecladista que podría haber sido parte estable como tecladista en la historia de Los Redonditos de Ricota, pero una tragedia lo truncó en el medio. Un disco muy corto, grabado en los estudios Panda, decía, con un ingeniero y un técnico de sonido que para mí le dio en el clavo a ese audio con reverb pop que tiene este álbum, que es Octubre, que es Obel Costa. Él trabajó con infinidad de artistas argentinos y empieza a probar justamente esa reverberancia, que era bastante típica de la época también, en este disco puntual y particular, que tiene nada, un montón de cosas para desmenuzar. Yo elegí dos o tres chiquititas como para recordar justamente los 40 años del aniversario de Octubre. Y no sé, les pregunto a ustedes, o le pregunto a la gente que nos está viendo, sí, hay muy pocos discos que tengan una relación vital entre su portada y su música.
1: Sí, claro.
0: Hay muy pocos. Si yo digo, defínanme la portada de, no sé, un Bayón, sabés que hay como un bicho ahí, hay algo vinculado a los perros, pero no está muy claro. Por ahí es un poco más clara la de Bang Bang, que tiene que ver, bueno, con una pintura histórica, con la Cruz Roja, pero en el caso de Octubre, digo, es una iconografía que ha pasado tanto a la historia que es muy difícil, por lo menos para mí, separar la obra, en este caso, de la música que tenía dentro. Charlie, un pequeño informe, si quieren lo compartimos con algunas cositas o algunos puntos básicos que tuvo este discazo que está cumpliendo su 40 aniversario. La primera tiene que ver con el arte, por supuesto. El arte, ya desde la época de La Plata, trabajaban con artesanías, trabajaban con orfebrerías, con pinturas, con telas, eran todos casi del, por lo menos, mismo circuito artístico de la ciudad de las Diagonales, y uno de ellos iba a ser obviamente Ricardo Cohen, el Mono Cohen Rocambole, que es el que obviamente va a darle el perfil estético a la banda desde casi el comienzo hasta el final. Yo seleccioné este extracto de Rocambole, si quieren comenzamos por acá, que habla un poco, no solamente de lo que fue la portada, tiene mucho que ver con este tema que estamos escuchando ahora. Y ahora se van a dar cuenta. Así hablaba Rocambole del arte de Octubre.
2: En general no se sabe. Un día que estábamos en un café, vimos un aviso en el diario que decía: en el Luna Park se va a presentar el coro del Ejército Rojo de Moscú. Entonces fuimos y resulta que nos encontramos con como 200 hombres vestidos de uniforme en unas tribunas que empiezan a cantar. Y todos eran de registro bajo. Entonces, vos imaginate 200 bajos. El Luna Park temblaba, se vibraba así. Entonces, enloquecimos. Dijimos, hay que hacer algo con esto, ¿no? Entonces, por ahí surgió la idea, creo que de Solari. Dijo, vamos a hacer un homenaje a las revoluciones, todas, en la historia de la humanidad. Que sea de la revolución de Espartaco, pasando por la revolución francesa, la rusa. No sé, hasta yo le agregué algunos condimentos nacionales. Metí el Octubre Nacional. Trabajamos en paralelo siempre, o sea, era un tema. Nos juntamos en ese bar, dijimos, vamos a hacer algo sobre las revoluciones. Cada cual se fue a hacer lo suyo. Yo me fui a hacer dibujos, bocetos. Sky ya tenía algunos bocetos musicales de tipo épico. Y Solari, bueno, fue a escribir algo. Después lo juntamos todo. O sea, el método era como cuando se hace un cóctel. Se mezcla y se bate. Si yo ilustrara, por ejemplo, leyera las letras, una letra que dice, no sé, en la revolución había gente con palos. Entonces yo dibujo gente con palos. O escucho la música y siento como que hay ruido a palos. Entonces dibujo gente con palos. Estoy repitiendo lo que hicieron uno y otro. La idea era conformar un mensaje que estuviera compuesto de varias partes. La parte lírica, poética, la parte musical y la parte visual. Y la idea era que si faltaba una de las partes, el mensaje quedara incompleto. Esa era la idea, o sea, el objetivo. Lo que pasa es que no es que lo hemos logrado siempre. Yo creo que en Octubre, más o menos, pasó algo parecido en el segundo disco de Los Redondos, porque un poco yo veo que la gente, la música ya recuerda la música en compañía de las imágenes y de las letras y de la poesía. Y es como que es difícil separarlo. Ahí me parece que ahí la pegamos bien, o sea.
0: La pegaron más que bien, diría yo, en este caso. Pero, ¿viste cómo se nota? Más allá de que no todo es directo o es lineal, es esa impronta de voces masculinas del Ejército Rojo sobre Fuegos de Octubre, ¿no? Que es la canción que abre

0: No, sabes que yo tengo una original de eso que me dio Rocambole. Yo tengo una serigrafía original, una de 100 de las que hizo Rocambole de esta.
1: ¿Guardadita o la llevaste a la eternidad?
0: La tengo guardada. Sí.
1: Bueno, abrí el museo Mario Pergolini, que hay de todo ahí, ¿eh?
0: No.
1: Podemos ir a ver. El problema es el lugar, pero claro. Contenido nos sobra.
0: Un día lo abrimos. Decías.
1: Vamos a hablarte un poquitito para ver de dónde se inspiró esto, dicho también por el Mono Cohen. Vamos al boceto, si querés, lo que fue el boceto original de lo que por lo menos comenzó a ser la idea de octubre. Rocambole empezaba a trabajar escuchando los demos de las canciones. Él iba y lo compartía con algunos amigos. Los amigos le decían que había banderas, que sentía revoluciones, que sentía muchedumbres, y pasó de ahí, justamente de esa imagen icónica que tenemos todos, a ser influido por dos artistas, en este caso dos pintores, que para él tuvieron un peso muy grande. Uno es Antonio Berni. Hay una pintura de Berni que se llama Manifestación, que es del año 1934, que es una pintura que tiene que ver con manifestaciones obreras, esta pintura que estamos viendo ahora, que en realidad estaba también tomada un poquitito de la influencia de lo que era el muralismo mexicano, y es uno de los dos pintores o artistas donde Rocambole se basa para hacer esa imagen famosa de muchedumbre que, si veías la cara B del disco, te ibas a encontrar con la Catedral de la Plata prendida a fuego. Y el otro artista, no sé si lo conocen, pero la verdad que se los recomiendo mucho, que es, en realidad murió hace 30 años, Ricardo Carpani. La idea de octubre, esto lo contaba Rocambole, la ve él un día caminando por las calles de La Plata y encuentra un afiche de la CGT, ¿sí? Un afiche de la CGT, en este caso de una marcha, una movilización, y de ahí, a través de ese tipo de imagen, que es esta que estás viendo acá, de Ricardo Carpani, sale un poquitito la idea de comenzar a trabajar con el blanco y negro, y después él trabaja con el rojo, porque como se hacía todo a través de serigrafía y era un trabajo más que artesanal, decide trabajar con muy poquititos colores. Pero son los dos tipos donde él se inspiró: la pintura de Berni que veíamos recién, Manifestación, de 1934, y las obras de este señor que se tuvo que exiliar a finales de la década del 70 de Argentina, que después regresó en 1984, mientras vemos ahí el boceto original, que era nada más y nada menos que Ricardo Carpani. Vos sabés que hay dos películas, Mario, vinculadas a este disco. Una es una película de un director de clase B de la década del 70 llamado Ross Meyer. De ahí vienen varios nombres que de hecho bandas argentinas han tomado en sus películas, que eran conocidas como la Sexploitation, porque eran de muy bajo presupuesto, con mucha carga erótica y sensual, y por otro lado con mujeres voluminosas más acordes a la época. Vixen, Super Vixen, Base de Muñecas, otra banda acá argentina que tomó ese nombre, Tura Satana, que era una de sus artistas, que después termina en este caso una canción de Babasónicos, y la otra era Motor Psycho. Motor Psycho es una película de Ross Meyer del año 1965, también de una pandilla de forajidos emocionales y sexuales que va por las rutas de Estados Unidos haciendo tropelías, lideradas por un ex veterano de Vietnam. Esa es una. Y la otra, para mí la más importante, porque al indio le gustaba mucho, y esto lo confirmó también Alfredo Rosso, es El Sacrificio. El Sacrificio es una película de Andrei Tarkovsky, un director soviético, que sale en el año 1986. Este es el tráiler que están viendo acá. Les cuento un poquitito, porque esto está vinculado con Canción para Naufragio, justamente. Es una película que cuenta la historia de un ex actor, escritor, que se va a vivir a una isla de Suecia, va en este caso con su hijo, con su mujer, llega una hija a visitarlo con su marido, y ahí se enteran de la noticia de una tercera guerra nuclear. Recordemos que estamos en plena Guerra Fría, año 1986. Esta película la van a ver al cine, en este caso va Alfredo, va el Indio Solari también, va Sky, y él toma una noción de Canción para Naufragios sobre lo que se cuenta un poquitito, lo que era comidilla en la época, que decían que un misil tardaba más o menos 6 minutos en llegar, en este caso desde la Unión Soviética, pasando por el Polo Norte a los Estados Unidos, y que la respuesta de la mami iba a tardar lo mismo, en este caso 6 minutos, que es algo que no te digo que se habla abiertamente en la película, pero que sí está presente en cuanto al concepto de bombas que van de aquí para allá. El indio salió bastante marcado. Esta es la última película de Tarkovsky, y él se quedó en la cabeza con muchas de esas imágenes y de hecho algunos de los diálogos que va a tomar para una de las canciones más emblemáticas que tiene, en este caso, Octubre. Me muevo un poco de las películas, de las influencias. Hay mucha influencia soviética, ya lo digo, desde en este caso Tarkovsky, a lo que por lo menos tenía que ver con ir a ver al Luna Park, al coro del Ejército Rojo, y que es un redondo que pudo haber sido y que ha tenido una historia bastante trágica. Vamos a ir, Nico, si te parece, por lo menos 40, un minutito para que escuchen un teclado, una de las presentaciones de Palladium, de lo que fue octubre, del Blues de la Libertad. Es algo que nunca ha sido muy común en Los Redondos y que de otra forma no se podría escuchar. Ahora les cuento de quién se trata. Van a escuchar un Hammond de entrada. Miren.
2: Bueno. Vamos contra toda esta... este empujo es postmodernista, vamos a ver si podemos recrear algún blues. Un blues hace mucho que no hacemos, hace años que no hacemos. Vamos a ver qué sale, ¿eh?

0: Bueno, esto que están escuchando de fondo es un... ¡Wow! Un teclado Hammond. Bueno, vos sabés que iba a ser un miembro estable de Los Redondos. Era un pibe muy joven, se llamaba Andrés Teocharidis. Era amigo de Marcelo Arbizer, el pianista que vivía con Luca en la pensión de la calle Alsina. De esa forma llega, en este caso, a Los Redondos. Venía de la Escuela del Sol, la misma de Andrés Calamaro también. Y esos deciden sumarlo para los shows de Palladium. Y la verdad que estaban muy contentos con lo que él tocaba, algo que nunca volvió a suceder, ni antes ni después, de tener un tecladista, en este caso, fijo. Y la tragedia hizo que Marcelo Teocharidis viajara con un amigo al norte para recorrer Latinoamérica y que en este caso tuviera un accidente al intentar cruzar una barrera ahí cerca de Rosario de la Frontera, en la provincia de Salta, y que falleciera a los 25 años de edad. Esto que están escuchando era muy probable que se hiciera una fiesta en Los Redondos, porque de acuerdo a la Negra Poli, ella estaba muy cómoda en este caso con tener a este pibe tocando en la banda y tener este sonido de teclados. Obviamente, una vez que sucede la tragedia, muy poquito después de los shows de Palladium, la banda decide nunca más trabajar con un tecladista estable o fijo o tenerlo en vivo. Y después de esos shows se van a ir Tito Fargo, el Piojo Ábalos y Willy Crook, y ahí la formación se va a replantear, ingresando en este caso Walter Sidotti en la batería, Sergio Dawi para tocar el saxo, y Tito Fargo no iba a ser reemplazado. Pero quería contar un poco la historia de Andrés Teocharidis, porque iba a ser un miembro más de los Redonditos de Ricota, pero finalmente, el destino trágico hizo que así no fuera. Para el final, como para cerrar, digo, una placa que está cumpliendo 40 años, que es parte grandísima del rock argentino, y que en Twitter todavía siguen discutiendo si es New Web o si es post-punk, que es la presencia de Daniel Melero. Daniel Melero no fue productor del disco, pero sí estuvo merodeando mucho las sesiones, y es de alguna manera el tipo que le va a dar ese tono siniestro, oscuro y hostil, y por momentos cínico que iba a tener, porque participa con los sintetizadores en muy poquitas canciones, dos o tres canciones. Una de las canciones en las cuales participa es un clásico que ya todos conocemos y que se llama Jijiji.
1: Gracias, Dani. Un pantallazo realmente increíble sobre octubre. Se pueden hacer, creo que, un podcast completo que se llame Octubre. Y creo que también nos quedaríamos cortos, ¿no? Pero
2: sí, buen disco.
0: Es muy difícil abarcarlo todo. Por lo que significa, en este caso, tener a Melero ahí adentro, que esté participando acá, un Melero que estaban los encargados en ese momento, un miembro que pudo haber sido y no fue, un arte que es icónico y emblemático, y bueno, en este caso todo centrado alrededor de, y lo voy a decir siempre, un fenómeno cultural del rock. Más allá de post-punk, New Wave, ¿qué eran? Los Redondos eran una banda de rock, y todo el fenómeno que armaron alrededor de su estrella fue justamente el fenómeno de la cultura rock. Así que hoy, a 40 años de su edición, queríamos recordar.
1: Un abrazo, Dani. Nos vamos con Jijiji. Cerramos el programa con Jijiji, que sería lo más lógico de todo. Así que nos despedimos los tres juntos.
0: ¿Cómo corresponde?
1: Chao.
2: Chao, Dani.
1: Nos vemos mañana.
2: Hasta mañana.

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0: Hey, hey, hey. Gracias, gracias. Son demasiado amables. Un poco más, un poco más. Sí. Un poco más, sí, sí, sí. Esto me gustaría tenerlo en la puerta de casa cuando entro. Mira, como de repente tenés un sensor, preparámelo, te digo. Entro a casa.
1: Pop.
0: ¡Ey, ey, ey! Muy buenos días, José Sur, territorio separatista de la ciudad de Buenos Aires, Argentina, capital mundial de la atención social. Damas y caballeros, es miércoles 7 de octubre de 2026. Uh-huh. Son exactamente las 10 y 5 de la mañana. 17 grados en la capital federal, realmente un día meteorológicamente espantoso, en contraparte de lo que fue el día de ayer. Gomoso, pringoso, feo, hermoso para encerrarse en esta relación parasocial que no para de sorprender y de emocionar. Uh-huh. Estamos en vivo aquí mismo, miren qué lindo todo lo que han puesto acá. Wow. En relativo a la primavera, estamos en arroba Portage Oficial, el canal pionero, el número uno, el canal del millón. Ya mismo le pido que pongan pulgar hacia arriba.
1: ¿Ni qué?
0: Sea vago, póngalo ahora y entonces ya podemos digerir tranquilamente todas las noticias que tenemos hoy. Pido un fuerte aplauso para ella. Muy buenos días, Anacleta Chicles de Nicotina.
2: Muy buenos días, habitantes de Bortilox. ¿Ustedes se acuerdan cómo era dormir? Porque yo... ¡No!
0: ¿Sabes? Me olvidé los chicles, hija.
2: No, pero no pasa nada.
0: Me olvidé los chicles. Estoy... Mañana te traigo los chicles.
2: Pero me lo voy a bancar a peluche.
0: No,
2: voy a comer más nicotina.
0: Así,
2: pero no
0: es
2: tengo
0: así.
2: Más nicotina en el cuerpo.
0: Pero
2: no,
0: de a poquito la tenés que sacando, querida.
2: ¡Qué italiano que somos!
0: Muy buenos días.
3: Muy buenos días, gente, ¿cómo están? No vi nada ayer de lo de Messi, solo sé que es medio como cuando Ash dejó a Charizard ahí en el Valle Charizárdico y dice Ash sabe que no puede mirar hacia atrás, así que sigue corriendo. Bueno, hay que seguir corriendo.
0: Es boludo, así. Fue exactamente así.
3: Exactamente así.
0: Te llamo. Bueno, ¿qué decirte? ¿Qué decirte? 3 meses de vacaciones y todavía no estás.
2: Pero a la vez está
0: bien. No puedo, es inimputable, hermano.
2: Está bien.
0: Es inimputable.
2: La naturaleza está sanando.
0: La autopista es un quilombo, pero ya sé lo que va a pasar. No va a llegar, vamos a empezar el programa, vamos a empezar, che, la despedida de Messi, cuando sí. Está justo metiendo el tema. No, ahí va. Es segundos, es Ezequiel Campa con nosotros, un aplauso para él y para... una de sus clásicas demoras.
2: Y a su altura también. Hay
0: y a
2: aprender.
0: Su altura, muy alto, sí. Y por supuesto, damas y caballeros, lo mejor detrás de cámara, el equipo que hay junto al Team Vortex. Y miren el invitado
1: ¡no!
0: especial que tienen. Muy buenos días, Pecera. Muy buenos días, Cueva. Muy buenos días, Lionel.
4: Mirá que petizo besador, ¿eh?
2: Muy buenos
0: está
2: días.
0: Está como medio giroso ya Messi, ¿no? Como sí. Estuvo toda la tarde acá. Fue al partido de despedida. Volvió a

0: No aguanta más.
1: Está como un dron.
0: Estamos también en la 92.1 FM. Si nos está escuchando, toque bocina, por favor. 11-40-41-96-60 para escuchar su hermosa voz en este hermoso programa. Mi nombre es Guillermo Javier Aquino y esto termina mal. Y qué bien. Bienvenidos.
2: No, Teo, me mato. Me mato, lo grabo, te echo la culpa.
3: Todo el mundo está cambiando.
0: Sí, sí, damas y caballeros, una mañana gris, piringosa. Con una cierta melancolía, cierta tristeza, vínculos y etapas que terminan.
2: Que ane.
0: Nada mejor para eso que escuchar una banda de rock que no usa guitarra eléctrica.
3: ¿Qué iba a decir?
0: ¿Cómo? ¿Qué genio el tipo que se le ocurrió, echó el guitarrista y dijo... ¿Y ahora quién es? No hay.
3: No hay.
0: Pero somos una banda, ¿cómo no hay guitarra? No hay guitarra.
2: No tenían plata, capaz.
3: Sí, era un cachetoncito lindo, ¿te acordás? Sí. El cantante. Tiene unos cachetitos re lindos. No se opinan de bandas ajenas.
0: Buen día, Tebo, ¿cómo le va?
4: Muy bien, chicos.
0: ¿Se emocionó ayer, Tebo? No es tan futbolero.
4: Cero,
0: Tebo,
4: cero.
0: Cero, nada.
4: Lo miré igual, pero no fue tan nostálgico, ¿viste? Como
0: no.
4: Poca emoción.
0: No, fue muy tuvo, extraño, lo que pasa, chicos. Es que tuvo, bueno... Sí, se mezclaron algunas cosas. Se mezcló la emoción con... ¿qué carajo es esto, boludo? ¿Quién mierda organizó esto?
2: What the fuck is AFA even about?
3: Sí, what is AFA even about? Totalmente.
2: No sabes lo que te perdiste, no, amigo. Yo lo vi con nuestra queridísima Juli Cáceres.
0: Saludos.
3: ¿Cómo?
2: Bajo el efecto de algún que otro trago.
3: La chica de Deva también.
2: Y la chico. Realmente pasábamos entre cierta emoción, que te, como te puede suscitar esta canción, a... decir, el mundo es una mierda. El mundo es una mierda. Me está saliendo Juli adentro y todo.
0: Sí, te salió muy
2: el
0: bien
2: mundo
0: la
2: es
0: voz.
2: Una mierda. Es una mierda el mundo.
0: Pero te juro, no, sí,
2: porque
0: cierro los ojos y la estoy escuchando.
2: El mundo es una mierda.
0: Sí.
2: La Patagonia.
0: Pará,
2: ahí salí yo.
3: Juli.
2: Pero es que.
0: Típicas frases.
2: Realmente, chicos, no puede ser. No puede ser lo mersa que es existir hoy en día.
3: Sí,
2: lo
3: claro.
2: Triste que
0: obvio.
2: Es todo.
0: A mí
2: es todo una apuesta y un dron de verga
0: a
2: de mierda.
0: Mersa, lo que me da pena es que ya pareciera que no nos esforzamos, viejo.
3: ¿En qué?
0: En nada.
3: En nada.
0: Es como, sí. Bueno, che, Messi tal vez es el mejor jugador de la historia, o es el uno o el otro más importante contemporáneo del mundo, y es como, vamos a hacer la fiesta. Hacer así.
2: ¿Qué sé?
0: Oh, una paja, hacerlo bien. Si después no sale... Eso siento que es el espíritu, como decir, ¿para qué lo vas a hacer bien si después no sale
2: bien?
0: No saben ponchar bien, no tenemos pantalla, bueno, que se vaya toda la mierda.
2: Vamos a poco.
0: Sí, porque
2: claro.
0: Estamos todos muy entusiasmados porque creo que desde el Mundial no hay un tema para hablar de verdad en los programas de stream.
3: No.
2: Hoy llegamos. Tema de conversación.
0: Hay tema de conversación.
3: Hay algo para decir, es increíble. Hay algo para comentar en realidad, ni para decir, siempre, pero para comentar algo bueno. Yo no vi nada realmente. Un poco dije, ¿qué hago? Arranqué como ya estaba tarde. Ya iba a entrar con el partido arrancado.
2: Pesado.
3: Todo. Dije, no, aguantaré porque mañana va todo al aire.
2: Exacto.
3: Y eso es lo que estoy haciendo. No sé nada de lo que pasó. Solo sé que hicieron unos drones raros.
0: Un repaso muy completo para vos, Navaja, y para todo el mundo. Muy buenos días, Speed. ¿Cómo le va? Muéstrame la esquina de la Croce y Álvarez Thomas, por favor. Bueno. Caray,
2: imágenes reales.
0: El día está un poquito hostil. 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
2: Tarán.
0: Llueve o truene, siempre están con nosotros.
2: Me encanta.
3: Qué lindo. Me encanta dormir por esos videos.
2: Ahí se despejó un poquito.
0: No sé qué estaba mejor, 11-40-41-96-60 para escuchar su hermosa voz en este hermoso programa. Bueno, entonces tenemos Anacleta se juntó a verlo.
2: Me junté.
0: Lo vio desde el principio.
2: Lo vi desde el principio.
0: Yo no lo vi tan desde el principio. Es más, me sorprendió. Lo agarré medio en
3: el show.
0: En el segundo tiempo.
2: Ah, tarde.
0: Y dije, ¿van 0-0? Me está jodiendo. Porque al final el chiste de que los pibes estos iban a decir, no, a Messi ni lo tocamos, que meta los goles, que hagan lo que quieran. De repente, che, pará, le están...
2: No fue canon. Sí, yo vi un meme de Ángel de Brito diciendo, mentiste. Y sí, realmente, Apolino. Nosotras con Juli estábamos muy preocupadas con que los recaguen a goles mal, como había pasado en los últimos amistosos, que también era como 8-9
3: a 0. ¿Nosotros a ellos?
2: Claro, nosotros a Benín. Y es como, no le metan tantos goles a
3: Empatizaron
2: Benín.
3: Con Benín, está bien.
2: Pero sí, por supuesto, porque era como un... Estaban re contentos, le dieron un premio a Messi antes de que arranque.
0: Sí, lo tengo... Perdón, es este, el doctor... Mi Messi, el doctor. Sí.
3: ¿Qué?
0: La UBA le otorgó a Lionel Messi el título honoris causa por su trayectoria.
2: ¿Eso es lo que y le dieron los de Benín?
0: Y tenemos imágenes de cuando recibe... A ver.
5: Honoris causa de la Universidad de Buenos Aires es la distinción honorífica de más alta jerarquía que otorga la UBA.
0: ¿Qué hace
5: el chique? Tu perseverancia, tu compromiso con todo lo que se propone, con el deporte y con la representación nacional de la República Argentina. Son valores que esta universidad, nuestra querida UBA, valora y promueve. Por toda su trayectoria profesional y fundamentalmente por sus valores, hoy la UBA honra con su mayor distinción honorífica a Lionel Andrés Messi, doctor honoris causa de la Universidad de Buenos Aires.
2: Por fin. Por fin es doctor.
0: Messi mira con vergüenza, o sea, él es un tipo muy humilde, entonces, bueno, soy doctor honoris causa, como pone cara como diciendo, bueno. Este es el mismo título que tiene, un mismo título que tiene el presidente de la nación, y por eso lo decimos doctor Javier Milei.
2: Ah, ¿le decimos doctor?
0: Está hablando acá.
6: Que es una locura haber recibido esto, sé lo que significa esta distinción.
2: Lo que está hablando Messi.
6: Nunca imaginé poder tener una cosa así, algo que no tiene nada que ver, o sí relacionado con el fútbol, con todo lo que yo hice en el deporte, y nada, es un orgullo para mí poder haberlo recibido, poder decir que soy un doctor honorífico, así que era... Muchas gracias.
0: Sí, aclaro, pues lo ponen en el chat. Milei ni siquiera se lo dio la UBA.
2: No, no. Milei
0: es un poquito menos.
2: Sí, sí, fue por correspondencia. Yo me referí igual a que le dieron una estatua los de Benín.
0: Un regalo.
2: Le
0: un
2: dieron
0: regalo,
2: como una. Fue, como que estaba por empezar y fue como, toma, ame.
0: Algo que compraron ahí en Caminito.
2: No, era algo.
3: ¿Nosotros llevamos mate de Mafalda?
2: Era un regalo súper feminista de la historia de Benín.
3: Ah, y pero la historia de Benín es súper feminista.
2: No, aparentemente había como algo de unas guerreras y una cuestión por el estilo. Pero vieron que también nosotros reconectamos con Cabo Verde.
3: Sí.
2: En el. Bueno, sí. Yo estoy más en el lado místico hoy de todo lo que tiene que ver. No puedo cubrir el fútbol. Puedo cubrir la mística.
0: Sí, la mística están como importantísimo. Ahí está, mira lo que decía Anacleta.
2: Ahí está, le dieron eso.
0: ¿Dónde verga lo mete? La verdad, te digo la verdad, pero con todo cariño del mundo, lo tiro a la basura apenas salgo de la cancha. A ver, así me. ¿O es una pipa? ¿Qué es eso?
2: ¿También? No, es una estatuita. Es un lindo regalo que le dieron.
0: Ah, es algo importante de ellos. Qué inculto que soy, la puta madre.
2: Tampoco tenés que saber la historia de Benín.
3: Pero está buen. Estéticamente es una masa la historia de Benín. Lo que estoy viendo por ahora es una guerrera del carajo con una armadura.
2: ¿Viste?
3: Con dos cosos en una posición completamente agresiva y el cielo diáfano atrás.
2: Escúchame, ¿qué más
3: esto es Benín? Esto es Benín.
2: Esto es Benín, vos. Sí,
3: claro.
0: Es
3: vos.
0: La Juana Zurduy de allá.
2: Exactamente.
0: Claro. Ah, no, bueno, no se tira. Está Benín. Se lo regala a los pibes para que jueguen de última.
2: Pero yo dije, ¿a quién te lo das? Estás por empezar, qué ansiedad. ¿Alguien me tiene esto? Se le acercaron, por suerte, a agarrarle las cosas. Pero le daban cada vez más cosas. Parecía Macri ordenando el cuarto.
0: José, buenos días. Pepe, ¿cómo le va?
7: Hola, chicos. ¿Cómo están?
0: Muy bien.
7: Estaba leyendo que se llama Monumento a la Amazona.
0: Sí.
7: Y es como un homenaje a un ejército de mujeres que combatió para liberar su pueblo.
2: Ahí está.
0: Claro. Mirá. José, sí. Vos que sos argentina.
7: Hasta los recontra mil huevos hasta que tengo acá que me pesan un montón.
0: Está bien,
7: hasta el piso.
0: Iba a decir hasta lo más profundo de tu alma, pero es un poco más gráfico y tal vez más contundente lo que expresaste vos.
7: Sí.
0: ¿Te emocionaste ayer? ¿En qué circunstancia viste el partido?
7: No, vos sabés que no me emocioné, comí mucho chocolate.
2: Rico.
7: Bien. Mientras miraba parte del partido, porque me sucedió que me cayó mi viejo, mi padre, Don Figueroa, medio de sorpresa. Entonces me fui a comer una pizza con él y entré en otra sintonía y después vimos un ratito del partido, pero es como que mi padre, perdón Messi, que vos sos el padre un poco de la patria en este momento, desde hace un tiempo, porque estamos huérfanos, eclipsó un poco a Lionel. Pero después vimos parte del partido y cuando llegó la parte de los chivos, de la cosa en el cielo, la cosa redundante, dije, es momento de quizás irme a dormir y ver todo esto mañana en redes? Pues voy a tener que ver cuántas veces todo esto mañana. Para mi trabajo. Entonces dije, voy a dormir y mañana lo veo.
0: Bien, bueno, la verdad, todo, la verdad es que somos el equipo más sorete del mundo, la verdad. La gente dice, se van a quejar nada más de lo de Messi. Alguien le tiene que poner un poco de corazón. En breve tendremos a Pablo.

0: Que calculo que sí lo habrá vivido desde el altillo.
1: Yo me emocioné en algunas partes. No, no, Pablo Mir la debe haber, ¿sabes qué?
0: Sí,
1: haber llorado.
2: Todo. Igual me dijeron como que él se fue rápido de la cancha, como que hubieron problemas de sonido al final. Una
1: ¿Pablo
2: cosa
1: Mir?
2: Así. No, me escuché por ahí. Como que hubieron temas de sonido, que cuando estaba medio emotivo mandaron tipo un chivardo.
1: Es que era
2: como cosas
1: estaba un
2: así.
1: Poco,
2: no sé nada.
1: Estaba igual que el programa de ayer nuestro, dirigido por David Lynch.
2: Ah, okay.
1: Está todo extraño y raro, y era como que convivían emociones muy, muy fuertes con una cosa muy bizarra. Entonces eso te sacaba un poco, pero en la que lo veías a Messi y escuchabas a todos diciendo Messi, Messi, llorabas un poco, pero al toque te reías. Como que no te permitía, viste, habitar.
2: Claro, iba para todos lados.
3: Pasa que también tuvimos el Mundial hace 2 minutos, claro, y le ganamos a Inglaterra. Yo creo que eso nos sacó todas las lágrimas y todas las emociones de adentro, porque lo exorcizamos también. Y sí me pasó que vi al minuto 10 que frenaron el partido para hacerle como un homenaje. ¿Lo vieron a esa parte? Al
1: sí,
3: minuto 10
1: sí.
3: Empezaron a sonar fuegos artificiales y Messi miró como diciendo: la concha de mi madre, quiero ganar este partido porque lo interrumpen. Bueno,
1: como,
3: me dio mucha gracia.
1: Fue como la pausa de hidratación, pero fue la pausa de Messi es un capo. Le
0: claro.
1: pusimos con Juli y fue una pausa para decir Messi es un capo. Y todos aplaudían y decían Messi es un capo.
0: Y hubo fuegos artificiales, algo...
1: Sí.
2: Durante el partido.
1: Durante, a los 10 minutos del primer
0: para
1: tiempo.
0: Para mí el de los fuegos artificiales dijo, no llego. Pero en 10 minutos, tengo los fuegos artificiales, ahora sí. Pero ya empezó el partido.
2: Pero
0: salos igual, la concha
1: fue,
0: de tu madre.
1: Ya fue.
0: ¿Tú? Más homenajes antes de meternos en lo que fue... la emotiva y confusa despedida de la selección de nuestro ex capitán, ahora ex capitán, qué fuerte suena decirlo.
2: Sí,
1: dolió.
2: Y también.
0: Homenaje, siguen los homenajes, el homenaje porteño a Messi, el conmovedor muñeco de Messi que la ciudad de Buenos Aires puso en el obelisco, porque usted puede decir, bueno, Chiqui Tapia no se gastó mucho, pero nadie se gastó mucho. Veamos el muñeco.
2: A ver.
0: Que pusieron el obelisco de Lionel Messi. Ahí está. Lo estamos viendo desde la luneta de alguien.
2: Sabíamos que el muñeco de Messi era grande y cabezón, pero no da para ponerlo en el obelisco.
1: Lindo, lindo. Pero aparte es un torso muy tetón. Y tiene la cara de Darín y de Facu Moyano.
2: Ah.
1: Es Facu Moyano en todo caso.
2: Está bueno.
3: Es una papada, esa barba. ¿Por qué tan mal gusto, señor Jorge Macri? Algo que tengo para destacar, no sé si lo dijeron porque me fui a las cuevas a hablar unas cosillas, pero lo lindo que estaba Lionel Messi ayer.
1: No lo dije todavía porque
0: la
3: superioridad estética de ese hombre, liberado.
0: Sí, como el vino, ¿eh?
3: Como el vino,
1: no,
3: el divino.
1: Y algo que también decíamos con Julieta Cáceres, el pelo. Una persona que tiene pelo, qué bueno que volvió el pelo en los chabones.
0: Claro.
1: Hay sí,
0: bien,
1: sí.
0: Para vos, Navaja.
1: Sí, Navaja. Hermoso estaba. Todas mis amigas me hablaron para decirme, che, Messi está muy lindo hoy. Y leí uno que decía, típico de chabón, nunca está tan lindo como cuando está por dejar.
0: Sí, claro.
1: Típico.
0: Sí, y bueno, se va toda la... Imagínate que se va 20 años de presión, de disgustos también, de la gloria máxima, pero cuando te estás yendo...
1: Ligero.
0: Estoy...
2: Sí, pero claro, diáfano.
0: De a poquito me voy conectando con Pablo Martín Mir. La última de Messi, titula la queridísima José. La emoción de Messi desde el micro al ver a los hinchas... se seca las lágrimas con un pañuelo en plena Avenida General Paz, abarrotada de gente a sus lados. ¿Y quién no? Ezequiel Campa en este momento, probablemente. Está en la misma situación.
2: Sí, ¿no? Llorando sí. en viaje. Acá.
0: Imágenes para... Ahora sí, un poquito de emoción real.
2: Ey.
4: Una semifinal imposible de no recordar. Épica. Por la remontada, por lo que generó, por lo que gestó. Con un Messi que llora, sí. Que lagrimea, que despide su historia en la selección en llanto. Es una producción inolvidable.
0: ¡Uy, la puta madre!
2: Está bien.
0: Pero la búsqueda, o sea, la playlist de Tebo de hoy es muy específica.
1: Sí, sí, sí.
0: Y va muy directo a algo.
1: Es que el clima también lo entendió, ¿eh?
0: ¡Chao, Messi!
1: ¡No te vayas, Messi!
0: ¡No te vayas, Messi!
1: ¡Chao,
0: lío!
1: ¿Por qué se tiene que ir?
0: No te vayas, Messi.
2: Tiene que ir.
1: Te vayas.
2: Es lo correcto.
0: Incluso en los canales de Brasil lo homenajearon. Video número 4. Muchas cosas las estamos viendo con ustedes, ¿eh? A ver.
1: Uy, a ver.
5: Ay, ya. Não rola ficar mais um pouquinho, pelo menos até a Copa América, hein, Messi? Bora, último esforço.
2: Bora.
5: Olha a quantidade de gente que te ama, e não só na Argentina. Lembre-se do olhar de admiração daqueles que dividem o vestiário com você. Ouça as palavras doces do outro Lionel, que já disse que por ele, você seguirá vestindo a 10. Sabemos que o esforço é grande.
2: Que
5: por mais
2: cara.
5: De 20 anos na seleção... Desde aquele amistoso inventado pela AFA, graças a uma fita VHS gravada pelo teu pai, que cruzou o Atlântico para que você pudesse realizar o sonho de jogar pela Argentina. Se as pessoas soubessem...
0: Na verdade, isso, esto, esto...

0: você pudesse realizar o sonho de jogar pela Argentina? Se as pessoas soubessem...
1: La verdad que esto habla muy bien de Messi. Sí. Y un poco bien de Brasil, porque no hay manera de que acá no haces un homenaje. No importa lo groso que sea el brasilero.
2: Que prenden fuego. Acá me imagino todo el tiempo en el relato el meme del tipo que te enseña a tocar la pandereta. Ah, el brasilero, sí. ¿Lo tienen? ¿Qué haces?
1: Sí, claro. Bueno. Ese sí. Era el momento...
2: Imposible no olvidar el señor de la pandereta.
3: ¿Fue poco eso ayer por momentos? No lo vi, repito, ¿eh?
4: El sí, momento de...
1: Fue una gran pandereta gigante. Claro,
4: pandereta sí. Moment.
3: Hubieron demasiados panderetas claro. Moment, tal vez.
1: Los jugadores de Benín bailaron al ritmo del hit El que no salta es un inglés. Se subieron a todas las... Para mí la pasaron bárbaro.
4: No.
1: Van a volver. El público argentino es el mejor.
4: En turismo estamos bárbaro.
3: Igual los países africanos suelen, como nosotros, no bancar a Inglaterra. Por razones
4: por otras. Eso te digo que los quería.
3: Cayeron bien los de Benín, ¿eh?
4: Súper bien. Es que también yo... Mucha gente nos enteramos hace poco que existe Benín, con todo el respeto al mundo.
3: Sí.
4: Lo cual también era gracioso. De ratos decías Benín, chiquita, piequito de puta. Benín, llamó.
3: Benín.
4: Benín, boludo. También...
3: Mira, todavía era de día eso.
4: Sí, sí. Se compraron los delfincitos de Santa Teresita del Clima.
3: Una remera.
1: La pasaron varo. ¿Siguen acá?
4: Bomba.
1: ¿Siguen acá? ¿Todo esto ya se fue?
3: Yo no si sé. Soy de Benín no me vuelvo más.
4: No me vuelvo más.
3: Mirá lo que es este país. Un es un quilombo. Más. Pasa algo distinto todo el tiempo. Divertidísimo.
1: Y ahora el polemiquísimo. Polemiquísimo. Este tal vez fue la parte donde la... ¿ves?
4: No, mirá.
1: No te digo que
4: estábamos por entrar a lo mejor de la grilla, aparte.
1: No te digo que estábamos por entrar a lo mejor. No sé. Pero
4: tres meses.
1: No se pasa.
4: ¿Hace cuánto se fue? ¿Tres semanas?
1: Tres semanas. 10 y 25.
4: En el medio hubieron...
1: 10 y 25 de...
4: Guerras.
3: Hubieron muchas
4: gente
3: guerras.
4: Gente fallecida.
3: Sí, gente... Mucha
4: genocidios.
3: Gente,
4: y aparece genocidios. Así.
3: Sí.
4: Así aparece.
3: Con mira, su mate.
1: Ni se nota.
3: Con su personal mate.
1: No, pero no se esconde atrás de cualquier cosa.
4: ¿Qué está haciendo? Pero se lo ve. Es muy alto.
3: Es súper claro.
1: Pero la gente sabe que no estaba.
4: Es un viejo bronceado. ¿Qué hace con la mano?
1: Está bronceado, ¿no?
4: Está re bronceado.
1: Damas y caballeros, con ustedes, el retorno
3: sí.
1: Del tío Ezequiel Campa con nosotros. Sí. Un aplauso, por favor.
4: ¡Hola, amor!
5: ¡Aló!
3: ¡Sí, amigo!
4: Y que arranquen los juegos.
5: No salgan de sus casas, la Panamericana está colapsada.
4: Sí, hola, viejo, sí, colapsado.
1: Ponete cómodo, Campa, por favor. La verdad que...
4: Es la remera vos, Marley, que traes...
3: Sí.
4: ¿En qué anda?
3: ¿En qué mierda anda?
4: ¿Qué
1: mierda anda?
3: Es Michael volviendo de Jamaica.
4: Te juro que no sé qué personalidad vas a tener. Te juro que no tengo idea.
3: Con la...
5: Tantas cosas, chicos. Tantas cosas. Si yo les contara todo lo que me pasó, todo lo que viví...
4: Y contalo, tenemos un programa.
5: Es que no sé por dónde empezar.
1: Bueno, pará, empecemos por el final y terminemos el principio. ¿Viste la despedida de Messi ayer?
5: Estuve viendo la despedida de Messi.
1: ¿Y qué...?
5: Tengo una gran pregunta.
1: Sí.
5: ¿Era el partido de despedida o era el homenaje a Messi? Como homenaje, pobrísimo.
1: Claro.
4: Como partido de despedida,
1: realmente, si se despide,
5: decir,
1: efectivamente,
5: despedida,
1: es un partido. Igual, si es así, el partido de despedida, para mí, vuelve.
5: ¿En qué sentido?
1: Que no, como decís, che, no contó esa despedida.
5: No, está impecable.
1: ¿Impecable?
3: Está como nuevo.
5: Está impecable. ¿Cómo homenaje? Pobrísimo. Se caían los drones, chicos.
4: Se caían los drones.
3: Y eso es re peligroso, porque te cae en la cabeza un dron y te morís, real.
4: Literalmente.
5: Yo lo tengo todo en mi cabeza, el homenaje. Como debería haber sido.
4: A ver.
5: Termina el partido, arman un escenario. Se suben los jugadores, se sientan, canta la Sole, canta no sé qué. Y en una pantalla vemos los goles de Messi, cuando ganaron la Copa, los festejos cuando volvieron a Argentina, cuando levantaron la Copa América. Vas viendo todo eso, el saludo de Di María, que no sé qué. Fuego de artificio. Pero como homenaje, pobrísimo.
4: Estuvo raro, organizado raro.
5: Sí. Para mí hay que hacer una gira, homenaje, partidos y qué sé yo. Y
1: Messi contra el mundo, por ejemplo. Un partido con un seleccionado de lo mejor del mundo, Argentina.
5: Que vengan sus amigos.
1: Claro.
5: Que vengan los que han jugado con él.
1: Sí, la verdad que solo vimos a Nacha Guevara en la tribuna, ¿no?
3: ¿Estaba Nacha Guevara en la tribuna?
1: Sí,
3: no.
5: Flavio Mendoza, yo lo vi a Flavio Mendoza.
3: ¿Pero qué era el
5: muy ligado al fútbol.
3: Solo entraban jurados del Bailando a la cancha, porque solo me están nombrando...
4: Ah, estaba Charlie.

0: estaba Charlie.
1: Ah,
0: Charlie.
1: Estuvo Charlie. Bueno, ahí tenés un emblema de la genialidad argentina.
2: Ojo.
0: Estaba Valeria Massa, futbolera. Ah.
1: ¿Qué? ¿Te emocionaste viéndolo? O...
0: No
1: lograste la emoción.
0: No quiero sacar el campa amargo, pero...
2: Está a tono del día igual, ¿eh?
0: Por ahí sí, me puedo llegar a emocionar un día con un reelcito, una
1: claro. cosa así.
0: Pero la cosa tan armada, tan prevista, no me emociona.
1: Sí. Exacto, sí, te saca de clima.
0: Hay como un esfuerzo ahí por generar una emoción que no a mí no me sucede.
1: Voy a abrir un paréntesis para saber qué es de la vida
3: sí.
1: de Ezequiel Campa.
0: ¿Por dónde quieren que empiece?
1: Alguien que era una persona fija en el plantel de este programa.
0: Alguien que lo es.
1: Lo es, bueno, pero...
0: Yo me hice monotributista por este proyecto.
1: ¿Tres semanas, hermano? ¿Tres semanas?
0: Estaba previsto. Sí. Yo cuando me senté...
3: A negociar.
0: Cuando
2: te sentaste con la flía, pero
0: yo tenía ya mi carrerita y mis funciones.
1: Hay algunas cosas cambiaron, pero después tranqui.
2: Para, le puedo pedir algo bien. Antes que todo, porque vos, si vos sos parte de este programa, como decís, pero, que lo corregís a Guillermo,
0: podés
2: seguir a Damián Cook en Instagram.
3: Ah, sí.
0: ¿Qué
3: está pasando ahí?
0: Lo tengo en un periodo de prueba.
2: Pero ya pasó el periodo de prueba. No, te fuiste, volviste. Es parte vital de este equipo.
0: Es que yo lo miro un poco y dos cosas me gustan, una no.
2: Pero claro. Se va a armar quiere que lo... Ya está perdiendo la paciencia.
0: Bueno, yo no soy... No soy de seguimiento fácil.
1: Bueno, lo intenté. No tiene seguimiento fácil. De hecho,
2: lo intenté.
1: A mí me he empezado a seguir.
3: Ayer.
1: Después... cuando lo llamo de vuelta, le digo, che, boludo, no me estás siguiendo más.
0: Y eso fue por otra cosa.
1: Y me inventa una cosa.
2: ¿Qué pasó
1: en mi CM?
0: No, perdón. Te voy a repetir. Mirá, la verdad te hace libre.
3: Sí.
0: Entonces, cuando yo te cuente y te explique qué fue lo que pasó, vas a recordar que es lo mismo que te dije hace 5 años.
1: A ver.
0: Hace muchos años había unas empresas que ofrecían un sistema para ganar seguidores.
2: Sí.
0: Y en ese toma y daca, se metían en tu cuenta y seguían a un montón de gente y después las dejaban... con todos unos robots que después...
1: Hicieron un desastre.
0: Y a mí me hicieron quedar muy mal ante un amigo personal como es el señor Guillermo y otro montón de gente que no dejé de seguir. Lo que sí se puede deducir es que, más allá de que yo siga a cierta gente, la verdad que no miro lo que suben y esas cosas.
2: Y entonces, ¿por qué decís que hay periodo de prueba?
1: Podemos lograr
0: no,
1: que hoy
0: porque yo
1: sigas
0: lo estoqueo a
1: Damián,
0: lo
1: está
3: claro.
2: Pero es rarísimo lo que estás haciendo.
0: Mira, yo lo puedo seguir un rato y lo dejo de seguir. Si no, me...
1: no, bueno.
0: Pero, vamos a hacer una
1: empecemos
0: cosa.
1: Empecemos por algo.
2: Pero perdón. No se entiende el criterio. Sí,
0: yo lo voy a seguir. Si hasta el final del programa no sube algo que valga la pena, lo dejo de seguir.
2: Ok.
1: Me gusta mucho eso. Muy exigente con los contenidos de lo que seguís. Vos realmente no seguís por amistad. Para, seguís por, hay seguís que a ver. Los mejores. No
0: yo sabemos. Tengo, yo pago Meta.
3: Okay.
0: Yo Meta tengo eso que se paga unos mangos para,
3: sí.
0: No para tenerlo verificado porque yo ya lo tenía. Pero en un momento me hicieron entrar en eso de son $2, no sé, esa poronga que te van sacando.
1: Yo nunca pagué.
0: Entonces no es algo gratis.
2: ¿Quién paga Instagram, Campa?
0: No pago Instagram. En algún momento te pusieron una cosa, no sé.
2: No te enoje.
0: Damián Cook.
2: Ahí va.
0: Tenés, sí. Todavía no te sigo, ¿eh?
3: Son 10:32.
0: Voy a darle,
3: tiene 2 horas y pico.
0: Voy a darle seguir y tenés hasta, claro.
3: Hay que ver cuál es la subtraba de Ladri, ¿no?
2: No sé.
3: A ver,
2: hay...
3: capaz.
0: ¿Tiene Cook eso de que tiene que aceptarte, no?
2: No.
1: Sé. Abierto no, el perfil.
2: Ahí
1: claro.
2: está todo reabierto.
1: Famoso, famoso.
2: Listo. Ahí le avisé, ahí. Le mandé un mensaje y le avisé.
0: ¿Acá está con el coso de YPF como Milei?
3: No.
2: Sí, porque se edita el loco. Se edita. Ah, sí. ¿Viste bueno, que? ¿Viste que?
1: ¡Se hizo reír!
2: ¡Se hizo reír!
1: ¡Se hizo reír!
0: Pero de boludo me
2: pero,
0: dijo.
2: Pero porque es la gracia de Cook.
3: Pero uno tiene recursos.
2: Vos tenés que entender el rol que ocupa en este programa.
0: Yo no sé. Bueno, lo vamos a seguir, ¿eh?
2: Listo.
0: Historias innecesarias y diario del colapso.
3: Bien. Claro.
1: A ver en vivo.
0: En este momento.
3: Mirá.
2: Che, emociona este momento.
0: ¿Me tengo que hacer las manos como Sofovich?
3: No, vos te tenés que hacerme mirar con mi mano.
0: ¿Podemos poner música de Feliz Domingo? Cuando lo empiezo.
1: Vino Soldán, ¿sabías?
0: Sí,
3: por el medio.
1: Muy bien.
3: Está intacto.
0: Estoy, ¿eh? ¿Están listos?
2: Dale, ¿eh?
3: A ver.
2: Vico Aquino sigue. ¡Tú!
3: ¡Sí!
1: ¡Lo hemos logrado!
3: ¡Sí, Isa!

0: Dale, sí. Vamos a...
1: Wow. ¡Qué viejo duro,
0: eh! Estás a prueba.
1: Gracias.
2: Hay que ver, encanta.
0: La cantidad de gente al pedo que uno sigue cuando se va de vacaciones.
1: Sí, ¿no?
0: Y te vas cruzando y vas metiendo. Sí, ah, obvio. Tenés un bar, mirá, seguido.
3: Sí, pasa. Oh. Y bueno, ahora los tenés que borrar a todos.
0: Y estoy en eso. Sí.
3: Contame un poco de...
0: Tengo muchas
3: cosas. Contame un poco de tu periplo. Y me imagino que has vivido toda una vida. Sí.
2: Pará, ya. ¿Puedo ponerlo en una cronología?
3: Por favor.
2: ¿Cuándo te fuiste y cuándo llegaste?
0: Me fui los últimos días, los primeros días de septiembre. Sí. Y volví la semana pasada.
2: Ok, la semana pasada.
0: Estuve casi todo septiembre en España, volví, estuve medio día en mi casa y me fui a Neuquén.
2: Okay.
0: Y volví de Neuquén antes de ayer.
2: Ok, perfecto.
0: O sea que del último mes estuve 3 días acá en Buenos Aires.
3: Bien.
0: Uh-huh. No sé, ¿por dónde quieres?
1: Quiero algo bueno y algo malo que te haya
0: que
1: pasado.
0: ¿Quieres un punteo y ustedes me dicen?
1: Bueno, dale.
3: Bueno, pará, los destinos. Empecemos por los destinos. ¿Cuáles fueron?
0: Primero me fui a Ibiza, de Ibiza me fui a Palma de Mallorca.
3: Ibiza es cuando te sacamos acá al aire.
0: Ibiza es cuando me sacaron acá al aire. Que tengo un historión, pero para hacer...
3: Empecemos por ahí.
0: Por favor, pero es muy largo, chicos.
2: Bueno.
0: Es para columna, me parece. Es para miserias de zurda.
1: ¿Es para miserias de zurda?
0: Columnaza tengo.
1: Especial campo.
3: Bueno, danos unos highlights.
2: Son 3 horas todos los días.
0: Bueno.
3: Se te vio ahí en la playa, una playa medio nudista, tomando un trago.
1: Sí, bailando.
0: Sí, sí, sí. La verdad es que no me fluyó mucho Ibiza.
3: ¿Conseguiste el atuendo? Yo me acuerdo que antes de irte decías, no sé qué, qué camisa comprar, ¿no llegaste a...?
0: No.
3: Yo te vi en algunas fotos y dije, está bastante Ibiza este
0: ¿Bastante
3: chavo.
0: Adaptado? Nah, una sí. mallita y unas ojotas.
3: Y bueno, sí. Pero...
2: Y una chombita.
0: Viví una experiencia muy loca que fue que me alquilé un Mini Cooper descapotado.
2: No, pará,
0: no lo elegí, perdón, no lo elegí. Un amigo me dijo.
2: Pero la varita elige al mago.
1: ¿Qué sos, una MILF?
0: Un amigo que va mucho, que vive en España y va muy seguido, me dice, no podés estar sin auto, habla con este pibe que alquila autos. Y hablé con el chabón y me dijo, tengo un Mini Cooper cabrio.
3: Bueno, dámelo, ¿de qué color era?
0: Gris metal, plateado.
3: Robocop.
0: Una cosa...
1: Amo el Mini Cooper.
0: Qué
1: vale.
0: Cosa
1: qué
0: más.
1: Qué lindo, qué lindo.
0: Una verga.
1: Es una verga, me encanta.
3: Pero y las chicas miraban.
2: Nada. No, pero es Ibiza, estar acostumbrado allá. No. Como en Mónaco.
1: Dijo quinceañera.
2: En Mónaco te miran si tu auto está mal, no si está bien.
0: Claro. Ahí está. Voy a ver si encuentro algún video, se los paso. Pero tengo muchas cosas, chicos.
1: Pero para esta historia súper larga, contá un poco el concepto.
0: Tengo una historia muy larga que incluye a una chica que nos escribió y que nos habló.
2: Sí, me acuerdo, que dijo, Campa, yo vivo en Ibiza, cuando vengas te quiero llevar a pasear.
0: Se dio una casualidad.
1: No, bueno, pero no te mueras.
3: Tranquilo.
0: Bueno, les voy a contar. Tienen tiempo, ¿no?
2: Sí, un montón. Para eso estamos. Programa todos los días.
3: Para eso estamos, Campa.
0: ¿Vieron que en estos días se está estrenando un recital de Queen? ¿En IMAX?
2: No, pero ahora no sé.
0: En el año 86, sí. Queen hace un concierto histórico en Budapest, cuando cae el régimen. Bueno, toda una cuestión histórica. Es la primera banda que va a Europa, bla, bla, bla, del este, que toda la cuestión. Esta noche lo voy a ir a ver. Ese recital en Budapest es histórico. Bueno, lo remixearon, lo reeditaron. Ahora está en los cines. ¿Por qué digo esto? Los que me conocen saben que yo, de lo único que soy fanático en el mundo es de Queen.
1: Sí, viejo sí. Queen. Vale.
0: Sobre todo de Freddie Mercury.
3: No, pero yo he estado solo con Campa en su casa y hay un momento donde te agasaja tocando el piano, tocando temas de Queen. Uh-huh. Muy sentido.
1: En su cumpleaños cantó Queen. Realmente. ¿Sí? Increíblemente.
0: Y es en lo único en lo que me permito realmente...
3: Ser medio termo.
0: Lo que quieras, lo que quieras.
3: Por Freddie lo que quieras.
2: Nunca había nadie hacer tan bien el... Como vos.
1: Literalmente.
2: Realmente.
0: Bueno, yo estuve 2 veces en la casa de Freddie Mercury en Londres.
2: Mierda.
0: Sí, chicos, sí.
1: Está bien.
0: Bueno, ¿por qué les cuento esto?
1: ¿Por qué?
0: Yo estuve en Ibiza y era un viaje que yo tenía planeado con mi ahora ex pareja.
1: Uh-huh. Y bueno, Lampo, estás contando esto.
2: Tropea un dato.
0: Bueno, cosas que pasan.
3: He's single now.
1: Oh my God.
0: Cosas que suceden en la vida. La cuestión es que, bueno, yo me separé hace 1 mes y medio más o menos y ya estaba armado el viaje.
2: Claro.
0: Y el primer destino era Ibiza. Que yo, a ver, yo tenía que ir a España a hacer algunas funciones. Dijimos, vámonos a Ibiza. Y yo, bla, bla. Yo la verdad que no conocía. Terminé yendo solo y la verdad que no me engancho yo con la electrónica y todo ese universo y menos solo.
2: Claro.
0: Y menos en Corazón Roto.
1: Claro, vos estás vieja.
3: Tremendo.

0: La verdad que irte a la meca de la joda con el corazón un poco roto, ¿cómo se hace, Ezequiel?
1: Bueno, la verdad que yo pensaba que como que me iba a levantar el ánimo eso, como que me iba a entrar en esa y...
2: Te iba a contagiar, te iba a empapar.
3: Te bajó un poco, ¿no?
1: Y sí, porque...
2: Claro,
0: contraste. El joda todo el tiempo.
2: Sí, boludo.
1: Yo leyendo mi librito... Y a medio metro unos pibes en la playa.
2: Claro, Salvatore Ganacci. El alquimista.
3: Claro.
1: Más allá de eso, yo no me conecto mucho con la electrónica.
0: La gente pregunta si mojaste.
1: No, me mojé las patas un poco.
2: Bueno.
1: No. Por alguna parte del cuerpo. Solán 9 dice, Campa, me aburrís, chupate una poronga.
0: Volvió Campa.
1: La de tu padre, chupate. Sí. Y andate a la recalcada concha de tu puta madre.
2: Qué hostil. Ahí va. Qué hostil mandar a petear a su propio viejo.
0: Mirá que viene de 3 semanas de vacaciones.
3: Pero es que si...
1: Harto.
3: Estás comentando cosas de
1: poco
3: si tenés ganas de chupar.
1: No estoy para esta estupidez, no estoy. Bueno.
2: Voy a Ibiza. Extrañamos mucho.
1: Voy a Ibiza toda la historia.
2: Sí.
1: ¿Qué, por qué les cuento? ¿Por qué les hice la apertura de Queen? Yo, que soy un nerdo de Queen, siempre recordaba... que en Ibiza había un hotel al que Freddie Mercury iba frecuentemente, en los 80s.
2: Ajá.
1: En los 80s Ibiza no era lo que es ahora, recién empezaba con esto de el paraíso de las discos y qué sé yo, y era un lugar al que iban mucho las celebrities a escaparse de los paparazzis.
3: Claro.
1: Recordemos la época de los paparazzis en los 80s, que salías a lo que fuere, salías de tu casa y te perseguían en moto.
2: Pero
1: era,
2: sí.
1: Era esa época, que creo que ahora medio que cambió un poco, no es tan así.
0: Después de Lady Di medio que bajaron
1: un
0: cambio.
1: Después de Lady Di, un montón de cosas. Aparte se atomizó un poco el tema de la fama.
0: Todos tienen un teléfono ahora. Los paparazzi son todos.
1: Pero además antes había 15 famosos.
0: Claro.
1: Que acaparaban la atención de todo el universo. Ahora cada uno tiene su nicho y qué sé yo, y no hay nadie para andar siguiendo por ahí.
2: Y hay celulares.
1: Y hay celulares. Bueno, Ibiza se había convertido en un lugar en el que iban los fiesteros, los famosos, a vivir su falopa, su homosexualidad,
0: su orgía,
1: su libertad, sus orgías y qué sé yo. Porque Ibiza, recordemos, es una isla, no era de tan fácil acceso como ahora, que bla. Bueno, es larga la historia, chicos.
3: No, vamos, no, vamos, no, vamos con esto hasta las 1000.
1: Hay un tipo que falleció que se llamaba Tony Pike. Tony Pike era un inglés... marino, vinculado con el tema de barcos y eso, que en algún momento llegó a Ibiza, se enamoró del lugar y arma un hotel. El primer hotel, esto dicho por los que entienden, el primer hotel boutique de la historia. El concepto de hotel boutique, que es un hotel chiquito, medio privado, en el que los huéspedes más o menos interactúan, se cruzan y qué sé yo.
2: Es toda de Tony Pike.
1: Es, el primero es este hotel que se llama Pike, que el tipo lo hizo en el medio de la isla, en una finca, como en una especie de casa quinta, con sus propias manos levanta este hotel. Y se convierte en un lugar al que empiezan a ir las celebrities a reventarse.
3: Claro.
1: George Michael, Freddie Mercury.
0: El point. Y también voy notando un patrón en las celebridades que iban.
1: Bueno, sí. ¿Saben quién era el número
3: Músicos.
1: Uno? El visitante número uno.
2: ¿Quién?
1: Julio Iglesias.
3: Ah, ahí cambia el patrón.
1: Español, Julito.
0: Sí, bueno, por lo menos vimos el otro perfil entonces.
1: Era un lugar o sea, lo que sucede en Pikes, queda en Pikes.
2: Perfecto.
3: Okay.
1: Un lugar de mucha falopa y...
2: Te dicen, Campa, divertís.
1: Claro, y un lugar de camastros.
3: Desprejuicios.
1: Sin prejuicios, calorcito, piletita. Y alejado de todo, de todo. Realmente es en el medio de la nada. Yo subí un video, que después lo bajé porque a la gente...
2: ¿Qué?
1: Subís un video contando todo esto y te dicen... ¿Y esa remera, Campa? Y me eché las huevos que comenten cosas que no tienen nada que ver con el video.
0: Ese es el mundo, Campa.
2: Pero ya está,
0: lamentablemente, Campa. El mundo donde vivimos ya no existe.
1: Lamentablemente el mundo.
2: Lamentablemente.
3: Sí, lamentablemente el mundo.
1: Bueno, ¿qué sucede? Este hotel, para que ustedes se den una idea, hasta Julio Iglesias puso guita para que se terminara, porque era como toda una cosa muy precaria y rústica.
0: Julio Iglesias puso guita para que se terminara.
2: ¿De hacer? ¿De construir?
1: Julio Iglesias llegaba en helicóptero.
0: O Julio Iglesias hizo algo una noche y dijo, esto hay que quemarlo.
3: Sí.
0: Este lugar hay que quemarlo.
1: Sí. Y bueno, el tema es que yo tenía el recuerdo de que Freddie Mercury iba mucho a ese hotel. Entonces, como estaba el pedo en Ibiza y no tenía ganas de hacer muchas otras cosas, me pongo a investigar. Y me voy al hotel. Me voy a Pikes.
2: Uy, Campa en Pikes.
1: Bueno, Yo no sabía

0: realmente con qué me iba a encontrar, si era un lugar de difícil acceso, si te iban a mirar mal. Chicos, es como entrar en el Alto Palermo. Nadie, o sea...
1: Nada.
0: Entrás caminando, la gente está ahí, tirada.
2: Mirá.
0: Y yo tenía, por este fanatismo mío, en mi cabeza todas las fotos de Freddie Mercury, en ese lugar.
3: Claro, vos veías esquinas y decías, acá Freddie
0: hizo esto. Lo hice, en el video que subí. Después se lo voy a pasar si lo quieren mostrar.
3: Me gustaría verlo.
2: Sí,
3: pasalo, por favor.
0: Bueno, para que ustedes sigan, que yo se lo paso así si quieren.
3: Bien, no sé cómo. Bueno, es que Freddie Mercury es un cantante muy famoso. Ahí estaba dándose un raquetazo impresionante en Ibiza.
1: Era muy literal, Pikes.
2: Mira esa alpargata, viejo alpargatero.
1: Che, qué lindo y contento se lo ve en esta foto.
3: Sí.
1: Está como radiante, está diáfano.
0: Bueno, ¿querés que te cuente algo?
1: Sí.
0: Eso fue en 1987. Él ya estaba diagnosticado con VIH, se había afeitado el bigote. Estaba medicado y de hecho está un poco inflamado por la medicación que tomaba, los retrovirales.
1: Qué locura.
3: Claro.
1: Soy
3: claro.
1: La gente esa que dice, qué linda, qué flaca que estoy, tengo cáncer.
0: De hecho hay otras fotos en las que tiene algunas heridas en la cara,
1: que
0: según dicen era lo que te provocaba el AZT, que era el retroviral que había en aquella época. Estoy buscando el video, les sigo contando.
3: Acá tenemos otra imagen, un poquito ahí, está sosteniendo la pelota.
2: Sí. Cuando bajó un cambio.
0: Acá está. Ahí se lo mando a Hotze.
1: Muy bien.
0: Bueno,
3: Freddy entonces... tiene un poco algo maradoniano, que todas las fotos que tiene están buenas.
2: Sí, una ¿no? Un aura.
0: Sí, unos
3: aura total.
0: Unos looks. Bueno.
3: Y acá, bueno, ¿para quién se acercó acá?
0: Ese es Tony Pike.
1: ¡Ah! ¡Tony Pike!
3: ¿Era ilegal la remera en esa época?
0: No, no saben la calor que hace ahí.
3: Claro.
0: No saben la calor que
2: ya
0: hace.
2: Ya no existe ese pelo en el pecho. ¿Por qué?
0: Y el hombre se lo elimina, me parece.
1: Mala decisión, ¿eh?
0: Sí. Bueno, Tony Pike tenía el típico bigote homosexual, ¿no?
1: Sí, claro. Clásico.
3: Claro. Uh-huh. Se lo dio Freddy.
1: Cuestión que entras, decís, cuestión. Yo acá veo todo.
0: Empiezo a mirar, empiezo a descubrir rincones que yo había visto de fotos, empiezo a buscar los lugares. Después hay una barra en la que hay muchas fotos de Freddy. Está la barra, está ahí, qué sé yo.
3: ¿Suena a Queen de fondo en los ascensores?
0: No tienen la más puta idea.
3: Claro, vos eras el único que... Estabas haciendo arqueología ahí.
0: No, está medio pesado, está tardando en cargarse ahora.
3: Lo grabó en Super HD 4K.
2: Sí.
0: Bueno,
2: en IMAX.
0: Cuestión, me siento a tomar algo. Le empiezo a preguntar a los pibes que me atienden, 90% argentinos.
3: Bien.
0: Promedio de edad, 25 años.
3: Bien. ¿Y vos te sentás?
0: Y yo me siento...
3: Viejo, recién separado, a hablar de Freddie Mercury el personal del hotel.
0: Me pido un Freddy.
2: ¿Un Freddy? Ay, un Freddy. Pero claro, sí. ¿Qué era un Freddy?
0: Sabes que no me acuerdo, pero le saqué una foto. Ahora me voy a fijar porque tengo el menú.
1: Viejo, reina.
0: Bueno. Empiezo a preguntarles. La respuesta del 90% era... ¿Quién es Freddie Mercury?
1: No, dale. No. Tampoco tan así, dale.
0: Les juro por mi vida.
1: ¿Quién es Freddie Mercury?
0: Les juro por mi vida, chicos. Les chupa un huevo, no tenía ni la menor idea. Y en un momento me dicen, habla con la señora tal, que la señora tal es una que atiende en el restaurante, una señora de 70 años, que ya laburaba en los 80s.
3: Cuando estaba Freddie.
0: Y lo atendía a Freddie. Hablo con esta señora... Sin demasiado interés tampoco por contarme, no es que se entusiasmó ni nada, pero me dijo, sí, venía acá, qué sé yo, bla, bla, bla. Y me cuenta un par de cosas. Una cosa que me cuenta es que la habitación que usaba Freddy era una habitación muy grande, eran como varios ambientes. Todo medio rústico a la vez, como techo medio de madera y qué sé yo. Esa habitación en su momento se llamaba Marrakech. Ahora le cambiaron el nombre, se llama Freddy's, y es como la disco... Del hotel.
1: Ahí va.
0: Es tan grande esa habitación que hicieron como una pequeña disco. Y entras caminando. ¿Y qué pasó? Tengo mucha data, chicos.
2: Por favor.
0: No saben todo lo que falta todavía. ¿Qué pasó? Hace 2 años, Mary Austin, que es la viuda, entre comillas, de Freddie Mercury, su novia de la que se separa y le dedica Love of My Life y sigue siendo amigo de ella toda la vida.
1: Sí.
0: Hace 2 años... Ella heredó todo lo de Freddy y hace 2 años lo subastó. En esa subasta se vendieron cosas que Freddy había usado y le habían gustado en Pikes y se las había llevado a Londres. Y Tony Pike las compra en la subasta y las trae de nuevo a Pike.
1: De vuelta.
0: Entonces, en
3: medio el... lavado de guita suena todo esto.
0: Sí,
3: no te voy a mentir.
0: De mínima.
3: Medio curioso.
0: De mínima. Entonces hay unos muebles que eran los muebles de Freddy, de la habitación, bla, bla, bla, que fueron a Londres y volvieron. Y lo otro que hay es que en la recepción del hotel está la camisa que usó, porque Freddy en el 87 festeja su cumpleaños 41 en ese hotel y parece que es como la fiesta del siglo.
3: Claro, claro.
0: Una fiesta sin presupuesto, o sea...
3: Lo que quieras.
0: Volaron famosos solo para la fiesta, sí. Todo un quilombo muy divino, todo lo que a ustedes se les ocurra, fuegos artificiales que dice, cuenta la leyenda, que se vieron desde Mallorca.
1: Upa.
0: Que Mallorca es casi a una hora en avión.
3: Estas son imágenes
1: de... Esa es la camisa.
0: Esa es la fiesta.
3: 41.
0: Esa es la fiesta. Esa camisa está colgada en la recepción del hotel, la compró Pike en esta subasta. Y está colgada en una percha así nomás, como si fuese una toalla. O sea, no tiene un vidrio, no tiene una placa, nada. Todo muy precario. Bueno, ¿qué más? En esa habitación, que ahora es el boliche, es donde Freddy compone la canción Barcelona, que después graba con Montserrat Caballé.
3: Espectacular.
0: Que termina siendo la canción
3: de los Juegos Olímpicos
0: 92 de Barcelona.
3: Claro.
0: Y me cuenta la vieja esta que me atendió en el bar que podías escucharlo a Freddy ensayando la canción desde cualquier lugar del hotel.
3: La proyección de la voz, ¿no?
0: No, y el tipo que...
3: O estaba rompiendo los huevos y iba por todo.
1: ¡Claro!
3: ¡Barcelona!
2: ¡Eo! ¡Eo! Dice las habitaciones.
0: El tipo ensayando la canción, obviamente que no es un hotel gigantesco, y se lo escuchaba, de todos lados se lo escuchaba. Y hay otra anécdota, también interesante, que es que... Esto los que más o menos saben la conocen, que es que hay un vínculo entre Queen y Loco Mía. Loco Mía es una banda
3: Sí, claro.
0: Es una banda de Ibiza.
2: Claro.
0: Y uno de los cantantes, yo no recuerdo el nombre, es o era, no sé si estará vivo, diseñador de ropa y de calzado. En esos viajes de Freddy, Freddy lo va a ver al local de ropa y le compra unos zapatos como... de Pagliacci, esos que tienen la puntita.
1: La
0: así,
1: punta, sí. Sí.
0: Que
1: sí.
0: Son los que usa después en I'm Going como, Slightly Mad.
3: Como sí. Zapatos de genio, de una lámpara.
0: Exactamente. Esos zapatos de Loco Mía, literal, no parecidos ni nada, literal, los zapatos de Loco Mía son los que usa Freddy en... Hay una canción que se llama I'm Going Slightly Mad, que Freddy tiene unas bananas en la cabeza y camina medio así, qué sé yo. Esos zapatos son del cantante de Loco Mía.
1: Me estoy volviendo un poquito Loco Mía.
0: Bueno, esa es la canción. No sé si estará el video.
2: Ese fue su último videoclip, dicen.
0: No tengo tanto recuerdo. Bueno, ¿cómo termina esta historia? Esta chica, que antes de que yo viajara nos llama...
1: La Iquera Ibicera.
0: Y nos saca al aire,
2: La Iquera Ibicera, sí.
0: Cuando estoy en Ibiza me empieza a hablar... Y ve que yo estoy en Pikes y me dice, boludo, yo soy la filmmaker de Pikes.
1: No, dale, no. Dale.
2: ¡Pará!
1: ¡Dios!
2: ¡Pará! ¡La filmmaker
1: este programa
2: de Pikes!
1: De mierda.
0: Y le digo, vos me estás molestando.
1: ¿Me estás molestando?
3: Estás molestando.
1: Are you molesting
3: me? Me conocés de la fama y me estás molestando.
0: Me dice, no, boludo, yo soy Es más, lo conocí a Tony Pike y estuve en su velorio. Porque Pike murió hace 2 años. Y esta piba con la que estuvimos hablando labura ahí adentro, hace los videos...
1: El hilo rojo.
0: Y me contó, bueno, la mitad de las cosas que acabo de contar me las contó ella.
3: Claro.
0: Incluso me contó, si logro pasarles el video, lo van a ver. En el hotel hay como una familia de gatos, michis, miau miau,
1: miau, miau,
0: que están hace 200 años y se van reproduciendo y qué sé yo. Y yo me crucé con un gato que es exactamente igual a un... A un gato que tiene Freddy en una foto.
1: No, bueno, el nivel que conoces el gato, capa. Sos una gorda fan.
3: Es igual el gato de Freddy Mercury.
1: El gato. Imagínate ser uno de esos pibes de 25 años y pasa a campo y dice, gato ese.
3: Es el nieto del gato. Vos conociste al nieto del gato de Freddy Mercury.
0: Exactamente, chicos. Exactamente. Eso es lo que le quería decir. Estoy buscando el nombre porque no me acuerdo. Cinti. Cinti Fest. Que es la chica que salió al aire.
1: Ahí va.
0: Ella es la filmmaker de Pikes, pero hace 1000 años.
1: Che, Pikes tiene que ser algo, ¿eh? Che, tenemos que tener nuestro Pikes.
2: Y tenemos que ir todo a Ibiza.
1: Sí, bueno, además. Sí, además.
2: Al Hotel Boutique.
0: Bueno, cuando muere Pike, el tipo era un fiestero, imagínate. Y le gustaba mucho hacerse amigo de la farándula.
1: Era como el Norman de mamita de ellos.
0: Claro, incluso Boy George, que ustedes lo deben conocer.
3: Sí.
0: Hay una entrevista en la que Boy George dice, el verdadero Hugh Hefner

0: Es Tony Pai. Claro. Ese es el verdadero fiestero, quilombo. Y qué sé yo. Bueno, eso me llevó un día entero en... Ahí en este hotel.
1: Bien, primer día del viaje estamos. El viaje de 3 semanas. Este fue el primer día.
2: ¿Y fue uno de los días. En el hotel? ¿No dijiste me voy a quedar una noche para sentir la vibra, si ver si veo un fantasmín?
0: No es tan económico.
3: Claro.
2: Y sí, debe ser difícil.
0: No, estuve un buen rato ahí y bueno, nada, qué sé yo. Yo tengo eso con Freddie Mercury y caminar por esos lugares.
3: Estuviste medio en comer, rezar, amar. Estuviste en tu propio comer, rezar, amar, Campa. Me acabo de dar cuenta. Claro. Sí, boludo. Vos en bikes.
0: ¿Bajo el sol de la Toscana?
3: Sí. Sí.
1: ¿Tenemos el video de Campa? Para
0: lo tengo acá, pero está pesado y no quiere pasar, chicos.
1: Está pesado el video.
3: Está pesado.
0: Tenemos
3: dos videos que nos pasó ayer. Uno que está en un show de Serrat y otro que va en su auto relatando cosas.
0: No, no estuve en un show de Serrat.
3: Hablando de...
0: Claro, fue así.
3: En un lugar de... Pero el del auto lo tenemos. A ver, el que era.
0: El del auto lo tenemos. ¿Querés mostrar mi Nico?
1: Un show de Serrat. Vamos a ver algo, lo que haya.
4: No sé, no tengo ni idea.
0: Ahí está, ese es el video, chicos.
4: No tengo ni idea con qué me voy a encontrar. El hotel este lo hicieron donde había una finca, lo que siempre se conoce como una finca, alejada del centro de la ciudad.
2: ¿Ese es Mini Cooper?
0: Ajá. Me armé un personaje, chicos. ¿No ven las pulseras que tengo?
1: Sí.
0: ¡No,
1: sí,
0: mirá!
1: Sí, está bien.
0: No, yo no
1: Campa,
0: uso eso.
1: Campa Ibiza.
2: Pero es para pasar desapercibido.
0: Ahí está, mirá.
3: ¿Esto es Pikes?
0: Ahí está. Esa es la cancha de tenis. Eso es Pikes.
2: Ahí está la cancha de tenis. Ay, se estaba sacando la foto recién.
0: Ay, bueno, ahí filmé como el ojete. Pero ahí está la cancha de tenis. Ahí, eso es la cancha de tenis. Lo más sorprendente de esto es que les juro que es una casa quinta.
3: No.
0: En el medio de la nada.
3: Uy, pero qué lindo, ¿eh?
2: Boludo.
3: Qué lindo, boludo.
0: ¿Ustedes creen en la magia?
3: Sí, por supuesto.
0: ¿Y creen en la magia de la edición?
3: Sí, claro.
2: Pero es lo que más creo.
0: Bueno, ahora van a ver una magia que hice.
3: Uy. Empecé Campa con tetas.
2: Lo único, tal.
0: No.
1: Mirá qué lindo lugar.
2: Ay,
1: ¿eh?
2: por favor.
0: Parale un segundo el video. Parale un segundito.
1: Ahí están los pibes de
0: en
1: la
0: ese
1: barra.
0: También, en ese hotel también, George Michael filmó Club Tropicana, el video de
2: Club Tropicana. ¿Y te iba a decir Club Tropicana? ¿Está el coso ahí arriba?
3: El cartel.
0: En la canción de Wham, antes de que se largara su carrera solista George Michael, Club Tropicana lo firma ahí. Bueno, la magia de la edición, dale play.
2: Api.
0: Hola. Freddy.
3: Mirá, está justo.
0: Freddy.
1: Mirá, muy bien hecho eso.
0: Ese es Freddy's. Esto era.
2: Esta es la habitación.
0: Esta era la habitación que ahora es el boliche. ¿Ves que es todo medio, qué sé yo?
1: Sí.
0: Medio rústico. Hay un jacuzzi con mucho.
1: Está bien.
2: Ay, boludo,
1: no tenés que tener cosas.
3: Te quiero mucho.
1: Cosas muy valiosas porque se mancha fácil la habitación.
0: Sí. Bueno, en esa habitación es que Freddy compuso y
1: Barcelona.
0: Y ensayaba Barcelona, sí, ahí adentro a los gritos.
3: Claro, es como que hay olor a humedad.
0: Estas son las cosas que a mí me ponen la piel de gallina.
3: Me encanta, que nos hayas compartido un pedazo de tu alma.
1: Ezequiel Campa, impresionante. Mirá, el viaje es realmente un viaje espiritual.
3: Sí.
1: Es como ir a la tumba de Jim Morrison.
3: Sí.
2: Sí.
0: Mirá, eso es Freddy. Real. Ese es Freddy con la ropa de... creo que eso es de este, Who Wants to Live Forever, pero...
3: ¿Sentís que cambiaste?
0: Y a mí me gustan mucho estas cosas. Yo estuve en su casa 2 veces.
1: Se emociona.
3: Es hermoso esto. No, se rompió.
1: ¿Voy después?
0: No, sigue el video, sigue. No, y también estuve... O sea, me gustan esas cosas a mí, como que tengo ese fanatismo. Estuve en... Ay, ¿cómo es?
2: La casa de Ana Frank.
0: No, cuando Queen
1: te
0: viene...
1: emocionaste un poco,
3: ¿estás emocionado?
1: ¿No? Te emocionaste de verdad.
3: Ay.
2: Gallina de piel.
0: Pará, ¿cuándo fue? En el 81, Queen viene a la Argentina con Freddy y paran en el Sheraton.
2: Sí.
0: Me fui al Sheraton, me alojé en el Sheraton, hablé con chabones que laburaban en esa época, me saqué fotos en todos los lugares que estuvieron y qué sé yo, y también hice en su momento el video. Hay una foto en la terraza de Freddy y está el mismo marco de la terraza, todo...
3: Te hace sentir uno con es lo mismo. Y te tocó y estás ahí.
2: Qué lindo.
3: Quiero abrazar al viejo sensible.
0: Sí.
1: No, lo que pasa es que. Lo que pasa es que me da miedo porque pasa por todas las.
3: Emociones.
1: Por todas las emociones tan rápido.
3: Y bueno, pero ¿por qué es de cáncer, boludo?
1: Sí. ¿Nos extrañaste en algún momento? ¿No pensaste en nosotros ni un segundo?
0: No, mucho. Porque aparte traje regalos que nos hicieron y quesitos de allá.
3: ¿Qué? ¿En serio?
0: ¿Hay quesitos? Claro, allá? Chicos. ¿Hay quesitos? España. Me reconocieron de la fama por
3: ¿y qué?
0: Te juro por Dios.
3: ¿Los trajiste a los regalos o te los olvidaste?
0: Chicos.
3: ¡Los trajo!
2: ¡Oh, hay bolsa!
0: ¡Oh! ¡No! La bolsa del viejo.
2: ¿Qué título le pusieron a Ike en España? ¿Y cómo? ¿Y no sé.
3: ¿Y cuándo?
0: ¿Esto lo hizo una Ikecita de allá?
3: No, bueno, no.
1: Está un poco arrugado acá.
0: Bueno, pará, quiero decir una cosa. Tiene una carta detrás.
2: Sí.
3: Wow.
2: A ver,
0: detrás, no sé si la quiere leer Navaja. Pero ahí, quiero decir
1: vamos,
0: esto.
1: Vamos, ahí vamos a mostrar bien y se antes, puede leer la carta.
0: Sí, claro. Sí, sí, es para todos, es para todos.
1: Esto es increíble. Campa viaja a Ibiza, viaja a España y mirá con lo que vuelve.
0: Pero quiero decir una cosa, que es que los regalos los tuve que abrir, porque yo veo mucho alerta de aeropuerto.
1: Sí, claro.
2: Sí, sí, por
0: y tampoco el pelotudo.
2: No, está perfecto.
0: Sí, sí, si bien por lo general la falopa va de acá a España,
1: por las dudas, si hay un vuelto.
2: La Anaclé, para acá, el show con
1: la
2: el
1: baja baile.
0: Este es para Guille.
2: El Guille.
0: Este es para Guille.
3: ¿Qué
2: y acá
3: lindo.
2: Estamos él. Esto
0: hay para todos, cine. Este. ¿Qué dice? Anacleta.
3: ¡Ey!
2: Anaclet.
1: Pará, vamos. Mira cómo viene la presentación esta. Tiene como un guille de carpincho.
0: Este es para mí.
1: Y esta pulserita de ahora en adelante.
2: Un friendship bracelet.
3: Ay, ¿qué dice?
1: Ey. No. Y ahora mismo.
3: Te queda muy
1: qué?
3: Bien.
1: Siento que me fui de vacaciones.
0: Ya. Sí.
1: Y permiso, voy a abrir el regalito.
0: Sí, abrilo. Si eso permitís. No, yo miré un poquito, pero tampoco es que sé qué es.
3: Está muy lindo el paquete.
2: Leo la carta.
0: Cuando me lo dieron, me sentí entre Yuya y Flavia Palmiero con esto.
2: Hola, Ikeros. Espero que disfruten de estos regalitos que elegí para ustedes como mi agradecimiento por todo el trabajo, entretenimiento y arte que le han regalado a esta humilde suprema que está lejos de su casa. Hacen de mis días más a menos desde hace 4 años, algunos incluso más. Sepan que los quiero y me alegra que les esté yendo tan bien en el programa y que anden de gira. Les mando un abrazo enorme y espero que sigan girando por el mundo con amor. Y tacha y pone una flecha que dice: me puse nerviosa y casi pongo Navaja con B larga. Sí, y qué, con amor, @ Navaja Baila. Posdata, quiero mandar un saludo a mis amigos parasociales Out of Context, Anacleta, Out of Context Guillaquino, Nave Chaqueña, La Gorda Shipera, Fleco, Out of Context Ike, Agob Italiano, son los más. ¡Ne!
3: No, bueno, el nivel, el núcleo duro.
1: Impresionante.
2: Amigo, amiga.
0: Chicos, en Barcelona llenamos. No sé qué estamos yendo a hacer Uruguay. ¡Amiga! Yo no voy.
1: Pará, bueno, se organiza.
3: ¡Viejo puto!
1: Se organiza. Acá me manda.
3: A ver.
1: Guiche, te sigo desde Esther. Sos lo más. Ne, abrazo. Y creo.
3: Ay,
1: no. No sé si tiene pilas esto. Es una sound machine.
3: No.
0: Esta es Navaja.
2: ¿Este es para mí?
3: Ay, no.
1: No, listo, Tebo.
3: No, crearon un monstruo.
1: Entra a LinkedIn, me dieron una botonera. No, para.
3: Tebo, entra a CompuTrabajo ya.
1: No. Risas.
3: Toca otro.
1: Acá.
0: Eso, Guille, ¿invitás una mina a tu casa?
3: No, la ponés o la ponés.
1: Escuchá.
2: ¡Sí!
1: Pará. Pará, que hay un montón.
3: Ay, Dios.
0: Ese me gustó, largo.
2: ¿Sí?
3: ¡Sí!
2: ¡Sí! ¡Sí! ¡Sí!
3: ¿Plato roto?
1: No, pará.
3: No va a pasar todo. Pará,
2: él estaba intentando mirar en la concha.
3: No, ese no está ahí. Ese no está ahí.
5: Tontita.
1: Escuchá. No compitas, Teo. Lo lamento. Mirá.
3: Está bueno.
1: No, bueno, esto es.
0: ¿Cómo hacer feliz a Guille Aquino?
3: La criatura, ¿no? Realmente una criatura.
1: Hola, se me ocurrió una idea.
3: A ver.
1: Pará. Me parece que estuviste fuera de lugar.
3: No.
1: Pará, que viene un fantasma ahora.
2: No.
1: Pará, que alguien se tiró un petardo.
0: Guille llega a encontrar la manera de conectar eso con la consola.
3: No, ya está.
0: Y no vamos, no venimos más. Es Guille con botones.
1: Repite.

0: Excelente.
1: Hablando de
2: esto,
1: cosas...
2: Esto es...
3: Vamos, con esto está diciendo. No, no, no.
1: Pero no, a morir.
2: Esto es impresionante. El Sound Machine.
1: Hablando con cosas que hacen ruido. Mirá. Primero, nada, esto... Navaja baila. ¡Mua! Primero. Segundo, me dice... Navaja, para que uses con tu bella máscara de chanchito.
3: Hot.
1: Y me regaló...
2: Pero aparte la puso. Entiende, sí, que sí. Imprimió...
1: Imprimió la máscara de chanchito.
3: Sí.
1: Y me puso... Es un timbre para que tenés que ver si querés un poquito
3: de...
1: ¡Culiar!
2: Ring for sex. Entonces como... va a necesitar base, me parece, sí, para que suene.
3: A ver. ¡Epa!
1: ¡Ah,
3: uy, uy, uy, uy, uy, uy! ¡Alexa!
2: ¡Muy bueno!
3: Yo tengo uno acá. A ver, igual, el último. Anacleta, te presento a Patoy. Espero que te guste. Gracias por tanto arte. Abrazo enorme. Un miserias de los hermanos Gallagher. La tiro, me pone en postdata. Ojo. Y aparentemente... No, no, no, no, no, no, no, no, no. Patoy, Patoy, Patoy, Patoy, Patoy, Patoy,
1: Patoy. ¡No!
2: Qué feliz me hace este programa.
1: Same.
3: Patoy.
2: Pará, tengo un par de regalos más.
1: Sí.
2: Tengo uno que nos mandó medio en general, que dice un amiguito para Trollín.
1: ¡No, Batman!
3: No, bueno, Batman, no, bueno, no.
1: ¡No! Mira lo que es Batman.
3: ¿Es amigo de Patoy acaso?
1: Ese no es el pato que necesitamos, el pato que tenemos, etcétera, etcétera.
2: Y tengo que abrir el mío, que todavía no lo abrí. A ver. Mirá, como sabe que viajo mucho. Esto, pero te juro que lo preciso. ¿Entendés? Es lo necesito.
1: Para lavarte los dientes.
2: Y acá dice, campa, para que... De neceser, además, te sirve para cuando tengas que chupar a Guille de nuevo. Ah, a chapar, cuando te tengas que chapar a Guille de nuevo.
3: Hot.
2: Todos recuerdan el video en el que chapamos.
3: Sí,
0: sí,
3: obvio,
0: claro,
3: que sí.
0: ¿Cómo olvidarlo?
3: Para Guillermo.
2: No, perdón, y me manda uno de estos, el
3: es
2: de Tinelli.
3: ¡No! ¡Ah! Y para el bolsillo de la dama y el caballero.
0: ¿Cómo no explotó esto en el avión?
2: Es un acto de mucho amor entender que le puede necesitar o gustar a alguien que le regalas
0: realmente
2: algo.
0: Y esto se viene conmigo.
1: Este es el día donde dijimos finalmente hay un tema del cual hablar. La puta madre, y caes con esto.
3: ¡Qué mierda!
1: No, ahora, ¿qué carajo me importa Messi, boludo?
2: La no, ya está. Hace 10 minutos que no estabas, que no hablás, boludo. Hace 10 minutos que estás.
1: Es que no, esto es. Este es mi sueño.
3: Ay, por chico, favor. La puta madre.
1: Qué espectáculo.
3: Tenemos tres patos, boludo.
1: Bueno. Todos los que están disfrutando esto en la 92.1 FM.
3: Les pido tanto perdón.
2: Ay, y Navaja Baila, que es esta chica, me vino a ver en Barcelona.
1: No, la...
2: Sí, me vino a ver y me esperó a la salida y me dijo, me pidió una foto y me dijo, tengo regalos para ustedes. Le digo, ¿qué?
3: ¿Qué regalo?
1: ¿Qué regalo
3: para ustedes? Muchas gracias por traerlo.
2: Me dio esta bolsa, sí, obvio, ¿cómo no los voy a traer?
1: Sí. Increíble, boludo. Impresionante los regalos que has traído, Campa.
2: Sí. Y después traje una pavada para que juguemos, pero cuando quieran, chicos.
1: A ver,
3: ¿con tu Instagram?
2: Yo quería traer algo como así como muy de allá. Y no sé qué puede pasar. Son los chicles de jengibre. Yo no sé.
3: Yo estoy dejando el
1: para
3: pucho.
1: Los chicles, claro, de jengibre.
2: Yo no
1: qué,
2: sé.
1: ¿Qué hacen?
2: Y no sé.
1: ¡No me lo contestes ahora!
2: Ya regresamos.

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14: ¡Oh!
0: viejo Asociación Libre.
14: Sigo acá.
15: Voy a traer, la semana que viene traigo algo.
14: Yo sigo acá.
0: ¿Seguís ahí?
14: Sí, sigo acá, me quedé. Porque la verdad que fueron muchas emociones. Caí desmayado después de todo lo que...
16: Qué contento se te ve en esa cancha, ¿no, Pablo?
14: Sí.
16: Como en tu hogar, la cancha que elige la selección.
14: La selección nacional. La cancha donde se fue el partido ayer, el partido despedida de la selección de Lionel Messi. La verdad que estuvo lleno de emociones, hermoso, la verdad, el show, muy emotivo todo, el show de drones, qué lindo. La verdad
16: ¿A vos te gustó el show de drones?
14: Me llegó el corazón.
0: ¿Qué parte?
16: Tengo imágenes del show de drones, Pablo, gustaría, si querés compartir.
14: Porque la verdad me gustaría volver a emocionarme.
16: El famoso show de drones.
14: Sí, te llega.
16: Video número 6. Messi apareció pateando con la pierna derecha en el show de drones. Parece que hay algo ahí, se espejaron de una manera rara.
14: Claro.
0: Ese fue el mejor igual, de todos.
15: Bueno, Chicos, se le piantaron algunos drones.
14: Recordemos que Messi hizo muchos goles con la pierna derecha también.
0: Quizás es
14: un homenaje a los goles que hizo con la pierna derecha.
16: Claro.
0: Este fue el más como que dije, bien, está bueno.
16: Pero, bueno, el de la discordia fue el video número 7.
0: Que fue el primero, aparte.
16: Sí, sí, que arrancó todo el show de drones con, con una publicidad. Sí. La gente... Escuchen, porque hay algunos que putea.
15: Nos comimos la curva de que eso era una pelota.
0: Yo también pensé que era una pelota.
14: No, yo después que era la S, Super Messi. No.
16: Super Messi.
14: Super Messi.
0: Y acá aparte...
16: No, incluso eso hubiese sido mejor.
0: Sí, obvio. Acá aparte le ponen suspenso. Y decís, ¿qué van a hacer? ¿Qué van a hacer? No, la concha de tu madre.
17: Prepárense, porque cuando eso te aparezca en la luna.
15: Qué cosa, no podemos.
14: Me emocioné, la verdad.
0: ¿Te emocionó? ¿Te hace llorar?
14: Claro, me emocionó esa parte.
0: ¿Sancor seguro?
14: Que la AFA apueste a las marcas, a las marcas que apuestan.
0: Qué bien le salió igual, porque todo el mundo quejándonos, pero diciendo el nombre de la marca.
14: Sí, la verdad que sí. Estamos todos hablando de eso. Así que se vivió de todo. Vamos, si quieren, podemos repasar el día a día de Messi. ¿Cómo fue el día a día de Messi desde que se levantó a la mañana hasta el final del día?
0: Me encantaría saberlo.
14: El día, quizá uno de los días más importantes de su vida. Uno de los tristes también, pero también uno de los días de su vida. Vamos a arrancar ya mismo a 11 de la mañana.
0: A pe.
14: Se levanta en el predio que la tiene Messi en la AFA.
0: No, bueno.

0: Lionel Andrés Messi.
1: ¿Él te deja sacar esas fotos ahí apenas
0: sí, claro.
1: está levantado?
0: Y porque yo, bueno, de trabajo.
2: Esto es inteligencia.
0: Trabajo ¿no? ahí con el CM. Eso es a las 11 de la mañana.
2: ¿Pero es
0: a
2: real
0: la...
2: eso?
0: Sí, sí, sí, claro.
2: ¿Qué?
0: A las 13 horas el almuerzo en el predio de la AFA, el predio Lionel Andrés Messi. Tenemos almuerzo, horas? Miren, ahí con el Chiquitapes.
3: No, pero está este raro, Pablo.
0: El último almuerzo de Lionel Messi en la selección.
3: ¿Tiene dos mates de Paul?
0: Sí, sí, la verdad sí. que para pocos. Se separaron en la mesa de los chicos, la mesa de los grandes.
2: Se murió el GPT.
4: Pero había más gente.
0: Este es el último almuerzo. Y ahora vamos, el Dibu Martínez. Seguimos, 14:21. El Dibu Martínez le muestra el peinado que se hizo en homenaje a Messi.
3: ¿Pero cómo tenés tan específico los minutos, Pablo?
0: Porque, bueno, yo voy contando todo. Vamos a ver. El Dibu Martínez, el peinado.
4: A ver, ¿qué pasó?
0: Viene el peinado. El homenaje a Messi. Qué hermoso.
3: Que es la M de Mostaza.
1: Hermoso. Dura, sí, dura 6 horas eso, pero...
0: Ya está.
3: Uy, Faki.
0: Miren, 17 horas, Messi se sube al micro que lo va a llevar, sale de 6 hacia el Monumental. 17 sí. horas, ya se está subiendo.
3: A ver.
4: A ver, ahí tenés, mirá, ese es Leo Messi, nuestro, que otra vez.
0: Imágenes exclusivas, esta la sacamos.
4: ¿Sabes que lo van a contratar
0: con nuestro dron?
4: Del FBI, nos lo van a...
0: Ahí está, Leo Messi subiéndose. 17:45, 17:45, el viaje de Messi, viaja Messi en el micro que lo lleva. Tenemos el video. Miren, lo firma el Dibu Martínez. El Dibu Martínez está filmando todo, la gente lo saluda.
3: Parece
0: están ahí
3: IA.
0: Con el mate. Muestra lo que es un poco la intimidad. Y la familia lo espera en la cancha también, Tenemos la familia, tenemos el próximo video que la familia ya lo está esperando en la cancha.
3: Wow, vas rápido, Pablo. A ver.
0: Sí, la verdad que voy muy rápido.
2: Está
0: muy
2: bien, el secreto de esta selección tan ganadora es el mate.
0: Sí. Y la verdad que es una selección muy matera.
1: Le da poder.
0: De la selección más matera. Mira, ahí ya está. La familia ya lo está esperando en la cancha.
4: ¿Es Antonella?
0: Sí, claro.
2: Ah, mirá, sí.
0: Sacándose
2: la
0: fotos
2: dama, chicos.
0: Con, sí. con todo el mundo. Miren. Tenemos 18 horas, caravana hacia el estadio. Siguiente video. Caravana hacia el estadio.
3: Api. Vos todo esto lo seguiste atrás, ¿no, Pablo?
0: Claro, yo esto lo seguimos. Y miren, ahí es la caravana, la policía.
3: En moto y todo.
0: Qué lindo ser en la policía. Me gustaría ir en moto ahí.
3: ¿Qué?
4: ¿Eh? Ah. ¿Te gustaría ser
3: de la policía? ¿Te gustaría ser de la policía para
0: policía,
3: ir en moto ahí?
0: Que en moto.
3: Okay,
0: me gustaría la policía, miren. Policía motorizado, haciendo ahí piruetas. Me gusta. Llega Messi, 18:15. Llega Messi al estadio, señores.
3: Api.
0: Esto, por última vez, el Estadio Monumental como jugador de la selección.
3: Ay, qué lindo que
0: Mira
3: estaba.
0: Qué que está.
3: Lo lindo que estaba, chicos, no puede ser.
4: Angelado.
3: No puede ser.
0: Miren ahí, estaba, se lo veía contento, la verdad que la llegada fue muy, muy, muy, muy emotiva. 18:30, ya salen los jugadores, sale el entrenamiento a precalentar. Va a precalentar el momento caramelos. ¿Saben lo que es el momento caramelos?
1: ¿Qué es el momento caramelos?
0: El momento caramelos es Rodrigo De Paul y Leandro Paredes. Antes de cada partido de la selección, se juntan y comen unos caramelos especiales.
3: Ah, ¿esto es algo?
0: Esto es algo, sí.
2: Unos chiclets de jengibre.
0: Son que comen unos caramelos que son una cábala.
3: Y eran buenos amigos, eran buenos amigos.
0: Ahí está, es el momento, mira, están los dos comiendo.
1: Son los dos amigos mascando caramelos.
0: Dos amigos mascando caramelos.
3: Clásico.
0: Es verdad. Siguiente, 18:50. Anto que se saca foto con la gente, está la mamá Celia. Ah, ese es el
3: Ya lo vimos.
1: Sí, pero está muy linda.
3: Pero de vuelta.
1: La verdad que está muy linda, vamos a decir la verdad.
0: Se sacó
1: también mucha... ella está radiante.
0: Y ahí estaba la madre, estaba Celia.
4: Pelazo.
3: Está Celia,
0: Celia,
3: está muy parecida a Messi con peluca, hay que decirlo también.
0: Sí. Miren, sí, la verdad que sí, muy emotivo. 19 horas sale Messi a la cancha.
4: Ahí
0: por
4: va.
0: Última vez con la selección argentina. Miren.
3: Acá sí
0: ahí está. Sale por última vez, ahí está de vuelta las madres, está toda la familia. La pelota tiene un parche, es una pelota especial. No es una pelota común, tiene un parche en honor. Miren.
3: ¿De nicotina?
0: No, un parche especial por la despedida de Lionel.
4: El último baile,
0: miren la pelota. Scaloni, tenemos Scaloni, que habla con la gente.
3: Como lloró el gordo,
0: Sí, lloró, pero acá Scaloni habla con la gente. Antes de empezar el partido, para que se pongan contentos, le dice, mirá, cambien la cara de culo, mirá. Dice, ¿qué cara? ¿Qué me pone? ¿Qué es esa cara de triste? Tenemos que estar contentos.
1: Sí, pero como te hace esta, después se pone a llorar. Pero que viene Cachito Vigil y le dice, bueno, dale, flaco.
0: Claro. Y está el Dibu Martínez, que después baila. Dibu Martínez también baila en la cancha, porque bueno, estaban tratando de un poco de entretenimiento, El Dibu te armó todo el show también,
3: Sí, el Dibu.
0: El Dibu se prende en todas.
3: Se la carga.
0: Se prende en todas, baila del Dibu Martínez. Y tenemos ya la salida del equipo, lo que es la última arenga. Lo que es la última arenga de Messi.
3: Esa campera.
0: Ya está pidiendo ganar, última arenga de Messi. vamos a lo que pasó a las 19:40, el himno nacional argentino.
1: Sí, claro.
0: Que lo cantó el excombatiente de Malvinas, ¿eh?
1: Sí.
0: Messi con su familia.
3: No lo cantó.
0: Messi no lo cantó, ¿eh?
3: No, pero porque se le notaba que sí, no podía, se le notaba. De hecho, rompe en un momento que ni si lo dirigís queda así de bien.
0: Sí.
3: Que es acá.
0: Se le notaba que no podía cantar. Así que Messi...
1: O tal vez fue para todos los que le rompieron los huevos durante años y años, claro, y no cantaba el himno. Dijo, ah, sí, ahora no lo canto. ¿Tiene problema con eso?
3: También.
0: Sí, sí, sí, si quiere. Así que el excombatiente que también después posó con la bandera, las 19:45 posó con la famosa bandera que mostraron contra Inglaterra, la bandera de la...

0: Si quiere. Así que el excombatiente que también después posó con la bandera, las 19:45 posó con la famosa bandera que mostraron contra Inglaterra, la bandera de la polémica.
1: Claro.
0: Sí, tenemos ahí la magia, ahí está el video, miren. Ey. Ahí está. Y sí. Se llevó la bandera, sí.
2: Está muy bien.
3: Esa es la verdad, una mojada que sí. De oreja, porque.
1: ¿Saben que hay
3: fue
1: mucho?
3: Sancionada la
1: ¿Saben que hay mucho porno con esa bandera?
2: ¿Qué?
4: Sí. ¿Cómo? Sí, lo sé.
3: Que ponen la bandera y lo
4: sí, yo también lo vi. Sí, lo vi. Bueno. Es sorprendente, ¿viste? Es como no te lo esperás en esa página. No. Como no entras a que te militen ahí. Y vos decís, bueno, igual estoy de acuerdo. Pero
1: estoy diciendo algo que es
4: verdad. Sí, sí, sí.
1: Hay mucho porno de las Malvinas son argentinas.
4: Sí, sí, sí, sí.
3: ¿Qué hablan? ¿Degenerado?
4: Sí, sí, boludo.
2: No está actualizado.
1: Ves escenas y hay chicas que tienen la remera esa puesta.
4: Claro.
3: O la bandera colgada en la pared.
4: O la vez. Sí, está por ahí.
1: Hay mucho porno malvinense.
3: ¿Es porno argentino?
1: Argentino, claro.
4: Claro.
3: Ah.
4: Sí, sí, sí.
3: Me distrae un poco el porno argentino.
4: ¿Por qué?
3: Y porque hay gente que habla en tu idioma y no sé, no
2: tal
3: me puedo
2: cual.
4: Para mí depende cómo hablen. Si es muy como no, cosa muy
3: perfecto,
4: artificial, es artificial.
3: Perfecto, con claro. Perfecto, amigo, perfecto.
4: Pero
1: perdóname la digresión, Pablo.
2: Pablo, ¿sabías esto?
0: ¿Cómo
2: vos?
0: Volver después de
2: no,
0: el,
2: es que...
0: del
2: no,
0: porno
2: es que...
0: con la, el video de Malvina, ¿no?
1: Es un
0: una
1: dato,
0: falta de
1: es,
0: respeto
1: es
0: hacia
1: un
0: tan.
4: Pero hay mucho.
0: Va, está bien. Es lo que hay. Al minuto 10 empezó el partido. Empezó el partido. Al minuto 10, ¿qué pasó? Se paró el partido.
2: Sí, para el aplauso.
0: Para
2: Messi
0: el
2: es un
0: aplauso
2: capo.
0: Generalizado. Messi. Muy cómodo. Pues Messi ya estaba. Oh, dale, déjame seguir.
2: Ya
0: jugando.
2: La pija. Y aparte lo abraza lo de Benín.
0: Bueno. Al minuto 10 del partido.
3: Claro, ¿cuántas veces lo habrán saludado
0: claro.
3: A Messi en su vida? Tenido...
0: Oh. Sí, sí. ¿Cuánto saludo, bracito? Pero bueno, se paró el partido, la gente lo aplaude. A los 21 vamos al gol de Messi, porque hizo el gol, ¿eh?
1: Claro.
0: Hizo el gol de penal. Ahí está, el gol de penal. Recordemos que antes había hecho un gol a Otamendi, ¿eh? Que también se retira de la selección.
2: Sí. Sí.
0: Y la verdad que hizo el primer gol argentino, ¿eh? También se retiró, pasó un poco desapercibido, pero fue emotivo lo de Otamendi.
4: ¿Intentó el Olímpico?
0: Intentó el Olímpico, sí.
4: ¿Intentó el Olímpico?
0: Claro. ¿Y cómo que no? De hecho, hubo un córner que era para el otro lado y Messi lo tiró para su lado favorable para sacarlo, para ver si lo metió Olímpico.
4: Mirá.
0: Pero no se pudo dar. También al final se erró un penal, cerró un tiro libre. Pero bueno, la verdad que hizo dos asistencias. Espectacular. Miren, el árbitro termina el partido. ¿El árbitro qué le regala?
2: Ah, las
0: ¿qué le puede regalar el árbitro?
2: Sí, las tarjetas.
4: Una roja.
0: Y claro, las tarjetas.
2: Mirá. Pero viste que Messi...
0: Dice las tarjetas. ¿Y qué hace con las tarjetas? Miren.
4: Tomá, negro.
0: Messi y el árbitro dice, tomá. Le doy las tarjetas, le dijo.
2: La gente le quiere dar
0: claro,
2: cosas.
0: Claro, le da cosas.
2: Tomá, Messi, tomá, comprate.
0: Pero ¿qué hizo Messi con las tarjetas? Dice, ¿me las guardo, me las llevo? No, se las regaló a la Sole.
2: A la
0: vamos
2: Sole.
0: A ver el siguiente.
1: Le sacó la tarjeta. No, ¿ves que te digo que ya le están dando muchos regalos y te voy a empezar a tercerizar? Tomá, claro. Sole, la...
0: Hay que empezar.
3: Che, el momento... ¿Messi la Sole?
2: No, hot.
1: Gallina de piel.
2: Hot
4: ¿qué pasó?
2: Y cantó como le cantó a Maradona, la misma canción, mismo todo.
4: Ah.
2: Se abrazaron como tres veces, le cantaba, le miraba en los ojos. Y era como un momento muy emotivo y también un poco hot chip.
4: Ok.
2: También un poco hot
0: así chip. Que sí. Se llevó Sole. Pero la gente andaba pidiendo regalos también. Los jugadores también son cholulos. Un jugador de Argentina, Giai, el lateral derecho. Miren lo que le pide a la Sole.
2: ¿Ape?
0: Vamos a ver, es el próximo. Dice... No me das el poncho, Sole.
2: No, bueno, pero...
0: Y la Sole dice...
3: Ya Sole debe tener 3 millones, 3 millones
0: de frío.
3: Poncho.
0: Y se lo dio. Así que se llevó...
2: ¿Qué bien
0: se lo cambió por una campera de la selección.
4: Sí, mirá. Está bien.
2: Ah, bueno, está bien.
0: Así que se llevó de regalo.
2: Lo lindo de la campera era que era como que estaba en vestidito. Messi, y eso me daba risa.
0: Y así que bueno, y vamos ya cerrando a las 23:30. Una parte de lo que fue el discurso, que estuvo muy bien el discurso de Messi. La verdad... Estuvo muy bien, habló mucho, que no está tan acostumbrado. Él mismo se sorprendió al final, dice, la verdad que nunca hablé tanto en mi vida. Habló bien, habló sobre el futuro, sobre apoyar a la selección, a lo que viene, que van a venir momentos que no tan felices, porque lo que se logró fue casi imposible, pero alentando al futuro, y estuvo muy bien Messi. Vamos a escuchar un poco lo que fue el discurso, ¿eh? Es el siguiente.
5: Fue un orgullo muy grande para mí defender esta camiseta durante todo esto, más de 20 años. 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Te juro que, le juro que me gustaría venir toda la vida porque jugar en la

0: La selección argentina es lo más lindo que te puede pasar. Lo más lindo que te puede pasar.
1: Lo más lindo que te puede pasar. La verdad que emocionó a muchos.
2: Mirá, no, tremendo.
1: Pero sobre todo...
2: La verdad que es Superman. Messi es Superman. Es lo que todo argentino quiere ser.
1: Sí.
2: Y está muy lejos de lograrlo.
3: Es el sueño argentino.
2: Sí, el sueño argentino es ser ese tipo. Tan esa todo. Humildad, ese talento, todo eso... No nos sale todavía,
3: no.
2: Pero algún día nos va a salir.
1: Algún día vamos a salir. Emocionó a todos, decía, y sobre todo a Enzo Fernández. ¿Vieron cómo lloraba Enzo? Vamos a ver el siguiente.
3: No, me agarró algo.
1: No, Enzo, miren cómo lloraba con el discurso de Messi. Estaba quebrado, miren.
3: Me pasó algo.
0: En este lugar.
3: No llores así.
0: Me tocó vivir uno de los días más felices.
3: Primitivo,
1: miren lo que es Enzo,
3: cuidar hombre.
1: Que Messi, Enzo cuando... Cuando Messi se retiró de la selección nacional, escribió una carta, un posteo en sus redes... pidiéndole que no se retiren, que era su ídolo, un Enzo muy chiquito, un Enzo de 10, 11 años.
3: En Facebook sí. Lo subió.
1: Así que Enzo estaba muy, muy quebrado. Y vamos, el último, este es el último, un chico que se quiso colar. Bien, bien, siempre hay uno que se quiere meter en la cancha. Vamos a ver ese siguiente video, miren lo que pasó.
4: Está bien.
1: Se quiso meter, pero...
5: Tiene 12 años.
1: Ojo, viene bastante bien. ¡No!
5: ¡Oh! ¡Sigue! ¡Bien!
1: La verdad que
5: ojo,
1: ese pibe...
5: Ojo, capese.
1: Este pibe...
2: Ojo, es Nico Paso este, ¿eh?
1: Tiene futuro de selección,
5: ¡ay,
1: ¿eh?
5: Lo agarraron!
6: Se termina entregando, me parece.
1: Sí, se termina, sí, estaba agotado.
5: Pero no le quedó.
1: Así que esto fue el repaso, minuto a minuto, hora del día.
2: Gracias,
1: más importante,
2: Pablo.
1: De Messi,
2: ¿eh? Y te pido que no te alejes mucho de nosotros porque tenemos mucho más...
1: Sí, sí, sí.
2: Mucho más información.
1: Yo tengo muchísima más información.
2: Tengo las perlitas, algunas perlitas. Vamos con el video 11. El video 11 esta vez no es lo que ustedes esperan. Uh-huh. Hubo gritos contra el Chiqui Tapia en la cancha.
5: ¿Por qué?
2: Y no sé, algo no les gustó.

0: Bien. Este tipo que voy a mostrarles ahora, muy particular, video número 12. Ustedes van a ver una historia que es muy, muy terrible la que cuenta el tipo, que dice, no te la puedo creer lo que te pasó. Y a lo largo del testimonio, usted puede empezar a dudar y decir, este tipo me parece que está haciendo un acting, ¿eh?
1: Parece que no está mintiendo.
0: Lo vemos y lo analizamos.
2: Por favor.
3: Primero, Messi, te amamos. Segundo, tengo la peor noche de mi vida.
4: ¿Qué pasó?
3: Mi ex me acaba de romper la central.
4: ¿Qué?
3: Y no puedo entrar. Ella está adentro y yo no puedo entrar.
4: ¿No te crees?
3: ¿Enojó? Están las entradas, ¿no? Y no me las leen los...
5: No,
3: los
4: no. No, boludo.
3: Sí, Bori.
4: Me dejás helado.
3: Acabo de pagar 800 lucas.
0: Dijiste, no, che, qué gordo.
2: No, pues tiene que ir a alguna boletería.
1: No tiene el mail.
4: No sé, me dejás helado.
1: No tiene el mail.
4: No sé qué decirte.
3: No te entras, no te mientes, no.
4: Escuchame, fuiste, hablaste con...
3: Sí, hablé con el jefe de seguridad, que es uno de Campera Azul, me sacó cagando.
1: No tiene el mail, Nacho.
3: La otra entrada, hasta la Centenario Bajo, me la leyeron, me decían no válida, no sé si porque son trucha o porque no son de esa entrada.
4: Ahora, qué locura pienso, ¿no?, a raíz de esto. Que no tienen un QR, nada.
3: No, las compré en reventa recién. Pagué 8 gambas.
4: 8, sí.
3: O sea, 4 gambas cada una. Dije, bueno, listo, eran las más económicas, habían conseguido todo.
5: Me gustaría creer.
3: Confié. Y acá estamos.
5: Pero ¿por qué se la rompió, boludo? Preguntale, ¿por qué se la rompió?
1: No tiene el auricular.
0: ¿Ves? Al principio es una historia que vos decís, no, terrible, sí, la ex justo ese día le encontró las entradas y se enojó y se las rompió. Y vos decís, che, este tipo
1: me da
0: mucha pena. O sea. Pero después fue con un papel así, para mí fue a la puerta y dijo, me las rompió la ex y se la jugó,
1: se la jugó.
0: A la jabruseñal.
5: Total.
0: Que el tipo de la puerta le diga, no.
5: A mí
0: son todas iguales, gordo, pasá tranquilo.
5: Me alegra.
0: Pero bueno, se la jugó.
6: Por lo que el tipo relata, fue al estadio con la ex.
1: Claro.
6: Las compró ahí
5: compró
6: en la reventa.
5: En ese momento.
6: La ex rompió una y entró con la otra. Dale, amigo. Dale.
7: En un momento el periodista le pregunta, le dice, mira, disculpame, no me quiero meter en tu vida privada, pero ¿me puedes más o menos comentar qué es lo que pasó? Y él relata que su ex supuestamente vio un video, un mensaje equivocado

0: Y que por esto se habría enojado mucho, entonces el público de Twitter interpretó que había, se trataría de una infidelidad, con la ex.
1: Con la...
0: Pasa que la ex de la ex de la ex.
1: Pasa, falta especificidad para que esto
2: no
1: sea cierto.
2: No le decís ex si te acabas de pelear en ese momento.
1: No, no le decís.
3: No, con ella. Para mí falta el name dropping. Sí. Romina me robó me rompió la sentada.
1: Dame particular. No,
4: dale humanidad a un personaje.
2: Este una truchada, se la jugó.
3: Y hablando de hombres, de soldados caídos, en tu cara Coldplay, las cámaras engancharon a una pareja abrazados y ella se corre. Cuando se ve en la pantalla.
1: Hay que tener ganas de ir de trampa a la despedida de Messi, ¿eh?
4: Sí, tal cual.
1: Hay que tener ganas.
3: Es peor que venir a la trampa acá.
1: Sí, boludo.
3: No sé si es trampa igual. A ver.
2: Son hermanos.
3: Ahí se ve. Ella le saca el brazo, correte, le acomoda el pelo.
2: Sofi Morandi.
1: Sí. Esto, ¿ves? Esto es verdad.
3: A ver, veamos.
2: Hay que tener
1: miedo, pánico, pensar.
2: Qué mala leche, 85.000 personas había.
1: Pero ¿para qué vas a ir de trampa ahí?
4: Igual no
1: ¿Por
4: sé.
1: ¿Por qué vas de trampa al Parque de la Costa?
3: No sé si es trampa.
4: Yo no sé si es trampa, ¿eh?
1: Decís que no.
4: Si tuviese que aventurar solo viendo esto, diría que son dos amigos que estaban en una posición de
3: la
4: nada.
3: La baja tiene razón.
4: Hola.
3: Y ella de repente hace,
4: sí, señor.
3: Hace el posteo, hace el famoso
4: claro.
3: posteo de... Acá con mi mejor amigo,
1: claro,
3: que,
1: claro.
3: No, que no espante chongos, esta imagen. El otro que es el amigo abrazando,
4: es como
3: salí de ahí, maravilla.
2: También tal vez hay primos y no lo blanquearon todavía.
1: No, y también son gente joven que saben exactamente cómo reaccionar para que eso se vuelva viral.
2: Ustedes deben haber pasado el video acá de lo de Robbie Williams con un pibe el otro día en el Movistar Arena, ¿no lo vieron?
1: ¿Cuál?
3: Vimos varios, pero no sé si es en
2: hay
3: particular.
2: Hay uno en el que Robbie Williams dice, bueno, estoy viendo acá a una persona con la que me acosté cuando vine hace 20 años.
1: Sí.
3: Y mostraron un muchacho.
2: Diego,
3: un pequeño gag.
2: Diego estaba con la señora y los tres hijos.
3: Uy, no. Damas y caballeros, 11:36 en toda la República Argentina. Este es un último momento, urgente posta. A ver, ¿a dónde nos lleva la información? Mercedes Dixi.
5: Non, je vais jamais y aller. Je connais beaucoup de pays. Alors, fait, tu veux pas venir? Je le connais.
2: Mercedes.
5: J'ai compté par le Bénin toute la vie.
1: Mercedes.
5: Je vais pas y aller. Mais je m'irai aller en vacances. Maintenant, je m'irai aller en vacances à Bénin comme tous les Argentins.
2: Ya revisé la basura.
0: Bueno, acá la tenemos a la exclusiva movilera de Argentina que...
3: Pero esta vez ella es la protagonista del
0: mundo. Lo logró.
3: Pero alguien le contó a los muchachos que no tiene tanta injerencia en el fútbol nacional, Mercedes Ninzi.
4: Hay que revisar la basura de Mercedes ahora.
0: Lo publicó en sus redes y puso, tanto perseguía la selección de Benín, que me terminaron haciendo una nota para el canal de TV que vino con ellos.
1: No,
0: o sea,
1: bueno.
0: Ella misma dice, lo conseguí. Tenemos otro video también, porque estuvo mobiliando para el programa de Moria.
3: Ah, muy bien.
0: Y entrevistó a uno de los chicos y...
3: Esto es recién de esta mañana, a ver.
5: ¡Hay uno! O Pepa, me afase. Pero podemos
3: esta
5: hablar
3: película
5: de
3: francés, la vi,
5: ¿eh? Pero hay uno que habla español.
1: ¿Dónde está la bandera de Malvina?
5: Si Yanni Mohamed. Hola.
3: ¿Cómo hola?
5: Dame qué expectativa para el programa de Moria Kazan. Él es très célèbre en Argentina. Es muy
6: espectacular.
1: La baguette.
5: Ah, toma. ¿Estás contento?
6: Asombra. ¿Qué? ¿Vamos a hablar en francés o en español?
5: Vamos a hablar en español. ¿Hay uno? ¿O Pepa?
3: No. Faltó la bandera,
1: Bueno,
4: no puedo ver este video sin pensar
1: bueno,
4: en Piper Perry, boludo, no puedo.
3: Muy Piper Perry, todo.
1: Basta.
3: Muy Piper Perry.
1: No se entendió.
3: Fue una despedida accidentada, no solo en cosas de la organización, sino que la gente que trabajaba en el estadio tuvo varias caídas entre los nervios, la velocidad y demás.
1: Claro.
3: Una persona de seguridad la quedó detrás de la Sole cantando. Esto es muy la pistola desnuda. Esto parece mucho donde está el
1: piloto.
3: Miren.
7: A mí.
3: Mira, atrás la quedó alguien.
4: No.
2: Qué imposible, ahí está.
7: Le dieron un chicle de

0: pero justo ahí. Pero dale, boludo. Tenía que laburar. Igual pará, frename ahí, Speed, ahora. Frename ahí. Ahí.
1: Sí, claro.
0: Es el pantalón.
1: Es que imposible.
2: ¿Qué estás mirando, Guille?
0: Estoy mirando la...
3: ¡Ah, eso es un culazo!
1: Claro, es Broly culón.
3: ¡Qué carajo!
0: Pero mal. ¿Por qué? Pero mal, para mí, es más que, para mí es más que la caída, ¿eh? ¿Qué?
3: Pero chicos, eso es antigravitatorio.
4: Ahí, compren su entrada.
0: Ahí tiene las entradas para el teatro.
3: Tiene vida propia.
0: Compre entradas para el teatro y nosotros...
2: Mirá cómo quedó la Sole.
1: Esta es la porción de infinito que buscábamos, ¿eh? Esta es la porción de infinito que buscábamos, lo universal, cuando el arte habla de todo. Sí, señor.
2: Toca el timbre.
1: Sí, permiso. Y segundo, esto es el planeta hoy. Lo que hablamos acá parece post-brote pandémico. En el brote que estamos viviendo, que es el coletazo de la pandemia, para mí lo que estamos viviendo ahora
0: palabra,
1: es el brote coletazo de la pandemia.
3: ¿Y
1: esto
3: coletazo?
1: Lo resume a la perfección. La Sole cantando, alguien desmayándose, de repente aparece un culazo, te joteas, decís, qué raro, ¿qué es esto?
3: Pero chicos, ese culo...
1: Gente llorando atrás también. Mira.
3: Es particular.
1: ¿Sí? Bueno...

0: también se cayó otra persona, pero no tenía un culazo.
1: Oh, puta madre. Pero tenía unas tetardas.
0: Se cayó un laburante mientras Messi camina. Video 15. Mira atrás, mírenlo nada. Ahí está. O sea, ay, no, no, ojo, no.
2: Foul. Eso es foul.
3: Se tuvo que quedar abajo.
2: No cuenta como caída, ¿eh?
0: Es un tropezón.
2: No cuenta como caída. Es como esa gente que se va para adelante y va mucho hacia adelante, pero no termina de caer.
1: Parece
2: no
1: una guaraguazú.
2: Sí. Sí. Cuando la guaraguasurías.
1: La estás guaraguseando solo.
2: Para de guaraguasurearla.
0: Famosos en la cancha. Charly García estuvo presente en el partido y fue ovacionado.
2: Para, ¿puedo pedirte algo? Ayer.
0: Lo que quieras.
2: Vi. Hicieron un móvil de No se pudo y te engancharon. Vi que te engancharon a la banda. Sí. Y contaste algo sobre Charly García que no lo sabía yo eso.
0: Sí, está bien. De los media puede ser.
2: Ok, no digo.
0: Era el cumpleaños de Fito Páez.
2: Ok, perfecto. Eso quería saber. Hablan, listo, no dije nada.
0: Nada. Cosa de móviles.
2: Cosa de
0: pero
2: móviles.
0: Pero sí es real, la historia es real. La historia es real.
1: Lo tengo que ver.
0: Charly García.
1: ¿A qué?
0: El gran Charly García.
4: Ordenado. Mira quién está. Capitán de Almeida. Mirá vos, Charly. Carlos Alberto García Moreno. Que tú.
2: Mirá. Hay regalitos atrás.
0: Puedo ver. Gran hincha de River, Charly García, al igual que Pablo Mir, ¿no?
1: Claro.
0: Nacha Guevara también estuvo presente en el Monumental para la despedida, porque tengo entendido que la madre de Messi, Celia, ¿se llama?
1: Sí.
0: Celia le regaló las entradas y allí estuvo Nacha Guevara.
2: ¿Sí? Mirá, primera vez debe ser.
1: Mirá la boina.
0: Mirá el tipo atrás de Nacha Guevara.
2: Sí. Para mí, ella sabe que la van a enfocar. Mirá cómo está luqueada.
1: Sí,
2: ¿quién
1: obvio
2: va a la cancha así?
1: Y Nacha Guevara.
2: Muy parecida a la Claudia. Muy parecida.
1: Es verdad. Están pero un poco eclipsando.
2: Sí.
1: Nacha Guevara.
0: Y, por supuesto, Tini Stuessel.
2: Tino y Gargamusa.
1: ¿Cómo no
0: Tino y Gargamusa
1: Stuessel?
2: Tini Gargamusa.
0: Dijo presente en la cancha. ¡Y va!
5: Stuessel.
1: Sí, nena.
5: Leo. Tini, es un día especial, ¿no?
6: Sí, totalmente.
5: Bueno, ahí está. Gracias, Tini. La palabra
1: bueno
5: de Tini.
1: Todo bueno. Bueno,
2: bueno. Quiero ese tapado ayer.
1: Ay, Dios, qué lindo.
5: Los familiares de los jugadores.
2: El entourage. El entourage. Entourage. Quiero ese tapado ayer.
1: Es hermoso.
2: Ayer.
0: Tengo unas que son medio tristes, medio... Esto sí es triste. Moritán y las tetas de Messi.
1: ¿Qué?
0: Video 23. García Moritán está obsesionado con el edificio del Ministerio de Desarrollo de la Nación, donde hay una imagen de Eva Perón.
1: Ah, yes.
0: Y él hace rato que quiere ver qué puede poner ahí. Ahora propone a Messi. Imagen número 23, ahí está. Esto es lo que él propone.
2: Seguimos con esa.
1: De ley.
2: No lo habrá hecho con ChatGPT.
1: No, Narnia. Mañana, como ciudadano y a través de una iniciativa popular, voy a presentar un

0: proyecto
1: de ley para reemplazar la imagen de Eva Perón.
2: Este es medio, ¿cómo se llama el influencer que siempre habla de él? 714.000 matches found. Julián Serrano. Cada vez que pasa algo en este país, Moritán dice: bueno, y mi idea es esta. Cállate la boca, la puta que te parió. No puede dejar pasar una, hermano.
3: No te subas a cualquier bondi.
1: Moritán. Bueno, nada, quiere cambiar a Evita comiendo la hamburguesa por Tinelli en tetas.
3: Saquémoslo, no se
2: puede. La verdad.
3: Saquémoslo, listo.
2: La verdad, mira, pará.
3: Además, perdón.
1: Pará,
3: todo. Ahí va.
2: Listo.
3: Carga.
2: Y minché las bolas.
1: 10 de octubre en Uruguay.
2: Anacleta, puntos. El lore de Héctor, el locutor.
1: No, se llama así, no se llama Héctor el locutor.
3: Héctor locutor.
4: Héctor paranormal.
1: Vos sabés quién es Héctor paranormal. Pero escuchame. Le pregunté todo, no sabían quién era Héctor
3: locutor.
1: ¿Héctor locutor? Es Héctor locutor, loco. Es Héctor locutor.
3: ¿Qué pasó?
1: Resulta que Héctor tiene una teoría con la que yo quizás puedo llegar a suscribir. Tego, ¿me puedes poner una música paranormal, por favor?
3: ¿Para qué?
1: Para cogérmelo. Cuestión. Dice Héctor Locutor, que es una gran persona, que por supuesto habla de algunos casos paranormales, y él tiene cierta conexión con lo místico de este mundo, con lo paranormal. Yo lo fui a ver al teatro y es medio medium.
2: Estaba refumada,
1: fui con Noli Custodio, lo pasamos
2: a la salida de la CRAN.
1: En
2: medio de la misma seguidilla, esas noches locas en calle Corrientes que metés 6 shows seguidos.
1: Sí, sí.
2: Está muy bien.
1: Todavía fumaba puchos.
3: Tango.
1: No, cualquier cosa.
2: Héctor paranormal.
1: Y dice Héctor: lo de ayer no tuvo aura de despedida. No sé si es deseo, premonición o bronca por ese show de drones rarísimo, pero Messi no se fue. Cuando transite el duelo por su papá, vuelve en 2027. Y se retira, de verdad, después de jugar el Mundial 2030. Guarden este tuit.
3: Mirá cómo te cambiaron el teleprompter y sin embargo lo agarraste.
2: Impresionante.
3: Guarden este tuit. Si le emboca, hace carrera con eso.
1: Boludo. Pasa que 3 años también ya no vamos a poder matar todo muerto.
3: Y salir campeones.
1: Sí.
4: Hay que ver si seguimos acá.
1: Vamos a matar todo re muerto. Pero me gusta que se la juegue. Me gusta que se la juegue a tirar una
4: a Parravicini.
1: En 3 años lo corremos.
3: Ayer en mis grupos de amigos de WhatsApp, lo que más circulaba era el estado impecable de Messi.
1: Sí.
3: ¿Cómo se puede estar retirando este tipo? Y fotos de entrenando con su musculatura y su estado físico y la velocidad y todo.
1: ¿Qué más puede hacer?
4: Tal
1: ese
4: vez
1: es el tema también.
4: Un poco menos de reviente.
3: Pasado mañana juega en Miami.
1: Sí, sí, va a jugar hasta 2028, creo que decían.
3: Sí, seguramente él sabe que no llega al próximo mundial o que no va a llegar en condiciones, que ya le costó mucho este último mundial. Y decide ya dar un paso al costado.
1: Y también es
3: Mini Cooper.
1: Se movió un poco por impulso, en cierta forma. Como que lo escribió días después, creo que había dicho días después o el día después de perder contra Inglaterra.
4: Sí.
1: De ganar contra Inglaterra. De perder contra España.
3: Sí. Que se retiraba.
1: Claro, exacto. Y venía de lo del viejo y qué sé yo. Y también siento que ahí te da ganas de concluir algo, de cerrar algo, de hacer como de...
3: Siempre fue muy prolijo él con sus temas.
4: Cuando, para mí, cuando se te muere uno de tus padres, tenés changüí para mandarte una. En los próximos 3 meses. Igual no, para mí se retira, para mí se retira y está bien retirado. Y de hecho estoy a favor de soltar y que suelte. Si hay algo más difícil que ser Maradona es hacer algo muy parecido después de Maradona.
1: Literalmente.
4: Como tener esa cosa ahí arriba, ese peso, esa mochila, que es increíble que la haya podido llevar bien.
1: Y saber irse en lo alto.
4: Y requiere un montón de trabajo y de esfuerzo y tal vez no de cuidado personal.
3: Perdón,
4: que lo estamos viendo ahora.
3: Messi se retiró de la selección después de perder la Copa América y lo fue a buscar Tinelli.
1: Sí,
2: claro. ¿Tinelli lo fue a buscar?
3: Le pidió a Tinelli en su programa que no se retirara. Cuando creo que perdemos la segunda Copa América.
2: Para vos, Oquiato, mirá.
3: Lo va a buscar Tinelli. Tinelli en su programa diciendo, Leo, no sé qué, qué sé yo. Y vuelve. Con lo cual, Héctor Locutor...
1: Tiene un punto, ¿viste?
3: Tiene un punto, claro.
1: Yo dije... Aparte dijo... Igual obvio que va a decir eso porque también lo piensa. Pero dijo, yo no... Soy muy feliz acá. Es muy triste este día. Lo paso muy bien. Esto es lo que más me gusta en la vida. Jugar en la selección.
3: Que se retire del Miami.
1: Sí, bueno.
3: Que juegue en la selección, que su club sea la selección.
4: Pero es como uno.
1: somos
4: uno no envejece porque deja
1: para
4: de jugar.
1: Para mí tiene que jugar con la selección.
4: No. Uno no deja de jugar porque envejece, uno envejece porque deja de jugar. Hay que ver cómo lleva eso.
1: Y esa es la conclusión.
4: Y sí.
2: Damas y caballeros, tenemos un largo historial de despedidas de ídolos del fútbol nacional en nuestro haber. ¿Y qué mejor que revisar el archivo de Pablo Martín Mir? Pablo, adelante, por favor.
4: ¿El historial?
1: Volví,
0: sigo acá en la cancha.
2: Nunca se fue.
0: Nunca me fui. Sí, sigo acá, pero estoy acá, miren.
1: Hola.
2: Pablo, ¿te puedo hacer una pregunta?
0: Solar y estoy.
3: ¿Qué? ¿Cuánto costaba el pati anoche?
0: La hamburguesita.
3: El pati de cancha te matan, igual es el grande.
4: Es el grande, sí.
0: Es grande, estaba en 15 lucas.
2: 15 lucas, está bien.
3: Alto guiso.
2: Sí, está bien. No, bueno, pero ahí en la cancha.
3: Qué rico el pati de
2: cancha. Nada más rico que comerse un pati en la cancha.
1: Chico, quiero un pati.
2: La verdad que es impresionante.
3: Pero aparte tiene un tamaño.
1: Una hamburguesa.
0: Estaba.
3: Con unas salsas radioactivas que tiene.
0: Estaba acá.
4: Con toda la porquería.
0: La verdad que sí. Pero como decía Guille, hubo un montón de partidos de despedida, jugadores que se despidieron, grandes ídolos en sus clubes que tuvieron su homenaje. Y vamos a repasar algunos de ellos. Vamos a arrancar el año 87. Es uno de los primeros que recuerdo. Es el homenaje al Beto Alonso en River. Uno de los grandes ídolos.
2: Mira qué casualidad.
0: Casualidad porque fue uno de los primeros que yo recuerde. Vamos a ver el video de la despedida del Beto Alonso. Ahí está. Era joven el Beto Alonso, ya si lo pones a calcalcular, no, para mí tenía 32 años.
2: No, claro, igual, no,
0: joven. Sí, en el 87, venía de ganar todo con River en el 86 y se despide. Ahí igual, se va dando la vuelta olímpica.
3: ¿A qué edad?
0: Creo que 32 años.
4: Antes no se retiraron un poco más jóvenes.
0: Sí, la vida útil del
1: jugador. Porque envejecía más rápido.
0: La vida útil del jugador
2: se
0: alargó mucho. Mira, en
4: el banco de suplentes se va a dar,
0: no había drones, no había nada en esta época. Se va a dar la vuelta olímpica solo. Ahí está, lo dejaron solo al Beto. Fue una de las primeras que yo recuerdo. Tenemos una del Rojo, le traje una independiente para
2: acá.
3: Ricardo, miren, porque Enrique yo... Bocini.
0: No tenía buenas imágenes, traje la de Milito. Gaby Milito 2003, se le hicieron un partido. Vi la de Bocini también, al Bocha le hicieron, por supuesto, su partido homenaje. Pero el siguiente es el de Milito, me gustaba porque, miren, un clásico también es con los hijos. Le dejan las nuevas generaciones... Mini Milito.
2: Muy cute esto.
0: También uno de los ídolos, pero sí, el gran ídolo independiente Ricardo Enrique Bocini tuvo su partido homenaje también. Por general, sí, los grandes ídolos tienen su homenaje. Y vamos a Boca, vamos al siguiente, es la despedida de Juan Román Riquelme.
2: Claro.
0: Juan Román Riquelme en el año 2023, hace poco.
4: Muy poco.
0: ¿Por qué
4: sí.
0: le demoró en hacer la despedida?
5: Pasaron muchas cosas durante mucho tiempo. Pero he sido un afortunado porque me tocó jugar con el más grande que yo vi de chiquito, que fue Maradona.
0: Bueno, Coco Basile, Pekerman, algunos de los técnicos que lo dirigieron.
3: Yo no me acuerdo, porque Riquelme después se retiró en Argentinos.
0: Claro, pero después pasaron muchos años.
3: Eso fue un partido homenaje.
0: Sí, partido homenaje mucho después, porque también estaba Macri en el club, la gente de Macri, entonces no, él no quería hacer el partido y cuando cambió...
1: Está desnudito.
3: Entonces, digamos,
0: cuando cambió la dirigencia...
3: ¿Podemos decir que a Messi le está quedando un partido homenaje?
0: Sí, le falta el partido de despedida. Sí. Digamos, ahora Messi no se retiró del fútbol, esto es la retirada del fútbol.
2: Claro, el retiro de la selección. Cuando se retire el fútbol tenemos otro partido.
1: Esto
2: claro.
1: fue como el UPD.
0: Esto es como el último partido en la selección.
3: Y después tenemos la gira de despedida.
1: Claro.
0: Ahí ya estamos, este es el Juan Román Riquelme, gran ídolo de Boca. Y otro que fue muy comentado en su momento, la despedida de Martín Palermo.
2: Claro.
0: Miren estas perlitas, porque tenía una característica que llamó mucho la
4: souvenir.
0: Atención. Claro, le dieron un pequeño souvenir. Miren, es el
4: souvenir.
0: Video siguiente, el 30.
6: Se le preguntó a todo el mundo
0: qué. Miren quién está.
6: Dijimos, bueno, ¿qué se le podía dar? Te invito, Martín, que vengas conmigo, vení.
3: Se quería matar Palermo.
2: Me con Mario.
4: Pienso en esto una vez por semana.
1: ¿En
4: serio? Sí, que le dieron el arco.
6: Bueno, por acá está tu regalo, vení. Sí, buscas el arco.
0: Le regalan el arco, Martín, de la Bombonera.
6: Para que no te lo olvides nunca.
0: Está Mario.
6: Señores.
3: No es un regalo tan práctico.
4: No.
2: Miren, pero es emotivo.
4: Pero es re correcto.
6: Te regalamos algo que nunca se regaló en este club, que no se lo dieron nunca a nadie. Lo están levantando. Martín, te regalamos el arco de Boca.
1: Sí. Por. Martín, ¿cómo no sé? La verdad.

0: este gran momento. Palermo dice que lo tiene, lo tiene en una quinta.
1: Y sí, obvio. Y
2: pero no, claro.
1: No, ¿cómo lo tirás?
2: Chicos, sí, el arco ese está en La Plata, en un lugar de fútbol 5, de cancha de césped sintético, apoyado contra una pared.
0: Bueno, era un regalo difícil.
1: Con el arco,
0: era
1: difícil.
0: Aparte, uno solo, por lo menos regala dos.
3: No, bueno, pero no, en el que más, tal vez es en el que más convirtió, ¿no?
0: Claro, bueno, claro. Bueno, pero no estaba para ponerlo en el living.
3: Metiste tantos goles que.
2: Yo me imagino a Palermo diciendo, che, pero yo vivo en La Plata.
0: ¿Cómo me lo llevo en el bondi? Y vamos al último, por supuesto. El último partido, el partido homenaje, uno de los. Quizás el más recordado de la historia, sí, que sí. Se merecía su homenaje, Diego Maradona, sí, en el claro. 2001. La gran despedida
4: de Boca y los argentinos. La pasión que tiene por el fútbol y la pasión que gracias a Dios tiene por un número 10 que alguna vez le arrancó una sonrisa. Yo la verdad que no sé con qué pagarle, de verdad. Yo traté de ser feliz jugando al fútbol y hacerlo feliz a todos ustedes. Creo que lo logré y la verdad que hoy no me lo esperaba, porque esto es demasiado, demasiado para una persona, demasiado para un jugador de fútbol. Le agradezco con mi corazón.
3: Gallina de piel este, sí. Pero fuerte.
0: Este sí, es uno de los momentos más lindos del Diego.
3: Mirá lo que es esto, boludo.
5: Qué legado, boludo.
1: Lo que es el amor, boludo.
4: Esperé tanto este partido y ya se terminó. Ojalá que no se termine nunca este amor que siento por el fútbol y que no termine nunca esta fiesta, que no termine nunca el amor que me tienen. Les agradezco en nombre de mis hijas, en nombre de mi vieja, en nombre de mi viejo, de Guillermo. Y de todos los jugadores de fútbol del mundo. El fútbol es el deporte más lindo y más sano del mundo. Eso no le quepa la menor duda a nadie. Porque se equivoque uno, no tiene que pagar el fútbol. Yo me equivoqué y pagué. Pero la pelota no se mancha.
3: Oh. Tremendo.
6: Finalmente la pelota no se manchó.
0: La pelota no se mancha. El legado de Diego Maradona con esa frase despedida que la verdad que fue uno de sus momentos top. Muy emotivo. Muy emotivo.
3: De Pablo.
0: Sí,
1: fue hermoso, Pablo.
3: Impresionante. Gran laburo del archivo de Pablo Martín Mir.
0: Muchas gracias.
3: La verdad me emocionaste, ¿eh?
5: Sí, a mí también.
3: Es como Sandrini, te hace reír y llorar, sí, Pablo. Es un hijo de...
5: Te hace reír y llorar. Fíjate, incluso con lo personalista que es el maradonismo, digo, es el maradonismo, es Diego Armando, sí, Maradona, claro. Y es uno solo, es Diego Armando Maradona. Y fíjate, para mí, ¿no? Mi opinión subjetiva total, tipo, mis opiniones son solo mías. Pero como el verdadero legado es para aquel que otra persona puede tomar y hacer suyo. Como...
1: Sí.
5: A Messi, por ejemplo, lo vimos competir contra muchos otros equipos, contra muchos adversarios. Pero para mí, y esto es mi opinión personal, siempre estuvo compitiendo contra él, contra, sí, Maradona, sí. Y es y para mí hay un progreso. Digo, Maradona también, con sus luces y oscuridades, también tiene que ver. Fue el primero de los nuestros que llegó a ese lugar, a ese nivel mundial. Y al marcar un camino tenés justamente eso. Tantos, como esa cosa. Y referente. Después vino como una... No digo una iteración, porque no tiene que ver con mejor o peor, sino algo, un legado que otro toma y lo hace suyo de otra forma, pero sigue siendo ese legado.
1: Pero,
5: y el,
1: sí,
5: que venga después de Messi va a tener que hacer justamente otro trabajo muchísimo más grande, porque es con dos encima.
1: Total.
5: Y es espectacular eso.
1: Y eso y la grandeza de decir, esto es mucho para una persona.
5: Claro.
1: Esto es mucho, que es real. Es mucho para una persona, no se puede procesar.
2: A la vez, sí, es impresionante lo que representa el fútbol para nosotros.
1: No, ni hablar.
2: En todo lo que nosotros hemos transitado en este planeta Tierra, no sé cuántos recuerdos tenemos de algún otro argentino que represente tanto y que una tanto, que se pare también, pero que una tanto y que nos emocione, que nos dé satisfacciones, que nos dé alegrías o no. Y todo es a través del fútbol. Todo es a través del fútbol.
1: Fútbol y la música.
2: no sucede. Bueno, la música también, pero la música es más subjetiva, sí, ¿viste? No, no. Pero lo que sucede con el fútbol en esta tierra es una cosa
3: increíble. Y ojalá no se pierda, Ezequiel, ¿eh?
2: Ojalá no se pierda.
3: Ojalá no se pierda en drones.
2: No.
3: Y en esas cosas.
2: No.
3: 11-40-41-96-60. Y no les hemos dado voz en todo el programa. Y caray, que se la merecen. Hola.
7: Hola, chicos, ¿cómo va? Muy bien. Primo le pasea el perro a Messi. Y él tiene data fuerte de que para la Copa América 2028 va a jugar Messi.
3: Bueno, el amigo del paseador del perro de
1: Messi. El paseador
3: Messi.
1: Paranormal.
3: Hola.
8: Gracias también, Campa, por el show que hiciste y por haber llevado los regalos, sos lo más. Y también gracias por la foto y sos un tipazo. Abrazo baila. Grande.
1: Navaja baila. Me gusta cuando le ponen voz. Sí, baile Navaja, baile
9: Navaja. ¿Se están abucheándome? No, señor. Dicen chiquito apia bombón.
3: Muy bien,
10: bien jugado.
3: Muy bien, Smidolos.
11: Hola, borderitos. Muy buena la radio. Muy buena las canciones del Chiqui Tapia. Lo único que quiero decir es que...
12: ¡El Chiqui Tapia! ¡El Chiqui Tapia!
1: Ahí va. Sí.
3: Hola.
13: Buen día, Iqueros. ¿Cómo me gusta, ojo, esta faceta de Campa Cuentacuentos? Me gusta, dio data, dio historia. Viejo moja pata en Ibiza, me gusta, es por ahí.
1: En Ibiza.
3: Te digo la verdad, no sé cómo, pero para mí tendría que venir mañana Campa.
2: ¿De nuevo?
1: Sí, sería hermoso.
3: Boludo, dale, hace 3 semanas que no venís.
1: Volvé.
3: ¿Por qué no venís mañana? Dale. ¿Qué te voy a hacer a la mañana?
2: ¿Cuándo viene Cook?
1: El viernes.
3: El viernes.
2: No sé, chicos. No sé.
3: ¿Por qué no venís mañana?
2: Está el regalo de Cook ahí. Mañana.
3: Sí, ya lo vi.
1: Hay un regalo de Cook.
2: ¿Vos decís mañana? Yo termino muy tarde hoy.
1: ¿A qué hora?
3: ¿El show?
2: No, voy a ver el recital de Queen.
1: Ah, claro.
2: Al
3: claro. Bueno, puedes llegar un poquito más tarde, si querés.
2: Bueno,
3: pensalo. No, por lo menos la media hora que nos comiste hoy. Haceme 25 minutos con más del viaje, la verdad que estaría bien.
2: Tengo muchas cosas del viaje.
3: Por eso te digo.
2: Más, que hagamos, va a quedar viejo si no lo cuento.
3: Por eso te digo, es ahora, hagamos el seguimiento. Bueno, pensalo. 11-40-41-96-60. Hola.
14: Hola a todos, ¿cómo andan? ¿Todo bien? Bien. Quería hacer una pregunta a Campa. Quería preguntarle si él considera que A Day at the Races es superior a Night at the Opera como disco. Para mí, sí. Pero en Night at the Opera tiene Bohemian Rhapsody, que es la canción más reconocida de Queen, quizás. Pero bueno, quería preguntarle eso. Gracias, un saludo desde Pinamar.
2: No sé. Son dos discos pegados de Queen en los 70.
3: De la misma época.
2: De la misma época, un año y otro año. El primero es A Day at the Races y después A Night at the Opera, que A Night at the Opera es el disco de bla bla bla, como claro, dijo ahí el oyente.
3: Pero bueno, serían como un Use Your Illusion 1 y 2.
2: Exactamente.
3: Parecieran como un disco doble.
2: Es como la época grosa de Queen, no sé, comparar eso es difícil.
3: Hola.
15: La Campa, así que estás soltero. Acá te espero en Rosario.
3: Bueno, me da pie, damas y caballeros, para contarles que este sábado, este mismo sábado, o sea, hoy es miércoles, después viene el jueves, después viene el viernes, y el sábado estaremos en Uruguay, damas y caballeros, este sábado 10 de octubre.

0: mucha movida ahí. Me están escribiendo mucha gente de Uruguay. Damas y caballeros, ¿y qué? Se presenta en el Teatro Radisson este mismo sábado, 10 de octubre, en Uruguay, una noche en el Radisson.
1: ¡Score!
0: ¡Impresionante!
1: ¡Qué player, boludo! ¡Score!
0: Mira, mira, me está enloquecido.
1: Está como loco.
0: Está enloquecido. Les recomiendo que vayan sacando sus entradas, no quedan tantas. Y va a ser interesante, va a ser un show distinto, por ejemplo, al que presentamos aquí en Vorterix.
2: Sí.
1: Es un nuevo formato.
0: Es un nuevo formato al que le tengo mucha fe. El QR que está viendo en pantalla lo lleva a todas las entradas
1: Score.
0: De lo que será

0: gira de Ike, ya mismo puede entrar ahí. Yo les recomiendo que vengan, porque sí, va a ser una experiencia muy cercana.
1: Sí, sí.
0: Muy, muy cercana. Tal vez Navaja... Es como un Unplugged de Nirvana. Uh-huh. O sea, tal vez usted tenga Navaja Crime al lado, sentado al lado suyo.
2: Increíble.
0: Inmersivo.
1: Hasta la campanita.
0: Llevamos la campanita.
3: Hola chicos, ¿cómo están? Qué buen programa el de hoy. Quiero que sepan que ya compré mi entrada. Los veo en Montevideo el fin de semana, muchachos. Pasen bien.
1: ¡Arriba la celeste!
0: Si quieren más, y si quieren más, sepan que el 13 de noviembre estaremos en Rosario. ¿Qué? Damas y caballeros. Pánico y locura en Rosario, el lugar donde algunas personas del equipo tienen problemas legales y otras personas del equipo probablemente los tendrán.
1: Sí.

0: quién soldautea primero.
1: Sí.
0: Oh. Si Rosario o Córdoba, que vamos al otro día, 14 de noviembre. Córdoba Nights.
2: ¿Por qué somos tan
0: Quality mismo? Lab. Estaremos, ahí tienen el QR, la pantalla para conseguir sus entradas. Y más adelante.
2: Pero no tan adelante.
0: ¿Cómo? Damas y caballeros. Y esta vez sí, no solo es Anacleta Bubblegum, no solo es quien les habla, Guillermo Aquino, no solo Navaja Crime, no solo Damián Cook, esta vez se nos suma el queridísimo Ezequiel Campa en el último quilombo del Gran Rex, damas
3: sí,
0: y caballeros. Y que llega al mítico Teatro Gran Rex para hacer un último quilombo. ¿Vos recordás eso de cuando cabalgaste ese T-Rex?
4: El Gran Rex. Lo tengo muy recordado porque me dejó todo el pantalón mojado.
2: Es que sí.
1: Sí, porque estaba lloviendo.
2: Es baboso.
4: Y muy abiertas las piernas, porque no es tamaño caballo.
2: No.
4: Es un elefante.
2: Y aparte hicimos un quilombo con el tránsito.
4: Una vez estuve arriba de un elefante.
2: ¿Cómo?
1: ¿Qué?
0: ¿En qué país?
4: En Argentina.
2: Esto y más en el Gran Rex, 27 de noviembre.
0: Estoy contento.
2: ¿Estás contento?
0: Estoy contento.
2: Te veo contento.
0: Estoy contento.
2: Yo también estoy contento. ¿Están contentos?
4: Sí.
2: Estoy contento.
4: Estoy con muchas ganas de irme a Uruguay el fin de semana.
1: Realmente.
4: Tienen que probar.
1: Manija.
2: ¿Qué?
4: Hay una cerveza muy rica.
1: Patricia.
4: No.
1: Sillertal.
4: Sillertal.
1: Ah, amigo.
2: Sillertal.
1: Sí, muy rica. Sillertal. En su momento.
4: Y
1: por el culo.
2: No, bueno.
4: Un buen chivito uruguayo.
1: Canadiense
4: completardo, bien completado.
2: Sí. Hay que meter muchas.
1: No, yo.
4: Chicos, ¿van en barco?
1: Sí, vamos en buque.
4: Por ahí van en el eléctrico, en el China Zorrilla.
2: Ay,
4: en el nuevo.
1: Hay uno. ¿Qué?
2: Sí.
1: ¿Se llama China Zorrilla?
2: Se llama China Zorrilla.
1: Me vuelvo loco, re de acuerdo con eso.
4: Es nuevo, no sé si ya lo inauguraron.
1: Me encantaría.
4: Si no, van en el buque,
1: igual,
4: Francisco.
1: No sé. Adri había dicho uno específico y dijo, tenemos que ir en ese porque
2: sí, creo que Adri pidió el del Papa.
4: Bienvenidos al del Papa. Buquebus, sí. El buque Francisco es ese.
2: Sí,
4: ese.
2: Sí, sí.
4: Es ese, sí.
1: Ese, dice que tiene un buen free shop, vamos a entrar
4: sí.
1: Ahí.
2: ¡Qué maní!
1: Unos buenos cartones de pucho.
4: Puede ser engañoso el free shop, ¿eh? Dice que tienen precios no tan convenientes.
2: Sí, okay. No es free. Es shop.
1: Buen punto.
4: No sé, porque hay momentos que están en aguas internacionales. Y ahí lo abren, porque no te lo abren cuando sale.
2: Es verdad.
4: Claro. Cuando llega el agua internacional.
1: Sabe,
2: es como tipo, la mesa dulce.
0: El tipo sabe.
4: Sí, claro,
2: no, y ahora.
4: Cuando estás por entrar en aguas de Uruguay, te lo cierran.
1: Ay, qué lindo el olorcito a frío.
2: Vamos activando el roaming.
0: Sí. Damas y caballeros, en segundos tendremos Beer Time. Miserias absurdas de la mano de Anacleta Chicle de Nicotina. No se mueva esto. Sube.

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0: en cuestión. Qué difícil ser Anacleta Chicle de Nicotina, ¿eh? Sí. Anacleta Babylon lo pasaba re bien. Anacleta Chicle de Nicotina no tanto. Uh-huh. Pero trae verdades.
1: ¿Cuánto hace que no fumas?
0: 72 horas casi.
1: Bien, vamos, es por ahí.
2: Las más difíciles.
0: Hace años que no estaba 72 horas sin que nicotina ingrese a mi cuerpo.
1: ¿Volviste a sentir los aromas?
0: Nunca dejé de sentir aromas.
1: Dicen que perdés el olfato.
0: No, todo mentira, aguante el pucho. Cuestión.
3: Bueno, Jorge Lanata, fuerte. Volvió Jorge Latana.
0: Sí, igual la va a pasar mejor que Anacleta respiradora artificial. Buen punto.
2: Sí, bien jugado.
0: Si yo les digo, oh babe, babe, how was I supposed to know?
3: La peña de Morphy.
0: Exactamente.
2: Sin lugar a dudas.
0: Free, exactamente. Free Britney Spears. ¿Se acuerdan? Hoy vamos a hablar de Britney Spears. Corta, a peluche.
3: Sí.
0: Vamos a hablar de Britney Spears. Sí. Vamos a hablar de específicamente el año 2007 y lo que representa.
1: Hija de Alejandro Stoessel.
0: Exactamente, claro. Bueno.
3: Espiritualmente, al menos.
0: Justamente, aunque todavía nos falta mucha información. De acá a 10 años para mí vamos a tener un lore de Alejandro Stoessel.
1: Ah,
0: pero increíble, unas cosas que no podemos ni llegar a imaginar todavía. Pero de Britney no tenemos que imaginar porque ya están registradas. Cuestión, ¿se acuerdan de este momento? O sea, ¿ustedes se acuerdan? ¿Ustedes vivieron?
3: Sí,
0: el momento,
3: claro,
0: en el cual yo todavía no existía, cuando en el 98, 99 salió.
3: Yo recontra
0: existía. Vos reexistías, yo nací en el 2000. Y en el 98.
1: ¿2000? ¿Qué sí,
0: y bueno,
2: no me
0: educa?
2: Una mocosa.
0: Soy una mocosa de mierda. Pero cuestión, ¿se acuerdan? ¿Se acuerdan del momento en el cual se enfrentaron al fenómeno Britney por primera vez? ¿Qué
3: sí,
0: fue lo que vieron?
3: Claro, la música pop cambió para siempre.
0: Pero,
3: sí.
0: Y el, específicamente, tipo, ver MTV y decir...
3: Sí, no, esto es algo groso, esto es lo que viene. En esa época decíamos, bueno, no, tenemos a Madonna, ¿qué carajo claro. es esta verga?
1: Pero, una muñeca.
0: Una muñeca.
3: Pero la verdad que enamoraba.
1: Sí, enamoraba yo... con sus pantalones de tiro bajo de Kozuko.
0: Foto número 2, esta era ella en ese momento. Foto número 2, número 3.
2: Pero
0: ella.
2: Claro, el video de Crazy por... con Melissa John Hart,
0: Dios,
2: que era su amiga.
0: Era realmente una muñeca esto.
2: Mira lo que es, Sometimes.
0: Britney Spears.
3: Pero hasta parece, ¿sabes qué? Parece más viejo de lo que es.
0: Sí.
3: Si me decís que es 1981 esta foto, yo te creo.
0: Sí, es que es un poco una sitcom de familia de los 80, de los 70.
2: Pero
0: ella.
2: Porque también... No, no importa, continúa.
0: No, decime.
2: No, que tiene una... los inicios también fueron medio ochentosos de ella. No, que es que no me quiero meter.
0: Es que métete porque vamos a hablar de eso, justamente. En los inicios, ella primero estuvo como en el club de Mickey Mouse a los 10 años, una cosa por el estilo, y después a los 16 es que debuta con su álbum que a los 16 años la convierte inmediatamente en una sensación. Ella es como un poco una droga, como que lo ves, por eso les preguntaba si lo sintieron.
1: Como que un poco se droga.
0: No, eso es otra cosa que ahora hablamos. Pero digo, como que la ves y al segundo te...
3: Fue un impacto para toda la industria.
0: Sí.
3: Incluso Eminem vestido en el videoclip como ella en Hit Me Baby One
2: claro.
3: More Time. Era también para mucha gente de la escena una enemiga directa y fácil.
0: Representaba
2: lo corporativo, lo artificial.
3: Inventar a una estrella.
0: Exactamente.
3: Y caray que estuvimos todos equivocados.
0: Realmente. Y aparte había como una cosa de decir que no te gustaba, pero no había nadie que no le pueda gustar esta canción.
2: Es una locura.
0: Pero por eso digo que es droga. Es algo que trasciende
1: mucho
0: lo
1: el
0: que
1: volumen
0: puedas analizar,
1: subía
0: no analizar.
1: Yo con esta canción.
0: Vos le subías
1: también.
0: Mucho
1: muchísimo.
0: Volumen.
2: Sí, yo tenía los tres primeros discos, los tenía todos. En esa época... A los, también, 7, 8, vi la película de las Spice Girls, quedé enloquecido, World, quedé enloquecido y andaba por todos lados con mi disco de las Spice Girls y mi libro, donde tenía datos de las cinco chicas.
0: No, bueno.
2: Y después, cuando llega Britney, pasé a Britney y fue como, córranse ustedes, y era con mi libro.
0: Tipo Toy Story.
2: Y nadie me creía, me trataban de trolo, obviamente, fines de los 90, principios de los 2000, me trataban de trolo, y a mí, me costaba mucho explicar que no quería ser ella, quería...
0: Cogérmela.
2: Juliésmela.
0: Claro, sí, claro, obvio.
1: Pero
0: por supuesto.
1: Pasaba,
0: yo las dos
1: increíble.
0: Cosas, creo.
1: Mis ratones iban de Britney Spears a Jennifer Aniston.
0: Claro.
1: Y yo el otro día les dije
0: Rubiero.
1: Que en Europa la tendencia es el rubio, chicos.
0: Ah, sí.
1: Eso se los dije el otro día. Todos como platinados, pero nivel Susana Jiménez en los 90.
0: No, me bajo porque hay que mantener el rubio aparte. ¿Cuestión qué? Esta es hija de puta, no, correte, Spy Girl.
2: Correte,
0: salí de acá. Aparece ella, que se convierte inmediatamente en una sensación. Además tenía una ética laboral como nadie, o sea, disciplinada. Además de esto, de ser una topadora, fuego, que todas las canciones que cantaba se convertían en un hit. tenía mucha, o sea, laburaba como una negra,
1: disciplina.
0: Perdón. Sí. Estaba al tanto de todos los detalles referidos a su laburo, también estaba muy en control de todas las cosas. Y en este primer momento de cuando ella sale, entre el 98 y el 2003, vende 73 millones de dólares, hace 73 millones de dólares en ventas, que era en muchísima plata, sigue siendo. Sí. Pero digo, para los estándares de esa época, se convierte muy rápidamente en una de las artistas femeninas que más venden en la historia.
1: Y po-

0: muchísima plata, sigue siendo. Sí. Pero digo, para los estándares de esa época se convierte muy rápidamente en una de las artistas femeninas que más venden en la historia.
1: Y época del disco de verdad, del compact.
0: Exactamente. Sí. Y bueno, desastres hace. Saca los primeros cuatro discos que son en la foto número 4, Pepe. Podemos ver que estos cuatro discos, todos récord de venta terribles. Baby One More Time, Oops I Did It Again, Britney y el cuarto que me parece una de las tapas más lindas de la historia de la humanidad, que es la tapa de In The Zone, que es donde está este temazo.
2: El mejor tema de Britney Spears para mí, discúlpenme.
0: El mejor tema de Britney Spears es el último.
2: Estoy tirando este dato. No, Toxic es insuperable.
0: Bueno, sí, pasa que la Milo, todo, es bastante insuperable. Cuestión. Ella sale y hay una contradicción desde su principio que termina siendo también un poco lo que causa su caída. La contradicción es la que hay entre su persona, persona con P mayúscula, persona en el sentido de figura que uno crea personalidad para la fama, si se quiere, entre su persona que era la de una chica muy sexualizada, básicamente.
2: Bueno, sí.
0: Desde muy chica. Desde
2: bebé, pegame otra vez.
0: Exactamente. Sí, claro. Sí.
2: Era el título.
0: Bebé, pegame de nuevo. Sí. La bebé. 14. Pégame otra vez, es bárbaro.
3: La época de las Lolitas.
0: Sí, sí. Bueno, claro. Exactamente.
2: Sexy a los 16,
0: sexy niños, todas esas cosas que ya sabemos. Por un lado era eso, era muy, pero muy sexualizada en esa época. Y por otro lado, es un poco la que inicia la baby voice, la voz de cantar como bebé. Ah, entonces, como es esa, esas dos cosas, sos un bebé y estás infantilizada y das ternura y a la vez estás súper sexualizada. Todo el tiempo le decían.
1: Ah, ella fue la que inventó eso.
0: Y no
1: la
0: digo
1: primera.
0: Que la que invitó y la inventó la bebé, pero un poco sí. Un poco es la primera que cantó en cursiva como bebé, si se quiere. Esta cosa es un sonido que no se usaba antes. Uh-huh. Antes, de hecho, era como más lo virtuoso de la cantante de pop, que de repente te tira un María Carey, unos beltings y unos gritos. Acá no, acá es más la cosa de falopa para el sistema. Quiero bailar, quiero no poder parar de escuchar esto. Que en su momento se veía como algo malo, hoy podemos decir, la vio, es buenísima, llegó a lo mejor que puede hacer el pop como formato, como medio. Cuestión. Esas dos cosas eran muy contradictorias entre sí. Era tipo, sos una beba, pero a la vez sos reputa. ¿Cómo puede ser que seas las dos cosas? Y lo que hacía que se unan estas dos cosas, en el principio, por lo menos, hasta que la empezaron a castigar por eso, era su encanto sureño. Como ella era del sur, claro. ella jugaba un poco la de, ¡ay, soy re ingenua! ¡Salen tetas la gente!
2: Claro,
0: es
2: la chica que bajó del micro del sur a Hollywood y bajó. ¿Y cómo me hago famoso acá?
0: ¿Cómo es esto?
2: Y exacto. Todos los don Arturos de Hollywood.
0: Sí. Déjala ser, absolutamente. El tema es que nadie dejó ser a Britney nunca. Estamos analizando por qué, justamente. Ojalá lo hubiesen dejado ser. Cuestión. Hay un... Foto número uno.
2: ¿Ese sonido?
0: Sí. La tendrás que tener en la botonera. Esta es la fuente principal de estas miserias absurdas del día de hoy. Un documental que vi este domingo, lo vi como tres veces, porque vieron que yo hago hiperfoco. Britney versus Spears, Britney versus su padre. Su padre es una persona que, en toda esta época que estamos hablando primero, que es el inicio, qué sé yo, no pinchaba ni cortaba. Padre bastante ausente. Padre que estaba en la suya, haciendo sus cosas.
2: Sus reuniones del Ku Klux Klan.
0: Sus clásicas reuniones del Ku Klux Klan, sus clásicas cosas, sus clásicas novias. Se separó en el 2002 de la madre de Britney, que sí tenía una relación muy cercana y conflictiva con Britney. Pero el padre estaba en otra. Esto es importante para cuando entre en el chat.
2: Y el padre que siempre vuelve, ¿no?
0: Maldición. Cuestión.
1: Cuando empieza a ver los números.
2: Sí, sí. Anda.

0: Nosotros hablamos de que ella inicia siendo, nace siendo una chica sureña, simple, qué sé yo. Al principio era tipo, ay, es encantadora, porque es esta estrella mega millonaria, mega no sé qué, que se culea a Justin Timberlake, que es lo más grande que hay. Y por otro lado, la veías comprar en Walmart, salir en patas. Y como todo eso era hermoso, como que le daba como una magiecita que hacía que todos digan, ah, qué capa.
1: En es la auténtica.
0: Que, exacto. En la que empieza a irle cada vez más bien, lo que antes le hacía que todo el mundo diga, es re auténtica, es re genuina, hacía que le digan que era una train wreck. Una rock, que llegó al rock bottom. O sea, ahí empiezan a salir todas estas frases que quieren decir una persona arruinada, irresponsable, un lo desastre.
2: Lo que más nos gusta de una estrella es la subida y la caída. The rise and fall de todos. Como decir, te amamos y de repente es, ahora queremos ver qué tan destruida vas a estar, cuánto nos vas a dar de comer en tu miseria. Bueno.
1: Y después viene el siguiente paso.
0: ¿Cuál es el siguiente paso?
1: Que es cuando vuelven.
0: Nos encanta también las... Pero ¿para qué nos gusta que vuelvan? Para que vuelvan a bajar también. O sea, un poco el concepto de la columna de hoy, que también está en otro video que ahora les paso, es el video número 5, la foto número 5, perdón. Es que la fama como concepto es algo que nos dan a la sociedad para poder castigar a algunas personas en particular. Y les damos unos privilegios como para que parezca que está buenísimo.
2: Se cogen a las mejores minas, viven en el mismo coso. Entonces eso me da el derecho de destruir a esta persona.
0: Mierda, de usar todo lo que sé sobre vos para realmente deshumanizarte a lo máximo y después decir, sabías en la que te estabas metiendo.
3: Claro.
0: La famosa frase de marido golpeador. Pero sí, ya sabés lo que soy.
3: Las reglas del juego.
0: Son las reglas del juego.
1: Con la guita que haces.
0: La fama es un abuso sistemático que inventamos y que es uno de los caminos que más nos gustan ver, porque es como uno de los más brillosos y los más narrados como posibles. Pero realmente, el costo, yo creo que Britney como figura es la que mejor muestra el costo de la fama. Y esta contradicción que les decía también, hay otra contradicción inherente a Britney, que es la chica que quiere ser una piba normal y tener una vida normal y la que quiere ser la mejor del mundo. No se pueden reconciliar esas dos cosas en este mundo. Esas dos cosas en este mundo, con las reglas que tiene, no pueden existir a la vez sin romperte, a no ser, ponele, yo a veces veo a Lali y digo, que tampoco, digo, es famosa a nivel mundial, podría serlo si quiere, pero creo que tiene como un entorno que es familiar, que siempre tuvo gente que confía muchísimo, pero son los menos. O sea, la mayoría de las personas realmente se fragmentan. Lo que vamos a ver en Britney es cómo de a poco se fue fragmentando su mente porque trataba de ser auténtica y de repente no sabía qué concha era. Cuestión. Britney, en 2002 sale Justin Timberlake a decir... a ver, quiero paleta. En 2002. Clásico, clásico. No se notó nada, Guille. No se notó nada.
3: Quedó perfecto. Quedó bárbaro.
0: Cuestión, andate con naturalidad, a ver. Cuestión que en 2002 sale Justin Timberlake, que había salido un tiempo con ella, a decir en la radio que se la había culeado. Y esto también ya empezó a afectar muchísimo a la figura de Britney.
1: La gran medial.
0: Porque
1: no se hace eso, amigo.
0: Pero enfócalo a él. Una micropenetración, dijo Justin Timberlake. Claro. Sí, bueno, disciplina. Pum, pum, pum. Estuvo muy mal Justin Timberlake. Justin Timberlake, la impunidad de un chabón, con todo respeto. Yo tengo 3 amigos chabones, pero la verdad que...
3: ¿3 amigos? Yo tengo 3 amigos chabones, que son los con los que hago el programa.
0: Sí, sí. Y es circunstancial.
3: Es esto.
0: Termino y los odio.
3: Claro, 3 horas todos los días.
0: Pero nada, sí, Justin Timberlake dijo esto, y si bien todos sabían que... era mentira, que era virgen y qué sé yo. Todas esas cosas también. Como cuando hablábamos de Walter Mercado, hablamos en una miseria absurda de que Walter Mercado era un tarotista que también era súper puto, pero nunca dijo que era puto.
3: Sí.
0: Por más de que todos sabían que era puto, que no haya dicho que era puto, era muy importante para la marca. En el momento en el que Justin Timberlake dice, me la culié, además
2: también
0: de
2: le
0: la
2: corrió,
0: violencia...
2: También, sí, y también le corrió el velo de ella... Es como muy virginal,
0: sí.
2: Todos nos la queremos culear, y hasta que sale un chabón y dice...
0: Yo lo hice.
2: Yo le rompí la telita.
0: Sí, ay, claro. Qué feo telita.
1: ¿No pasó algo parecido con Wanda?
0: ¿Cómo?
2: No sé si empezó tan virginal.
0: Claro.
1: Que al principio
0: no empezó con Maradona.
1: Diciendo que nunca, ¿no? Yo soy virgen, Maradona no sé qué. Pero

0: Innocent.
1: Ella tampoco, sí. Chicos. Porque resulta que, claro, el problema de la de todo esto que la hacía parecer como una chica súper auténtica, que es algo que se le pide mucho a los famosos, que es la autenticidad.
2: Antes
1: es
2: de las redes sociales, incluso.
1: Mucho antes de las redes sociales. Pero siempre se pidió que vos tengas una persona, que te conozcan de la fama por ser ciertas cosas, características tuyas, y después tener cierta intimidad que muestre cierta vida privada que sea congruente con la persona que vos sos, ese personaje. No puede ser totalmente diferente una cosa de la otra.

0: Algo pasó ahí. Yo no quiero meterme en eso tampoco.
1: Nabeish tiene un punto, a ver, creo.
2: Ella no quería contar esa mini cronología que, si no mal recuerdo, una de las primeras fotos de Wanda es a la salida...
1: ¿En el balcón?
2: No, claro, en el patio de una quinta donde estaba Maradona y ella usando el boxer de Maradona.
0: Sí.
2: Y después cuentan que medio que le dicen, nada, ponételo, qué sé yo, y después había que hacer una tapa de paparazzi, Ventura. No sabían qué hacer, y Ventura medio que le arregla entre ellos, vamos con la de Virgen. Después,
3: No, estabas hablando.
1: Bueno,
3: estabas hablando de la telita.
1: Sí, cuestión que. De 1998 a 2013.
3: Para la gente de 11.
1: Sí. De 1998 a 2013 es este momento en el cual Britney la rompe absolutamente toda, qué sé yo, bla. ¿Qué pasa en 2004? Para de hacer música. ¿Por qué? Porque se enamora. Se enamora de un bailarín llamado Kevin Federline. Maldito Kevin Federline.
3: Pero perdón, en el medio, entre el slut shaming que le hace Chelsea Timberlake y esa relación, ella tiene como una especie de contestación. Tiene el video de I Love Rock and Roll, el cover de Joan Jett, donde supuestamente ella muestra el número de teléfono de Ben Affleck. Como diciendo, sí, no solo a Justin Timberlake, me bajé a todos los muñecos,
1: me bajé a lo que quise. Sí, sí, pero siempre viró. No, y aparte siempre viró entre esas dos cosas, porque un poco sí, se apropia de lo que dicen de ella y lo convierte, pero no lo termina de sanar, aunque lo convierta en arte, porque es la maquinaria de la fama que te hace convertir tu propia experiencia vivida en algo que es para contar, y ahí te da la validación y se convierte de vuelta en una experiencia vivida. Es un ciclo sin fin, enfermizo y terrible. Cuestión, Kevin Federline le propone casamiento a Britney a él, le dice, nos casamos, le dice, dale. 2 años que Britney sale un poco del ojo público y están ellos dos, y además la premia, y tienen 2 pibes.
3: Un largo historial de esto, ¿no? Amy Winehouse, Whitney Houston, todas se encontraron con el peor del mundo y se enamoraron a pleno.
1: Domada por la vija, le digo yo.
2: Sí. Y de hecho hay un reality en TV del momento entre Britney y Kevin Federline, en donde el chiste era que culeaban todo el tiempo.
1: Ah, como que eran dos, mira.
2: Como que eran 2 cobayitos.
1: Me gusta, 2 conejos.
0: ¿Será Rodrigo de Paul el Kevin Federline?
1: Ay, no.
0: Ojalá que no.
3: No, mi amigo, Rodrigo.
1: Jamás, es amigo de... No. Esperemos, por favor, no. Fíjate que no le haga eso. Me diste un intrusivo terrible, ojalá que no. Bueno, realmente te digo, ojalá que no. Cuidale, hijo de puta de mierda. Cuestión. Tienen dos pibes y tiene esos 2 pibes, qué sé yo, pero a los 2 años ya pide el divorcio Britney y dice, me cansé de Kevin Federline, ya está. Y ahí es donde arranca el momento... que quizás más conocemos a Britney como figura, que es, le voy a decir 2007, va desde fines de 2006 hasta mitad de 2008, pero es Britney 2007 como concepto. Vamos con un turbocore momento. La prensa empieza a ponerse cada vez más hostil con Britney, sobre todo cuando deja de hacer música, sobre todo porque si sos Britney Spears, American Sweetheart, no hay nadie que esté a la altura de vos. Van a odiar a tu pareja sí o sí, más si decidís casarte y volverte una Trout Wife en un momento que nada que ver. Cuanto más famosa se hacía toda esta vida normal que estaba viviendo, más hacía que la hostiguen sin parar. Lo que la hacía encantadora antiguamente, era lo que les decía. El escarnio público se profundizó muchísimo y durante toda la época del divorcio, en la foto número 8 podemos ver, hay un compilado, 210 videos, los paparazzis molestando a Britney durante este momento. Yo nunca en mi vida vi una cosa por el estilo.
3: El nivel de acoso era absoluto.
1: Era absoluto. No se puede ni contemplar, no había un momento, boludo, de calma, de privacidad. O sea, realmente la mina estaba, pero la volvieron loca, ni siquiera era loca, porque también quiero defender a las locas hoy, el día de hoy, porque no es locura. Ella se puso de novio con un paparazzi en este momento, porque claro, también es eso, ¿no? Es un momento en el cual los paparazzi la acosan sin parar. La gente con la que más vínculo tenía eran los paparazzi, justamente. Porque la persona,
3: y
1: no
3: termina
1: importa
3: cogiéndose un paparazzi.
1: Termina cogiéndose un paparazzi. Tengo el video número... es el video número 1. Que es Adnan, dice. Adnan. Ella está ahí en una estación de servicio, qué sé yo. No está pudiendo resolver algo. Y se acerca el hombre este de boina, que es Adnan, que la ayuda... Después la ayuda a cargar en un momento nafta, qué sé yo, y después a una papanazi, tal cual. Y después unos días después, unas semanas después,

0: Tommy, le pregunta a los otros paparazzis, che, ¿vino Adnan? Y le dicen, no, no sé qué. Y vuelve a preguntar después, ¿vino Adnan? Y ella decía, me siento más segura si está él. Un chabón que le ayudó una vez.
1: ¿Sabes quién es Hernán?
0: Adnan, no es Hernán.
1: Hernán.
0: Es Adnan.
1: Adnan.
0: ¿Quién es Hernán?
1: Adnan. Es el que cae cuando la linda, la inalcanzable de hace unos años está completamente drogada y rota. Y ahí aparece el gordo Hernán. Y ahí dice, ahora es mi puto turno. Y el gordo Hernán es peor que todos los otros.
0: Diciendo,
1: porque tiene un grado de resentimiento.
0: No, le están
2: cuando
0: diciendo
2: la otra agarró
0: Adnan
2: el palo enjabonado y se fue el dofón.
0: No.
1: El gordo Hernán.
0: Podría haber sido esto tranquilamente, pero no, en este caso es uno de los paparazzis que da su testimonio en el documental de Britney y que dice, este es un laburo, yo les contaba el lunes que lo vi, y él dice, este es un laburo muy sexy que está hecho para personas que tienen o una adicción a las apuestas o son junkies de la adrenalina. Porque hay algo de despertarte cada día, que te asignen a una persona, vos no sabés, hombre, mujer, cantante, deportista, no sabés. Te levantaste y dicen, tenés que ir a esta dirección. Vas con la cámara, sacás fotos, qué sé yo. Pues, por una foto de Britney, cientos de miles de dólares te daban en esa época. Entonces la perseguían para todos lados porque era un modelo de negocios que servía un montón. Eran laburantes. Este chabón la ayudó esta vez. Britney, que estaba sola, porque no podía, o sea, nadie, realmente no tenía gente. Más allá, ella habla de Paris Hilton.
1: Es que la fantasía del sueño americano es siempre esta misma historia. Es como Rise and Fall. Es como el sueño americano es lo logré, llegué. Y de repente el sueño americano se convierte en una pesadilla, lugar común, pero no
0: por eso menos real. Sí, exactamente. Cuestión que ella lo llama, qué sé yo, y ahí arrancan una relación. Adnan da su testimonio de esta época de Britney, que es este 2007, dice, Britney no tenía ninguna persona en el mundo con la cual se pudiera confiar de verdad, lo cual es un lugar, dice, muy aterrador de estar en la mente. Como realmente la sensación de no hay nadie en el mundo que yo pueda confiar al punto que salgo con un paparazzi porque me trató bien. O sea, ese es un poco claro. El estado en el cual estaba Britney. Dicen, estaba no loca, solo es, no estaba sola.
2: No solo es no hay nadie en quien pueda confiar, sino también es todos me quieren cagar.
0: Todos me quieren cagar. Todos quieren,
2: todos
0: algo,
2: quieren
0: de mí.
2: Algo de mí.
0: Yo realmente le puedo dar algo a todos, porque además eso tenía un poder increíble, Britney, en ese sentido. ¿Qué pasa cuando no tenés más poder? Bueno, es rápidamente, Adnan sale un toque con Adnan. Adnan cuenta, tomaba una cantidad de Adderall, que es uno de estos estimulantes. Britney no paraba de tomar Adderall. Había veces que tenía que quedarse despierto con ella 3 días porque decía, le llega a pasar algo, me van a echar la culpa a mí. O sea, es obvio que me van a echar la culpa a mí.
2: Vieja
0: de hecho,
2: Loreda.
0: Tenemos una foto de Adnan.
1: Pobre el gordo Hernán también.
0: No es el gordo Hernán.
1: Que la agarró despierta 3 días el gordo Hernán. Se metió en una. I can fix her.
0: Foto número 11, Guille. José con el gordo Hernán. Ahí está. Ese es el gordo Hernán. Entonces, el gordo Hernán dice...
2: No, mirá cómo está Britney.
0: No, bueno, por eso. Britney estaba en recontra una. Hernán dice... Dicen que estaba loca. Es algo que me da mucha bronca porque se ve a alguien que está enojada, se ve a alguien que está dolida, que está triste, que está cansada. O sea, piensen que lo que fue el divorcio con Kevin Federline fue algo totalmente... tipo, pero que estaba en todos los medios, además de la custodia por los pibes. Esto era lo que más preocupaba a Britney, la custodia por los pibes. Kevin decía, esta está re loca, es re inseguro que esté con ella. Entonces, esto se fue volviendo cada vez peor.
1: Algún día se va a tener que estudiar el hombre que sale con una mega estrella y
0: como
1: dice,
0: espécimen.
1: Yo soy su roca.
0: Uf. Roca.
1: Yo soy su roca.
2: Este pisado, chabón está hoy está mirándose en el espejo y todavía no puede creer lo que le pasó en la vida.
0: No.
2: Todavía estás pellizcándose.
0: Pero aparte lo trataban, o sea, los medios le decían, sos un hijo de puta, qué sé yo, y él dice, además, ella era blanca. O sea, además de ser la persona más famosa del mundo, qué sé yo, era mucho racismo con Adnan, que le decían el gordo Hernán, qué sé yo, no, me llamo Adnan.
1: Se comió un turro, se comió un
3: turro al año.
0: Sí, ese,
2: un
0: no hace
2: Corsa
0: daño.
2: 2007 manejaba.
0: Sí,
2: mirá.
0: Bueno, Adnan, clásico Adnan. Y ahí está Britney, bueno, llorando un poquito. Cuestión que esta época también, rápidamente, foto número 9B, podemos ver algo que pasó y que, bueno, esto también fue utilizado para decir, pero salís con esta falopera,
1: no hay,
0: sos una madre de mierda.
1: No hay bolsa
0: de tu madre
1: que aguante esos 6 orificios.
0: Sí. Bueno, está linda esa frase.
2: ¿Quién era la morocha? ¿Quién es?
0: Lindsay Lohan.
3: Claro.
0: Escúchame.
1: Uf, qué fin de
0: Es nuestra foto con Pepe y el Piti. Somos nosotras. Sí. Somos nosotras.
3: Llegando a Pinar de Rocha.
0: Y también algo que sucedió en este momento fue foto número 9.
3: Claro.
0: Claro. ¿Qué pasa? Britney dice, me tienen todos la concha llena, los odio a todos, con toda su razón. Entonces entra caminando a un, como si fuese una barbería de chabones, y les dice, rápame. Se rapa y mira, mostrámelo a pleno, Speed. No quiero hacer pis, es literal. Mira, ¿ves que hay algo que se dice mucho que es, no se nota el, no hay coherencia en las, en los gestos que está teniendo? Dice, la coherencia que a esta serie de fotos resiste, evoca una persona fragmentada que causa discusión, debate e incluso arte, mientras que el público se apresuraba en juzgar, diagnosticar y llenar los gaps, llenar los baches.
1: Pero perdón, ¿esta no es Steph?
0: Sí.
1: Bueno. ¿Es una seguidora del programa?
0: Es literalmente
1: Siempre
0: Steph.
1: Pensé que era ella. ¿Vos me estás diciendo que es Britney Spears?
0: Es Britney Spears.
1: ¡Ah, bueno, boludo!
0: ¿Podés creer que cuando usás una foto, locura, de perfil no, mirá, es que sos ese? Igual un poco sí.
1: Igual hot.
0: Sí.
2: Igual, ¿qué talento
0: hot
2: para hacer hot cosas que a la vez garpen en algún punto?
0: Es que...
2: Porque no es que hacía una cosa que nadie la veía y un día aparecía. No, no. Como todo... No da puntada sin hilo.
0: Porque ella era también espectadora. Acá es donde te digo la contradicción. Ella se veía desde afuera, a la vez que daba, que le daba narrativa a eso, pero solo vivía para la narrativa. Por eso de repente perdía cada vez más la cordura. Claro. Porque era como, ¿cómo
1: también
0: puedes
1: es una
0: con
1: contestación? ¿Qué tan abajo me quieren ver? ¿Qué tan, claro, miserable me quieren ver? ¿Qué tan loca me quieren ver? ¿Quieren loca?
0: Tomá.
1: Tomá, ah, loca.
0: Es más, mira el próximo. La foto 9, la foto 10. La foto 10. Que acá ya directamente estaba. Pero dice, sí, ¡pa! La concha puta de tu madre. Yo fui esa, yo soy esa.
2: Ahora esos shorts, esos yorcitos.
0: Bueno, pero ves, al toque de la sexualidad. ¿Cómo hace? Sí,
2: bueno. Vos dejame.
0: A las dos cosas. No, vos está bien, yo te.
2: Vos dejame.
1: Igual el daño que le pudo hacer ese auto es mínimo.
0: No, no es nada. Paraguas. Con un paragüita, sí, boludo. Cuestión que. Hostigamiento y ridiculización. Tenemos en el video número 2, no lo llegué a subtitular, pero en el video número 2, Pepe, poneme, es un juego de uno de estos programas de juegos. Le dice, ¿qué perdió en este último año Britney Spears? Pregunta. Su novio, su ropa interior, su pelo, su cabeza.
1: Es el 100 argentinos dicen,
0: exacto,
1: de ellos.
0: Sus hijos. Esto era... Su,
1: che,
0: peso.
1: Es re feo esto,
0: ¿no? No, ¿te parece? Su fans.
3: Es Twitter.
1: Pero es la puta Twitter. Madre, boludo.
0: Es Twitter. Esto
3: es Twitter. Twitter.
1: Pero es horrible.
0: Es horrible. Es enloquecedor.
1: Pero ese gordo que tiene solo una barba acá.
0: Es enloquecedor.
1: Le va a contar, boludo, las costillas a Britney,
0: fucking
1: Spears.
0: Spears. Limpiate la chile de la boca, gordo, puto.
3: Igual es genial Twitter.
0: Perdón, no, estoy sin fumar. Me la agarro con gente que capaz. Cuestión. En el próximo video también podemos ver a Joel McHale de Community. ¡Ey!
3: Sí.
0: Yo te requería, Joel. Acá está Britney diciéndole, soy una persona. Dice, estuvo re bueno. Fue literalmente una oficinista pasando vergüenza en una fiesta de fin de año. Bravo, Britney. Había muchos espejos, entonces en un momento Britney preguntó, ¿quién contrató a la gorda? El otro dice, jaja, qué gracioso, qué bueno que lo dijiste vos. Dicen que le llegó un mensaje en un momento. ¿Sabes de quién puede ser? Y Joel McHale dice, sabemos quién no fue. Nutricionista, personal trainer, psicólogo.
1: Chistes de gordos.
0: Bueno, pero no, no, de todo. Porque le dice, músico. O sea, la bardeaban, llévatelo. La bardeaban por todo. La bardeaban por absolutamente, por cómo era como madre, cómo era como persona, cómo era con su salud mental, cómo era en su laburo.
1: Fue como no medio que... una Michael Jackson, en el sentido de...
0: Era la princesa del pop también. Era, bailaba igual.
1: Era el remate de todo chiste, sí, de cualquier boludo de humor, de...
0: Ridiculización.
1: Como, hey, Britney, ¿qué hizo Britney Spears esta semana?
0: Sí, exactamente. Era, ese era el punch. Cuestión que en el medio de todo este caos 2007, llega un punto en el cual un día se encierra con los hijos en la habitación y no se los quiere dar a Kevin Federline. Entonces, uh-huh, llaman a la policía, la llevan a internar y al hospital la van a ver, como para entender quién era el entorno. Kevin, o sea, el chabón del que se estaba divorciando, que le quería cagar la vida, con su abogado del divorcio y su papá, persona que no sé si recuerdan, les dije que no tenía una concha que ver con ella hace un montón de tiempo. En estos momentos, 2007 más o menos, el papá de Britney Spears, persona con la cual en este documental se ve muy bien, no tenía mucho contacto realmente. O sea, ya en los últimos años no tenía mucho contacto en esta época.

0: Boca, va a un juzgado y dice, che, necesito hacer una conservaduría porque esta mina está loca, tiene mucho poder y hay que cuidar las cosas de ella. La conservaduría, para referencia, es algo que se da como último, pero último recurso. Una conservaduría es una persona que se la pone bajo tutela de alguien a una persona que realmente es un peligro para ella misma, para el resto, que no trabaja. Esto es muy importante. La mayoría de las personas que reciben una conservaduría no laburan, no pueden laburar. Claro. En cambio, acá se lo dieron a Britney porque, bueno, tuvo estos temas de salud mental, pero Britney no paró de laburar en un momento. De hecho, un poco esta conservaduría fue para que Britney se convierta en una persona que lo único que hace es trabajar y que está controlada por la persona que recibe este dinero.
1: Un poco una caraduría del padre.
0: Una caraduría, esta conservaduría. Tenés toda la razón. Cuestión que durante este año 2007, en el que empieza primero como una cosa temporal y después como permanente la conservaduría, Britney logra firmar, en todo esto que vimos, pelada, los hijos, no sé qué, bla, bla, bla, Britney graba todo un disco, que es Blackout. O sea, durante todo este tiempo, Britney no paró de trabajar nunca. Blackout, que es de vuelta, lo mismo. Ella diciendo, por ejemplo, está Piece of Me, bueno, empieza así, con Give Me More, dame más, sigue Piece of Me. Es ella diciendo, discazo el mejor para muchos. Y es ella convirtiendo todo lo que le estaba pasando con los paparazzis en una versión popificada, pero aún así narrando su propia vida. Entonces dicen, no, estaba loca. ¿Por qué puede explicar lo que le pasa cantándolo, laburar sin parar si está loca?
2: También el fenómeno de todo artista, podemos ir desde artistas nacionales, internacionales y demás, que es tipo, esta persona está re loca, es recreativa, tiene sus cosas, y de repente en un momento un entorno o una sociedad dice, esta persona ya no puede manejarse por sí misma. Así que vamos a controlarle todo lo que hace porque ya no puede.
0: Literalmente.
2: Chacales
0: de la fama. La fama es, bueno, voy a hacer algo. Lo voy a dejar acá, voy a poner un alfiler porque esto merece una parte 2, claramente.
2: Sí, sí.
0: Y no llegué de todo a poder
2: llegar a las conclusiones. Estoy para la parte 2 de Britney.
0: Sí, sí, vamos a llegar a la parte 2, vamos a ahondar en todo lo que es la conservaduría y cómo fue el post-2007. Pero por ahora, chicos, como dijo Rosalía, es mala amante la fama, no va a quererte, de verdad.
2: Anacleta Bubblegum y sus miserias absurdas, espectacular. Estoy para una parte 2 de Britney.
1: ¿Puedo hacer una pregunta boluda?
0: La que quieras.
1: ¿Vino la Argentina de Britney alguna vez?
0: ¿Sabes que realmente no lo sé?
2: Yo creo que sí, ¿eh?
0: ¿Sabes que realmente no lo sé? No me fijé, debería. A ver,
1: está planteada la duda.
2: Vamos a investigar. ¿Qué delicias tienen ahí? Por favor, Campa y Navaja están...
1: Esto en España no se consigue, chicos.
2: No, claro. 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Es impresionante, ¿eh?
0: Increíble.
2: Y hay un último momento antes de retirarnos, damas y caballeros. Yo no sé, afuera de noche.
0: ¿Qué? Terminó el mundo, chicos.
2: No sé qué depara este día. 12:53, perdón.
3: Hola amigos, estoy acá laburando para el 10 de octubre en Uruguay y me entero por mensajes de la gente que Campa dice que si no subo algo interesante hasta la 1 del mediodía o una cosa así me deja de seguir. Campa, 10 minutos filmaste una puerta porque se escuchaba un ruido y otros 15 filmaste una pareja sin su consentimiento porque, qué sé yo, ¿de qué contenido de calidad me estás hablando? Agradecé si no te dejo de seguir yo primero a vos.
2: Fuertísimo lo de Damián.
0: Adrián está...
2: También voy a decir, merecida respuesta de Damián Cook a Campa.
1: Perdón.
0: Lo enojaste.
1: Perdón, los que plantearon el tema fueron ustedes.
0: Y pero sí, obvio.
1: Yo estaba en paz con Cook. No estaba. Y tengo acá en la mano el regalo que de España, de Cook.
4: Sí.
1: Que yo no sé si abrirlo o esperar al...
2: Y no, que lo abra él.
0: Para mí tienen que hacer una reconciliación.
2: ¿Vení mañana, Campa?
0: Vení mañana, Campa.
2: Vení.
1: Yo no puedo garantizar eso en este momento.
2: Okay. Bueno, la gente quiere...
4: Y la gente pide.
1: Tengo, mirá lo que le
2: mandó. No muestre eso.
3: ¿Sabés qué, José? Decile a Campa que ya lo eliminé como seguidor también.
2: No,
3: para dejarme de seguir.
2: Pará. No me gusta nada. No me gusta nada.
0: Nos mirá, come mirá, los mirá, de afuera, chicos.
1: Me eliminó como seguidor.
0: No, te eliminó. ¿Sí? No.

0: No lo bloqueé.
1: Este es, creo que debe ser el único programa de stream donde los participantes
2: se bloquean.
1: El elenco se bloquea entre sí.
0: Donde no somos careta, porque en todos los otros streamings se odian, pero delante
2: pero no
0: de cámara
2: dicen.
0: Se hacen
1: pero
0: lo que
1: no
0: bloquean,
1: lo dicen y así
0: bueno,
1: se
0: acá lo decimos,
1: plata.
0: Estás bloqueado y reportado. No solamente bloqueado, estás reportado. No se metan conmigo.
2: ¿Con quién se pelea?
0: ¿Quiénes son?
2: Con el chaqueño.
0: Si no se metan conmigo. Sí. O sea, yo tengo que decir que el perro toma falopa. No lo tengo que decir.
3: Uy, lo dijo. Lo dijo.
1: Damas y caballeros, lamentablemente nos hemos quedado sin programa, pero volvemos mañana a las 10 de la mañana, en lugar de siempre, en @VorterixOficial. Anacleta Bubblegum, Navaja Crime, el regreso de nuestro queridísimo Campa, Damián Cook, que vendrá el viernes, y no sé, esto sube, sube y sube, el mejor equipo detrás de cámara. Ustedes siguen con la programación habitual de Vorterix. Ya llega No Se Pudo. Mi nombre es Guillermo Javier Aquino, y de corazón se lo digo, chicos, que tengan el mejor miércoles. Nos vemos.

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0: Se pudo de miércoles en el aire de Vorterix. Mi nombre es Juan Claudio Castro. Voy a presentar a este enorme plantel. Aunque hoy hay ausencias. Pero puede haber sorpresas, ¿eh?
1: ¿En serio? ¿Qué pasó?
0: Puede haber sorpresas. Primero voy a presentar al compañero que tengo a la derecha, el señor Juan Igal.
2: Hola, Juan.
3: Bien, Igal.
2: Acá estamos, like al vivo.
0: ¿Todo bien? Eso. Like al vivo, todo muy bien.
2: Estoy bien,
0: muy bien. Vamos a hablar de fútbol, por supuesto.
2: Sí,
0: tenemos que hablar de la despedida de Lionel Messi.
2: Sí.
0: Pero.
2: Gracias, capitán.
0: Bueno, ya se va a emocionar, Juan, me parece. Hoy se va a quebrar. ¿Lloraste ayer?
2: Lloré de lo mal organizado que estaba.
0: Bueno.
2: Es algo por lo que puede llorar en realidad.
0: Sí,
2: emocionalmente no, pero no puede estar tan desordenado esto.
0: Sí,
2: no,
0: sí,
2: totalmente.
0: Se enoja. A mi izquierda, un tipo que está muy ordenado. Su vida es.
4: Está más ordenada.
0: Ordenada. Él sabe que a la mañana hace esto,
2: sí,
0: a la tarde hace esto, a la noche eso
2: y todo
0: otro.
2: Y todo es trabajo encima.
0: Y pero, todo es trabajo, pero bueno, así está.
2: No,
0: su cuenta bancaria está.
2: No, Juan, ahora te explico.
0: A mi izquierda, Ernesto 14.
5: Hola, ¿qué tal? ¿Cómo están? Bien, bueno, un gusto enorme de saludarlos. El tema es, Juan, como yo, es lo mismo que cualquier hijo de vecino laburante, pero lo mío es un poquito más escala. Como tengo 4 hijos, yo tengo
6: claro,
5: que...
6: Sos padre de vecino.
5: Es lo mismo, pero un poquito más, porque necesito más bocas que alimentar.
0: Te pregunto porque yo al no tener hijos no sé cómo funciona.
5: Sí.
0: Vos,
5: sí,
0: cuando te iban dando la noticia de estoy embarazada,
5: estoy embarazada.
0: ¿Vos pensabas en eso, voy a tener que laburar más? ¿O es algo que lo pensás recién después?
5: No, lo pensás después. Hubo algún que otra sorpresa, pero...
6: No solo son bocas que alimentar igual, ¿tenés?
5: ¿Cómo?
6: Que cada hijo es un mundo de gastos.
5: No
6: es solamente comida.
5: Pensé que ibas más por el lado emocional. Cada hijo es un mundo, sí, de gastos.
6: No, sí.
5: Y sí, boludo, sí. Y
6: claro, boludo.
5: Pero todo, el hecho de tener hijos siempre es un balance entre lo que vos sentís, entre lo que implica todo, que sería, entre comillas, malo, y todo lo bueno.
6: Ah, obvio.
5: Y siempre en mi caso me da positivo.
6: Claro, obviamente.
0: ¿Qué te dio positivo?
5: El balance.
0: No.
5: Y el debate.
6: Puntajes.
0: A mi izquierda, un tipo que continúa siendo hijo.
5: Sí.
0: Y lo va a seguir siendo
5: es
0: por...
5: medio hijo mío.
0: No. Pero
6: es un
0: ya
6: hijo
0: está,
6: de mil putas.
0: Está, ya tiene un trabajo estable.
6: Sí.
0: Y yo creo que en breve va a tener otro trabajo. Entonces ya está en condiciones de independizarse, de cortarse solo. De decir, mamá, me voy.
5: Cortar
0: papá,
5: el cordón.
0: Papá, ya no te voy a pedir más nada porque trabajo, soy un hombre grande, soy responsable y me llamo Palito.
7: Hola, soy Palito.
6: Hola, Palo.
7: Responsable.
6: Hola, amigo.
7: ¿Cómo andan?
0: Bien, Palo.
6: Soy mi primo.
0: ¿Cuándo te vas a vivir solo?
7: Mañana.
0: No, dale.
7: Mañana.
5: Así se Fausto cuando me pregunta algo. ¿Cuándo? Mañana, te dice.
6: ¿En serio?
5: O el lunes. De la nada. Hoy. ¿Cuándo dejás los pañales, Fausto? Ya está. El martes, te dice.
6: Y él no tiene mucha noción del tiempo.
5: No.
6: Claro.
5: Nada, bueno, todavía
7: mañana.
5: No. Como Palito.
7: Pero ¿por qué ya?
6: Claro, cuando Palito dice no llego, como Fausto, ¿viste?
7: No llego.
6: No llego ir al baño, dice Fausto.
7: Ayer, yo le recriminé a Juan de que capaz llega un poco justo. Y yo llegué justo, yo. Suele pasar muy de
0: yo llegué, llegué y no estabas, y cuando llegaste vos te estaba haciendo.
7: Sí.
0: Dale, vale.
5: ¿Por qué se puede saber? El día es un asco.
6: Y por el tren, ¿no?
5: El día es un asco.
6: La verga del
5: está,
6: tren.
5: Está negro.
0: ¿Cómo?
6: ¿Eh?
7: Acá, hola.
5: No.
0: Boludo,
5: estoy hablando de que se puso oscuro todo.
6: Me encanta cuando pasa eso. Me gusta.
5: ¿Por qué te gusta?
6: No sé, me gusta. Como que está pasando algo.
7: Sí, es hermoso. Hermoso la oscuridad.
6: Se puede decir, hace de noche.
7: Amo la oscuridad. No abro la
0: ¿podrías vivir en una ciudad donde hay pocas horas de luz? ¿Viste que en determinadas ciudades?
6: No, me gusta cuando pasa esto de que en el medio del día se hace de noche.
5: Sí,
6: pero muchos días nublados que viene pasando, ¿eh? Muchos días nublados.
5: ¿Tiene que ver con el niño, super niño, recontra niño?
0: No lo sé.
6: No lo sé. Pero que haya tanta lluvia.
7: ¿El
6: sí.
7: Niñez, yo?
0: No. Bueno, ¿cómo anda la banda? ¿Están dispuestos?

0: a hablar de fútbol.
1: Vamos a hablar del bendito soccer. ¿Cómo sí, no? Señor. Ayer no estuve y quería hablar de soccer. Y hoy vamos a hablar de soccer.
0: Vamos a estar hablando en un ratito, todavía no. Porque de un momento a otro, ya está, me confirma la producción.
1: ¿Qué pasa?
2: ¿Qué pasó?
1: Hola, Homero.
0: Juan.
1: ¿Qué pasa?
2: Hola.
0: Erno.
1: Sí.
0: Alito.
1: Sí. ¿Qué?
0: Y a todos nuestros compañeros.
2: ¿Qué?
0: Y a la gente que nos está viendo del otro lado.
2: No.
0: Tengo una grata sorpresa para todos ustedes.
1: ¿Cuál?
0: Porque la producción me comunica que del otro lado, en una comunicación exclusiva.
2: En un esfuerzo de producción.
0: En audio y en video.
1: ¿Vía coaxil?
0: Sí. Le queremos dar la bienvenida después de mucho tiempo.
1: ¿A quién?
0: A nuestro compañero y amigo, Alexis Valido.
1: ¡Oh!
0: ¡Hola, Ale! ¡Hola, Toro!
1: ¡He's alive!
2: ¡Qué barba!
3: Hola, ¿cómo están? Bien. Estoy barbudo, ¿no?
0: Sí,
2: estás barbudo.
0: Sí. Pero estás bien, Ale. Estás bien, te veo bien.
3: Se te ve bien. Bien, estoy acá grabando innuendo.
1: Prende una luz.
3: Voy a subir un poquito más la luz. Ahí está. Lo que pasa es que justo se avecinó la tormenta. Buen día para quedarme en casa.
0: Sí, ¿vale? Sí. ¿Cómo estás? Sale la primera pregunta.
3: Bien, estoy algo mejor. Tengo un problema en el corazón,
0: sí,
3: que no sabemos bien cuál es, pero hace que el corazón me lata más lento de lo que debería latir. Y eso hace que me canse realmente muchísimo. Y me cuesta sostener conversaciones. O sea, lo mismo que me pasaba antes, pero peor.
0: Che, claro. Mucha gente diciendo que es inteligencia artificial. A ver, que la gente del chat pida algo que haga Alexis, sí. Algo tranquilo, ¿no?
1: ¿Tiraste agua caliente en los huevos?
3: No,
1: y tu reacción seguramente no va a ser la de alguien con...
2: Ale, pelá el orto.
3: No.
1: Ale, mostrá, da cola al aire,
3: No voy a dar cola al aire.
2: Sin tanga y abierto.
0: Dicen que, lastimosamente, y Alexis...
2: A ver, Ale... Vendeme entradas para Pare la Mano Circus, a ver si sos. A ver si
3: ahí está.
2: A ver si
3: es el domingo 12 de octubre, Pare la Mano Circus, en vivo, en el Movistar Arena. Comprá la entrada.
0: Bien.
3: O si no, te va a dejar de andar el corazón.
2: Ese este domingo.
0: La gente destacando el color de tu mate y tu termo.
2: Lo hizo Parma.
3: El color de mi mate
1: y del sillón.
0: Y del sillón.
2: Mirá vos.
1: Y la guía sabe.
0: Y de su buzo. Está todo en esa gama.
1: Está bien prompteado.
3: Y tengo un par de adornos también.
0: ¿De adornos?
3: ¿Estás puteado?
0: Par de adornos.
1: No. Estás puteado en este momento, pero muteado.
3: Sí, puteado siempre.
1: Puteado sí, pero muteado.
3: Juan.
0: Segunda pregunta que te quiero hacer. Vos has subido alguna foto a tus redes mostrando que estabas internado y demás. ¿Recibiste muchos mensajes de gente mandándote cariño?
3: Muchísimo.
0: O propuestas de cariño también, como diciendo: Alexis, me gustaría que te mejores, me gustaría...
3: ¿Sabés qué pasa, Juan?
4: Está haciendo un gesto medio raro.
0: ¿Qué?
1: Recibió. ¿Cómo no me ves, boludo?
3: No, me veo a mí mismo nada más.
1: ¿En serio?
3: No estoy... Los escucho, pero...
1: Estoy haciendo gesto de que recibiste mucho mensaje de cariño.
3: ¿De coger?
1: No, pará. Es lo del momo y que es lo del momo.
2: Faltaba una. Ponete en pija,
1: una giga verga, falta. ¿Puede haber? ¿Hay alguien? ¿Estás solo en tu casa ahora? ¿Estás solo?
3: Estoy con el Pipo, con el gatito.
1: A ver, agárralo aquí.
2: Ahí van a llegar más mensajes.
1: Es un gato.
2: Más mensajes de coger.
1: Es un gato medio grandote, gordo.
3: Es gordo.
1: Sí.
4: ¿Y el gato?
2: ¿Fue a la cancha ayer?
1: Se fue a la mierda, no, déjalo.
3: Se fue. Ahora igual es un terrible. Eso es un lugarcito.
1: Sí, pero está bien, Pipo. Está bien, porque en esta ausencia nos preocupamos.
3: Está bien. Vino mi hija a alimentarlo, se quedó ella, se quedó mi hermana. Pero no he tenido realmente, lamentablemente no he tenido propuestas de esas. Igualmente esas propuestas, lo loco es lo siguiente, que Erno lo vio.
0: Sí.
3: A mí cuando me suben las pulsaciones yo me empiezo a sentir bien.
0: Sí, entonces
3: todo lo que sea disgusto... O sea, hay una película con Jason Statham que se llama Adrenalina, que si al chabón le bajan las pulsaciones abajo de 120, se muere. Entonces lo que hace es andar por la calle, tomar falopas, chorea un auto...

0: Ernesto, ¿qué hace eso, boludo?
1: Culea en la calle.
0: Mi vida, claro, hasta hace unos años.
1: Es lo que tendría que hacer yo, me parece.
0: Sí, ese es el tema. El tema es que Ale, la recomendación médica que tiene es que tiene que tener impactos adrenalínicos desde ahora.
1: Claro.
0: Okay. Tiene que salir de la inercia un poco. El tema es que, ¿cómo hacemos? Porque él es muy tranquilo, no es así. Hay que cambiar una personalidad. Tiene que pasar otro estadio.
2: No, pero puede tener.
1: O sea, tengo que tirarme en bungee jumping, tengo que vivir experiencias.
0: ¿Sabés qué tiene además? Sí. Lo que él tiene, muchos tenistas lo tienen. Que baja porque. Claro. Pero él no es de alto, rendimiento.
1: Yo no soy un deportista de alto rendimiento, claro que no.
2: O sea, ¿recomendás un raquetazo?
0: No.
2: Pero para.
1: Es que no estaría mal, Juan. No. O sea, sí estaría mal. Pero a mí me haría.
0: Dice que te mudes a raza.
1: Claro.
3: Andar estrecho de Hormuz, sale. A cubrir ahí. Hacer un móvil ahí.
2: Se nos fue.
3: Bajaron las pulsaciones.
1: Todavía no me fui, todavía.
0: Escúchame, para. En este momento está siendo medido. Tus pulsaciones están siendo medidas en este momento. ¿Hay alguien que la está siguiendo?
1: No, mañana creo que me van a poner un holter.
3: Un Tomás.
1: Que es el, sí. Un Julia. Mañana me ponen
2: el hijo de Germán.
1: Holter, claro. Sí. Mañana me ponen un holter, supongo, y me van a estar midiendo las pulsaciones a lo largo
4: de
1: todo el día.
4: Hay un video de holter.
3: Sí, le están midiendo la
4: pija. Sí, le están
0: midiendo. Bien, perfecto. Entonces ahí, a partir de ahí, vas a estar más controlado, vas a ver más o menos empezar a encontrar un diagnóstico más preciso. Es medio de House lo que le está pasando. Necesitamos al doctor.
1: Exacto.
0: House.
1: Exacto. Necesitamos un doctor House.
0: Sí, un doctor House.
1: Porque es rarísimo.
2: ¿Cómo es un día en tu vida actualmente?
1: Y me levanto, ahora, esta semana me levanto, voy a algún médico que tengo que ir, y después vengo a mi casa, no sé, salgo, voy a hacer alguna compra, vuelvo.
0: Está de vacaciones, sí. Está de vacaciones, perfecto.
1: No,
0: vale.
1: No, no, no, ayer fue.
4: Qué bueno,
3: ahora, nunca
1: un par de días.
0: No,
4: está muy bien.
1: No. De 2020 no me voy de vacaciones.
2: Bueno, y eso, está mal eso, vale.
4: Claro. Eso en un momento
0: es que el cuerpo te avisa cosas, boludo. Si el vos cuerpo, el cuerpo te va a empezar. Y sí, dale, guacho, descansa un poco.
1: El cuerpo me
0: dijo. Sácame de acá.
1: Ya está,
0: además,
1: gordo.
0: Hay otra razón por la que quiero que vengas, es que no sé la cantidad de gente que me pregunta, che, Ale, ¿cómo estás? ¿Qué tiene? Por mensaje.
2: Sí, somos voceros.
0: Somos voceros de
2: sin tener toda la información.
0: Y medio porque... que estoy hinchado las pelotas, dale, es con que todo cariño.
1: Lo peor de todo es, lo peor de todo es sufrirlo y tratar de explicarlo.
0: Claro, eso, y te cansa, boludo.
1: Pero no es que te cansa, es que no, realmente no tengo explicación. Cuando estuve internado la semana, le quiero mandar un gran abrazo a toda la gente que trabaja en el Sanatorio de la Providencia, que me han atendido realmente muy bien.
0: Muy bien, sí,
1: Empezó a las enfermeras, a los cardiólogos, sí, a todos quienes han estado ahí, Erno Bioco también. Como
0: sí. Había una, no vamos a decir los nombres, pero había el nombre de una enfermera, era muy bueno, era excelente.
2: Violeta.
1: Sí. No.
0: Brigitte.
2: No lo íbamos a decir.
0: Lo han tratado realmente bien.
2: ¿Sí?
0: Lo han tratado realmente,
1: realmente.
2: ¿Te trató bien, Alex?
1: Sí. Sí.
0: Lo único malo es que estaba en un lugar donde era poco el horario de visita, entonces no me pude. Solamente me quedaba el momento que me dejaba, no se podía.
1: Claro, y aparte, otra cuestión. Erno vino en el momento en el que a mí me habían dejado de hacer un cateterismo.
0: Sí,
1: un cateterismo.
0: No, es terrible.
1: El cateterismo te mete en una manguera por la ingle que llega hasta el corazón y te lo estimulan eléctricamente para ver cómo responde.
2: Bueno.
1: Y me pusieron el corazón a 120. Entonces cuando yo llegué, cuando vino Erno a visitarme, yo tenía el corazón, no, pero así. En 120. El Erno me dice, nunca te vi.
2: Entraste y estaba bombeando, Alexis.
0: Estaba bombeando. Sí, yo veo y lo veo perfecto. Lo veo de buen color, de buen ánimo, estamos cagando de risa, me acosté en la cama con él.
1: Claro, se acostó conmigo en la cama.
0: O sea,
3: ¿y te vomió un poco?
0: No, y realmente digo, bueno, listo. Y al otro día le dieron el alta igual. Pero bueno, el tema sigue, boludo, sigue.
1: El tema sigue porque quieren ver por qué pija el corazón me late más lento de lo que debería ir. Pero yo realmente estoy bien, hay días que me siento mal, muy mal. Y hay días que, como hoy, que no me siento tan mal, supongo que seguiré, mañana empiezo a verme con especialistas y demás. Lo que pasa es que no estoy como para ir a charlar 2 horas.
0: No, tranquila.
2: No, te

0: tranqui.
1: Con gente y
2: hay que
1: demás.
2: Ayudarlo, Ale. Hay que mandarle cosas para que el corazón
1: le funcione claro, más rápido. Para que el corazón Mariachis. Levante.
2: Yo ayer te mandé un link. Ayer te mandé un link, no sé si te sirvió.
1: Me mandaste un link. Sí, sí.
3: Se muere, ¿no?
1: Me mandaste un
2: con
1: link.
2: Una tablita, para que veas, pero...
1: No sé si de, sí, de, pero de, era muy sencilla.
2: Era muy sencilla, ¿no? Sí.
1: Era muy sencilla.
3: Sí, yo lo vi también. Y sí, para Alexi una boludez.
2: Bueno,
3: pan comido. Claro. Pan comido. Bueno,
2: perdón, perdón.
3: Sí, no, está bien.
2: Intenté ayudar. Qué sé
1: yo. Muy sencillo. Escúchame, lo que pasa es que...
3: ¿Y estás viendo el fútbol cuando podés en este en estos ratos? O decís, nada...
1: No, estoy viendo soccer, sí. Vi el partido del Canalla, vi... Ayer no pude ver mucho el partido de... Despedida de Leo, porque estaba él en una guardia.
2: Lo odia.
1: No, me sentía... Ayer me sentía mal, realmente. Y sí, vi bastante soccer.
2: Bueno.
1: Y estoy mirando mucha película. Hay un trueno impresionante.
3: No, eso fue un trueno.
1: Impresionante.
3: Sí, eso fue terrible. Fue Mati.
1: Che, terrible.
2: No, fue la.
1: Increíble, boludo.
2: No, pero ese te ayuda, 100% boludo.
3: Real. Sí, pensé que era un efecto, boludo.
1: Qué buen trueno, boludo.
3: Mirá, el Super Niño te va a salvar, Ale. Te va a salvar el Super Niño.
1: Y ahí está el Pipo, ¿ven?
3: Ahí está Pipo.
4: ¿Te asustó?
1: No, le chupa la verga todo, Pipo.
3: Hay una teoría que dicen que los gatos blancos y negros son más indóciles que el resto. Quizás son más ásperos en el trato.
2: Los manchados.
1: No es áspero, pero es un buen... Él establece sus límites.
3: Está pasando el tren, ¿no?
1: Está pasando el tren.
3: Sí. Dios mío.
2: Ahí le sube la pulsación. Argentina.
3: En la casa de Brad Pitt en Seven, ¿te acordás que se...? ¿No te acordás de eso? Se movía todo.
1: Oh, tengo a uno ahora atado en la cama que hay que ir a despertarlo. Sí, no, tremendo el trueno que cayó.
3: Perfecto, muy bien. Bueno.
2: Bueno, Ale, esperemos que la pases bien. ¿Vas a mirar No se pudo hoy?
1: Sí, los estoy mirando, absolutamente. Todos los días los estoy mirando. Bueno, algún día, on demand. Volvemos
3: mañana.
1: Sí, lo sé.
3: Realmente se te
2: esperamos pronto por acá, cuando te sientas bien, cuando... No te apures tampoco. Cuando te sientas bien de verdad,
1: no, pasa que
2: ganas.
1: Tengo una gana, boludo, de no sé, de hacer cosas, de salir de mi casa.
2: Hoy no es el día, pero...
1: Hoy no es un buen día para salir de casa. No. Hoy no tengo muchas ganas, realmente.
4: Una gana de
1: pisar. Pero una gana de... Sí. No, sí.
2: Aprovecha
1: una
2: para...
1: gana de sentarme y encarar.
2: Bueno, Ale, te mandamos un abrazo, te esperamos y bueno.
3: Te queremos, Ale.
2: Te queremos.
3: Chao, gordo.
1: Bueno, gracias, compañeros.
4: Chao,
1: nos vemos. Ojalá que pronto, yo creo que pronto.
3: Ojalá. Dejá de poner efecto, boludo.
1: Es increíble.
4: Está loco, Mati, ¿eh? Muy bien, Mati, hoy, ¿eh?
3: Ah, bien, Mati.
1: No puede ser. Dios,
3: boludo.
1: No puede ser. No puede ser. Encima, lo mejor que me pasó en estos días fue que el primer día que vuelvo a mi casa, me dicen, bueno, ahora tenés que estar tranquilo, tenés que pasar la noche, no, tenés que descansar y todo. Entonces yo vengo para acá la primera noche, encima que me animé a estar solo, porque cuando volví me fui para lo de mi vieja, porque me estaba inseguro todavía después de estar un par de días en la unidad coronaria y demás. Y vengo para acá y... recuerdan que les conté de la locomotora que pasa para cortar los árboles la madrugada.
2: Sí.
1: Bueno, en la primera noche a las 2 de la mañana apareció.
3: Igual, tiene que laburar. La muchacha no sabe.
1: Sí, ¿qué va a hacer? Ellos no sabían.
3: Claro, eso no sabe.
2: Chao, Ale, nos vemos. Abrazo grande y bueno.
1: Chao, muchachada, gracias.
2: Cuando quieras volver para salir a hablar así, estamos.
1: Dale.
2: Listo. Abrazo, Alexis Valido, nuestro compañero, recuperándose, que en breve estará acá nuevamente. Bueno, calculo que Alexis habrá visto algunas imágenes, porque dijo no vio el partido, ¿viste? No
4: estaba en la guardia.
2: Estaba en la guardia.
3: Sí, estaba yendo a la guardia yo.
2: Pero bueno, ¿qué les pareció ayer la despedida de Messi? A vos ya te noté enojado, Juan.
3: ¿Qué pasa, flaco? ¿Qué te jode, boludo?
4: A mí, yo creo que la figura de Messi es tan grande que algunas cosas en el futuro van a quedar como, bueno, detalles. Pero... yo creo que la despedida en la organización, en lo organizativo, no estuvo a la altura de Messi. No tanto el rival, que la verdad jugó muy bien. Benín fue un rival que le costó a la Argentina entrarle, que era lo que en la previa se hablaba, de que no era un rival atractivo y qué sé yo. Pero no sé, todo lo previo con las entradas, con la venta de entradas, la reventa de entradas, que fue un desastre, que era imposible conseguir una entrada por derecha. Y bueno, también hubo quilombo en las tribunas, gente acumulada en plateas donde no entraba más gente. Y después, bueno, todo lo que fue después del partido. Mal organizado, mí... no se entendía dónde iba el evento.
2: Pero
4: era,
2: para mí hay dos cuestiones.
4: Hubo un bache entre los drones y que habló el Goico, que ahí fue cuando la gente puteó a Tapia, porque había silencio, no pasaba nada, y había terminado el partido. Se cortó el clima de emoción. Yo no lloré porque en ningún momento sentí que se generara una emoción
2: igual,
4: genuina.
2: Juan, para mí todos los partidos homenaje o despedida son malos. Pero... primero en lo futbolístico.

0: Una emoción
1: Igual,
0: genuina.
1: Juan, para mí todos los partidos homenaje o despedida son malos.
2: Pero
1: Primero, en lo futbolístico no podés esperar mucho porque el rival va a ser de partener. ¿Qué querés que haga? Son partidos donde
0: no,
1: todos
0: pero
1: se la dan al protagonista para que haga un gol.
0: no, no, pero
1: Entonces
0: igual, perdón, en ese sentido creo que fue lo menos desastroso de la noche. El partido fue un partido de FIFA, por los puntos. O sea, un amistoso, obviamente, pero era un partido real. Los partidos homenaje son amigos contra amigos que están boludeando. Y obviamente que
1: Pero
0: eso
1: qué,
0: muchas veces es
1: pero
0: aburrido.
1: bueno, pero es para mí hay no puedes esperar mucho un partido entre Argentina y Benín.
0: No,
1: ¿Qué es lo que
0: no.
1: querés ver? ¿Un 3 a 3? No va a
0: No,
1: existir
0: no.
1: eso.
0: Yo no quería
3: No,
0: eso.
3: eso puede
0: De hecho,
3: Rusia, Nigeria.
1: Claro,
0: de
1: exacto.
0: hecho dije que Benín me sorprendió.
1: Se
0: Yo
1: hace.
0: esperaba mucho menos. Pero lo que yo digo es lo que pasa después del partido.
1: Pero decime un partido que haya sido un partido homenaje, que vas a la cancha y te recontra divertís o te parece espectacular. En general son.
0: Argentina-Panamá después de Qatar 2022.
3: Un
1: Pero
3: partido
1: eso fue
3: que.
0: Messi lo dijo, dijo que fue el mejor momento de su
1: Pero
0: carrera.
1: no fue un
0: Un
1: partido
0: partido que
1: homenaje a un
0: enamora.
1: jugador. Fue otra
0: El
1: cosa.
0: de Mora.
1: Los partidos. Este era un partido de homenaje para Messi.
0: Sí, y no estuvo a la altura de Messi.
3: Pero, ¿puedo decir algo? Yo entiendo, y yo creo que faltó mejor orden o planificación y todo.
0: Orden y prioridad.
3: Pero Messi no se retiró del fútbol. Dejó la
1: No,
3: selección
1: se retiró de la
3: argentina
1: selección.
3: y andás a ver si el día de mañana le dicen vení, juega un partido. No sé, está bien. Obviamente había que armar todo un show y se armó ahí más o menos como entendiendo qué es lo que le gusta. Coincido con Juan que el tema reventa de entrada, estafa, que estaba tanta gente estafada,
2: Sí, muchísima.
3: sobreventa, es toda una payasada, un
1: Pero en eso estamos
3: cachivacherío.
1: todos de acuerdo. La organización fue
3: Exacto,
1: muy
3: muy
1: mala, fue
3: mala.
1: aburrido,
3: Fue
1: pero no lo veo
3: aburrido.
1: muy diferente de lo que suele ser un partido de estas
3: Pero lo que yo
1: características.
3: digo es, cuando Messi se retire, va a tener un partido, entiendo yo, homenaje a otro nivel, donde le va a decir
0: Sí,
3: a
0: pero eso
3: Haaland,
0: es
3: venís a
0: otra
3: jugar y
0: cosa.
3: Haaland se va a tomar un avión.
2: ¿Por qué
3: Va a
2: Haaland?
3: ir Mbappé, va a ir Cristiano, va a ir Dios y María Santísima porque se retira Messi. Este era el retiro de la
0: No
3: selección
0: había un
3: argentina.
0: trofeo en el campo de juego. Un trofeo. No había nada, nada
3: ¿Pero qué
0: relativo a la
3: trofeo le iba
0: historia
3: a
0: de Messi.
3: ganarle a Benín?
0: No, la Copa del Mundo.
3: Y
0: Yo no estoy hablando del partido. No me. Voy
3: a mí
0: a
3: me
0: repetirlo porque
3: parece
0: capaz no
3: Copa
0: se entendió.
3: Benín. A mí me
0: Yo no
3: parece.
0: estoy hablando del partido, los 90 minutos. Yo estoy hablando de lo que pasó después. De hecho, dije que Benín jugó bien para lo que yo esperaba de Benín. Yo estoy diciendo que lo que pasó después del partido fue totalmente contraclimático. Termina el partido, show de drones. Cuestión publicitaria aparte, aburridísimo. A mí, particularmente, me parecen aburridísimos los drones. Están muy de moda, me parece una pelotudez atómica, como tantas cosas de esta época. Pero después del partido aparecen unos drones que van formando imágenes de Messi. Ni siquiera cuentan una historia. Yo entiendo que no había pantalla, porque no está la pantalla del Monumental, lo cual le baja un poco las posibilidades al evento. Pero después de eso, hay un bache de 10 minutos en los que no habla nadie, no hay un micrófono, no hay nada. Aparece
1: Me
0: Goico, levanta un poco a la gente.
1: parece que estamos hablando de lo mismo. Hubo una muy mala organización,
0: Pésima.
1: fue aburrida. Yo no recuerdo un partido donde toda esa parte
0: Juan,
1: externa sea
0: ¿vos te acordás
1: divertida.
0: del partido con Panamá?
1: Sí.
0: Había una Copa del Mundo por cada jugador de Argentina. Todos festejando, dando la vuelta
1: Sí, a
0: olímpica.
1: mí no es lo que más me gusta. A mí toda esa parte me
0: Está
1: aburre.
0: bien,
1: Me parece que lo más
0: pero por lo menos
1: destacado,
0: generó algo emocionante.
1: que lo
0: Lío
1: más
0: San
1: destacado,
0: Corcedur.
1: ayer lo más destacado fue cuando habló Messi. Fue
0: Claro,
1: lo mejor
0: obviamente.
3: Eso
1: de.
3: es lo
0: Porque
3: que
0: la
3: la
0: Sole,
3: gente.
0: y la Sole, para mí la Sole estuvo muy bien.
1: Porque la gente fue a eso, más allá del partido, más allá, fue
0: Sí,
1: a escuchar
0: sí.
1: la despedida de Messi, las palabras,
0: Obviamente.
1: estuvo impecable, porque no solamente habló de él, habló de la selección argentina,
0: Fue un muy buen discurso.
1: habló del después, eso para mí estuvo
0: Habló
1: impecable.
0: de los compañeros que no ganaron, que él siempre lo tiene claro. Él dice, yo quiero agradecer a estos compañeros, pero también a los que estuvieron conmigo cuando las cosas no salían. Eso siempre lo marca Messi y eso habla de su grandeza, porque Messi es un tipo que se está retirando bien, está dejándole el legado a todos los chicos que vienen atrás de él. Y bueno, habla mucho de la grandeza que es de él como persona y como profesional. Y también algo que dijo en su discurso, que me pareció que marca lo que podría haber sido ayer, es justamente ese partido después de ganar el Mundial. Ese partido, no sé si podemos buscar el momento en el que están formados los jugadores de Argentina y la gente canta la canción del Mundial, muchachos. Ese momento es, todo el estadio se viene abajo y está Messi emocionadísimo, el Dibu llorando. Eso es un momento que a vos te genera una emoción porque estás viendo algo que responde a la grandeza de Messi. Ayer parecía un evento, no sé, era como un evento de, qué sé yo, institucional de AFA, con algunas canciones, gente tocando, que después la elección de los artistas, siempre va a haber gente disgustada con eso, no me parece algo para decir, es un papelón, no, no me parece. Pero mal armado, mal el timing, lo de los drones con la música genérica de fondo. No, no generó ningún tipo de emoción. Messi estaba ahí como...

0: Bueno, ¿y ahora qué hacemos? La gente en el medio putea a Tapia. No sé, me pareció horrible, horrible.
1: ¿Qué les pareció a ustedes, chicos?
2: Lo que más no,
3: a mí no me pareció horrible. No, no me generó nada que me diga, me escandalizó y nada. Sí, obviamente me pareció raro, desorganizado, caótico como somos nosotros. Formaba parte de nuestro propio caos en general este tipo de cuestiones. Armado medio de los ponchazos, con Leo Messi diciendo, yo quiero jugar al fútbol. Cuando paran el partido a los 10 minutos, Leo dice, sí, bueno, van los muchachos de Benín y le acercan cosas. Y Leo quería jugar y ahí estaba. No me pareció para... A mí no me generó tanto problema. Lo de los drones me pareció un poco ridículo, el sponsoreo.
0: Ah, apenas pareció, arranca, además.
3: Me pareció medio berretón.
1: Fue lo primero.
0: Fue lo primero.
3: Eso fue muy berreta.
1: El contraste es terrible porque Messi está como mirando para arriba, esperando la sorpresa, y le aparece un chivo, lo primero que le aparece.
2: Hay un video muy bueno.
3: Me hace reír, boludo, no me genera una cuestión de, qué sé yo. Hay lo mejor figura. Coincido con Juan, lo mejor coincido con Juan Castro, es que... lo mejor estuvo en el speech de Messi. Sí, era lo que quería hablar. Sí, lo único que no me gustó del discurso de Messi fue cuando él se pone a dar explicaciones sobre la final. No tiene que dar ninguna explicación, Leo. ¿Qué duda de eso?
1: Pero sabes que para mí...
3: No hay que dar explicaciones.
1: Yo entiendo que
3: se cierran esos temas sin hablar.
1: Yo lo entiendo, pero un poco necesario... me parece que un montón de gente va a dejar de creer en esas boludeces a partir de lo que dijo Messi.
0: O al revés. Mucha gente que estaba en la cancha cree eso.
3: O al revés. O
0: mucha gente que estaba en la cancha cree eso.
3: O al revés. Yo te voy a decir, lo dijo porque evidentemente hay algo.
1: Escuchemos.
0: Este video es increíble.
1: Igual quiero decir que es publicidad que sirve, si la estamos mostrando acá.
2: Sí. Pero mirá, escuchá, Escuchá.
0: Pésima la música.
3: ¡La concha de tu vieja, Tapia!
2: ¡Ideazo, por Dios!
0: Es buenísimo, bro.
2: El contento de la gente. Ay, a mí lo que me gustó igual fue que se tomó el tiempo de menospreciar a la gente que odia la selección. Dijo eso, Messi.
0: Sí, hay gente que quiere que nos vaya mal.
2: Exacto. Eso para mí fue...
3: ¿Pero quién? ¿No? ¿Quién quiere que la selección vaya mal? Pero no, es que no sé. Yo no... Dicen, hay gente. ¿Quién es eso?
0: Y una campaña ante Argentina.
3: ¿Quién quiere que Argentina pierda?
2: Primero eso.
3: ¿Quién en la Argentina quiere que
1: No. En el resto del mundo sí.
3: Obvio.
2: Eso sí.
3: Pero está discriminado eso.
1: Pero siempre... Y además me parece que es algo lógico que los planteles deben formarse muchas veces del enemigo, aunque sea invisible, de... Para todos los que quieren que no ganemos, no sé qué. Me parece que eso está bien, así se forman los planteles fuertes.
0: Totalmente, exacto.
1: Entonces, y también habló de eso, de la fortaleza de este plantel.
0: Sí, de la unión.
1: Y también destacó a los planteles que no ganaron y que estuvieron muy cerca.
0: Eso me pareció buenísimo. Siempre lo hace.
1: Sí.
0: Y además, hay muchas cosas simbólicas del partido. Que el primer gol es de Otamendi, que también juega su último partido, con centro de Messi. El segundo gol es... ¿Asistencia?
3: Sí, asistencia.
2: Pero fue un córner.
3: Asistencia.
2: Bueno.
3: De Messi es asistencia.
0: ¿Qué mesista que sos?
3: No fue asistencia. La asistencia fue la de Nico Paz.
2: Ayer estaba escuchando Dispor Radio y decía lo que vos no decís, básicamente, que el córner es una asistencia.
3: ¿Quién decía?
2: Mabegol.
3: Bueno.
0: Cuenta.
1: ¿Cómo no va a contar?
2: Y bueno,
1: pero pará. Ahí.
3: No digo que no cuente. Hay corners y corners.
1: Claro, hay gente que apunta a la cabeza, compañero.
3: Hay un corner de Alexander Arnold,
0: sí,
3: que es una asistencia.
0: El de
3: clarísima.
0: El de
3: exactamente. Clarísima. Y hay otro corner que vos tirás un centro. Hay alguien en la cabecea, no es asistencia.
0: Incluso.
3: Porque tirá la pelota, a ver, qué sé yo, no es una asistencia.
0: Es más asistencia.
3: Tenés que interpretarlo.
0: El centro también es más asistencia que el pase a Nico Paz, porque Nico Paz agarra y mete un golazo.
3: Tal cual, sí. Bueno. Pero igual, qué sé yo, qué me importa eso.
2: Me acordé de vos, nada más.
1: No sé. Les hago una pregunta. ¿Messi se enojó con Nico Paz?
3: ¿Cómo se va a enojar? ¿Porque no se la devolvió?
1: El gol.
3: No. Yo te puedo decir algo.
0: Messi se enojó con el tiro libre del final.
3: Si era Alexis o Enzo, dan un rodeito y lo buscan a Leo de nuevo. Nico dijo, yo le pego, acá tengo una oportunidad gloriosa. Y está bien, boludo.
2: Obvio,
3: está bien. Porque
2: obvio.
3: El pibe quiere ser el... Va a tener que ser el reemplazo. Le den la 10 o no le den la 10. Va a ser el chabón que va a estar ocupando ese rol, digamos.
0: Sí, la misma posición de la cancha.
3: Exacto. Incluso. Es el 10 y no querés con camiseta. No sé si lo será o no. Es el 10 que va a ser...
0: A jugar
3: ser...
0: en cuero.
3: Claro. No,
2: qué bueno. Se tatúa.
3: No sabe qué denle la 10. El 10. pero en cuero con la cinta capitán. Está bien que le pegue al arco. Otro jugador, conociéndolos, a estos muchachos, daba el rodeito, esperaba que Leo le picara por atrás.

0: En pegarle al arco porque si se la daban todos a Messi.
1: Habla de una personalidad de él también.
0: No, pero además no había sorpresa. Era, si eran todos buscando a Messi.
2: ¿Qué te iba a decir?
0: ¿Se vivían la jugada?
3: Aparte, había que ganar el partido.
4: Hubo muchas jugadas así. Mi pregunta, ahora que se va Leo Messi, es: de todo lo que es la escaloneta, ¿habrá algún jugador?
3: Sí, salió un.
2: Y bueno,
3: headshot. Primera vez que lo veo, qué pelotudo que son. Y anda la concha de tu madre, Messi.
0: No,
3: pero. La mierda, forro.
0: Pero no.
3: La concha de tu madre. No era otra cosa, boludo. La cantidad de cosas que hay.
2: Muy bien.
1: Sí, escúchame, ¿no? ¿Qué mierda estaba diciendo? Ah,
0: tendrías que. A vos te tendría que haber contratado ayer Sangor Seguros para bajar a todo lo que estaban.
1: En contra.
0: Puteando a lo del que silbaba.
4: No, para bajar a los drones directamente.
1: Comentario al paso. Nico Paz le ganó la publicidad a Almada, básicamente.
4: ¿Por qué jugaron policía?
3: No sé si. No, pero.
4: A ver.
3: Estuvo jugando.
4: Yo soy Nico Paz. Pará.
0: Yo soy Arévalo.
4: Pará, pará. Pará. ¿Quién le ganó la
0: no
4: ¿Vos
0: no
4: sos?
5: Yo soy Almada.
4: Yo soy Almada. Y yo soy Nico Paz.
0: Vale.
4: Entonces, pará. Ay, gané la pulseada.
1: Bueno.
3: Pero estuvo jugando Prestiani ahí, en el lugar de Almada. Para mí, Almada sigue.
1: No
3: está
1: sé,
3: encima de Prestiani. Para mí.
1: No sé. No lo sé. A mí me duele como.
3: Pero
1: admirador
3: vos decís,
1: de Thiago Almada.
3: ¿Vos decís en el puesto o en...?
1: En el puesto, claro, sí.
0: Sí, hay uno que nos ve hace 3 años y le parecemos unos forros, ¿no?
4: Pegado, no, pero... Para que le pegue un tiro cada uno.
1: Un balín de goma.
3: Bobby Pleura está siempre, boludo.
1: Un balín de
3: buena
1: goma.
3: Buena onda. Bueno, hay gente, igual, sí, es verdad que hay gente que nos ve siempre y nos guardia siempre. Pero bueno, ya está.
1: Ese era mi comentario. Me duele que Almada haya...
4: Pero pará, no, tenía una pregunta antes que me interrumpieran. Y la pregunta es... ¿Hay jugadores de la escaloneta que van a dejar de ser parte del seleccionado ahora que Messi no está?
3: De Paul.
1: De Paul, Otamendi.
4: Bueno, Otamendi.
0: ¿Ya está determinado eso?
3: Yo antes del Mundial dije que no estaba jugando De Paul.
4: ¿Por qué lo están expulsando a De Paul? Ayer
3: porque es un desastre.
1: No es un desastre.
3: Es un desastre. De Paul. El Mundial fue muy malo. Jugó bien contra Inglaterra nada más.
0: No, no. Tuvo otro partido bueno.
3: Con Austria.
1: Tuvo una gran fase de grupo. Fue de menos a más. De más a menos, pronto.
4: Con Austria jugó bien. Le puse 7 yo.
3: Pero después fue un desastre.
1: ¿Cómo fueron ayer?
0: Sí.
4: Mis puntajes fueron todos 10.
1: Nah, pero ¿cómo 10?
4: Y porque fueron unos puntajes especial.
1: Ah, bueno,
4: sí, de despedida. Porque todos los jugadores de ayer fueron los campeones del mundo. Bueno, faltaba Montiel y estaba GI.
0: Y el Papu faltaba.
4: Bueno, el Papu, que fue invitado.
3: Raro lo de Montiel,
4: Dicen.
1: ¿Quién dice?
0: ¿Qué es raro lo de Montiel?
3: ¿Que no juegue más en la selección?
4: No sé.
3: Me parece raro.
4: ¿Por qué es raro?
3: No es tan grande Montiel.
4: No, 30
3: y
4: o 29
3: eso, y
4: bueno, cumple el primero de enero.
3: Bueno, pero ha jugado para Copa América. Que bien está.
1: Ha perdido nivel capaz para Scaloni y la consideración.
3: Pero
1: de
3: los partidos importantes estuvo. Cuando Inglaterra jugó muy bien.
1: Sí, de hecho yo creo que Scaloni tiene
3: en la final
1: considerado
3: también.
1: En temas finales.
3: Claro.
1: Es claro, pero bueno.
4: Pero te digo que con Xavi encontramos lateral,
1: No.
4: ¿Cómo no? Jugó bien los 3 partidos.
1: No es un jugador que me gusta Xavi, pero bueno.
3: No coincido.
4: No es un puesto, no le gustó
3: ayer.
4: No es un puesto que le hace el penal.
3: Entraron por ahí varias veces en el primer tiempo.
1: No es un
3: Argentina,
1: puesto que
3: por el lado
1: mucha...
0: Pero si De Paul no tiene nivel para jugar en la selección, no lo llaman más. Y si Montiel no tiene nivel, tampoco lo van a llamar más. Esa funciona
3: para
0: así.
3: Para mí tiene nivel Montiel.
0: Bueno.
1: Es uno de los pocos de River que
3: en
1: tira
3: partidos balance. Importantes ha jugado muy bien.
1: Sí.
3: Y en el Mundial, en este Mundial lo ha demostrado. No digo que porque jugó bien contra Brasil la final de la Copa América.
1: Voy a seguir.
4: A mí me gusta si hay, Tiene 22 años, más.
1: No
4: mucha proyección.
1: Sí,
3: no
4: mucha proyección.
1: Voy a seguir con mi punteada, cualquier cosa. Palacio de 4.
0: Es la punteada de...
1: No,
0: es una gran
1: no,
0: sección.
1: Palacio de 4.
4: No. En ese
1: Palacio de 4.
4: Palacio
3: con Bolivia jugó bien.
4: Lo tenés que dejar en ese núcleo medio, en la base.
1: Sí.
4: En la base, ahí.
1: Palacio
4: déjalo ahí, Apala, déjalo ahí.
1: Palacio.
4: Pero hay otro, De Paul, me dice usted, no coincido. ¿Quién más no va a estar? ¿Lo Chelso?
3: Paredes.
4: No, Paredes, ¿cómo no?
1: Paredes, ya está.
4: Paredes.
1: Primero lo que le tiró la FIFA. 9 partidos de suspensión.
4: No, ahora se sacó 3 de encima. 2 más ahora de la gira en Asia. Ya tiene 5 menos. ¿Le van a hacer una apelación o algo?
1: Sí.
4: Va a jugar, boludo.
0: Tirate otra punteada, palo. ¿Quién no tiene? Pero me parece una gran sección.
1: Una punteada más. Pasa que todos están en buen nivel. Y todos tienen una edad para decir... Decime otro que no esté de buen nivel.
3: Hay 2 jugadores que bajaron mucho el nivel de la selección y me duele. Que van a seguir igual. Porque
1: uno,
3: son jóvenes.
1: Por ejemplo...
3: McAllister y Enzo.
1: Pero McAllister puede dar la vuelta, tiene 3 años
3: no,
1: para.
3: No, obvio. Son jóvenes. Enzo... Por eso digo, no digo que no sigan, Enzo. Pero no sé si están todos en buen nivel.
1: Y te digo una cosa.
4: Para mí están los 2 barros.
0: Enzo, jugador de selección.
4: Y McAllister.
3: No, obvio, tiene que seguir.
1: De selección que voy a nombrar y que
4: como
1: no
4: me levantan los medios en el Reino Unido, Journalist Argentinian, no sé qué, que McAllister tiene que ser el 10. ¿Qué mirás así, Homero? Ya es tu madre.
6: ¿No fue a Castro?
0: Sí, creo. A mí me levantaron, pero no importa.
1: Otro.
4: Ah, no,
1: jugador.
4: Porque yo subí hoy uno. ¿En serio?
3: ¿Cómo estaba? Vos no te vi en Inglaterra.
0: A mí me pusieron especialista de fútbol español.

0: No, la BBC. La BBC.
1: Es verdad, me acuerdo.
2: No, hoy Juan subí Castro. Uno en mis historias.
0: Castro, algunos le dicen Castro.
1: Juan Castro.
3: Me hizo reír a Alexis
1: otro jugador de selección que bajó el nivel en estos 3 meses fue el Dibu Martínez. Es un jugador de selección, o sea, yo no lo sacaría jamás.
4: Julián también.
1: Bueno, Julián tuvo un quilombito de extra futbolístico.
4: Pero sí, bajó mucho el nivel, Julián. Ayer jugó.
1: No sé si mucho.
4: Sí,
1: pero bueno. Yo creo que son jugadores que hagan 3 partidos y enganchan.
2: Journalist call for Liberal Star to be handed very special shirt, the number in ultimate honor.
4: Pará, igual hay.
2: Mira. ¿Dónde está?
1: Abajo.
2: A ver, más abajo. A ver. Ahí.
1: Ahí.
2: Texas Sport Reporter, Ernesto Provitilo, simbólica. Mirá. Está aprendiendo, ¿no? Está aprendiendo en el mundo la idea.
1: Pusiste 10 de 10.
2: La idea de que McAllister sea el 10. Tiene que ser el 10. Es el jugador que debe llevar a 10. No me caso.
3: Igual está, es una página de Liverpool.
4: Igual en el chat decían algo que me parece que está bien. Que...
3: No, salió un disparo en el medio.
4: Sí, estaba spameando, boludo.
0: Porque justo estabas hablando de Liverpool. Un homenaje a John Lennon.
1: Pará, Juan.
4: No, sí, que todavía falta para la próxima competencia importante. Entonces, el momento actual, el de ahora mismo, no es tan importante. O sea, se van a poder recuperar a los jugadores que estamos nombrando. McAllister, Enzo Fernández, Julián Álvarez.
1: Sí, y además hay innovación.
4: Para mí no están rindiendo.
2: ¿Habrá una sugerencia Palacios de quién tiene que ser el 10? Porque, por ejemplo, con la capitanía, de acuerdo a los trascendidos, dijo Leo Messi, Cuti, Dibu, Lautaro. Capitanía. Sí,
0: Laucha. Dijo
2: Laucha.
0: Así.
2: Laucha.
0: Laucha. Cuti, Dibu, Laucha.
2: Cuti, Dibu, Laucha.
4: Para Chris, mí.
2: Entonces,
4: dijo Chris, Emi y Laucha.
2: Entonces, terminología que usa Messi siempre. Entonces digo, con el 10, ¿habrá sugerido?
1: Y yo imagino, sí. Habrá tirado, che, para mí tiene ese Nico Pá. Sí, así lo dijo. Para mí tiene ese Nico Pá. Así.
5: Para mí,
1: ¿y se habla así, Messi?
5: Para mí tiene que ser Nico Pá.
1: Para mí la capitanía la va a tener Cuti Romero.
4: Sí,
2: boludo,
4: está
2: ya
4: bien.
2: Lo dijeron.
1: Ah, bueno, qué sé yo. No sabía, chavo.
0: Bueno,
2: está confirmado.
0: Estás alineado a lo que piensa.
1: Claro.
4: Para mí Argentina le va a ganar a Benín.
1: Bien.
0: Bueno,
1: son factos que estamos tirando.
2: Tribufactos. Lo que digo es... ¿Y Nahuel Molina va a seguir en la... No, esta vez no vino porque no...
0: Tengo una pregunta para ustedes.
2: Roma no lo cedió.
0: Tengo una pregunta para ustedes y para la gente del otro lado. Realmente, quiero que sean sinceros, ¿eh?
3: No, Juan.
0: Quiero que sean sinceros.
4: Vamos a ser sinceros.
0: ¿Cuánta bola le van a dar a la selección argentina ahora que no está Messi?
1: La misma.
2: Tengo un problema, tengo un temor. Un temor. Porque acá ahora sí quiero recobrar algo que pasaba antes. Muchas veces para el futbolero argentino la selección era putear por putear en el fútbol. Esto anda mal. Puteo y puteo y puteo y todo le parecía mal. Imagínate que hasta ganando ha sucedido eso. Me da miedo que la selección vuelva a ser un reservorio de enojos, puteadas, sublimaciones por otras cuestiones y sea todo puteada, mole.
0: ¿Sabes qué? Un poquito, dame eso. Un poquito. Venimos de 8 años de que nadie
2: Pero
0: putea
2: no,
0: a nadie.
2: Juan, no.
0: Déjame un poquito disfrutar de la selección de antes.
1: Sí.
0: Un poquito, no te digo para siempre. Déjame disfrutar de fútbol.
2: Sí, hay algo.
0: Dale,
2: hay algo que me gusta, que la selección vuelva a ser de los futboleros. Que no vuelva a ser de...
4: Muy difícil.
1: No va a pasar eso.
2: Con todo respeto, gente haciendo campo de juego.
1: El futbolero de ley, ¿no?
2: El futbolero vuelva a reencontrarse con su selección y nos volvamos. Y se corra un poquito esta cuestión de FOMO. Esta cuestión de tengo que ir a ver a la selección.
1: A Messi.
2: No sé ni quién es, chicos. No sé, quién,
0: bueno.
2: No sé quién es Chiquitapia, chicos, pero viene igual.
0: Eso
2: toda
0: va...
2: esa cuestión, si se corre, por un lado me copa.
0: Eso se va a correr. Para mí,
4: ¿te jode Nico Vázquez?
0: Por Messi. Ya sin Messi en la cancha, ahí ya tenemos 200 influencers que no van a ir. Tenemos 50 modelos que le van a dar las entradas y va a decir, ¿a quién tengo que ir a ver? No voy a la cancha. No está Messi, no voy a ir. Va a haber un montón de medios de afuera que sin Messi no van a acompañar a la selección, no van a ir a cubrir esos partidos. Y ahí van a quedar los futboleros de verdad. Los que quieren ver fútbol, los que quieren... Obviamente va a haber un montón de gente que con el arrastre de lo que fue Qatar 2022, lo que fue el último Mundial de Estados Unidos, está muy presente todavía lo que es esta generación.
1: Yo creo que la selección sigue uniendo a todos y para mí va a ser igual, un poquito menos, es verdad, sí, pero no, va a seguir uniendo, a decir, che, loco, estás jugando a la selección,
0: va a
1: ver.
0: Va a seguir uniendo mientras Argentina siga ganando. Porque estamos en un país futbolero y por lo tanto es un país exigente. Sí. Acá se ha matado a la selección, incluso con Maradona como DT, con Messi. Con Messi
2: que somos muy boludos y usamos. Pégale un disparo. No, mentira. Que somos muy boludos y esa palabra futbolera.

0: Pero
1: la pentakill que está metiendo.
2: Ay, Dios, que... Escúchame, hay algo que me gustaría que pase. Y es que la selección, así como va a jugar, creo yo, en el predio... Sí, ¿cómo se llama el estadio de nuevo? ¿Tricampeón Diego Maradona?
3: Tricampeones del mundo Diego Armando Maradona.
2: Que también de golpe vamos a Rosario, vamos a Córdoba, vamos a Formosa, vamos a Salta, vamos a todo...
3: Está bien.
2: Que todo... Porque ahí sí va a estar embebido.
0: Totalmente.
2: Vamos a tener más gente Totalmente. Que acompañe y todo. Siempre monumental y siempre con esta dinámica de ahora. Muchas veces expulsa a alguna gente. Expulsa... porque hay cuestiones que gente que va por estar, porque quiere estar y todo, y no lográs aunar realmente el sentimiento de la posibilidad de ir a ver a la selección argentina. Creo que con Messi se van a ir muchas cuestiones que Messi absorbía, y va a ser difícil, pero al mismo tiempo no me gustaría que vuelva a ser un flanco de puteada permanente la selección argentina. No me gustaría.
1: Creo que a ninguno le gustaría. Pero sí, yo voy a seguir viendo la selección. Volviendo a tu pregunta, Juan. Es un gran equipo de fútbol.
2: Sí,
1: más allá de Messi o sin Messi.
3: Y hay muy buenos proyectos.
1: Hubo una
3: de
1: época, hubo unos 6, 7, 8 meses sin Messi.
0: Mira que kirchnerista que sos.
1: Que me salió del corazón, y que el equipo jugó bien, más allá de Messi, que no importa, che, juega mejor sin Messi. Me da igual eso. El equipo jugaba mejor.
0: Decime una selección mala de Argentina que vos hayas acompañado, que vos decías, no vale Rusia 2018. Una selección que che, yo miraba los partidos de Argentina porque...
1: 2016 no jugó bien. Selección, puede ser.
3: Copa América,
0: todo buenos momentos.
1: No era un equipo que me gustaba. Entonces,
3: ¿no?
1: Creo que no, en ese momento. No me
3: jugaba bien, boludo.
1: Después, lo demás.
2: Sí, post 2016, pero.
0: Post Copa América,
1: fue Copa América.
2: La final de Argentina es mala.
1: Sí, es mala la final. Y yo seguí viendo. O sea no soy el nenazo de Argentina, pero veo los partidos.
2: El punto más bajo, hubo varios. Yo que vi un montón de equipos de selección argentina, malos. De los últimos años, me remonto 10, 15 años atrás, la Copa América...
3: 2011.
2: Sí, fue muy difícil. Toda la reconstrucción que después un poco se reencamina con Sabela, y luego otra vez esa pausa con todo el proceso San Paolo y todo eso, malo.
3: A mí me costó la Copa América 2019. Esa Copa América... Sí, pero arrancó mal Argentina.
2: Arrancó mal. Y zafó por el flaco Armani.
3: Penales, pelotas. Y después terminó siendo el punto de partida porque Argentina contra Brasil lo cagaron. Argentina jugó bien ese partido, termina perdiendo, lo cagaron. Y después el tercer puesto con Chile termina con esa frase de Messi. Ahí es un punto de partida que te da ganas de seguir viendo la selección. Pero costó esa Copa América porque veníamos de muchos golpes. Sí. Muchos golpes. Y bueno, yo siendo una persona que quería tanto a Messi... En su momento era muy difícil seguir viendo la selección, seguir bancando.
0: ¿Sabes lo que daría yo?
2: ¿Qué?
0: Lo que daría por volver a esta selección argentina.
2: A ver.
0: Esto quiero que... Sí. Quiero que esta generación... Decime cuántos jugadores reconoces, Palito, de esta selección.
1: Uno es San, el 9.
0: Pepe San de 9.
2: Sí.
0: El arquero,
1: Rolfi Montenegro.
3: Yo conozco a todos. Sí.
2: ¿Quién está al lado del Rolfi?
1: El 18 y el 14.
2: Si yo te hago...
0: A los de abajo lo tenés que conocer.
2: Hay uno que
1: el
2: está posando...
1: El 6 lo tengo. Ay, ¿cómo se llama el 6?
0: No, pará, Arnaudo, no.
1: ¿Qué te hizo vos, Arnaudo?
0: No, Arnaudo.
1: El 6 es Otamendi.
2: Sí. Está Reinaudo.
3: El de al lado del 6, ahora comenta en un canal de televisión.
1: A ver. Pasa que ahora...
0: Bueno, pará, vamos a decirle los poderes. Pará, Arnaudo. No, Arnaudo, no camines así. Así camina Reinaudo.
1: Es Homero.
0: Reinaudo camina así. Siempre estaba sacando. Ay, Dios, qué gracioso este tipo, boludo. Qué gracioso. Por eso va a llenar un teatro ahora. Va a llenar un.
2: 19 de octubre, Movistar Arena.
0: Ahí está, claro.
1: Qué buena
0: volvamos a la foto de la formación. Está Pepe San. Pozo es el arquero.
2: Ferrero.
0: Otamendi.
3: Caruso.
0: Y Caruso. El ex Boca, abajo. Bernardelo.
3: De Federico.
2: De Messi, de
3: Toto Salvio.
0: Toto Salvio, el Rolfi.
3: Vergesio.
0: Lavandina Vergesio y Fito Reinaudo.
1: De verdad, Vergesio.
3: ¿Esto fue en San Juan?
0: Este es en la época del Diego.
2: O sea, 2010 es.
3: ¿Con Trinidad y Tobago que entra Ortega?
1: Lo que está
2: eso es en Neuquén.
0: Claro.
2: Sí.
3: Ah.
1: ¿Vos querés que la selección le vaya mal, Juan?
0: No, estoy mirando, mirá.
2: No, ese día jugó Ortega, jugó Palermo. Ese día que Palermo le tira un cuetazo. Lo mostramos acá, creo. Increíble. Y se juega con un apósito. Y Diego, ¿qué hace? Le dice a la gente. ¿Qué hacen?
0: Jugadores que estuvieron en esa selección de Maradona.
2: Sí.
0: Walter Acevedo.
2: Sí.
0: Agüero, Aymar, Cristian Álvarez, es el lateral derecho.
2: Lateral derecho.
0: Ansaldi. Bueno, sí. Ansaldi fue al
2: Ansaldi fue a Rusia.
0: Sí. Sí. Andújar. Sí, Angeleri. Eber Banega. Bataglia. Sí. Bernardelo.
2: Bataglia Rodrigo.
0: No, Bataglia no, Sebastián.
2: ¿Sebastián?
3: Sí. Y en esa época, claro.
0: Bernardelo. Vergesio. Bertoglio, el ex Colón.
2: Bertoglio, sí.
0: Sí. Bieler.
2: Fede Vilar aporta, dale. Que era arquero.
0: Sebastián Blanco.
2: Sí.
0: Volati.
1: Volati, ese
2: Mario.
3: El Pulga.
0: Mauro Boselli. Sí. El Chapu Urania.
1: Sí. ¿No fue uno de Huracán, además de Volati?
2: De Federico.
1: Ah, de Federico.
0: Guillermo Burdizo. Nicolás Burdizo. El Cucho Cambiazo. Campestrini.
2: Sí.
0: Convocados, ¿eh?
2: También estuvo Pulga Rodríguez.
0: Y el Pulga.
2: Y Juan Pablo Pereira.
0: Sí, también. Que me parece que lo convocó lesionado.
2: Lesionado y no pudo jugar.
0: Bueno, después estaba Caruso, que lo vimos. Sí. Milton Caraglio.
2: Caraglio. Mirá vos. Sí, sí, el delantero de central.
0: Ignacio Canuto, que me parece que jugó el partido contra Jamaica. No hace el gol.
2: Sí.
0: Que
2: sí,
0: era, Argentino Junior. El chiste era que justo contra Jamaica, Canuto.
2: Canuto.
0: Sí. Juan Pablo Carrizo. Sí. Colochini. Jonathan Cristaldo.
2: Sí. El Churri.
0: El Churri. Dátolo, de Federico, de Michelis, Denis, el Cata Díaz, Gastón Díaz también en la selección.
3: Mirá vos.
0: Bueno, Di María.
3: Di Marica.
0: Que era,
1: Palermo.
0: Era el que defendía a Diego siempre.
2: Sí.
3: No lo querían.
0: Seba Domínguez.
2: Seba Domínguez.
0: Sí. Echeverría. Mariano Echeverría.
2: Mariano Echeverría, el defensor central.
0: También juega ese partido, me parece, en Mar del Plata contra Jamaica.
2: Sí.
0: José Luis Fernández, el ex central y...
2: Sí, sí,
0: y
2: sí.
0: Racing.
3: ¿Mariano Echeverría no compitió en un Puskás o fue Lisandro López?
2: No, me parece que fue Mariano Echeverría.
3: ¿Con un gol de Arsenal Olimpo?
2: Sí.
0: No, no, fue Lisandro López. Lisandro López, de chilena, ¿no? Golazo de chilena.
2: Pero, ¿no jugó Mariano Echeverría? ¿No tiene un gol de lejos? Muy
3: no,
2: de lejos.
3: No me acuerdo.
0: Puede ser, pero el de chilena fue de Lisandro López. Lisandro.
1: Emi Insúa sigue jugando, está en colegiales. ¿Está bien?
2: Sí.
0: Mirá. Bueno, después estaba Herbiti, Ferrero, Forlín.
2: Forlín, claro. Jugó en Boca y en Central.
0: Mauro Formica,
2: Forlín.
0: El Vichy Fuertes.
3: Se descompuso en el triangular, ¿no, Forlín? En el de Boca,
2: sí,
3: Tigre.
2: Sí, agarró...
3: Sí, le agarró...
2: ¿Una convulsión?
3: Una convulsión en el partido.
2: Sí.
0: Gavarini.
2: Sí, arquero.
0: Gago.
2: Gaba. Yo, Gaba.
0: Nico Gaitán. Galeano, Garcés.
2: ¿Galeano Cecilio?
0: No, Cecilio Eduardo. De B. Leonel Galeano.
2: Leonel Galeano.
0: El ex Independiente.
2: Sí.
0: Después estaba Cristian Jiménez, Paolo Golds. Lucho González, Jonás, Auche, sí. Heinze, Higuaín, Insaurralde. Insaurralde jugó en la selección.
2: Sí, jugó en la selección.
3: Mirá vos.
0: Bueno, Federico Insúa, Emiliano Insúa, Nelson Ibáñez, el arquero.
2: El arquero.
3: Ah.
0: Sí. Franco Jara, el Pocho Lavezzi, Cristian Ledesma, Lucas Lich.
3: ¿Franco Jara?
1: ¿Lucas Lich?
0: Sí, Lucas Lich.
1: ¿Ni él no estuvo como
3: ¿Cómo llamaba a todos, Diego? Boludo, no. Fenómeno.
0: Bueno, Mascherano, Mateu, Jesús Méndez.
2: Se explica porque Diego tenía el concepto de armado de selección local. Entonces,
0: claro, iba mucho al interior.
2: Pero bueno, de la selección local salieron algunos que fueron al Mundial.
3: Deberíamos armar la selección local hoy.
1: Creo que lo hicimos.
0: ¿La selección local?
3: Sí, pero en otro momento lo hicimos.
2: Verdad, lo hicimos. Momento. Bueno, hagámosla.
0: Bueno, después también aparece Messi. Mercier, Mercado, Milito, Diego, ¿no? Montenegro, Monzón, Morales, Maxi,
3: Pará,
0: Ezequiel
3: Monzón.
0: Muñoz, Monzón, Luciano Monzón,
2: Luciano,
0: el 3.
2: Luciano Monzón, 20 palos Monzón le decíamos porque se lo había tasado en esa cifra.
3: Mirá vos.
0: Ezequiel Muñoz, Nicolás Olmedo, el 5 de Godoy Cruz.
2: ¿No? Exactamente.
1: Muñoz.
3: Ezequiel Muñoz está ahora en Gimnasia Mendoza.
0: Orión, bueno, el Burrito Ortega, que tuvo su partido, ese que mencionábamos recién. Ortigoza, Otamendi, Palermo, Nicolás Pareja. ¿Pareja era que era hacker o que era algo así?
2: Hacía algo con la compu, sí.
0: Era, hacía algo, no me acuerdo.
1: Algo con la compu. Sevilla era.
2: Es que era algo así,
0: sí,
2: boludo.
0: Era como, en su momento...
2: Era como un hacker,
1: era
2: como, ¿vale?
1: Era
2: como un
1: hacker.
0: Capaz que había estudiado computación.
1: Estudió un año y era hacker.
2: Viste que acá lees un libro y sos... Bueno, pero Ale quizás se acuerda.
3: Sí, le decían el hacker.
0: Pastor, Enzo Pérez, Papa. Juan Pablo Pereira.
2: Claro, la época que le tira la bicicleta a Leandro, la lambreta, Leandro Damiago, esa papita.
0: Sí. Diego Perotti. Diego sí. Pozzo. Prediger. Razzotti, el obrerito de acá. Reinaudo. El Pulga Rodríguez. Maxi Rodríguez. Clemente Rodríguez.
2: Mirá.
0: Y después estaba Romero.
2: Pareja chiquito. Contó que había hecho un curso de Excel, dice.
1: Excel, es un hacker. El hacker Pareja.
0: Salvio, Schiavi, Samuel. Samuel todavía jugaba.
2: Jugaba,
3: sí,
2: Walter.
3: Yo lo vi jugar.
0: Mirá, increíble. Bueno. Pepe San,

0: José Sosa.
1: Sí. Carlos Tevez, Toranzo, Bangioni, La Bruja Verón, Federico Vilar, el arquero.
2: El arquero, me nombró alguien en el chat. Sí, sí. Que, ¿cuál era la particularidad de Vilar?
3: No me acuerdo de Vilar.
2: Era un arquero, después mexicano. Vino al fútbol argentino. ¿Dónde jugó? Atajaba en México.
1: Vilar había compartido plantel con Diego.
2: San Lorenzo jugó.
3: Ah, no me acuerdo.
4: ¿Qué año?
1: Llegó a jugar, a compartir plantel con Diego en el 97, en Boca.
3: Mira.
1: De hecho, era de los pocos que quedaban en actividad.
4: Claro, que se decía, che.
1: Que había compartido con Diego. Villagra, Cristian Villagra.
2: Usaba la 3, dicen Cristian todos. Villagra. Pero no era eso de Vilar. Vilar tenía algo extra.
1: Tenía el pelo largo.
2: Era algo extrafutbolístico.
1: No me Pablo Zabaleta, el Pupi Zanetti y Franco Zuculini. Los 108 convocados de Diego.
2: 108.
1: Entre 2008 y el Mundial del 2010.
4: Sí, de emocionante que tengas esa lista. Y al toque la sacaste.
1: No, porque una nota que de la baldosa en su momento.
4: Saludos, saludos a los chicos.
1: Sí, sí, sí. No, no, yo recopilé los 108 nombres.
4: Por eso, yo sabía
1: me,
4: que...
1: Me acordaba porque lo tenía ahí, claro. Escuchá, estoy para no para que la selección sea esto. En un mundial no quiero ir con una selección local.
2: ¿Y podemos ir con la rápida de 4?
1: Estoy para
2: rápido,
1: para
2: a grosso modo, a rápido, rápido,
3: Santiago
2: rápido.
3: Beltrán. El 4...
4: Coronel.
3: ¿Coronel de Central?
4: No,
3: de...
4: Sí,
2: a mí el 4 me gusta el 4 de Tigre, ya que vamos a decir...
4: ¿Garay puede ser?
2: ¿Moreno puede ser?
4: Moreno, sí, me parece Moreno. Garay se juega más allá.
3: Dupla central. Di Lolo.
4: Francisco Álvarez.
2: Di Lolo no.
3: Francisco Álvarez.
2: Pero me gusta Jagger.
4: Bueno, tiene pocos partidos. De a poquito.
3: Francisco Álvarez y Jagger.
1: Sí. ¿Qué coronel decís, palo?
3: O Studer.
1: Dice Alex.
4: Bueno, me gusta, es lo que me gusta a mí.
3: Studer.
4: Está un desastre, Jake ¿verdad? Pero, me gusta.
3: Seiko Studer.
4: Obando Studer también. Obando
3: Álvarez con Studer.
2: Obando
4: Licha López. Está en buen nivel.
3: Licha López.
2: Pero tiene cuál.
1: Pero tiene nada.
2: ¿Qué tiene que ver?
1: No,
2: boludo,
1: tiene que ser una selección. La selección local tiene que tener proyección.
4: Claro, también estaba con.
2: Ah, pará. Cerato de 4.
1: Igual el Diego. El Diego convocaba a Ortega,
2: sí,
1: Palermo.
2: Sí, o sea. Diego. Cerato, sí, a Cerato no lo veo igual, pero.
4: Ah, Tomás Palacio, listo. Mi dupla, Francisco Álvarez, Tomás Palacio.
2: Sí. No se ríe todo. No me valora. Vos, y vos no te reís nunca. Vos tenés que reírte. Local, ¿no aprendiste pan en la mano los reidores?
5: Pero pará, flaco, estoy haciendo otras cosas.
1: Así le dijo un compañero nuestro que teníamos a un productor. Una vez no se rió, estábamos haciendo algo y le dijo, y vos te tenés que reír, le dijo al productor.
3: No lo escuché, Erno, perdóname.
2: No, no pasa nada. No, sí, bueno, palo. Entonces pará, Cerato. ¿Qué dijeron de dos? ¿Obando?
3: Cerato. Francisco Álvarez.
2: Sí.
4: Y Tomás Palacios.
3: Tomás Palacios. Tomás Palacios que ya está en la selección.
2: Pero ya es de la selección.
3: Bueno, pero está bien, es fútbol local.
2: Bueno, bueno.
3: De tres, ¿quién podría ser?
2: Estamos complicados, estamos con crisis de laterales.
3: Hay crisis de laterales.
4: Prieto.
2: Me gusta...
4: Ah, Sayita Marcic, me gusta.
2: No, el tres de Argentino Junior me gusta.
3: Prieto.
2: Ah, bien, eso.
4: De cinco Ibarra, para mí. Franquito Ibarra.
2: Pará, ¿no estamos metiendo una cagada tipo alguno de otra para jugar en otro país o algo así, no?
5: Del Blanco.
3: Mateo Del Blanco. Pero no,
4: pero está,
3: se fue.
4: A Francia, está en Francia.
5: Ah, ya se fue, ¿no? Sí.
1: Selección local.
3: Lautaro Blanco.
4: Pongo a
3: Lautaro Blanco para
4: ah,
3: mí.
4: Ah, Blanco también, Eduardo.
1: Medio campo.
3: De cinco, Paredes.
4: Paredes e Ibarra.
3: Hay
1: igual
3: un
1: Paredes
3: cupo de,
1: yo no lo llamaría.
3: Cupo de trayectoria. No,
2: Paredes es de la selección.
1: Claro.
2: Boludo.
1: Tiene que igual. Ser a alguien nuevo, alguien nuevo.
2: Milton Delgado me gusta más.
4: Claro, sería el single.
2: Milton Delgado.
1: El concepto es selección local, pero no significa que cualquiera que juegue en la
3: Está bien, está bien. Ibarra y Milton Delgado me parece un buen doble cinco.
2: Bueno, bien. Nos queda un volante por derecha, un volante por izquierda.
3: Tobías Andrada.
2: Tobías Andrada me encanta.
3: Ya fue convocado.
4: De enganche.
2: Por izquierda. Este chico que siempre me mencionás vos, Luna.
4: Luna, Alex Luna.
3: Alex Luna juega por izquierda.
4: Sí, juega por izquierda.
2: El chico de Gimnasia de Mendoza.
4: Lencioni.
3: Sí, tiene 25 años.
2: Lencioni representa para mí el concepto...
1: ¿Cuánto tiene?
3: 25 años.
1: Ah, está bien.
2: Representa el concepto selección local para mí, Lencioni.
1: Sí, totalmente.
2: Jugadores que emergen en el torneo, juegan bien y el técnico de la selección dice, vení, a ver, vamos.
3: Mapiola también.
1: Nos falta un jugador emblema, pero de mayor edad, como era el Pulga, cuando lo convocaban al Pulga.
2: Y que no sea tan no haya tenido tanta consideración en el
1: claro,
2: fútbol.
1: Claro, que haya pasado el tiempo y que no lo hayan
2: que
1: convocado
2: no lo hayan
1: nunca.
2: Llamado, es verdad. ¿Quién podría ser?
5: Tipo Malcorra.
3: Como Malcorra.
2: Malcorra lo pone, lo pone Caruso en video match. Lo pone
1: sí,
2: una vez.
1: Muy bien, Homero. Es, claro, el concepto
4: match
1: es
4: o match.
2: No, el concepto es Maravilla Martín.
4: Pero ese es. No, Guido Carrillo.
3: Carrillo.
2: También.
1: Pero Malcorra hace dos años podía ser.
2: Podía ser.
1: Ahora porque un poco...
2: Yo te pongo hoy delantera... Carrillo Maravilla, me encanta.
1: Carrillo Maravilla.
2: Me encanta.
3: Para que no fuera Flores, ¿eh?
2: No, no, no.
4: Aranda.
2: Bueno, ponelo a Flores por...
4: Aranda quedó
2: pero está lesionada. Vale, a Tobías Andrada, a Flores, en el medio a Milton Delgado, a Ibarra y adelante los delanteros.
4: Y mi primer cambio es Matías Fernández.
1: Se la rayan, dice.
3: Sí, se la rayan.
4: Pero es armenio.
2: Ah, ya juega para Armenia.
3: Juega para Armenia.
2: Como yo había pensado en el Beto Briasco, pero el Beto también juega para Armenia.
1: Che, ¿cómo está Armenia?
4: Yo había pensado en Emiliano Amor, pero es Sirio.
1: Pero... Bueno, señores.
2: Claro, tiene Aranda y sí, Flores son.
1: Una selección así pedimos. Homerito, fíjate qué puedes hacer, pero una selección así.
4: Armala con ella, como Alexis.
0: Lo armamos.
1: Y para descansar un poco, nadie se va a olvidar de esta selección y ojalá Argentina siga cosechando éxito.
4: Módica es italiano.
2: ¿Es italiano?
4: Es italiano. Así es.
1: Mirá vos.
2: Sí.
1: Mirá vos. El Pache.
2: Hay un jugador del Estudiante de Río Cuarto que es sirio.
3: ¿Martín?
4: Sí.
3: Sí,
4: ya sé que.
2: Olivio.
4: Colidio no, está
2: no,
4: en
2: No, sirio. Estoy casi seguro. Le metió un gol de penal
4: a... sí, el 9.
2: Sí, le metió un gol de penal al Huracán.
4: Sí, sí.
2: Juega para la selección de...
4: Sí, ya te digo.
3: ¿Sarmiento?
4: No.
2: El Estudiante de Río Cuarto.
4: César se llama.
0: Ese, César.
2: Ese.
3: Una ensalada, César.
2: César.
4: Adorjan también es... No, no es sirio, es armenio.
2: ¡No!
4: Adorjan. Ah, Siria, Siria.
2: Es de Siria. César es...
1: Resumiendo, los quiero ver a todos viendo a la selección argentina en unos años, ¿eh?
0: No abandonen.
3: A mí me entusiasma la nueva camada, Juan. Me entusiasman los pibes nuevos.
1: Perfecto.
2: Creo que los pibes nuevos son el reemplazo de Messi. Lo va a reemplazar un grupo de jóvenes que son realmente talentosos y van a reemplazar a Leo Messi.
3: Pero además,
2: lo cual va a mantener a la Argentina en la elite.
3: Pero además se va a conjugar con los ídolos que ya existen del Mundial de Qatar y de los futbolos,
2: que son jóvenes.
3: Cuti Romero, Dibu, Julián Álvarez, Enzo Fernández, McAllister. Son jugadores muy queridos por la gente. O sea, va a seguir habiendo jugadores que cortan tickets en la selección.
2: Vamos a hacer
3: no como equipa... Messi, obviamente, pero porque Messi corta tickets en
2: A mí lo único que China, me preocupa es que Messi lo que hacía era absorber mucha crítica.
1: Es un artista.
3: Y sí.
1: Messi corta tickets.
3: Corta tickets, claro.
2: A mí lo único que me preocupa es lo que dije antes, que Messi absorbía mucha crítica y a la primera de cambio, estos pibes no le salen un par de cosas y vuelva esa crítica despiadada y bla, bla, bla, con Messi y toda esa cosa. Es lo único que no me gustaría que pase.
1: Sostenelo al aire después, ¿eh? Bajando línea.
2: Ahora voy al baño y la voy a sostener.
1: Dale, sostenela.
4: A verla.
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1: 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Nosotros
3: vamos a comer.
1: Nos vamos a almorzar, por supuesto.
3: Claro.
1: Nos vamos a ir a una tanda. Aprovechen para descansar. Es breve la tanda, ¿eh? Muy pequeña. A la vuelta vamos a seguir hablando. Hay más sobre Messi. Hay algo que quiero hablar con ustedes dos.
2: Perfecto.
3: ¿Por? Bueno.
1: Vos, Palito.
2: Debe tener que ver con River. Okay. ¿Te puedo decir algo? Bueno. En la tanda hay algo buenísimo.
1: ¿En
2: y
1: serio?
2: Nuevo. Hay algo que le va a gustar.
1: ¿De verdad?
2: Sí.
1: Bueno, en la tanda. Tanda y ya volvemos.
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1: Qué vergonzosa, pero me dice,
2: le permito, la
1: por
2: primera.
1: Favor, por favor.
3: Yo cuando era chico mi primo lo veía los domingos, ahora lo veo los miércoles.
1: Increíble. La otra prima no pidió nada.
4: No, la otra prima manda a la manda otra a la pedir. Otra,
1: sí, sí. Manda a la otra a pedir.
3: Por eso vino dos veces.
5: La prima, sí, sí. Es aún más.
4: Increíble.
5: Aún más callada.
4: Perfecto. Bueno, tenemos que hablar, hablando de primos. ¿Qué onda esos que le dicen primos a los rivales?
3: Pará, hablando de primos.
1: Me hace mal.
3: ¿River es tu primo, Juan?
4: No, por eso.
1: Me hace mal cuando alguien dice.
3: No, escuchá, los Ernesto, escuchá,
1: Los primos están bien.
4: No, ¿cómo voy a ser primo de River? No.
1: Los primos también. Cuando alguien se refiere a su clásico como los primos, dejo automáticamente de prestar atención. Automáticamente.
3: A mí me molesta los de la vereda de enfrente.
5: O sea, ahora déjate de prestar atención.
4: Los de la vereda de enfrente. Bueno, no, en Racing Independiente puede ser.
3: En Liverpool y Everton también.
4: Sí, igual están en Racing Independiente, las sedes están cerca,
1: sí,
4: pero son sobre la misma vereda.
3: Los de la otra cuadra.
4: Ah, claro.

0: Avenida Mitre están sobre
1: están la misma
0: sobre,
1: vereda.
0: No están enfrente.
1: No, claro.
0: Y en las canchas, bueno, sí, ahí podría llegar a ser.
2: Poner. Sí, pero no, una vez la Reta diciendo los innombrables, porque no, a River.
1: Era Macri.
2: De Racing.
1: Macri era.
2: Pero la Reta lo dijo también. Siendo de Racing.
1: Es que copiaba a Mauricio todo.
0: Increíble. Sí. ¿Te jode?
2: ¿Te quieres hacer el
1: Horacio? Futbolero. No, a esta altura ya no.
0: ¿O te extraño
1: antes? No, no lo voté nunca.
0: ¿Lo votarías?
1: No.
0: Hay mucho olor a pis, en la ciudad.
1: ¿Qué estás hablando?
0: ¿No viste que era como...
1: Ah, sí.
2: Que decía, vuelvo porque hay olor a pis.
1: ¡Volvimos! Pero Horacio hasta hace poco estaba como políticamente cadáver.
2: Pará.
1: Y está resucitó.
3: ¿En qué?
1: ¿De a poco?
2: Estuvo la... Sí, boludo.
1: Tranquilo.
2: Sí, sacó un buen porcentaje de las elecciones.
1: ¿De a poco?
3: Está lavado, amigo.
0: Y lavado está. Bueno, pero escuchá, nombraste Larreta, hincha de Racing.
1: Sí.
0: Macri.
1: De Boca.
0: Hincha de Boca.
1: Sí.
0: Hincha de River no hay tantos.
1: ¿Qué decís?
0: No hay tantos.
2: No, Juan, tenés razón.
1: El turco.
0: Pero pará, quiero. Estoy pensando en políticos.
1: Ah.
0: Carlos.
1: Bueno, Carlos.
0: Sí.
2: Juan Manuel Abal Medina. Estoy pensando casi. Así que se me ocurre en.
3: Sí. Es verdad,
0: Caputo, dicen.
2: Toto Caputo.
1: Toto Caputo de
2: River. Hincha de River.
3: Muy hincha de River.
2: Muy hincha de River.
3: Seguía fuera de River.
0: Muy bueno lo de River, ¿eh? Muy, escuchá.
2: Joder, la deuda, papi.
0: Y te quiero hacer una pregunta. ¿Y Messi? ¿Qué?
1: Yo, es una prédica ya que, viste, he dejado de
2: Joder
1: dar.
2: Santilli.
1: He dejado, me he corrido de esa disputa. Ah. Porque... bueno,
0: pero mi pregunta era a lo siguiente, porque Messi no es hincha de River, eso está claro, pero ayer le entregaron un carnet de socio.
1: Le dieron un carnet de socio,
2: sí.
1: Honorario, perdón.
0: Sí, y una camiseta.
1: Le dieron el socio honorario, una camiseta, Messi y obviamente tiene además un palco en el Monumental, la familia, que le dieron la plaqueta,
2: sí.
1: Y bueno. ahí está recibiendo la camiseta de la mano.
0: Buena esa versión de camiseta,
1: sí,
0: impulsiana.
2: Por los 125 años.
1: Claro, de Stefano Di Carlo le está dando la camiseta a Leo Messi.
3: Presiniño.
1: Y bueno, ahí está el saludo con quien en algún momento se probó en River y lamentablemente dijeron no y no quedó.
2: Sí, Racing, Newell's no le quiso dar el pase.
1: Eso es una de las cuestiones que dicen. ¿Qué te sorprende, Juan, de esto?
0: No sé.
1: ¿Te jode? ¿Jode Messi con la de River? ¿A quién le jode?
0: Me parece que...
1: ¿Jode? ¿Cómo va a joder?
0: Me parece que...
1: ¿Cómo va a joder?
0: Institucionalmente es lo que tiene que hacer el
3: claro,
0: club.
3: Claro, es lo que le piden los hinchas.
0: Lo estás recibiendo en tu casa, claro. Ya que era un partido de la selección. No
2: seguramente el último partido de Messi en la cancha de River, salvo que vuelva a Newell's o algo extraordinario.
0: Pero...
2: No perdió ningún partido.
0: Yo lo que pienso verdaderamente, Messi, ni siquiera cuando llega a la casa, llega al vestuario, lo revolea así, sí. Se la da a alguien.
3: Toma, tío.
0: Hacé lo que quiera.
1: ¿Cuántas fotos hay de Thiago con camiseta de River?
2: No sé.
1: ¿Una cuántas?
0: Juan, nunca vi.
3: Almada, sí, Almada.
1: Thiago, Messi, camiseta de River.
2: Son tres o cuatro. ¿No?
1: Bueno, hay cuatro. Ahora va a tener cinco.
2: Ayer
1: en
2: Messi,
1: todo caso,
2: la tarjeta del árbitro se la dio a la Sole.
1: Sí.
0: ¿Y qué hago con una tarjeta?
1: Pero está más que regalar un regalo, Juan.
0: Y pero imagínate cuántas cosas le regalan a Messi. Claro.
3: Y más este día.
1: Yo lo que no puedo entender cuando se habla de este tema Messi es por qué jode que un club le dé. Si, ¿cuánta? ¿No hay foto de Román con Messi camiseta de Boca?
2: Sí, hay una foto de Messi con ojotas de Boca.
1: Exacto.
0: Quiero decirte algo.
1: Que me molestó.
0: Quiero decirte algo desde un lugar neutral.
1: Sí.
0: Neutral. Estaba mucho más contento con la camiseta de Boca que con la de River. No, real. Buscá la foto de la camiseta. Messi con la camiseta de Boca estaba pero feliz de la vida.
2: Tiene dos con camiseta de River y una con camiseta de Boca.
3: Chocheta,
1: 2-1.
0: Pero
1: mira, te
2: estaba
1: digo.
2: Estaba muy contento en la de River.
1: En el gol de Benedetto en Madrid no lo vi muy contento a Leo.
2: Muy contento, no, parece.
0: Sí, estaba viendo un partido.
1: Estaba viendo un partido y Leo hace así.
0: Palito, decía algo. Estás ahí, no decís nada. Flaco.
3: No hay nada que me importe menos que Boca o de River. Es de Newell's, Messi. No, fin.
0: Claro.
3: Es de Newell's y listo. Escuchame. No me importa.
0: Mirá,
3: esta foto como hincha.
0: Mirá lo que está. Mirá
1: te tiene que importar.
3: No me interesa.
1: Lo que ahora tiene que ver con...
3: Digo la verdad. Esta foto como hincha, che, me puse contento. La posteé de todo, qué sé yo. La foto con River está bien, lo hacen los hinchas y listo. Es de Newell's, Messi, listo, fin, ya está, no me interesa.
0: Mirá lo feliz que estaba Messi ahí, boludo.
1: A mí, la persona que me dice, no, es de Newell's, la misma persona me da la sensación que me dice, no, no, yo soy apolítico.
3: ¡No!
1: ¡Es lo mismo!
3: ¡No!
1: ¡Para mí es lo mismo!
3: ¡No es lo mismo!
1: ¡No, no, yo! ¡El que es apolítico es de derecha!
3: No, o sea, Messi de derecha.
0: No. Messi es de Newell's, eso está clarísimo. Ahora te digo una cosa, si la

0: Pedía ayer, en lugar de la cancha de River, era en la Bombonera, Messi decía, sigo 2 años más.
1: ¿Por qué?
0: No se retiraba. No se retiraba.
2: Messi dijo,
3: ¿vos te pensás que
2: organizaba mejor, decís vos,
1: en la cancha?
0: Estaba re enojado. ¿No lo viste a Messi que estaba re molesto? Como, dale, loco.
1: En la cancha de River.
2: Porque lo realizó Tapia.
4: En la cancha de River. En la cancha de River. Messi no perdió nunca con la...
5: No perdió nunca. Único estadio donde no perdió.
1: No perdió nunca en esa cancha. ¿Cuántos partidos jugó? Como 30.
5: Sí, 29, creo que
1: 29 partidos.
5: Dijo, en este lugar me tocó vivir uno de los días más felices de mi carrera.
1: En otras canchas, lamentablemente, Leo perdió.
5: Perdió.
1: Bueno, y me pone mal que justo en otra cancha donde usted me dice y en otra, en esa cancha perdió y en River
4: igual
1: no perdió,
4: también
1: no.
0: Tampoco es 400.000 partidos, tampoco es que salió campeón en la cancha de River.
1: No podría haber,
5: no jugó ninguna final.
1: No jugó ninguna final.
0: Bueno, bueno,
1: de haber jugado una final hubiera salido campeón, porque imagina. Pero a mí la verdad,
0: de hecho podría jugar en la cancha de River el próximo mundial y prefirió bajarse.
1: Ojo, faltan 4 años. Ojo que no juegue ese partido.
2: Pero
1: simbólicamente.
2: Pero si ya se despidió.
5: Lo de apolítico fue increíble.
2: Sí, increíble.
5: Fue la comparación más boluda que te escuché decir.
1: Es apolítico. El que dice.
2: Así es.
1: Apolítico. El apolítico.
5: Claro, y el que dice que Messi no es de River, que, o sea, ¿cuál es la diferencia?
1: El que dice, no, el neutral que dice. No, Messi de Newell, Messi de Newell.
2: Sí, es de Newell.
5: Es de Boca.
2: Listo.
5: ¿Qué es? Es de Boca.
2: O sea, para vos es de River, no sé.
1: No.
2: Esto se me está cagando. No puedo creer que yo tenga que defender Messi de Boca, Messi de Boca. No es de Boca, es de Newell.
0: No, Messi, palo, mira, palo.
2: ¿Qué? Mbappé de Sarmiento.
0: Primero, me gusta que te hayas encendido.
2: ¿Sabes por qué me enciendo? Porque todos me dicen defender a Boca, defender a Boca. Está bien, yo no defiendo tanto a Boca, qué sé yo. Pero ¿cómo voy a defender esta estupidez?
0: No. Vos lo que tenés
1: porque ahora tengo que hablar de esto, media.
0: Escuchame, palo, vos lo que tenés que... No defender, tenés que atacar a los que dicen que Messi es de River. Eso tenías que decir. Decilo de vuelta.
2: Ernesto es un chupapija.
4: No, pará.
2: Juan y Gale es un chupapija.
1: Pero yo no dije nada, Messi, boludo.
2: Homero Chavín, otro chupapija.
5: Escuchame una cosa, más de casi mil goles, uno solo pidió perdón, papi, llorá.
0: Uno solo
5: levantó la mano y hizo así, Messi, porque nunca cumplió la ley del ex.
1: A vos te duele Messi de River, palo, te duele los gallinas que le dieron. ¿Sabés qué? Le dieron el carnet de River, y ¿sabés lo primero que dijo Leo? Anto, tengo que liberar contra Estudiantes de Río Cuarto, me tengo que ir a jugar a Coso. Eso dijo, Martínez Cuarta, eso, apenas le dieron el carnet, ya es uno más de nosotros.
2: Un amigo,
1: ya vive lo que estamos viviendo nosotros.
2: Un amigo le jodió el termo. Un amigo pone después, manda la foto de Messi y puse, aguante Diego Armando Maradona. Te puso un amigo termo.
5: Me acuerdo de un tuit que era Diego Armando Maradona, así en mayúscula. Man. Un día que Messi hizo algo.
0: ¿Cómo va a ser Messi de River si mira el cielo y le ponen una publicidad en la cancha de River?
2: Claro.
0: ¿Cómo se va a hacer?
2: Está todo vendido.
0: Claro, hermano, no es todo plata, todo esto es por marketing, pasta del marketing.
1: ¿Te duele la cuenca lechera?
0: No.
1: ¿Te duele la cuenca lechera?
0: No.
1: ¿Te duele que Argentina tenga empresas pujantes?
0: Messi es de Newell.
1: Messi es de Newell, de verdad.
0: Pero claro, aparte, ¿sabes qué? Estoy cansado de que vos, cualquier artista que llega a la Argentina, este es de River.
1: No, eso lo hace Boca.
0: No, eso no lo
1: hace River, lo hace Boca.
0: No, eso lo hacen los artistas naturalmente porque quieren ir a la Bombonera, quieren ir a la cancha de River.
1: ¿Querés ver la cantidad de artistas que tengo en la camisa? Ay, por favor.
0: Cuando vino Dua Lipa, ¿qué te pensás? ¿Que quería ir a la cancha de River?
5: Sí, fue a cancha de River y tocó, hizo 2 shows.
1: Es verdad. Exactamente. ¿A dónde toca?
0: Eso para tocar.
1: Bueno, Juan, porque ya van ahí.
0: Eso para hacer plata.
1: En River, en la Boca tocan Backstreet Boys, en River tocan los Stones.
0: Pero si también
1: tocaron. Y lo dice una canción.
0: También tocaron en tu cancha.
1: Lo dice, acá tiene razón,
0: pero
1: el Cito Fernández.
0: En tu cancha. A ver, mostrame, Homero, artistas que hayan ido a la cancha de River, que le hayan dado una camiseta, quiero ver sus caras para ver si son verdaderamente de River. Mirá,
2: Bad Bunny.
0: Mirá la cara de orto que tiene,
2: no,
0: boludo.
4: Qué fenómeno, Bad Bunny.
0: Claramente no es de River.
1: ¿Tenés de Boca de Bad Bunny? ¿Tenés de Boca de Bad Bunny?
0: No, claramente no es de River.
2: No, porque
0: mirá la cara que
2: River,
0: tiene,
2: chabón. Tocó en el gallinero.
1: ¿Por qué el 94? ¿Por el título del 94 que ganamos la apertura invicto?
2: Debió tirar más fotos.
0: El fanático del toro gallego.
2: Mirá la cara de orto que tiene. Debió tirar más fotos, boludo.
0: Claro, no, claramente no es de River. Más quiero ver. Más artista.
5: Mirá, se están cagando de risa, Juan. Para vos.
2: No, y acá me parece que no domaron, Juan, ¿eh? Yo creo que los Stones
5: son más gallinas, boludo.
2: Sí, son gallinas.
5: Por favor.
2: La posta.
5: Acá hacete la, dale.
0: No sé.
5: Hacete la bandera de los Racing Stones.
0: Son muy fanáticos de...
5: No estábamos los Racing Stones,
0: La banda Stone por excelencia es la de
2: Racing. Aún así...
5: No, la banda Stone por excelencia son los Stones.
0: No, sí, claro. Pero la hinchada es la de Racing. No sé, ahí está con las de River.
2: Sí, y el público es Botero, capaz. Pero ellos son.
0: No.
2: Son gallinas.
0: Por favor. Son muy gallinas.
2: Son gallinas.
0: A ver, ¿qué más? ¿Qué más? Mirá.
5: Mejor. Hincha de River, hecho y derecho.
2: Mejor que sea de River.
5: Ayer estaba la cancha,
0: Charlie. Pero escuchame, ¿qué tan de River es si se puso la camiseta de Boca?
5: Pero Charlie. Es de River, Juan. Charlie es de River.
0: Charlie se puso la camiseta de Boca.
5: Charlie y Spinetta son de River, Juan.
0: Charlie, pará, dio el puntapié inicial en un partido de Boca una vez.
4: Sí, sí, que Boca perdió.
0: Mejor
5: Miami. Pero es Charlie, chupato, güey.
4: Pero es Charlie de River. Charlie es de River.
5: No, no, Charlie es River.
2: No sé por qué. Lali, pará. Recordemos que tiene una foto con la de Boca.
4: Pero Lali es hincha de River.
0: Me guío por él.
4: Tiene peleas cotidianas con Pedro por Bober en la casa.
2: Me voy a vender. Yo también tengo una foto.
5: Claro, boludo.

0: Pero nadie es hincha de River.
1: Tiene
0: peleas cotidianas con Pedro por Bober en la casa.
2: Me voy a vender. Yo también tengo una foto.
1: Claro, boludo.
2: Buena apuesta.
3: Si me guío por la imagen, por el número, es del diablo.
2: Y
1: bueno, es un chiste con su tico, Juan.
2: Lali es de River.
1: Es hincha de River.
2: La que le gana el tiempo.
1: Muy hincha de River.
2: Lali es de River. La más grande, Lali. Número uno.
3: ¿Qué más? Hay más artistas, ¿eh?
1: Mira, los Guns N' Roses.
4: Uy, los Guns.
3: No, están muy contentos que digamos, ¿eh?
4: De verdad.
3: Esto es Ernesto, esto
0: pero
3: es protocolo.
0: Pero vos me estás diciendo, esto es de protocolo, verdad. Pero eso es la foto que ponemos. Poneme foto de boca y yo te digo.
3: Bueno, pero pará, chabón, es una foto que...
0: Poneme ya... foto de boca.
3: Ahora, ahora van a venir foto de boca. La producción está buscando, pará que esto...
0: Ah, está buscando. Bueno, claro, ahora lo van a encontrar.
2: Nah, pero vi el Dua Lipa.
0: Pero me dijiste que Dua Lipa era a la cancha de boca.
3: Pero si te metió el Dua Lipa.
0: Quería, quería conocer a Benedetto, nada más.
3: Te metió el Dua Lipa.
0: Quería conocer a Marcelo.
3: Mirá, mirá, mirá cómo está.
1: No está sonriendo tanto como, como en la foto anterior.
2: Pero porque vio el partido.
3: Mirá,
0: la triste Dua Lipa ahí.
1: Mirá la siguiente.
3: ¿Sí o no, Palo? ¿Es de Boca o no?
2: Sí, recontra.
0: ¿Por qué el 22? Sí, sí, sí, sí. ¿Por qué el 22?
1: No sé. Un número que usa mucho ella, creo.
2: Vale.
1: Por el loco.
0: Houdini.
1: Daniela.
2: A ver, Houdini.
1: Wos.
2: Wos 3.
3: Pero Wos
2: 3.
1: El comentario de Viñolo. Sí. Wos.
3: ¿Vos no era de Racing?
1: No, no, es de River, Juan.
0: Es de River, Juan.
2: Sí, sí, sí, creo.
0: ¿Por qué vos ser de Racing,
3: vos? De Racing, vos es de Racing.
1: No, no hizo un show en Racing. Y hay, hay un tuitero que se llama Wos de Racing, pero no, no
3: ese,
1: nada que ver.
3: No, ese Wosito de Racing, pero no, no. Claro. No, no, no. Wos es de Racing.
2: No,
3: es de
2: otro
3: Racing.
2: Que mejor que sea
1: no.
2: De Prime Video.
1: Sí. No.
2: Sícar.
1: Wos ganó la Red Bull Internacional el 9 de diciembre de 2018. Ahí cerca del Monumental.
2: Qué bueno.
0: ¿Cómo te duele la batalla?
3: El hijo que ganó cerca de
1: y
3: la
1: el hijo, y el hijo que festejó las dos cosas ese día. Es hincha de River, vos.
3: Ah, todo por marketing. Todo por marketing.
1: Ah, entonces vende más River. Están diciendo que
0: ¿cómo
1: River...
0: te duele el
3: energizante? River vende muy bien. River vende muy bien.
1: No.
3: Claro.
2: Mirá cómo terminó.
3: Ahí está. Joaquín Levington.
5: No me pongas el tapo.
3: ¿Por qué?
1: Porque es la final de la final de Ipolo. Ese momento, fue increíble. Después perdí.
3: Y bueno.
1: Qué duro.
3: Escuchá, y aparte, Levington sí es de River.
1: Sí,
3: y muy hincha de River.
1: Mucha mucha
3: River. Sí, sabe digamos, mucho.
2: San Martín alta siempre. Lo invitamos, Joaquín.
3: Sí.
1: Un crack.
2: Ah, ahora tiene un quilombo.
1: No, bueno, pero
3: no,
1: no
3: pero
1: hizo
3: pero
1: nada.
3: Puede. No, bueno.
2: Sí, es que no.
0: No, bueno, chao.
2: Bueno, acá, Juan, perdemos. Perdemos por goleada. Duro.
3: ¿Por qué?
2: Y Zidane te puso de Enzo, le puso de pero, hijo, le puso de...
0: Yo sé no, que no voy a decir nada, el palito va a hablar por mí.
2: No, pero...
3: Palo, para, escuchame una cosa, para, cambiame la cortina. Tengo que tener una charla con vos, Palo.
2: Sí.
1: ¿Sabés cómo se hace?
0: Yo no estoy de acuerdo, porque el relato se desmorona.
3: La gente no está escuchando.
0: ¡Se desmorona el relato!
3: Yo a veces me canso de hacer el contrapunto, porque estos son muy gallinas, y yo me tengo que poner en el lugar
2: pero,
3: y darle y fogonear.
2: ¿Sabés
3: lo que tenés que hinchar para Boca para decirle?
2: ¿Qué digo ahí? Claro, Enzo a los hijos.
3: La gente no está escuchando.
1: La cantidad
3: de veces que tengo que argumentar a favor de Boca. Para que y necesito que vos le metas un poquito.
2: Le meto.
3: Ni siquiera, no quiero que defiendas a Boca. Quiero que hagas mierda arriba.
2: Los mato.
3: Entonces ahora volvemos. Ahora cambiamos la cortina y volvemos. Bueno, y entonces, estábamos viendo la foto. Mostrame... Ahí está. Zidane, fanático de Francescoli, es su ídolo.
2: Sí, pésimo,
3: pero de Francescoli cuando jugaba en Europa.
2: Claro,
3: porque él lo veía en el Matra Racing de París.
2: Sí. No tiene ni idea, tipo, ah, mirá, ese mete trapo de piso. Dijo.
3: Sí. Claro. Pero no, River es bueno ahí.
2: River.
3: ¿Qué vas a hacer? ¿Te voy a llevar una cuenta de River?
0: ¡Le puso Enzo al hijo!
2: Chupame la palabra.
0: ¡Le puso Enzo al hijo!
2: Lo dije yo.
1: Arrancó, digamos, todo.
2: Tampoco hace falta que grite.
0: ¡Por favor!
3: No.
2: Mejor.
0: Mejor. La concha de tu madre.
3: Luisito Comunica. ¿Cómo quién es, boludo?
0: No sé quién es,
2: Luisito Comunica.
3: Claro, el youtuber más grande durante mucho tiempo.
0: Ah, por eso Alfred dice Alfredito Comunica, ¿es por este?
3: Claro.
0: Yo no sabía.
3: Yo no puedo creer que tu referencia.
2: Ayer un periodista fue a la cancha de River. Reconocido, metió un chivo de
0: ¡Fabricio!
2: ¿A vos te enorgullece que sea hincha de River?
0: ¿Es de River?
2: Y no sé, fue a la cancha.
1: Y mete algunos tweets que decía.
0: ¡Here we go!
2: Nah, sí, sí.
1: Creo que está en el famoso. En el grupo de WhatsApp está Fabricio, me parece.
0: ¿En serio?
1: Porque a veces. No, no está, pero simbólicamente digo. A veces mete algunos tweets que decís, che, Fabricio.
3: Fabricio. Bueno, ¿y acá?
0: ¡Y Mago!
1: Que una vez
0: Guillermo.
1: Lo poncharon y Viñolo dijo, ¿qué es Morita? ¿Rodrigo Mora?
3: No, va.
1: Lo vi en la cancha y pensó que era
0: el
1: mora.
0: Mago Coria.
2: Sí, el Mago es muy hincha de River.
0: Es muy hincha de River. Al punto tal de que ha sugerido, por ejemplo.
2: ¿Y el potro de
0: contrataciones diciendo este jugador. Ha laburado hasta de scouting en River.
2: Recordemos, vale, tipo, un pecho frío de época, dos machos y pierde.
0: No.
2: Recordemos, ¿no?
0: No, no, me estoy diciendo una barbaridad.

0: Y me enoja. Y me enoja.
1: No, ¿no? ¿Cómo bien? No.
2: No, me parece terrible. Un pero me parece bueno para el programa, no, que digas.
0: Claro, bueno, vos me dijiste que sea hincha de Boca.
1: No, pero no le estoy dejando.
0: Si es una o la otra, la
2: no, puta. No, no, está bien, está bien. Estás atacando a River.
0: Claro,
2: está perfecto,
0: boludo.
2: Está perfecto. Bien, no, palo, ¿no? No, entendiste,
0: boludo.
2: Perfecto.
0: No. No, ¡mirá! ¡Mirá!
3: Pará, boludo.
0: ¡Mirá!
2: Pará.
0: ¡Mirá!
2: Me parece. Me parece perfecto que te quedes con
0: Schwarzenegger. ¡Terminator, no de River!
2: Sí, me parece perfecto porque... porque Stallone es de Boca.
0: Mostrame una con la de Boca.
2: No,
0: te
2: Stallone,
0: doy...
2: Stallone...
0: Mostrame una de Boca y la derecha.
2: Representa lo que es Boca en Hollywood. Sí, en
0: para mí es de Boca porque está
2: Stallone,
0: solo, Stallone.
2: Su historia... su historia es... bostera, ¿qué va a hacer, lamentablemente?
0: ¡Terminator es de River!
3: Pará de gritar.
0: ¡No hay con qué darle! No, ¡es la fatality!
3: No, ese es Mortal Kombat.
2: ¡Mirá, mirá, mirá! ¡Mirá, Stallone, boludo!
0: ¡Mirá qué bostero que
1: es! ¡Falso!
0: ¿Cómo va a ser falso?
2: ¡Falso, boludo!
0: ¿Qué es esa foto?
3: Y bueno, se ve foto... bárbaro, che.
0: ¡Esto es tan falso!
3: Se ve bárbaro.
2: Esta foto es real, esa foto...
3: Ah, mirá vos.
0: Por favor.
3: Esta foto es real, 2016, ¿eh?
2: Y Rocky Balboa jugó en Racing, es verdad.
0: River.
2: Es verdad, es verdad.
1: Homero, sos de... Homero es a Palito a River lo que decir. Palito a Boca, boludo.
2: ¿Quién es? Pará, pará. Yo te voy a hacer esta pregunta. ¿Quién es más grande? ¿Stallone o Schwarzenegger?
1: Schwarzenegger.
2: ¿Quién es más grande?
1: No, mirá, es Stallone. Mirá.
2: ¿Quién es más grande? ¿Rocky o Terminator?
1: No, Rocky, Rocky.
2: Rocky. Rocky.
0: Pero,
2: y entonces,
0: Boca. Pero,
3: vi una de Rocky Balboa.
0: ¿Quién fue gobernador de California?
3: No sé. Schwarzenegger. Schwarzenegger, como dijo Juan.
0: Mirá, mirá, toma guía, toma guía. ¿Es guía esto?
2: ¿Qué guía, boludo? Mirá, mirá, mirá, mirá, mirá.
0: ¡El Papé tiene una con la camiseta de Sarmiento!
3: Está burludeando, te la concha de torre. Pasión Sarmiento.
2: ¿Perdiste, Ernesto? ¿Perdiste? Reconocé que perdiste.
1: Perdiste, pero mal. Quiero decir que Rocky lo ha. Pero Terminator es... esto es como... ya está.
2: ¿Pero dónde,
1: está?
2: ¿Dónde estabas? ¿Estaba almorzando en banda? ¿Dónde estaba?
3: ¿Tiene un iPad ahí abajo?
1: Mundial Club de eso.
3: No sé quién está viendo fotos.
2: Sí, es verdad. Bueno. Che, pero es muy fuerte que Stallone sea de Boca, ¿eh?
1: No, muy fuerte que duele.
2: Muy fuerte, duele, muy fuerte. Te duele, te duele.
1: Muy fuerte
2: te duele.
1: Que Terminator sea de River porque... ya está. Ya está.
3: Ya está.
1: Terminator, ¿no? Ya está. Insuperable.
3: ¿Hay más?
2: Hay más.
3: Ah, mirá.
2: No, bueno.
3: Cristiano y
0: segundo,
3: Messi. Cristiano y Messi.
0: Segundo.
3: Ah, y
0: los
3: Messi
0: dos mejores. A los dos mejores de la historia. Son de River.
2: Sí, sí, sí. Dorsal.
0: Sí, CR7.
3: CR7. Siete.
4: ¿Te acuerdas de la campaña esa de CR7 de River?
3: ¿Real? Sí, nada. Pero
4: la pasó un llamado. Dijo allá.
3: Sí, sí. Creo que Virito dijo que lo llamó.
4: Claro.
2: ¿Quién es?
4: La Rosalía.
3: Sí, Rosalía.
4: Esto tiene una, de hecho, es un stream en la cancha de Boca.
3: Sí, me cae mal.
4: ¿Por qué te cae mal?
1: Porque dijo una boludez.
4: Pero no dijo nada.
1: ¿Qué nada?
4: No, bro, dijo nada. Hizo
1: en
4: una
1: el mundial
4: se le cagó la mano.
1: En el mundial dijo una
4: boludez. Además, no lo vio bien.
3: ¿Quién le regaló la camiseta? Charly García. El que está ahí en la foto, Charly García.
4: ¿Y quién hizo un stream en la cancha de Boca? La Rosalía.
3: Sí, bueno, pues fue el mom.
4: Bueno, ¿qué tiene que ver? Hizo un stream.
3: Con el mom. ¿Eh?
2: Y acá, Kim
3: Kardashian.
4: Ah,
3: Kim Kardashian
4: con
3: la
4: no, mentira.
3: Con los parches en la lista.
1: No, es real.
0: Qué maravilla.
2: Y aparte está.
0: Qué grande aquí. ¿Sabes qué? La Kardashian no está de novia con Lewis Hamilton.
1: Sí, está saliendo con Hamilton.
0: O sea,
3: Mariano.
0: Con Lewis
2: Mariano Hamilton.
0: Bueno, Hamilton, Hamilton es de River también. Lewis Hamilton es de River.
3: Ah, no, pues Mariano de Salón.
0: Porque ella, Hamilton duerme con la camiseta del Pity.
3: Mirá vos.
0: Y le dice, iba el tercero, iba el tercero.
4: Pará.
2: No, bueno. Pará,
4: guaso de mierda.
2: Y bueno, estos los hinchas de River.
4: Bueno,
2: palo.
4: Acá, dame, concha. Yo.
3: Ay, Mariano Hamilton con Kim Kardashian sería increíble.
0: Nah, Gaby.
2: O sea, no, sí, Gaby, Gaby. Pero aparte jugaba en River.
0: Jugaba en River. La número uno.
3: Crack.
0: La número uno.
3: Crack.
4: Genia.
0: Top 5 deportistas de la historia argentina.
2: Top 5, armame, sí, el top 5.
3: Armame el top 5.
2: Ahí está. Ernesto va a decir el top 5 de deportistas argentinos. A él.
0: Saludos. Maradona, Messi, Vilas, Gaby Sabatini, Ginóbili.
3: ¿Y Fangio?
2: ¿Y Monzón?
3: ¿Y Fangio qué hacía? ¿Tenía una ferretería?
2: ¿Y Monzón jugaba al...
3: no. Monzón atendía
0: Juan,
3: acá enfrente.
0: Juan, pará. ¿Qué?
2: Delpo. ¿Eh? Mati tiró de
0: Delpo. Te dije a Vilas, ¿cómo me decís de él?
3: Delpo. Pero,
4: ¿Y Lucha Aymar qué hacía? Tenía una...
3: Lucha Aymar qué hacía, manejaba el tránsito.
0: No digas nada.
3: Tenía el tránsito.
0: Bueno, top 10 puede estar, tranquilamente.
1: Porque a mí me enoja cuando dicen, no, Maradona, como Maradona, deportista, top 5, no, como futbolista. Maradona

0: Deportista increíble.
1: Sí, sí.
0: Increíble.
2: Sí. Totalmente.
1: Bueno, sí. Más.
0: Oh, tomá.
1: Ahí está, mirá.
0: Tomá.
2: Lo chiflaron el a Djokovic.
1: Dos,
0: quiero decir una cosa. El Nadal. Nadal es hincha de Estudiantes de La Plata.
3: Lo dice así.
0: Nadal es hincha de
1: Pico.
0: Poneme.
3: Le dijo a Pico.
2: Y Djokovic es San Lorenzo.
0: Y Djokovic es San Lorenzo y socio.
3: Por el Papa. Y socio.
0: Si vos vale, pon la camiseta, ¿qué va a hacer?
3: Federer es botero también.
0: ¿Qué va a hacer el tipo?
3: El potro botero, los más grandes.
0: Hay fotos de Nadal con la camiseta de Estudiantes.
3: Son de Boca.
1: Están en la cancha, están en la bombonera, sí, con la camiseta.
2: Aparte, Djokovic no puede ser de Boca, porque es antivacuna.
0: No sabes lo que es una acción. Mirá sí. Esto. Mirá sí. Esto.
3: Lo hizo por Pico. Le digo, Pico. Hostia, Pico, qué buena
0: que Pico.
2: Nah, boludo, y lo de Boca lo hizo porque le gustaba Gigliotti. ¿Por qué lo habrá hecho?
3: No, porque son hincha de Boca en serio.
1: ¿Cómo le dijo, cómo le dijo Nadal a Pico?
2: ¿Qué?
1: ¿Cómo le dijo?
3: Tío, muchas gracias por esta casaca.
0: ¿Qué? ¿Mexicano, boludo? Mexicano raro encima.
3: Así le dije.
2: Ay, oh, Dios.
3: A sacárselo encima.
1: Qué bueno, el español de palo.
3: Claro.
0: Qué linda esa camiseta de Estudiantes de La Plata.
2: Sí.
1: Hay 600 ¿hay fotos más? Más, me dice Homero. ¿Y este quién es?
2: ¿Eh? Ben Affleck.
1: Ah, Ben Affleck, no se veía.
2: Solo de Batman.
0: La cara de Ben Affleck es tipo.
2: Y asco.
0: ¿What the fuck?
2: Cara de asco.
0: ¿Hay más? ¿Qué es esto?
1: Y bueno, pero ¿por qué está con una camiseta de Boca Ben Affleck?
3: Claro, por algo está, ¿eh? Dijo, che, esta camiseta.
2: Y porque llegó un envío.
0: Yo te voy a explicar.
2: Llegó un envío.
0: Se la dio su amigo Matt Damon.
2: Sí.
0: Que tiene novia argentina y fueron a la cancha de Boca.
3: Y bueno.
0: Y le dijo, toma, lleva la camiseta. Y Ben Affleck dice,
1: Batman es de Boca.
0: Bueno, sí, basta esa pavada, por favor. Le Batman es un dibujito, boludo.
2: Dibujito.
0: Es un cómic, Juan.
1: Listo, perfecto. Sigamos. Hay más.
2: Mirá, ahí tenés.
1: Bono
2: y el arquero también.
0: Los dos Bono.
2: Y los bonos de Caputo también. Mirá, ahí tenés, papá.
3: Mira qué lindo. Mirá su mate,
1: muy delicado el sponsor.
2: ¿Hay más?
1: Sí.
2: Sí, no el más. Estampado.
3: Daddy Yankee, ¿no?
2: Esta me duele. Sí.
3: Tomá, para vos.
0: ¿Quién es que está al
2: lado de Daddy Yankee? Hizo un videoclip Daddy Yankee.
0: No, el que está al lado de TV.
2: No sé, boludo.
1: Daddy Yankee.
2: Daddy Yankee, boludo.
0: Bueno.
2: Hizo un videoclip en la cancha de Boca.
3: Ah, te duele.
1: Te jode, te duele que sea de Boca.
3: El rey de la clavetona,
0: no
3: amigo.
0: No sé quién es. No sabía quién era. Perdón.
3: Ah, por favor.
2: ¿Cómo no se conoce a Daddy Yankee?
0: No, lo tengo de cara.
3: Te criaste con Daddy Yankee. No te criaste.
2: ¿Te criaste con Daddy Yankee?
3: Sí, cualquiera.
2: No había nacido allí cuando nació.
3: Yo me crié con el mejor, con el número uno. Daddy
2: mejor
3: Yankee.
2: De todos los tiempos.
1: ¿Y este del Pocho Lavezzi?
2: Coppola.
0: No, de Francis Ford Coppola.
2: Mirá.
3: Tomá. La bola negra. Para vos.
0: No, boludo, este la es sé, el cine.
1: Boludo, los directores más grandes del mundo son de Boca también.
0: A ver, decime.
1: Decime uno de River.
0: Scorsese.
1: ¿Scorsese de River? ¿Sí, ¿cuándo?
0: Sí. ¿De qué cuadro? Y no sé. Cuando hizo.
2: Macabre.
0: Bueno, muchachos, lo hizo todo con la camiseta de River.
1: ¿Por qué?
0: Anda, che, no sé, se la regalaron y lo usó.
3: Vicentico de River, y sí.
2: No, de San Lorenzo.
1: De San Lorenzo.
0: ¡Mira!
3: ¿Qué
0: es? ¿Qué es?
3: Basta, me cansó de decir.
1: ¿Y por qué? Pero. Y se pintan la cara, los tienen que desmascarar.
3: Claro,
1: los sí, tienen
3: no
1: que desmascarar.
3: Claro. No, le da vergüenza ser hincha de River y por eso.
2: Nivel de argumentación y bajo.
0: ¡Quise de River!
2: Uno grita y usted dice que se tiene que pintar la cara porque le da vergüenza ser.
1: Cuando se sacan la pintura son de Boca. Esa, ¿viste esa época que no usaban la pintura? Eran de Boca. Y...
0: Kisses de River y ya con esto me alegraste de la vida, boludo. Como hombre de la Kiss Army, me alegro.
1: ¿Cómo no van a ser de River si pisaban pollito, boludo?
0: Escúchame, qué buena esta foto con Angelito, es increíble.
3: Está chocho, Daniel, ¿eh?
0: Dani está como loco.
3: Sí.
0: Y Rod Stewart dice: no.
3: Qué bueno.
0: No, Rod Stewart es hincha del Celtic sí. Y de nadie más.
1: Bien cogido por Racing.
0: Pará.
1: Y bueno, pero
0: una final ese. De hace 60 años.
1: Y bueno, pero. Todavía le duele.
2: ¿Sí?
1: ¿Y nunca fueron campeones?
2: ¿Con una nota?
1: Nunca fueron campeones.
2: Mirá, boludo.
3: ¿Qué te crees?
2: Era en la que se puede.
0: ¿Por qué te crees? No sabía que.
3: ¿Qué?
0: Que no, que había posado con esta camiseta.
2: Eso debe ser Movistar Arena.
3: Ah, claro.
2: Ese camarín lo vas a visitar, ¿no?
0: Sí. Claro. De hecho, y voy a hacer gimnasia ahí en el coso.
3: ¿CFE?
0: Tanto.
2: ¿Ya está?
1: Dicen que Clint Eastwood hizo referencias a River en películas.
0: ¿Sí? Claro. Debe ser Misty River, ¿qué? Boludo, el río místico.
1: ¿Qué? Claro.
2: Qué peliculón, boludo.
3: Michael Jackson película. Es de River, bueno, uno.
0: Tocó en River.
3: Ah, es verdad, tocó
0: en
3: River.
0: Y no es
3: pero
0: casi...
3: ¿qué tiene que ver que haya tocado en River, boludo? Van no, tocan y no listo, sé. Boludo. No eligen ellos.
1: Ernesto.
0: Todo bueno. Esto forma parte de un relato loco. Que es tipo, Tales de River. Como que hay una
1: pero
0: búsqueda.
1: Eso lo empezaste vos.
0: ¿Por qué? Porque yo soy un embajador de River en el mundo. Entonces
1: por eso andás con una camiseta.
0: Exacto, yo cuando viajo.

0: Dice que era por croto nada más que no, andaba con una camiseta de fútbol. No.
1: En el auto.
2: Sí. Yo viajo con una camiseta porque yo tengo que mostrar la marca River en el mundo.
1: Muy bien.
2: Y River tiene...
0: ¿Cuántos embajadores de River hay en el mundo?
2: Tú y yo.
0: Sí.
2: Está Trezeguet.
0: Ah, que estaba ayer.
2: Estaba ayer. No, somos Trezeguet y yo, ¿no?
1: qué parejo el nivel, ¿no?
0: Los embajadores.
2: Yo voy y posiciono a River en el mundo. Sí, porque River duerme en
0: vos
2: eso.
0: ¿Vos recibís un sueldo de River?
2: La otra vez cuando vino el chico... No, ¿qué voy a recibir? Cuando vino el muchacho este Speed.
0: Con pena, ¿no? Sí, como, sí. Oh, no
2: cuando sea... vino el muchacho sí. Speed, agarraron al muchacho de Boca, de la 12. Vení. Y lo llevaron a dar un
3: baño. Qué bueno, boludo.
2: Lo llevaron a un paseo en casa. Esas cosas, River tiene que estar más avispado.
1: No.
2: Porque la enorme popularidad de River también necesita tener estos gestos simbólicos.
0: Perfecto.
1: Yo no quiero que la hinchada de River sea contratada por para cumpleaños y esas cosas.
0: Mirá, Sprint dijo. Tomá,
3: Sprint, sí.
0: Dijo Valen.
3: Escuchá. Grande Sprint.
2: Me pido, es muy futbolera, muy de fútbol.
0: Escuchá, te hago una pregunta, porque ayer vinimos de festejar algo, que fue el último partido de Messi en la selección. Hoy, sí. ¿Podemos festejar algo? ¿Hay un festejo por algo?
2: Hoy hay un festejo muy particular. Y el festejo es que hoy, 7 de octubre,
0: sí.
2: Es el día del pelado.
3: ¡Vamos! ¡Feliz día, amigo!
0: ¡Feliz día!
3: ¡Feliz día!
0: Bien. A ese chupetín ya se le ve...
2: Como...
1: No, ya tiene chicle, ya está el chicle. Ah.
2: Como es el día del pelado, traje claro. Lo siguiente.
3: Este pelado.
2: Traje este pelado y ahora... qué ordinario, boludo. Ah, qué ordinario, disculpalo, qué moro ordinario. Guarango, grosero, boludo.
1: El programón hoy.
2: No, como... Como es el día del pelado, traje lo siguiente. Traje distintos tipos de pelado en distintas instancias de pelado. Entonces vamos a ver primero 5 pelados icónicos.
0: Bien.
2: Pelados icónicos.
3: Qué bueno esto.
2: Pelados del fútbol, icónicos. Del fútbol. El primero.
0: Sí, hay que agrandar la letra, boludo.
2: El primero.
0: No se ve.
2: Bartés.
0: Sí.
2: Fabián Bartés.
0: Bien.
2: Pelado icónico que le están besando justamente
0: ahí está,
2: la pelada.
0: Es Laurent Blanc, ¿no es?
2: Blanc, claro.
3: Laurent Blanc.
2: Laurent Blanc besándole la pelada.
0: Era
2: a
0: la cábala.
2: Era una de las cábalas porque Bartés en su momento tenía pelo, pero dijo después vamos con el pelo. Dame otro pelado icónico, tengo un montón. Pierluigi Collina.
3: Esta cabra.
2: Histórico pelado.
0: Siempre estaba así. Como...
2: Mucho la siempre de... estaba así.
1: Qué buena sí. Cara, boludo.
3: Como mi cara.
2: Sí, a ver, ponle.
0: A ver, le pedimos a la.
2: Sacate los anteojos.
0: A la IA que nos haga a palito pelado.
2: Sacate la
0: remera.
2: Sacate la remera ahora.
0: Ahí.
1: Hay fotos, me parece.
2: No.
1: Hay bien, una foto de palito en el espejo pelado.
2: ¿Sí?
1: ¿Te acordás?
2: Que
1: la Batata la tenía de foto de perfil.
3: Ah.
1: Un genio, Batata. Y después alguien te bardió a él con tu foto pensando que era él.
3: Que eran de Batata.
2: Vamos a ver al siguiente pelado mientras preparamos la foto de palito pelado, que es Gregor Lato.
0: Uy, sí, el polaco.
2: Polaco.
1: Ojo al Lato.
2: Espectacular esta camperita, además. Era un pelado icónico. Y otro pelado icónico es el que ya no está entre nosotros, Jordan Lechkov. Lechkov, mirá, acá.
0: Que se dejaba claro. Ese...
2: Ese cosito adelante, sí. No le importaba
0: no
2: nada.
0: No es que se dejaba, no se rapaba.
2: No se rapaba eso, no se lo quitaba. Acá convirtiéndole el gol a Alemania en el Mundial del 94. Y el último pelado icónico, porque tengo más pelados, uh-huh. Es... Atilio Lombardo. Atilio Lombardo, acá parece que era donde un tipo tarde. No, pero jugaba...
0: Tenía 30 años ahí.
2: Exactamente. Consulta. Pelado, permanentemente pelado.
3: No, pará, ahí tiene pelo. Así como Zidane
2: claro,
3: tenía pelo en su
2: pero
3: momento.
2: A los costados.
0: Pasa que antes no se usaba raparse.
1: Tony Soprano.
2: No se usaba raparse.
3: Ah,
2: claro.
3: Pero si antes
2: no,
3: tenía pelo.
2: No, usaba así.
0: El que estaba rapado totalmente, en realidad no rapado, pelado, era el que tenía algún problema de salud, tipo de
2: mental.
0: Articia.
2: O mental. Y a los locos lo rapaban.
0: Ah, mirá.
2: A los locos rapaban, sí. Hay mucho.
3: Es verdad, Stamp, ¿dónde está?
2: Esperá,
3: ¿dónde está?
2: Esperá, porque ahora lo que tengo son pelados que quizás no recordás que tenían pelo. O sea, los vamos a ver con pelo.
3: Buena.
2: Pelados que no recordás. Mirá, el primero Zidane. Mirá no, lo ya, que era.
1: Che, tenía buena melena. ¿Sí?
2: Mirá
1: buena,
2: qué linda
0: buena camiseta,
2: melena.
0: Buena
2: mirá
0: camiseta.
2: Qué linda camiseta.
1: Espectacular, espectacular. Con los colores de arriba.
2: Mirá. Y dame otro pelado. Thierry Henry. Mirá, con pelo.
3: Sí, tití.
2: ¿Lo tenían?
3: Yo lo tenía.
0: Sí, pero porque sí. Soy viejo.
3: Tomá,
0: sí.
2: A ver, Roberto Carlos con pelo.
1: Mirá.
3: Este no lo tenía.
0: Mirá.
2: Ahí está, Roberto.
3: Un millón de amigos.
1: Mejor pelado que con este pelo.
2: A ver, Sebastián Verón con pelo.
3: No, no este no lo tenía.
1: Igual, gran pelado, Verón.
3: Buenísimo. Sí.
0: Verón, si se deja el pelo largo de vuelta, ¿le crece?
2: Sí. ¿Querés que le pregunte?
0: Sí, mandale.
1: Verón es un chad. Es un chat total pelado.
2: Verón es un...
1: Es muy fachero.
3: Muy facha.
1: Me parece muy fachero.
3: La bruja.
2: Muy fachero.

0: Chero la Bruja. Y el último, que no recordaba, quizás tenía pelo, ustedes no lo vieron, pero de Artilla se queda pelado en un momento, pero muchos lo recordamos en su paso por el instituto y cuando llega a Europa, y así lucía Oscar de Artilla. Mirá la melena que tenía.
1: Se queda pelado por una crisis nerviosa.
0: Exactamente.
1: Lo mismo que Mejide.
0: Que exactamente, que pelado Mejide, Mejide. El pelado Mejide, el 3 de Independiente.
2: Rubén, ¿tenía pelo de chico?
3: Creo que sí.
2: ¿Sí?
0: Rubén tenía pelo. Rubén tenía pelo, exactamente. Y ahora, para cerrar, vamos a ver a pelados que recuperaron pelo.
1: Bien. Dale.
2: Me sacó. Qué buen, es increíble.
0: Y el primero es Oblak.
3: Ah, mirá. Che, terrible.
2: Han.
0: Mirá lo que es Oblak.
3: Rebord.
0: Sí, recuperó pelo. Ahora vamos a ver, esto es increíble. Mirá Antonio Conte, la remontada histórica. Mirá. Remontada histórica.
3: Esto es para que Leandro Paredes se haga el plan. Ya está, tipo? Dale.
2: Ya es lindo con o sin pelo.
3: Pero, justamente.
0: Este es mi norte.
3: ¿Sí?
0: Ir hacia Conte. Ir hacia Conte.
3: ¿La foto de la izquierda o la derecha?
0: La izquierda ya. Sí. Vamos a ver ahora a Schneider, que obviamente, Schneider se fue a Turquía. Mirá. Y así empezó a aprender.
2: Bien, muy bien, Nardo.
0: Se fue al paraíso del implante.
3: Bien.
1: No, si vas a Turquía y no haces nada, es como dale, flaco.
2: ¿Qué tienes que hacer en Turquía si vas?
0: Y ponerte pelo.
1: Es como que vayas a Tailandia y no aproveche.
0: ¿Qué? Las playas.
1: Las playas, turismo.
3: Camiseta.
1: Tenés que aprovechar. Ya. Sí, también.
0: Vos decís que hay que aprovechar.
1: Si vas a Tailandia.
0: Es que como ya estás ahí.
2: Una sí o sí, ¿no?
0: Vas, pero vas a eso
2: una
0: o.
2: Una linda playa.
1: ¿Eh?
0: ¿Vas a eso o?
1: Tailandia tiene una gran oferta.
0: Claro.
1: Sí.
2: Puede ser.
0: Bueno. Y en estas sesiones, siempre que hablamos esto, aparece Kai Walker y no es la excepción. Kai Walker con pelo.
2: Pero güey, que no es pelado, eso no es un pelado.
0: Sí, pero se implantó. Averigüé y se implantó.
3: Me he olvidado el día de los arqueros, boludo. La sección de los arqueros.
0: La sección de los arqueros, increíble. Por eso, Juan no estaba ese día, pero aparecieron arqueros que...
2: Es que encima lo mandé yo.
0: Sí, personas que habitualmente no iban al arco. Y el primero fue Kai Walker. Nos quedamos todos. Y para cerrar, yo no sé si sabían esto. Harry Kane. Mirá Harry Kane.
2: Sí, yo lo sabía.
0: Mirá Harry Kane.
2: ¿Sí? Sí. O sea, eso no es un pelado.
3: No sé, bueno. ¿La foto esa?
0: Lo vi en Gozo por ahí y dije, más.
2: Qué
0: no,
2: cara no, dura que eso. No, creo que sí existió.
3: Es rara la foto.
2: Existió.
0: Puede ser. De esta manera, Juan, y aprovecho para mandar un abrazo a mis amigos de Medical Hair, aprovecho para recordar que hoy es el día de...
4: ¿Qué pasa? Te estás olvidando de uno, amigo.
0: No, ¿de qué?
4: Siempre te pasa lo mismo, el pelado este.
2: No, bueno.
1: ¿Qué? No. Una falta de respeto.
0: Yo no puedo creer la falta de respeto, boludo. Es para realmente levantarse y ir a la mierda.
4: Este pelado la está remontando, boludo.
1: Homero, no te quiero ver en unos años vos.
0: Ay, Homerito.
4: Yo soy el siguiente,
3: en unos meses.
1: Homerito. No te quiero ver en unos años. No, todavía tiene.
2: Defendé a tu pelo, Homero.
1: Aparte, hacete un chichilo, a ver.
0: A ver, hacete un chichilo.
1: Hacete un chichilo para
4: el chichilo sale solo. Viene solo el chichilo.
2: A mí sí, atrás.
1: A ese chichilo ya se le ve el chiste.
0: Bien, Juan, el día del pelado, entonces. Llévenlo con dignidad y si no, si pueden, implántense.
2: Muy bien, Ernesto.
1: Hernán, ¿por qué no viniste ayer? ¿Estabas haciendo otras cosas?
0: Estuve con otras cosas.
1: Bien, ¿cómo va eso? ¿Bien?
0: Va bien,
1: ¿querés
0: va bien.
1: ¿Contar
0: bien,
1: algo?
0: Va bien. No, está bien. Vamos de a poco.
2: Pero vendelo.
0: Moldeando lo que es el.
1: Me responde en serio, ¿viste?
0: El Movistar Arena. 19 de octubre, Movistar Arena, aprovechen porque hay cuotas sin interés. Rebor, métanle vuelve. Ahora, Rebord vuelve, recuerden, 19 de octubre, le digo un show.
1: ¿Puedes adelantar qué vas a hacer vos?
0: No,
1: pero tenés tu momento.
0: Tengo un momento. Estaba muy bueno, ayer me...
1: Vas a hacer...
0: Realmente reímos.
1: Tu momento es divertido,
0: sí.
1: Es grotesco,
0: también.
1: Es
0: todo,
1: a ver, ¿cómo llamarlo?
0: Todo lo que me diga va a ser
1: degenerado. Todo.
0: No, degenerado no. No
1: incluye contenido sexual.
0: No.
2: ¿Puede ir?
0: Sí, claro que sí.
2: ¿Cuánto te si quiero sacarlo en cuotas? ¿Cuánto tengo?
0: Creo que había 12 hasta ayer, creo que tenés 6.
1: 12 cuotas. Pero 6 también.
0: Solamente por ayer.
2: Voy a sacar 7.
0: Solamente por ayer.
2: Saco 7.
1: Sí, es que la verdad es un show para ir.
0: Familia. 19 de octubre, no se lo pierdan. ¿Tenés el 19 de octubre la posibilidad un lunes de ir y pasarla estupendamente bien en el Movistar?
2: Antilunes.
0: Un antilunes.
2: Otra cosa de pelotudo decir.
0: Si te gustaba Hay Algo Ahí, además era un día importante de Hay Algo Ahí con Eddie Bordeales y demás. Va a ser inolvidable y van a pasar cosas.
1: Bien.
0: Se van a anunciar cosas.
1: Están perfecto, pasando cosas. Perfecto. Bueno, hablando de anuncios, sí. Tenemos que hacer un agradecimiento a la gente del Complejo Chacarita, donde jugamos sí. al fútbol, por ejemplo. Sí, hoy claro. miércoles jugamos, hoy de la noche jugamos en el Complejo fútbol. Chacarita. Gran lugar, grandes canchas.
3: Sí. La cancha es muy buena.
1: Muy buena, la pasamos siempre muy bien. Muy buen y sector. Además, dentro del Complejo Chacarita tenés diferentes espacios. Pues tenemos, por sí. ejemplo, Espacio, que es donde hicimos el blog.
0: Exactamente, el blog, uno de los blogs de vino,
1: lo hicimos ahí. Ir a la cata, sí, que ya van a poder ver en sí. breve, lo hicimos ahí. Gran lugar, si ustedes...
0: Café Lucía.
1: Y Café Lucía también. Si ustedes quieren ir a pasar un buen momento, sí. a la tarde, a la noche, es un buen lugar para tomar un cafecito o para tomarse algo, un sí, traguito, algo.
3: Muy lindo además.
1: Espectacular, así muy que lindo. Muchas gracias a la gente de Complejo Chacarita por acompañarnos en cada uno de los proyectos.
0: Los fines de semana se recontrapone. Sí, sí. Hay karaoke, creo. Todo, o sea, sí, vuela, ¿eh? Vuela, sí, vuela, sí, vuela. Sí. Se llena de bote a bote.
1: Sí, de hecho, fueron virales hace poco. Sí, sí. Varios reels que aparecieron.
0: Hay piano bar.
1: Sí, exacto. Para aquellos que quieran saber dónde está ubicado, es en La Croce 3555. Está bien. Acá, en la otra cuadra de Vorterix. Sí. Así que gracias, Complejo Chacarita, por todo. Y por último, antes de despedirnos, algo importante para recordar sí. A 20 años de la tragedia de Ecos. Sí. Hoy jueves 8 de octubre, o sea, en realidad mañana, jueves 8 de octubre, Conduciendo a Conciencia conmemora 20 años, una historia que sigue, una causa que nos une a 20 años de la tragedia de Ecos, una noche de música, memoria y solidaridad en el Teatro Ópera con León Gieco, epa. Los Auténticos Decadentes, Hilda Lizarazu, Eruca Sativa y muchos artistas más. Además, podés acercarte de 18 a 22 con alimentos no perecederos, abrigos, útiles escolares o herramientas de trabajo rural. Todo lo recaudado será destinado a escuelas, comunidades rurales y hospitales del norte del país. 20 años haciendo de la memoria una forma de ayudar. Entradas por Ticketet. Y también en boleterías del Teatro sí. Ópera.
0: Es ahí en Corrientes 860 queda el Teatro Ópera, ahí cerca del Obelisco.
1: Es verdad. Bueno, no. A 20 años de la tragedia de Ecos, el recuerdo, por supuesto, y esta iniciativa tan buena para recordar y, por supuesto, para seguir ayudando.
3: Totalmente.
1: Bueno, gente, nos estamos despidiendo ya de este gran programa que hemos tenido.
0: Pregunta antes, sí. ¿Te banearon? ¿Qué te banearon? ¿Dónde?
2: Banearon el FIFA.
0: ¿El FIFA?
2: Tengo otra cuenta ahora.
1: Ya está, ¿no? Ah, claro, Ernesto se perdió.
2: Se lo perdió.
0: ¿No lo escuché? Sí. ¿Qué pasó, Pedro?
4: No, quiero decir antes de cerrar el programa que atentos a los que se inscribieron para el Saber de Fútbol, que hoy les voy a estar hablando y mañana yo voy a estar definiendo los participantes para este viernes.
3: Bien.
2: Que Homero, tenemos una nueva edición. Y vos boludeando, ¿tenés a Messi atrás, amigo?
4: Y sí, ya lo sé, amigo, pero me apoya en todo Messi.
2: Ah, mira.
4: ¿Eh? Así que nada, a los que se inscribieron, atentos porque les voy a estar inscribiendo hoy. Para coordinar y preseleccionarlos y hacerles un par de preguntas más.
2: Julián.
1: Excelente. Gracias, Ome. Gracias, chicos, del gracias, otro lado. Juan. Gracias a la gente. Compañeros, programa. Nos vemos mañana.
0: Gracias,
1: mañana,
0: Juan. ¿Te parece? Muy buen programa. Muy bostero estuviste, pero te banco.
1: No, igual. No, pero ahora me quedo tranquilo porque Palo ya va a hacer lo suyo. Sí. Ya entendió. Sí. Ya entendió que...
0: Que destruir a River, Palo.
2: Sí, sí, sí. Hay que odiarlos a River, pero mañana.
1: Gente, hasta mañana. Nos vemos.

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2: Bueno, bienvenido a este nuevo tutorial para cómo instalar el LOL en la celular. Primero vamos a descargar. Esto funciona solamente si tenés Android. Si tenés iPhone no funciona. Primero tenés que instalar este modem, te lo paso por WhatsApp y lo instalás y después tenés WhatsApp.
3: Guerra de glaciado.
0: Yo todavía no participo, yo todavía no participo.
3: Guerra de glaciado.
0: ¡Oh, bueno, la pan,
4: viejo!
0: Da
4: Sangor.
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3: Buena leche.
0: Podría haber sido la S de Seba Messi.
3: Increíble cuando vi la S de
0: no, Sangor. La S de Cena.
3: No sé. Ni la F1 se animó tanto. Ni el TC.
0: Yo, igual voy a,
3: ni un auto de TC.
0: Yo voy a admitir tanto, algo. Yo voy a admitir algo. Lo de ayer fue tan. Tan chiquitapia todo. Que cuando el árbitro hizo.
3: Da la vuelta.
0: Yo dije.
3: ¿Mujeres mate?
4: Sí, amigo.
0: Suficiente.
3: Ya está o no.
0: Ah, ya está, boludo.
4: No, es que.
0: El discurso del capitán lo veo por Instagram, listo, ya está.
3: Yo lo estuve escuchando un rato.
0: Lo escuché, me emociona, pero después ya está, boludo.
4: Fue emocionante solo porque era Lionel Messi, si era.
0: Otamendi.
4: Juan Pedro Rosa, fuiste.
3: Nah, no había chance.
4: No había chance.
0: No había ninguna chance.
3: Lamentablemente no había chance.
0: No había ninguna chance.
4: O sea, te emocionás por él, no por el armado. Porque muchas veces el armado, la orquestación de un evento, de una despedida, te hace emocionarte. Porque decís, ¡epa! Mirá la fibra hasta dónde fuimos. Y eso ya se hace hoy en las redes, igual. Pero.
0: Igual estamos de acuerdo que para lo que representa es la peor, es una de las peores despedidas de todos los tiempos.
4: Debe ser de la.
3: Para él, sí. Encima, para él.
4: Para él, para lo que es él, sí.
0: No hubo copas. O sea, no había copas. Según vi.
4: Sí, no.
0: No había copas. No había dos Copas América, había una Copa del Mundo y una Copa a la final. No había.
4: No.
0: No hubo video de ningún tipo.
4: Porque a los muchachos se le ocurren arreglar la pantalla del Monumental.
0: ¿Por qué? Bueno, pero no, pero ¿por qué? Porque hubo una pelea entre River y la AFA. Porque River le quería hacer una distinción a Messi, nombrándolo socio honorífico del club, cosa que hizo. Sin la autorización de la AFA.
4: Ah.
0: Ustedes prepárense porque se van a la B en cualquier momento.
3: Pero está bien, boludo.
0: No. Yo no digo que esté bien o mal. O sea, si hubiera sido en Boca.
3: Sí, la Boca.
0: Por mí que
3: sí.
0: Le cambien el estadio a Alberto sí. J. Armando. Pero.
3: Pero si River le queda una distinción a Messi.
0: Pero está más bien. Que. Pero más vale, en ese sentido.
3: O sea, la AFA, no sé por qué pero se lo prohibiría.
0: Porque,
3: o. La,
0: porque el chiqui. Sí, y ahora, que se terminó todo.
3: Entiendo,
0: y ahora
3: está,
0: que se terminó
3: está.
0: Todo. Chiqui, comprate 3 metros de soga. Colgate, amigo. Colgate, porque no va a durar. El chiqui Tapia no va a durar un año más como presidente de la AFA. Acuérdense lo que les digo.
4: Ah, bueno. Vamos, culón.
5: La despedida de Mora, que no se mereció una despedida en River, tuvo más emoción que.
4: Boludo, pero también igual vamos a caerle un poco a la gente que fue allá a la cancha.
0: Nah,
4: estaba el taco Marina allá en la cancha.
0: Pero la gente, boludo, ¿qué le podés pedir, boludo? Si son toda familia.
3: Pero vamos al.
4: Nah,
3: vamos,
4: la gente
3: pero pará. Vamos al hecho de que sí, un ídolo popular como fue Messi. Pero los gastos desorbitantes de los precios de entrada, más los viajes o todo, ¿no?
0: Sí, boludo, por eso. Todo, boludo, pero más allá de eso, la gente es la que menos culpa tiene, boludo.
3: Más allá, pero yo
0: es
3: te digo,
0: la
3: es.
0: Culpa tiene. La gente lo va a ver a Messi. Estaba por patear el penal Messi y estaban todos con el teléfono. Y obvio, sí, y es más broma vale.
4: Tiene que romper la mano a la gente.
0: El último gol de Messi en la selección.
3: Al arquero de Benín le dijeron, vamos a poner los dos arqueros, cosa que los vendan y hagamos plata para el país, ¿o no? Así que vamos a ver qué hacen los arqueros. Se tiró en el tiro libre el arquero como si fuese la última pelota del mundo, boludo.
0: No, y antes, y la que sacó antes.
3: Nah, increíble. Dejaste ese gol.
0: Y bueno, pero yo pensaba, esos guantes capaz que ahora valen 5.000 euros.
3: Sí, sí, se compra una casa nueva en la capital.
0: Sí, sí, se puede vender.
4: ¿La capital de Benín es linda?
0: La capital de Benín.
4: ¿Es linda la capital de Benín?
3: Sí, hay que invertir ahí.
4: Lo que yo digo es que fue todo justamente la gente. No se llega nunca a envalentonar con la despedida. Porque la despedida no hizo nada para que la gente se envalentonara.
0: Claro.
4: Cuando la gente se podía llegar a envalentonar, Se le mostró saco seguro en el cielo.
0: Claro. Obvio. Antonio, pero además...
4: Cuando vos decías, che, bueno, arranca, esto que decís vos, silbatazo final, porque la previa... Lo podés dejar, ¿eh? O querés hacer 2 horas de previa, hace 2 horas de previa.
0: Claro, boludo.
4: Eso no hay drama. No
0: la música antes.
4: Claro.
0: La música antes, boludo. La música
4: pero
0: antes.
4: Te pita su final. Emoción. Una emoción atrás de otra.
0: Sí, y además otra cosa, boludo.
4: ¿Cómo no lo va a despedir? En un partido. La Copa del Mundo de vuelta.
0: Pero, boludo, en un partido despedida, que justamente es un partido.
4: Y tendría que haber jugado para venir un rato.
0: Pero él tendría que, ni siquiera, él tendría que haber jugado Xavi, Iniesta, Ronaldinho, Kluivert, no sé, Di María, Tevez, el preparador físico de él cuando era chiquito en Rosario.
3: La clase de la milanesa.
0: Esa gente tendría que haber jugado.
3: La clase de la milanesa en la AFA.
0: O sea, entre jugar contra Benín. Encima los muchachos de Benín, ojalá muchachos se les hunda el país, bueno, la verdad ubíquense un poco. Arranque el primer tiempo 0-0, dale. ¿Quién mierda se piensa que yo?
3: No le caiga a Benín, boludo.
0: Pero sí, negro, vendedor de relojes. Venía el Monumental, venía a jugar con Messi y lo marcaba, boludo. Pero chupame la
3: mierda. Pero son profesionales los tíos. No,
0: tómatela, boludo. Qué profesional, boludo. Es un partido de pedida.
4: Lo que dice. No. A ver, también hay otra cosa que hay que hablar. No era un partido de pedida, era una fecha FIFA.
3: Sí.
4: Lamentablemente, por eso los negros de Benín tenían que levantar las patas.
3: Sí.
4: Yo estoy de acuerdo con vos, Juan, que el partido de despedida de Messi finalmente se tiene que hacer el partido de despedida de Messi. Finalmente. Esto fue un amistoso contra Benín, el último amistoso de Messi con la selección argentina.
3: ¿Puedo preguntar una sola cosa?
0: Perdón, ¿puedo decir que va a haber un último, realmente último?
4: Messi va a tener su muchas gracias a Lionel.
0: Ah, bueno, claro, el partido de despedida.
3: Para mí va a ser... Para mí, va a ser en Barcelona.
4: Esto, lo que yo digo, Messi se retiró de la selección argentina post final del mundo, como diciendo, che, todo bien muchachos, yo ya lo hablé esto con ustedes, acaba mi carta escrita a mano, no me tengan en cuenta de acá hasta fin de año para nada. O sea, lo próximo que yo haga es un partido de despedida como la gente.
0: Sí.
4: Y el chiqui ya tenía firmado los convenios de televisión, los hologramas de Sancor Seguro y todo eso, ya lo tenía firmado de antes. Por eso Chiquitapia, para no negociar, la televisación no juega con países de más jerarquía, porque ese es el quilombo. Entonces, ya la caja era chica, imagínate si se te va Messi, o sea, la caja es grande, te queda...
0: Igual la caja del evento...
4: Benín te dice, che, yo no voy si no juega Messi, ¿eh?
0: Es que la caja del evento la pone Sancor.
4: ¡Burkina Faso!
0: Pero por eso te digo, la caja del evento la pone Sancor.
4: Bueno, todo eso, justamente las marcas, vos tenés arreglado toda la publicidad de esos 3 partidos... como si estuviera Messi. Y Chiqui lo tenía vendido desde principio de año.
0: Sí, posiblemente.
4: El tema es que son 3 partidos que lo tenías que aguantar sin Messi, boludo. El Kempe sí, sí. Reducido. El otro partido Monumental reducido. Y este dijimos, che, bueno, vení, enano, por favor, te hacemos la despedida acá y listo. Vení, por favor.
3: Yo creo que ahora,
0: tienes razón.
3: Lo que tienen que hacer, para mí, la AFA...
4: Era mucho más noble el último partido de eliminatorias, Fue mucho más noble el último partido de eliminatorias con él llorando genuinamente en la cancha. Acá ya lo tenía todo digerido, Messi, boludo. Sí, tío.
3: No, que para mí ahora tiene que hacer la AFA, en este caso, para la gente. Para, o sea, nosotros, los terrenales. Bueno, listo, vamos a hacer un combinado sudamericano o europeo.
4: Eso, boludo.
3: Primera fecha Monumental, segunda fecha Córdoba, otra Santiago del Estero, otra Mendoza. Hacemos algo más federal, si quieren ser federales.
1: Sí, una gira.
3: Y hacen una gira sin fecha FIFA.

0: Ah, pero vamos a despedirlo a Messi en todos los estadios que ha jugado, eliminatoria, todo eso.
1: No.
2: Termina.
0: No, no, no digo que vaya a pasar.
2: El año
0: factible,
2: muy poco factible. Para mí, el año que viene, para mí que no hay competencia UEFA ni nada.
3: Bueno, ¿tu nombre? ¿Tu nombre?
4: Hubiera sido una gran estrategia.
2: Me conoce toda la ciudad.
0: Para mí la más importante va a ser cuando vaya al Barca.
2: Mi número está en todos los baños de la ciudad, boludo.
4: Mi número está al lado de un buen pete.
3: No sacaste el papelito del basurero.
0: Messi va a tener la despedida en el Camp Nou.
2: ¿Vos decís?
3: Yo no, sí, no, para mí sí, sí puede ser. Yo lo que sí me hiciste entrar en, me hizo entrar en razón en algo de que no es la despedida de Messi. Es la despedida de Messi de la selección.
0: Claro, por eso.
3: Claro, el día que Leo diga, che, voy a. Y va a ser en Rosario.
0: ¿Por qué?
3: Porque es la despedida, porque eso lo va. Eso le va a meter mucha más mano él a esa cuestión.
2: No, no,
3: porque es muy sencillo. El que tiene el teléfono Ronaldinho es él. El que tiene el teléfono de Xaviñeta es él.
2: Pero es más fácil juntarlo, como dice el tío, en el Camp Nou. No hay fallas. Tiene razón el tío.
0: No sé, capaz que puede ser.
3: Pero Messi no quedó bien. Pero Messi no quedó bien con el Barça.
2: No quedó bien con la Porta.
0: Pero
2: sí con el Barça. De hecho, está la icónica visita nocturna de Messi, aunque sea la Porta el presidente.
0: Pero es como si vos dijeras, no sé.
3: No, pero no creo que.
2: Las comisiones directivas pasan. Messi se va a retirar de acá cuando se vaya la Porta de Barcelona.
3: Yo no creo que. Perdóname, pero yo realmente no creo que Messi se vaya a retirar del fútbol. Vaya a ser despedida.
2: Sí,
3: a ver.
2: ¿Cómo que no?
3: A ver, pueden ser 12.
2: Pero si Riquelme se despidió cuando estaba en Chelsea, en la Bombonera, ¿cómo se va a despedir Messi en el Camp Nou con cualquier comisión directiva?
3: No, pero está perfecto. A mí, más allá de lo de la comisión directiva, no lo veo a Messi haciendo eso, ¿entendés? Yo lo veo más a Leo convenciendo a la platora de jugadores que vos quieras, a Eto, a venir a jugar Rosario.
0: Sí.
3: Que
0: sí, también puede
3: ser. Diciendo, che, no, el último partido de Messi no. Voy a hacer que los argentinos que quieran ir a verme tengan que cruzar el charco, estas cámaras, hijas de puta. Tengo que cruzar el charco. O que solamente puedan ir los catalanes. Me parece
0: sí,
3: a mí,
0: sí,
3: pensándolo como Leo.
0: Sí, está bien. Pero.
4: Che, perdón, Marce Morales, loco.
0: El tema es que vos tenés que tener en cuenta.
2: No viene Marce Morales hoy.
0: Todos los palmarés que tuvo Messi en Barcelona.
2: Ahora llega la torta frita, boludo.
3: Sí, está bárbaro.
0: Es como, no sé, yo digo el Diego. Sí, y fue en la cancha de Boca, todos sabemos. Pero bueno, porque tenía una.
3: Perdón, el Diego de la selección argentina se retiró en la cancha de Gimnasia y Tiro.
0: Yo estoy hablando de cuando
3: jugaba. ¿En Jujuy?
0: Como jugador. Cuando se retiró en el 2001.
3: En Jujuy se retiró el
0: Diego. Se retiró en 2001 como en la cancha de Boca.
3: Claro.
0: Vivo que esa la pasaron vivo ya.
3: Para mí Messi se tendría que retirar en la cancha de Boca. Con la camiseta de Boca. Jugando un partido oficial para Boca. Contra River.
2: Y hacerle un hat-trick.
3: Y hacerle tres hat-tricks.
2: Tiene que imitar aquella escena donde
0: el peor final. En el piso. El peor final, se anota River.
3: Le voy a hacer una pregunta. Tengo una pregunta desde ayer.
2: Los hinchas de River que dicen que Messi es River por la camiseta que dice. Hijo, hace dos años se sacó la foto
3: de River.
2: Pero
3: lo de River son unos chanchitos macabultos. Toda la vida fueron chanchitos macabultos.
2: Son imbéciles. Hay una foto de Riquelme con Messi con la 10 de Boca, boludo. Y no estamos diciendo que Messi hincha de Boca.
3: Le voy a hacer una pregunta.
2: Tan imbéciles, Maxi, eso para vos.
3: Le voy a hacer una pregunta.
5: Yo no publiqué nada.
3: El tiro libre de ayer.
2: ¿Cuál?
3: El tiro libre de ayer.
2: Tres tiros libres ayer, Messi.
3: El último tiro. El más importante del partido. Terrible, el último.
2: Espantoso.
3: Sabiendo quién es Messi. Y sabiendo, por supuesto, la calidad que tiene. El rival, el contexto. Sabiendo todo. ¿Existe la posibilidad que conociéndolo al tipo lo haya pateado mal a propósito?
2: No.
3: Para que. Para decir, pobre el arquero, no le voy a hacer un gol.
2: Ni en pedo, ya boludo. Le hice un gol.
0: O para irse la gente que estaban todos con las cámaras filmando.
2: Estaba enojado Messi porque no podía hacer un gol, boludo. No, en la que se erra, después de hacer un gol, en la que se erra, que entra por atrás, que le pega y sale por el palo pegado, después le pega un pelotazo a la pelota de bronca. Lo quería ganar el partido. No, yo lo que creo que tendría que haber pasado ahora en ese momento era una puesta en escena de todos los jugadores de venir a abrirse. Como pegan al arco, es tu último tiro en la selección. Pegan al arco. De último el arquero, bueno, si quiere atajar ahí sí, pero corra nada.
3: O sea, yo critiqué.
2: Hagan una media luna aplaudiéndolo y
3: yo critiqué duramente a los jugadores de Benín y fui criticado y ahora pasa.
4: No,
3: a los de Benín que se les caiga el avión, boludo. Argentina tenía que. Messi tenía que hacer. En este partido. este partido Messi tenía que hacer todos los goles que le faltan para alcanzar a Cristiano Ronaldo.
4: Tenía que hacer 300 goles.
3: 150 goles.
0: ¿Viste cuando hacen dos pases seguidos de venir? Me emocioné en un momento. ¡Ah! Se puso bueno el partido. 0-0 iba, boludo.
3: Era, estábamos todos así. Y de repente estábamos así.
0: Mi escenario ideal era, lo sacaban a Messi, viste, decía nada, no sé si
3: lo sacaban.
4: Lo sacaba Leo. El tema es ese también, boludo, que Chiquitapia maneja tanta, pero tanta codicia, que incluso dentro de la lógica del destino, vos podías perder ese partido tranquilamente.
3: Sí, sí, sí.
4: Porque lo que seguía eso era un Sancor seguro gigantesco en el cielo, boludo.
3: Sí, sí, sí.
0: Aparte, Benítez le dijo, dejanos ir 0-0 al entretiempo. Si claro, te lo llamo y te pagamos para que vaya 0-0.
4: Para que vaya 0-0,
0: ¿viste? Hasta ahí llega la codicia del chico.
4: Boludo, es terrible, es terrible.
0: Pero
4: por eso lo de ayer fue tan...
0: ¿Cuánto le hubiese costado un combinado? O sea, también que era fecha FIFA, pero por él, o una selección...
2: Tendría que haber, yo no sé si lo dije acá o Uruguay. Lo...

0: costado un combinado. O sea, también que era fecha FIFA, pero ponele, un, o una selección.
1: Tendría que haber, yo lo, no sé si lo dije acá o lo charlamos el otro día con vos, Rey. Tendría que haber jugado la selección nacional local contra la selección internacional. Argentina contra Argentina, pero Argentina del fútbol argentino contra Argentina de Enzo Fernández.
0: Tenemos un problema. Problema. Los bosteros que van a echar para los otros.
2: Nosotros por lo menos no nos bajamos los pantalones y no pedimos no jugar dos fechas.
1: Y hubiese sido equitativo para todos, hubiese suspendido la fecha del fútbol argentino para todos.
2: ¿Sabes lo más lindo? ¿Sabes lo más lindo de toda esta mariconeada que está haciendo River? Y lo voy a decir ahora, y Reinaldo se le va a empezar a caer la baba, se le van a salir la garra, así, se me va a saltar a la yugular, me va a comer un pedazo de carne, me va a echar. Boca va a salir campeón en la Bombonera contra River.
0: Muy bien.
1: ¿De la tal anual?
0: ¿Del torneo de ahora?
2: ¿Del torneo?
0: De este torneo que estaba.
2: De la tabla anual.
1: Estamos jugando 8 torneos.
2: De la tabla anual.
3: Hace 3
2: meses. Boca va a salir campeón de la tabla anual contra River. Así de manera. Le vamos a dar la vuelta a la cara. Vamos a
1: pasar. Este fin de semana juega Independiente Rivadavia Mendoza, que es el puntero, contra Rosario Central.
2: Rosario Central. Sí,
1: hazlo, Di María.
4: Gimnasia de la Plata empató
0: A Independiente Rivadavia.
2: Sí,
0: en La Plata.
1: En la última.
2: En la última.
1: Está todo dado, está escrito. Está escrito.
3: Che, hace tres meses.
2: Boca juega contra el viernes contra
1: Instituto en Córdoba.
2: Partido.
1: Puntero de la zona.
2: Dificilísimo para Boca.
1: Pero jugamos en el Kempe, se regalaron los cordobeses.
2: ¿Cómo que se regalaron? ¿Por qué?
1: Porque lo mandaron al Kempe y ahí íbamos a jugar casi mitad y mitad. Y la 12 va a ganar el partido de ese. Lo gana Boca ese partido, se regaló Instituto. No así lo que le va a pasar a River con Belgrano. Belgrano le va a ganar a River en el Kempes.
2: ¿Cómo te tiene de hijo Belgrano? Dios mío.
1: Le va a ganar Belgrano de local.
3: Bueno, pero hace tres meses cuando yo estaba... Cuando Coudé ganaba 4 partidos seguidos, que yo decía... Lo dije en este programa, vamos a dar la vuelta a la Bombonera. Se cagaban de risa, decía, ¿cómo va a festejar la tabla anual? Y ahora están como locos.
4: No, porque eran 4 partidos.
2: No resisten los activos. Sí, ruido, boludo.
1: Nunca dijimos eso. Sí dijimos, ¿qué van a ganar ustedes? Nos reímos de Ordienco y nos reímos de vos. Porque es una pavada lo que están... ¿Cómo un equipo que perdió 6 partidos al hilo iba a pensar que iba a ganar la tabla anual a fin de año? ¿De qué manera?
4: La tabla anual igual lo único que fortalecería sería si vos ganás las otras 3. Las otras 3. Es el gaste y la chicana, porque lo que empezaron con el discurso de querer dar la vuelta a la Bombonera fueron ustedes. Por eso ahora tiene un valor semiótico que nosotros querramos ganar esa tabla anual. Pero el tema es que la tabla anual no sirve de nada.
2: No
4: si en las nada, otras
2: es no, es
1: ¿cómo que no?
2: Es que sabés qué pasó. Es un escupitajo.
1: Y el Libertadores.
2: Sí,
1: te voy a decir una cosa más. Maxi, vos no podés hablar de eso, porque vos fuiste el primero que en 2012 criticó a la Copa Argentina, que eran Copa de Leche, y cuando ustedes la ganaron 3 años seguidos con Gallardo, porque no ganaba nada,
3: es una Copa de
1: la
3: Leche,
1: festejaron.
3: La
1: festejaron, fuiste al obelisco, fuiste acá a la plaza, Maxi.
3: No fui ahí.
1: Sí,
3: nunca.
1: Fuiste, Maxi.
3: No,
1: sí, fuiste. No,
2: Maxi,
1: cuando hablamos de River.
2: Tenía el sable corvo de San Martín metido
1: cuando,
2: en el orto,
1: cuando hablamos de River, no hablábamos de vos, Maxi, hablamos del colectivo River Platense. Y ustedes festejaron 3 Copa Argentina después de decir que eran Copa de Leche. Así que llámense al silencio.
2: ¿Por qué? Porque la ganaba Boca.
1: ¿Cómo estoy domando? Boludo?
2: Pero la ganaba Boca. Está enojado, algo le pasó.
1: Vengo contento,
4: ¿qué le pasó, boludo?
2: No. Algo le pasó.
1: Ahora.
4: Igual para mí estamos cayendo de mal.
2: Sí. No, amigo. Pero es que, ¿sabes qué pasa?
0: Voy a hablar a vos, Carp. Página millonaria,
2: hay
0: vos
2: que,
0: te voy a hablar.
2: Hay que aprovechar, boludo. Hay que aprovechar. Porque estos tipos, cuando sacan una milésima a la cabeza por encima del promedio, ya te meten el dedo en el orto. Y como este año no van a jugar, ya no están jugando una mierda, y el año que viene están viendo si juegan la Copa Argentina, mejor que se la lleven bien adentro. Y ojalá por el bien de Boca. El otro día decía, veía un resumen, Boca está compitiendo por ganar 4 cosas: Copa Argentina, tabla anual, el torneo y la Sudamericana.
1: Con todo lo que te habilita eso.
2: Obvio, pero a lo que voy, con esto es... Un torneo, ningún torneo es andate Riquelme. Un torneo es, 1 de 4 es aceptable, 2 de 4 muy bien, 3 de 4 es año totalmente...
1: Reelección asegurada.
2: Totalmente espectacular, 4 de 4 es Riquelme 2027.
1: No, ya con 3 reelección
2: no,
1: asegurada.
2: No, con 3 no.
0: Por 1000 años...
2: No, por como está Boca, tiene que ganar 4.
1: Igual, no seas tan lineal en el análisis. Riquelme maneja a todos los socios de Boca, boludo. Tiene el 70% de los socios de Boca.
2: Está perfecto, pero a
1: no,
2: lo que
1: pierde,
2: yo voy es...
1: Es difícil
2: a los
1: que
2: tipos
1: Riquelme
2: que...
1: pierda incluso... incluso que ando fuera de todo.
2: Si
4: lo
2: Riquelme...
4: Puede pasar cómo está el péndulo a esta altura. O sea, el péndulo... Yo no sé si está llegando o está por llegar. Ya definitivamente hacia nuestro lado. El tema es cuando él elija dar la vuelta.

0: ¿Cuándo elija volver a caer? ¿Cuándo elija volver hacia el medio? ¿Qué vos cuando, si vuelve para el medio y ahí capaz que ganaste 2 de 4?
1: Ahí va a estar Ribaudo esperando.
2: Ya lo dijo el Vasco, boludo, ya lo dijo el Vasco. Todavía no ganamos nada.
0: Exactamente.
2: Todavía no ganamos nada.
3: ¿Cuándo juega por Sudamericana?
0: El martes que viene.
2: El martes que viene contra Vasco da Gama en la Bombonera.
0: Che, ¿y el Vasco resolvió su tema cancha?
1: No, todavía no. Quería llevarlo.
0: Que juegue en la cancha del Vasco, boludo.
1: Y pero eso.
2: Que se juegue Monumental.
1: Es la Conmebol que no lo deja jugar. El Vasco quiere jugar,
0: claro,
1: en su cancha.
0: Sí, sí, porque encima el Flamengo le dijo que no a la Conmebol. Otra cosa, que Flamengo le diga que no a la Conmebol y la Conmebol no puede hacer nada.
1: Porque.
0: Dale, muchachos. Que no saquen 10 Libertadores si quieren los brasileros, que no saquen 10 Libertadores y después va a volver el país argentino a.
1: Por el Maracaná decís vos.
0: Claro.
1: Ah, Fluminense y Flamengo, que son
0: los
1: que manejan el consorcio.
0: El Flufla.
1: El Flufla.
0: Cantinfla. ¿Y Cantinfla?
1: Flanfi, Flufli, Flanfla, Flufli.
0: Che, que pero... yo digo que sí. Dale, Conmebol. ¿Sabe qué? Ah, no. Bueno, listo. No. 10 millones de dólares.
4: Ahora, si acá, encima... le toca a ustedes y le tienen que pedir la cancha a River.
1: No, jugar. No, es distinto. Es
4: no,
1: distinto.
4: No es distinto, boludo.
1: Sí, puedo... Porque el estadio Maracaná es un estadio de
4: municipal, pero es municipal. Hoy está
1: para Bombonera y Monumental no son estadios municipales.
4: Bueno, pero vamos al hecho de que está el consorcio Fla-Flu a cargo de un estadio municipal.
1: Sí.
0: Claro.
4: Entonces ellos tienen la decisión, sí o sí.
1: Pero
4: sí.
1: Ahora vos como municipio de Río de Janeiro, sí, intervení.
4: Pero si Flamengo debe tener más plata que todo el municipio de Flamengo, de Río de Janeiro, de todo junto, boludo.
1: Estatícese.
3: Lo que no entiendo es por qué los hinchas del Vasco da Gama quieren jugar en el Maracaná.
1: Para hacer plata, boludo. En realidad porque vos... En realidad porque
4: entra
1: vos,
4: más gente.
1: No, claro. Yo te puedo explicar. Vos a esta instancia de Conmebol tenés que cumplir con cierta cuota de visitantes, sí, de lugares para los visitantes.
0: Ahora,
1: que es mínimo de 4.500. Y Vasco da Gama con su cancha no podía cumplir con los requisitos de seguridad. Podía dar los visitantes, pero no cumplía con los requisitos de seguridad, la bandeja, los anillos, todas las pelotudeces.
0: Y lo último que dijo el Vasco igual fue... Che, bueno, te garantizo los 4.000. Y listo.
1: Y vemos qué hacemos. Igual lo... Bueno, todo, lo querían llevar al norte. Y no, y la otra que le quedaba era decirle... Bueno, che, te doy 2 lucas y cuando voy a Buenos Aires juego con 2 lucas de visitante.
3: Se juega en Arabia contra Racing.
1: Estamos una semana de la ida, boludo. Es un quilombo. O sea, no saben todavía lo de Vasco da Gama si van a poder venir a ver el partido a la cancha de Boca.
2: Claro. Y bueno, entonces que no vengan, que se suspenda y Boca clasifique directamente a la final.
1: Si no tenés un estadio... acondicionado para una competencia con Conmebol, no podés competir, viejo.
0: Eso es otra grama.
1: Porque si no entran los patronatos de la vida.
0: Bueno, pero acá en Argentina vos decías patronato, ¿qué querés? ¿Libertadores de América? Tomá, sí, usalo un fin de semana. ¿Querés la Bombonera? Tomá, usalo. ¿Querés Monumento? Tomá, usalo. ¿Querés el Kempe? ¿Patronato? ¿Querés jugar en el Kempe a 350 kilómetros de tu casa?
1: No somos ninguno mezquino nosotros.
0: Claro, ahí lo del Fla-Flu dijeron, no, si los últimos 2 campeones de la Libertadores somos nosotros. ¿Qué nos va a venir a decir Conmebol? Y Conmebol lo que tiene que hacer, ponerse los pantalones... Domínguez dejar de llorar porque él quiere un partido en Paraguay para el Mundial 2030 y decir, muchacho, acá se juega este partido, yo no pienso discutirlo porque yo imparto justicia para todos. Es con todos adentro.
1: Es con todos adentro.
0: Y va a decantar en un Maracaná al 50-50, porque de última será
1: ¿qué
0: eso?
1: ¿Qué pedazo de espectáculo podría haber sido?
0: Y bueno, Vasco 50, Boca 50. Vamos, tío, ahí. Vamos, Boca.
1: ¿Con quién juega el Rojo el fin de semana, tío?
5: ¿Qué importa?
0: ¿Va a ir Duca a la cancha?
5: ¿Qué importa, Duca?
1: Pará, boludo.
2: No, se pone violento. Se pone como...
0: Empezamos a hablar de Boca, se puso mal, boludo.
5: No, yo sueño, boludo.
0: ¿Querés que hablemos? Vamos a seguir hablando de la despedida de Messi.
1: ¿Con quién juega? Ahora volvemos con eso.
0: Vale. ¿Con quién juega Independiente?
4: No me importa.
1: Pará, boludo. ¿Cuándo son las... Perdón. Pregunta.
2: Con Taller en Córdoba.
1: ¿Cuándo son las elecciones en el Rojo? Porque no hay...
4: 13 de diciembre.
1: ¿Y qué? ¿Hay junta electoral? ¿Hay, ya está el padrón?
0: Como
1: no
0: voto en la urna.
4: ¿Para qué querés un descargo?
0: El 13 de diciembre.
1: Pará, pero quiero saber. Me quiero informar, tío. Me quiero informar.
4: ¿Qué te querés informar?
2: Domingo 11 de octubre, enfrenta 21:30 el equipo conocido como Independiente Avellaneda a...
4: Todo de la tarde, ¿no?
2: Al equipo de Duca.
4: ¿Todo de la tarde?
2: 21:30.
4: Ah, ¿por qué dicho?
1: No sé. ¿Con quién va entonces?
2: Con Talleres. Con Talleres.
4: ¿Por qué le dio 14:45?
1: Che, tendríamos que ir al corte, ¿no?
2: No sé, yo tengo... Sábado, Sunday, 11 October, Talleres, 21:30, Independiente.
4: Bien, me sirve.
1: Léelo en castellano, boludo, de fútbol argentino. Bueno,
2: comeme las 2 pelotas con los dientes.
0: Moleme las bolitas así.
2: Moleme las bolas con los
1: molares. Menos mal que no fuiste a ver el partido ayer, Juan. Ya te lo, Maxi, ya está, vamos a arreglar esto.
0: Llévatelo, Maxi.

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0: Pero Piero se llama el que falleció, ¿no, Piero?
1: Esta noche toca Piero.
0: Murió Gasly.
2: La nena intranquila.
0: Murió Pierre Gasly.
3: Pierre Gasly.

0: ¿Quién puede escribir esta verga?
1: Realmente, ¿no? ¿Quién puede escuchar esto de forma no irónica?
0: Es que este tema igual se convirtió irónico, pero porque... Se
2: le... ¡Sacrificio!
1: Porque realmente es una poronga.
0: Se le dio...
1: demasiada entidad.
0: La connotación de la vela.
3: Poné la ilusión que me condena, loco, dale. Poné la ilusión que me condena, poné.
0: Esta sí, es un tema que me sigue.
3: La ilusión que me condena.
0: Qué hijo de puta esto de Pierre, boludo.
3: La nena. El Juan, no pueden ser todos tan negros.
1: La nena. No, que no es de negro.
0: Tranquila.
1: El problema. Nah, ja. Si ustedes son irrecuperables.
2: En vivo, boludo.
0: En vivo.
2: Cuidado.
0: ¿Cómo podíamos con esto, con el Maxi, boludo?
2: El Maxi lo ponía cada rato, boludo, después de hacer el mundial.
3: Son los únicos dos temas que sé.
0: Sí. Y ni siquiera me lo sé tan de corrido. Me sacás la canción de foto y no quiero estar allá.
3: Me dejás en bola.
2: Otro.
4: Poné música, Maxi. No tengo datos.
2: ¿Qué, boludo?
4: El tema que tengo.
2: El de coso.
3: Los temas descargados de la playlist.
2: El Larigón del Barranco.
0: Ah,
2: el
0: Barranco.
2: Tema que dura apenas unos 25 minutos. Jaque Mate, otro tema verga también.
3: Que dura 38 minutos.
2: Este tema también es muy pop, rock, soft.
4: Banda de mierda, boludo.
2: Después tiene un buen cover de Maldito Vende, de Héroes del Silencio. Gran cover, vamos a decir la verdad. Me gusta mucho la versión de Pierre.
0: ¿Héroes del Silencio? ¿Qué onda, boludo?
1: España.
2: Español. No, ver, no, y es, ahora atómica. Es Enrique Bunbury, el cantante.
0: Ah, que... Bunbury es ahora el cantante.
2: No, siempre fue el cantante.
0: Ah, siempre fue el cantante de Héroes del Silencio, Enrique Bunbury.
2: Enrique Bunbury.
0: Mira.
3: Che, ¿qué está haciendo Wanda?
0: Bunbury.
2: Tenemos, no podemos decir nada de Bunbury porque tenemos un amigo que es muy fanático de Bunbury y no lo podemos.
0: Lo puede ver a Gallito y.
1: ¿Quién es el?
0: Ah,
1: el
0: señor. Que prendió un porro al revés cuando fue a verlo.
3: Sí, no. Viene cualquiera, ¿eh? Viene drogado antes de drogarse.
2: Usa remeras de Bunbury.
1: ¿Quién?
3: Usa, o sea, una remera gris de Boca.
2: Es más, yo le fui por el lado de. Che, ¿te gusta Ruiz Silencio? No. A mí me gusta Enrique Bunbury.
0: Enrique Bunbury, boludo.
1: Enrique Bunbury.
0: Enrique Bunbury.
2: 2026.
1: No.
0: Ay, Diego, boludo.
2: Nuestro amigo, boludo.
1: Igual hay una parte de mí como músico que respeta que te guste algo tan de nicho. Porque Bunbury es nicho.
2: Es nicho, boludo. Yo cuando vi la remera, boludo, de Bunbury me llamó la atención. Digo, ¿te gusta? Entre dos tierras y.
1: Sí,
2: canciones,
1: sí. No, a mí me gusta Bunbury.
2: Bunbury, o sea, ¿te gusta? Bunbury. O sea, si vos escuchás Lady Blue, te digo, ¿sabés de qué te estoy hablando? Sí, me dice, sí. No, la verdad que.
1: Bunbury, aparte, es música para tomar la peor decisión posible, boludo.
0: Debe serlo,
2: boludo. Pero.
0: Dejanos tu mensaje para mandarle a Bunbury.
1: Sí. En el día de su cumpleaños.
2: Tuvo su gira, era su disco con Calamaro, ¿era o no? ¿Un disco doble con Calamaro era o no?
0: No.
2: ¿Con Calamaro era o
0: Fito?
4: No, tuvieron un disco en vivo de un show.
2: Con Calamaro.
4: Con Calamaro, sí, claro. Que interpretaron Crimen de Cerati.
2: Ah, va.
0: Pará.
2: No lo diga, que lo escuchó Juan.
1: O sea,
0: mal interpretaron Crimen.
1: No, en ese show la mitad de la gente del show eran todos cárteles de Colombia.
4: Escuchá, Juan.
2: No, lo vas.
1: ¿Por qué me haces esto, boludo? Al Salmón. Yo al Salmón lo aprecio. Lo aprecio porque era íntimo amigo de Gustavo y.
2: Celindo también.
1: Y demás.
0: Pero es como todo lo íntimo amigo.
1: Pero.
0: Escogen a tu señor.
1: Es un tipo que no. Nada, nunca le llevó agua al tanque a Calamaro.
0: Sí.
1: Nunca le llevó agua al tanque.
0: También. Oscar no permitió que le llegara agua al tanque, ¿viste?
2: Pero, qué sé yo,
0: es como. A mí me parece que los Rodríguez, la verdad.
2: A mí, los abuelos de la nada, no puedo decir nada.
0: Viste, poné, pasásela al Maxi, ahí, para que la ponga en vivo ahora.
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2: Una vez,
0: bueno, falleció Piero.
2: Una vez.
4: Esta canción se pone a recitar, Calamaro, viste que me gusta recitar, boludo.
0: Sí.
2: Y aquí me olvido que no estoy perdido.
0: Sí.
2: Gracias al lo tuyo.
0: Gracias a lo tuyo, tengo conmigo. Lo mío.
2: Y se va como el monorriel, ¿viste?
0: Sí.
1: Dios mío.
0: Mi trabajo aquí no terminó.
2: Sky Berison dijo una vez que prefería escuchar a los Palmeras antes que a Pierre.
0: Epa.
4: ¿A Pierre?
2: Sí.
4: Pero Pierre, boludo. Pero Pierre es una banda que se copia a Los Redondos en su momento, boludo.
0: Sí,
4: boludo.
0: Sí, es verdad, Son los sabor.
1: Todas esas bandas. La Berizzo, la 25, Pierre, toda la banda de rock barrial. Déjame hablar.
4: Déjalo terminar porque me interesa.
1: Yo estuve para rendir el examen. La banda, todas esas son abortos de Los Redonditos de Ricota. Los Redonditos de Ricota es una fuente creativa que te puede gustar o te puede no gustar, pero no puedes negar que creó y generó un montón de cosas, ¿eh? Y el resto son todos abortos de la naturaleza. Pierre, son todas bandas que nunca mandaron a nadie a buscar una palabra en el diccionario, muchacho. Nunca escuchaste una letra de Pierre. Dijiste, a ver qué significa esta palabra. A ver, ChatGPT, que sí. Nunca.
2: No.
1: Los Redondos sí.
2: Los Redondos sí.
1: Soda Estéreo sí.
2: Y
1: vos quiera.
2: Sí, sí. Los Redondos
4: boludo.
2: Sí, porque Los Redondos te decían cosas como... no va a morir frente al Dakota. Y vos decís, che, ¿quién murió en el Hotel Dakota?
1: Claro.
2: Hay una metáfora.
0: Sí, espera, no puedo ir la metáfora. Lo que yo digo, estando un poco en relación con vos, Juan, en realidad para mí es un rock chabón muy lavado, pero en la bandina directamente, es sin color. No lo veo tan cercano, o sea, sí veo que Pierre quiere imitar el sonido de Los Redondos en algún punto, como pasa con...
4: Pasó algo igual en particular.
0: Sí. Pero para mí es como dijeron, che... La música de los intelectuales que marcó la década del 70, 80 y 90, que son Los Redondos y Cerati, nosotros no podemos hacer eso. Bueno, lo dijo Ciro Andrés y dijo, bueno, yo voy a hacer Los Piojos. Y el de Pierre dijo, che, yo no llego ni a hacer Los Piojos.
1: Ciro lo mismo, boludo.
4: ¿Pasó algo en Pierre igual?
2: Los Piojos...
0: O es que podemos decir,
2: mezcla un poco más la cultura rollinga. Bueno.
0: Sí.
2: Es más Rolling Stone que otra cosa.
0: No, por eso es lo que yo digo. Para mí eso sí es la decantación natural de dos supermovimientos.
2: Entonces vos decís,
0: che, pará, este loco canta todo oscuro. Yo quiero decir onomatopeyas y hablarle a un amigo que hace mucho tiempo que no veo. Y Cerati lo mismo. Entonces, bueno, Los Piojos.
2: Pierre nunca va a hacer más nada de lo que fue. Porque siempre se creó para hacer... Eso, si vamos a tocar en un barcito,
0: claro.
2: Que la gente venga, chupe birra hasta las 5 de la mañana
0: y van
2: a estar todos agitando porque hacemos temas rockeros.
1: ¿Sabés para quién es la música?
3: La puta que lo parió.
1: Este programa no respeta una mierda.
3: Respeta al tipo que se murió y la hora que hizo.
1: ¿Sabés para quién es la música de Ciro y los Persa y Los Piojos? Para gente que va a comer a Burger King, boludo.
0: A Burger King.
1: Para gente que va a comer a Burger King. Anda a McDonald's, no rompa los huevos. Anda a McDonald's, ¿qué te querés hacer el distinto?
2: ¿Pero de Los Piojos?
0: No, boludo, Los Piojos.
1: Los Piojos tienen. A Los Piojos les llegó.
0: De respeto, Ciro y los Persas.
1: Es la parte de la personalidad de.
2: Ciro como persona. Los Piojos, apartalos.
0: A mí Los Piojos, boludo.
1: No, bueno, está bien. Negociamos eso y Los Piojos. Un disco. El disco de la cabeza del fondo negro, ese, ¿cómo se llama?
2: ¿Cuál? ¿Azul?
1: No sé cómo se llama el disco. El disco que tiene todos los hits. Que no sé si uno es el primero o es el segundo.
3: Sí, Los Piojos.
1: Ese.
2: O Chac Tu Chaco.
1: Es como decía Borges de Gabriel García Márquez. Leí 100 años de soledad. Con 50 años era suficiente.
2: Pero
1: ya está, es suficiente con eso.
2: Lo que hay que decir o entender o comprender. Yo lo comprendía porque yo no soy un piojoso de ley o.
1: No, vos no sos piojoso.
2: Lo que sí hay que entender es que Los Piojos se formó de una parte barrial como la que todos sabemos y todos dicen. Cuando Los Piojos intenta pasar de una cancha como la de Ferro, la de Atlanta, a hacer un Luna Park, cuando vos en la época de los 90 hacías un Luna Park, era entrar al rock careta, ¿no?
1: Ah, ok. Claro, bueno.
2: Entonces, cuando Los Piojos decide hacer Huracanes en Luna Plateada, que está grabado en vivo en el Luna Park, todos los que eran realmente piojosos del barrio, de Casero, de Burlingame, todo,
1: piojeros.
2: O sea, se robaban billetera, robaban cosas, y la gente que fue a ver Chetaje. Se fueron toqueteados por los pungas piojosos que venían de los barrios.
0: Con Maxi Albán.
2: Porque eran gente que entraba a Luna
3: Park. Maxi Albán de la vida.
2: La historia era como que

0: se fueron convirtiendo en una especie de banda careta. Se fue convirtiendo más Ciro, que después cuando se separa, lo ves saliendo de una naranja en un recital.
1: Claro. Bueno, y después cuando vuelven,
2: a lo Madonna.
1: Se come a la bajista.
0: Claro, bueno, y después la vuelta a Los Piojos fue con un intento no de hacer un disco, sino de hacer shows, que eso también me parece algo así.
3: Pero, a ver, para lo despilfarrada, lo desmechada que está la música argentina, sí. Porque ya, es decir, murieron todos. Realmente, hagan lo que quieran, boludo. Realmente hagan lo que quieran. Se juntaron, no se juntaron, no hicieron un show. Realmente, que les permitamos a estos tipos que tengan una muerte natural es increíble. Estos tipos no pueden tener una muerte natural, boludo. Ciro pesa, claro. Es de la Berizo, muchacho. Después hay bandas que vos decís.
2: Sí, tiene que ir al sur, morir en ruta 3 chocando la siguiente patada.
3: Voy a tirar, eso sí. Yo no lo dije. Hay una banda que yo banco, por ejemplo, que es una banda muy criticada, pero que a mí me parece que tiene muy buenos temas, que es La Vela Puerca. La Vela Puerca es una muy buena banda. Sí. Es una muy buena banda, hay que tenerla en cuenta.
1: Pero, ¿quién le cae tanto a La Vela Puerca?
3: No, Juan.
1: Hacete cargo de tu amigo, boludo. Hacete cargo de tu amigo.
3: No, mi amigo.
1: El Colorado ese, que ahora tiene el monopolio de la música de acá y no le podemos decir nada.
2: ¡Apa!
0: Pulposo de Juan, no Uruguay. Los 40 uruguayos, digo yo.
3: No te va a gustar,
0: Son 40.
1: Ojo con no te va a gustar. Yo sé que ustedes le caen a no te va a gustar, pero nadie le cae. No.
2: Ojo con 4 pesos de propina.
1: Ay, la Vela Puerca lo que tiene que a veces. Voy a decir. ¿Cómo van a ser uruguayos?
2: Sí.
1: ¿Cómo van a ser uruguayos?
0: Sí,
2: serían así de buenos si fuesen argentinos.
3: Para mí, boludo, está tan no eso es la increíble. Dejamos, igual, es que eso
2: porque
3: es
2: tienen como un estilo, viste, bien uruguayo. Los uruguayos rock, son distintos.
3: Pero, boludo, es que es rock rioplatense.
1: Claro.
3: La Vela Puerca, no te va a gustar.
0: El cuarteto de no, boludo.
3: La portuaria, es rock rioplatense.
1: Pero
2: lo viste que los.
3: Sí, pero digo, bandas argentinas y uruguayas,
2: pero viste que la música. La música uruguaya no te remite directamente, vos decís rioplatense, no te remite directamente a conurbano bonaerense, sino que pareciera que es música de Entre Ríos, boludo. Es como si tuviese alma de entrerriano, viste, después. Claro, no por el estilo, pero. Pero como que son pibitos que son de la ciudad de Paraná, viste, de Concordia.
1: Es más alegre, un poquito más. Sí. Un poquito más arriba, boludo.
2: Es menos de suburbio, viste. Es menos de suburbio.
3: Cuando sea grande, poné.
2: Tiene mucho menos de suburbio.
1: Eso es verdad, bueno.
3: ¿De qué?
1: Justamente.
2: La música uruguaya, el rock uruguayo.
3: Bueno,
2: es menos under que el nuestro.
3: No, obvio, no. A ver, el rock barrial uruguayo está prácticamente. Sí, no tiene margen de desarrollo con respecto a lo que se ha desarrollado el nuestro. Intoxicado,
2: claro.
3: Loca, el alcance, se me va Don Ovaldo.
0: El alcance que tiene también esa banda de Argentina tiene un alcance mucho mayor a todo. Eso también hay que tenerlo en cuenta.
2: Sí, pero porque tenés todo un ejido urbano.
0: No, pero además del ejido urbano se traslada también a muchas partes del país. Y si va a La Vela, hoy La Vela va a Mendoza y llenan, o sea.
3: Sí, tienen mucha atracción, boludo.
0: Y si van a hubo bandas, no sé, los Auténticos Decadentes. Van a México y son recontra. Escuchá a México, ¿por qué? Porque tiene una base a veces que es de música de
3: cumbia. Eso es increíble, boludo. Es increíble, porque los Decadentes. Van a México y meten 50.000 personas si quieren. Y
0: hacen
3: la Santa Rosa y van 3.000 si quieren. Como mucho.
0: Tienen que tocar en todos los aniversarios del pueblo. Todos los aniversarios del pueblo también.
3: Es increíble. Sí, lo auténtico que van a México. No, el
0: Festival Alemán en Perú.
4: Bueno, pasó eso con los Kailas que llenaron el Zócalo de México.
0: Los Kailas también, pero porque también tienen un estilo de música muy. Muy de la mano con la cultura mexicana de la
1: bueno,
0: música.
1: Pero hoy veía. Mira, hablando de los fabulosos Cadillacs, hoy veía que capaz los mexicanos estén descubriendo de lo que hablaban recién ahora. Porque me saltaron un par de reels de mexicanos como diciendo, che, ¿alguno le prestó atención a la canción de El Matador? Puede decir. Boludo.
2: Salió el rápido que estuvo,
1: acá por más que. Acá por más que a nosotros nos encante el ritmo y todo, lo escuchamos la letra, viejo. Capada, viste. Ah, es lo que esperamos culturalmente.
3: Debe ser de los temas. Nah, pero además debe ser de los temas más insertados en la cultura futbolística.
0: Sí, también. Y también en la. O sea, para mí se ha escuchado de acá hasta
2: Hasta la quiaca.
3: ¿Ustedes tienen versión de este tema? ¿Eh? ¿Ustedes tienen versión de este tema?
0: No me acuerdo. Sí, seguramente. No.
3: Ese es el rojo de la cuna.
1: Mirá.
2: Bueno, tirás una bolsa.
1: Mirá
2: qué
1: foto. Está muy bien.
3: ¡Eh, bueno, papá! ¡Aceptá la colaboración!
0: Lástima que el Maxi me tapó el escudo del rojo. Ahí justo arriba.
1: Ah, de verdad, el escudo de arriba.
2: Qué buena foto, che.
0: Gracias a Nati que estuvo fotografiando el evento. Muy buena foto de la querida Nati.
3: ¿Te pagó el chivo?
0: Sí, sí, agradecemos.
3: Muy bien, Natalia de Mayo, se le agradece.
0: Se le agradece.
2: No lo había visto, no lo había visto el posteo yo, che.
0: Me lo pasaron mucha gente, hasta gente 9 de julio me pasó el posteo. Vale, con mi foto.
2: Qué influencia que el tío, te das cuenta.
1: Pero, qué tipo influyente, ¿eh?
0: Digo, bueno, ha llegado.
2: Mirá, volé el anterior. Ese de Espartaco Bazuco después de la falopa.
1: Sí, es parecido, ¿verdad?
0: Estaba el muchacho de ¿qué pasaría si? El otro, ¿cómo es? El otro que está.
2: ¿El Alain Pache?
0: No,
2: Gaby Ares. Ah, no, gordito, el Juan y Ballestero.
0: Juan y Ballestero.
4: Che, controlen un poco al tío, boludo.
2: Che, ¿qué onda? ¿Se portó mal?
3: Qué linda que es
0: esa. Esa Ibson, aparte la icónica de Sky.
2: ¿Cómo cambian el tema?
0: La que estuvo.
3: Yo estoy viendo la música, boludo. Qué linda. Yo quiero tener esa viola, boludo.
0: ¿Puedo decir algo del Club Atlético All Boys?
3: Sí.
0: ¿Sí? ¿Me dejás?
3: Sí, obvio.
0: A vos te hablo solo del Club All Boys. No sé si Sky trajo un gran sonido o no, pero el sonido se escuchó bárbaro. Tengo que decir, bien. El sonido en este caso fue 10 puntos. Para mí,
3: yo creo que, según me puedo imaginar, el sistema de sonido. A ver, un sistema de sonido. Tenés que tener dos cosas. Vos podés tener un sistema de sonido de la puta madre, pero que si lo metés acá adentro, va a ser bola. Evidentemente, el recinto se presta para eso. Y obviamente los equipos que tienen.
0: Hubo gente
3: debe
0: que.
3: Debe tener un Marshall JCM800 de la década del 70,
0: sí.
3: Con la SG esa, microfoneado con el mejor Shure 57, sí, con unos parlantes ingleses, la puta que lo parió, y bueno, Selection. Y bueno.
0: Son los mejores instrumentos, el mejor sonido. Para mí es un show que, para mí, que a mí me gusta cómo es el sonido y disfrutarlo en vivo. La verdad que sonaba muy limpio. Eso claro. O sea, en ningún momento, teniendo la torre tan cerca, te
4: aprendí del Club Estudiante.
0: Te aturdía o saturaba.
3: ¿Y ustedes estaban en un costado o en el centro?
0: No me acuerdo. Estuvimos al principio en un costado, ahí intentando ahí ver qué hacíamos, después ya entregados al poco totalmente.
3: Porque en el centro es donde mejor se escucha.
0: Sí.
4: Gran emoción con este muchacho.
1: Qué manera de llorar.
3: Se chapaban fuerte.
0: Pogueados.
1: Cuando vi igual que la publicación decía Borderix y coso, me guardé de hacer el comentario de en la foto 2. Román Gustavo Mataró lo levantó en todo el concierto a Maxi Albando cuando terminó, chaparon. Pero ahí que no me quemé.
0: Sí,
2: bro, sos un gran comentador de fotos, amigo.
1: Gracias
2: por limitarte.
1: Sí.
2: No vuelvas a hacerlo nunca más.
1: No vuelvo a comentar nunca más.
0: Gracias. No lo hagas de vuelta.
4: Están hablando de mí, están hablando de mí.
0: Antes lo hacías las notas. Vos subías una historia y las notas te inscribías.
2: Sí, a mí me ha respondido cualquier cantidad de historias. Resulta curioso.
1: A Dami, cuando se va de viaje, también le pongo aquí barbaridad.
0: Volvé, Dami, que el Tommy se ahogó con un pedazo de pan. Decía una.
2: No, una vez pusiste la de cuando me fui al verano, me pusiste qué buen Dam culón, después lo veo.
1: Después otra, bueno, el Dami cuando estaba con todos los muchachos de la FUA, le puse bajate una plata que la toda la Argentina, le comenté bajate una plata para toda la Argentina,
0: claro, ahí qué hacer.
1: Ay, Dios, qué divertido.
3: Bueno, señores, son las 6:08 de la tarde. Nos vamos a una breve pausa, ya venimos.

0: Por si a alguien le sirve, ya debe estar cayendo el sol. ¿A alguien le sirve? ¿A nadie? ¿No? ¿Alguien sabe por qué al tío le dicen tío si se llama Román? Pero no hay otro Román. ¿Dos Románes entonces hay? Solo estoy.
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0: Se me fue el hambre.
1: Eso por no pasar yo por la comprar.
0: Eso por no pasar, por no pasar.
1: Bueno, ¿ah, estamos al aire?
0: Estamos al aire.
1: Uy,
0: sí.
1: Yo puteando como loco.
0: Estamos al aire.
2: ¿Estás puteando encima? ¿Estás puteando a?
1: A la gente que labura bajo la lluvia.
2: ¿Por qué la estás puteando?
1: Nah, en realidad puteo a, ¿cómo va a tardar más de 20 minutos? Pero bueno, le mandamos saludos a la señora Noe Cakes.
2: Saludo grande y esperemos que cuando algún día...
1: ¿Qué fue ese ruido?
2: Vudú chai.
1: ¿Qué?
2: Vudú chai.
1: ¿Vudú chai qué es? ¿Qué?
0: Chile vudú.
1: Yo estoy, estoy perdido los que están hablando. Ah, el Maxi es... ¿Qué está haciendo? Ah, está subiendo la foto.
2: Es una canción.
1: Che, estaba viendo recién que el marido de Pampita pidió reemplazar la... Otra vez volvió con el tema de la figura de Evita en el... En el edificio del Ministerio de Trabajo,
2: sí.
1: Pero pidió cambiar la de Evita por la de Messi.
2: Bien. Para,
1: o sea que ahora Messi puede, ahora. Va a presentar un proyecto ante la legislatura bonaerense. Y porteña en realidad, perdón. Claro.
2: Pero no creo que la puedan sacar. Eso, la de Evita se puso cuando estaba Cristina, ¿no? Era, no.
1: No, antes. Sí, antes, creo que mucho antes, sí.
2: No la
1: sí,
2: recuerdo sí. En qué momento se había puesto la.
1: Pero el edificio ese yo no estoy seguro que sea del Ministerio de Trabajo de la Nación o de la Ciudad de Buenos Aires.
2: Me parece que es de la Nación.
1: Es de la Nación.
2: Me parece.
1: Pero ¿por qué se presenta ante el ante la...?
2: Porque está en la jurisdicción capital.
1: Ok. Ah.
2: ¿No?
1: ¿Vos para... sabés cuál es el edificio? Sí,
2: sí,
1: el que
2: sí,
1: está
2: sí,
1: sobre
2: sí.
1: La 9 de julio. Que te corta la 9 de julio es una pelota.
3: De muy chico pensaba que era alguien comiéndose una hamburguesa.
2: Evita con el
1: hablándole
2: al pueblo.
1: Bueno, y ahí Moritán propuso eso. Propuso
2: Moritán, pero no,
1: el marido, sea,
2: el ex marido.
1: Claro, bueno, se
4: claro.
2: ¿Y qué quiere con Echarra? Simuló.
4: Son así.
2: ¿Cómo usa una camiseta
4: no, racista? Además, para mí. Tal vez, pasándome de Cucardo.
1: Cucardo.
4: Está bien, deja de decir. Sí, es histórico, boludo. Cualquiera que dibuja esa parte de la 9 de julio. Me dibuja con
2: sí,
4: cosas de
2: sí, aparte ya es icónico. Aparte ya le están haciendo un mural gigante.
4: Lo que es icónico no se tiene que tocar, loco. Lo que representa iconicidad no se tiene que tocar. Si no, ahí perdés todo. Si ahí, ¿qué quieren poner ahí? ¿Qué, decinos, Moritán, decinos, ¿qué quieren poner ahí?
1: Pero si te acabo de decir, boludo, que quiere poner a Messi.
4: Bueno. Del otro lado, boludo.
1: Estoy a favor.
4: Tiene dos lados el edificio.
0: Estoy de acuerdo.
1: Estoy a favor de Moritán.
0: Yo estoy a favor de que ningún... incluso... Yo haría una ley de que sea ilegal hacer cualquier tipo de monumento, nombre de calle, nombre de lugar, de políticos.
4: Ah, mirá.
1: Proselitismo.
0: De todo.
1: Estás en contra del proselitismo.
0: Totalmente en contra del proselitismo.
1: O sea que hay que sacar todas las calles de toda la ciudad.
0: Avenida Perón, que se llame Avenida Calden. La de la Rotonda, que se llama Raúl Alfonsín. Avenida Laguna de Don Tomás.
4: Déjenlo descansar a Raúl Alfonsín.
1: ¿Y San Martín?
2: Pero Laguna de Don Tomás.
0: San Martín no es político.
1: Ah, no.
0: Y no San Martín.
1: ¿Cómo que no? Moreno, todo está... Moreno era parte de la primera junta de gobierno de la República.
0: Está perfecto.
2: ¿Puedo preguntar algo?
1: Es político.
0: Hay que sacarlo, hay que ponerle calle, plaza, paso
2: plástico. ¿Puedo preguntar algo a los Santa Rosa nativos?
1: Y Lago. Lagos.
0: La en realidad yo no estoy en contra del proselitismo, en realidad yo estoy a favor de la proscripción del peronismo.
4: Es muy distinto.
1: Bueno, pero con Cristina Presa está proscripto.
2: O sea, Juanqui de la calle San Martín se llama Cristina Presa.
0: CFK Chorra. Estoy en CFK Chorra.
4: Yegua Chorra.
0: Yo vivo en CFK Chorra 1500 entre éxtasis y la morsa.
1: Entre la morsa.
2: Pero la Laguna
1: y el negocio de la efedrina.
2: A Don Tomás por el fundador de Santa Rosa.
1: ¿Cómo, perdón, tío?
2: La Laguna de Don Tomás, ¿no se llama así por el fundador de Santa Rosa?
0: Sí.
4: El viejo Don Tomás.
1: Malvina, la casa de la Malvina.
2: Tomás Mason.
4: ¿Qué?
0: Yo tengo un amigo. Perdón, bueno.
1: Ay, Dios.
0: Te pido mil disculpas.
5: Escúchense. En Uriburu no hay calles que se llaman Maradona.
4: No, Uriburu, boluda.
1: De hecho, Uriburu la hace por el nombre del pueblo.
4: Por eso, bueno, pero.
1: Ay. Sí, hay.
2: Y acá en el loteo que hicimos una vez un
0: sí.
2: Clip.
1: Que hicimos una gran cobertura periodística.
2: Que no apareció en ningún lado.
4: Fue de los mejores clips que.
2: Que no salió en ningún lado. Y no salió en ningún lado.
1: Como la entrega de alimentos. Nadie se enteró que entregamos los alimentos.
4: Eso igual la entregamos.
0: Y no, lo entregaron todos a mí.
3: La entrega de alimentos.
1: ¿Qué? Acá estamos desnudando la verdad del aire.
4: Fue entregada, se hicieron la entrega.
0: Sí.
2: Entregamos los.
1: ¿No te pasó los clips el rey?
3: Sí, no, no se lo pasé, pero...
1: ¡Ah, hijo de puta! Yo puteaba la guata. No,
3: sabíamos los dos. Yo le dije, che, te tengo que pasar un montón de clips de coso. Y la guata me dice... Esta semana no canta con un montón de laburo. Ya está, me olvidé, hasta yo me olvidé. Pero lloró de más. Pará, yo le dije, Wanda, no puedo entrar los alimentos. Así, tenemos los coso. Y me dice, pará, que ando con un montón de laburo, qué sé yo. Bueno,
1: joder, loco.
3: Yo no te jodo.
1: Pará, boludo, estoy haciendo mucho laburo, boludo. Con el estudio...

0: Yo no puedo ir con una panza así a cortar una calle y decir, los niños no tienen que comer y te lo comiste vos, gordo.
1: Ay, Dios. Qué gran
2: qué fenómeno, boludo.
1: Hay unas calles en Santa Rosa que a mí me llaman la atención. A ver. Que es un barrio.
2: Bueno, la calle Diego Armando Maradona.
1: La calle, acá. El barrio. Está sobre la calle Gorrión, que la conocen, toda la calle Gorrión.
3: Por supuesto.
1: Entre eso tenés Ave del Paraíso, Corona Boreal.
2: Ese fue intendente.
1: Centauro, Cruz del Sur, Delfín, Unicornio, Pato Colorado, que bueno, esa es conocida también.
3: Conocida.
1: Y Corona Austral. Todas esas calles que...
2: Pato Colorado. Pero eso no es del otro lado, ¿no? ¿De Toalla?
1: Eso... Claro, sí, para sí, aquel lado sí, hay un barrio ya que han hecho entre Pato Colorado y el acceso Perón. Han hecho un barrio ahí, calle Ave del Paraíso, Delfín, han puesto nombre Unicornio.
2: Buena. Ah, pero ya pasaron de las aves, digamos, a
1: seres mitológicos.
3: Sí, sí, ahora viene el Pikachu.
1: No, Ragnarok, sí. Viene claro. God of War.
2: Y bueno, sí, después de inaugurar la Plaza Cerati, ¿qué espera, muchachos?
1: Black
2: de
1: PS,
2: se viene PS, todo PS, lo de
3: Mirante. Tommy Shelby.
1: Breaking Bad.
2: La risa más falsa, boludo.
4: No, me río, gracias, pero...
1: Breaking Bad entre Better Call Saul y...
3: Exacto, y Lost.
2: Los simuladores.
4: De la Warner.
2: Los simuladores y nueve reinas.
4: Sí,
1: va a pasar un momento. Va a traspasar la
3: calle. La calle Sancor seguro.
2: Sí, claro.
3: Por supuesto, la calle Sancor seguro.
4: Yo vivo entre la Tobey Maguire y la Andrew Garfield, loco.
2: La calle Ate la Pampa y van de la mano.
4: Claro.
3: Yo vivo entre León Gamba y...
1: Crea contenido.
3: Y crea contenido.
4: Yo vivo entre Segura Rodríguez y Meliana Cazorba.
2: Qué gran manera de tirar los chivos al aire.
1: O sea, no va a haber carteles publicitarios, sino que los carteles van a decir San Martín.
2: Claro. Van a ser los logos. Van a ser los logos.
1: Che, no es mala, ¿eh? Hay que brandear las calles de Santa Rosa.
3: Hay que venderlo. Pero hay que vendérselo a la empresa.
2: ¡Ay, boludo! Es espectacular. Acabamos de financiar,
3: boludo.
2: Dimos vuelta a la crisis.
3: Dimos vuelta a la crisis. Vendan las calles a las empresas.
2: Vendan
3: boludo.
2: Tal cual.
3: Y ahí las empresas que hagan lo que quieran, que, es decir, que pinten el logo en el pavimento, eso.
2: Claro.
3: Depende de cada empresa. Claro.
2: No, no, eso depende del calle, digamos. Hay que venderlo. El espacio público hay que venderlo.
3: Claro.
1: Cuando llegás a la calle.
2: Los otros dos taquis. Programas anteriores, La Patria no se vende. Nosotros
4: no, pero pará.
2: Vendamos el nombre de la calle.
4: Porque no es lo mismo que vos digas, che, bueno. Primero, por tanto financiamiento de la calle, coso, te doy una parte. O sea, te dejo que sea tu nombre.
3: Es un capítulo de Black Mirror igual, pero
1: te dejo, también,
4: dejo,
1: ¿no?
4: Sí. Dejo que tengas tu nombre en la calle. Y bueno, dame el 50%. Y si querés pintar, bueno, tenés que cubrir la totalidad del coso. Claro, si querés que cada esquina diga Segura Rodríguez, bueno, toda.
2: Hay que decir que brandear no es privatizar las calles.
4: Es verdad, verdad.
2: Mucha gente va a decir: estos pibitos vienen a privatizar.
3: No, porque
2: están colonizados.
3: Sí, tengo el auto asegurado con la perseverancia.
1: No podés vivir en Sancor seguro, hermano.
3: Bueno,
2: esa zona re peligrosa.
3: Sí, está habilitado.
4: Claro, boludo.
1: La peligrosa de calle Manaus.
2: La zona más segura de Santa Rosa. Y Tecnocom. Y Puertas Pentágono.
3: La venden en. No. Donde los narcos de Santa Rosa viven ahí en Cerecita, ¿viste?
4: En Platense, entre Pac-Man y One City.
1: ¿Dónde queda la carnicería? En la calle Legui. No, la carnicería, ya sé que es Legui. No, en calle Legui. Sí, calle carnicería Legui, queda la carnicería. No, es un quilombo. Es un quilombo.
4: Qué divertido, qué concepto.
3: Qué bárbaro.
2: No, pero dimos vuelta a la crisis.
4: Sí, la dimos vuelta, siguiendo. Ya está.
2: Dirá, pues tiene que hacer eso para financiarse para la campaña.
1: ¿Cuál sería el nombre más? Ferné Branc.
4: Todos queremos vivir en la Ferné Branc.
3: Imagínate la esquina Ferné Branc.
2: La boliche. Hay que hacerla como hacen en cualquier ciudad normal del mundo: una calle donde están todos los boliches, una avenida larga, que sea Ferné Branc. Que sea Quilmes, ¿viste?
1: La calle Quilmes. Sí, bro.
2: ¿Cuál sería la calle Quilmes acá? ¿Qué sería la San Martín? ¿Qué sería? ¿Cuál sería?
1: Y Coca-Cola. La más.
2: ¿Vos decís que Coca-Cola viene a pagar acá?
1: ¿Y por qué no vendría? Distribuidora Pampeana. Para mí distribuidora Pampeana con Pepsi Pampera. Quilmes. ¿Eh? ¿Transporta el papero o la ropa pampeana?
4: Eso tiene que ser todas las autovías de afuera, las autopistas, como la Santiago Marzo y todo eso.
1: De transportistas.
4: Tiene que ser todo de transportistas. Entonces tenés la Pampero Norte.
1: La Baqué.
4: Después tenés la...
2: La Baqué.
3: Sí, sí, o casa.
4: Transporte claro, Pampa. Casa. Andreani, tenés Andreani, viste.
1: La rotonda de Dumas Cat.
2: La a cargo.
4: La rotonda Transporte Gonzalo.
1: Aparte, en cada isla de la terminal, tenés la Dumas Cat, la Transur, la Alponi, la cosa. Todo vendido, hermano, todo vendido.
4: Todo vendido.
3: Este es el bloque más vendido de la historia.
2: Sí, sí. Más vendido. ¿El acceso cómo podría ser los accesos?
4: Y los accesos tienen
1: que ser algo
2: acceso a ver tecno, acceso a ver
4: tecno,
3: a ver tecno,
1: fideicomiso autónomo La Pampa. ¿Qué? Fideicomiso autónomo La Pampa.
2: No, pero eso es la calle de la lavandería.
1: Ahí va.
2: Se nos duerme.
4: Perdón.
2: Estamos aburriéndote, loco.
1: A vos te en vivo.
2: Te estamos aburriendo, parece.
1: Esta calle se tenía que llamar, ¿cómo se puede llamar esta?
3: Fuera de fase.
2: Vorterix.
3: No, fuera de fase.
1: La Luna.
4: Medio tradicional.
1: MIP, insumo tecnológico.

0: fase.
1: Vorterix.
2: No, fuera de fase.
3: La luna.
4: Medio tradicional.
3: ¿MP, insumo tecnológico o Vortrix?
2: No, no, fuera de fase, sí, yo.
3: Fuera de fase.
2: Directamente, toda la calle, fuera de fase.
4: Fuera de fase, y los números.
2: En
4: son...
2: realidad solo esta cuadra, porque no nos alcanzaría para pagar más.
3: Pero la... claro, es como cambia de nombre.
1: No puedo pagar el espacio, vamos a pagar la calle nosotros.
2: Claro.
3: Claro, pero... encima acá te cambian de nombre las calles. A llegar a la plaza, otro nombre más.
2: Y fuera de fase. Es paralela, Roque para Blanche.
3: Claro. A vos querés dos calles, querés.
2: ¡Vale!
3: ¿Altura? Juan Mesesano.
4: Claro, ahí empiezan a hacer. Claro. Pero las alturas es el nombre nuestro. O sea.
3: Nuestro nombre.
4: Nuestro nombre, pero con los números de nuestro DNI.
1: Ah.
4: Entonces, hasta donde vas llegando. Entonces arrancas el 4. Bueno, sí, obvio. Quería hacer un chiste para que involucrarnos bien a todos adentro, ¿me entendés?
3: 33.
4: Claro,
2: ¿vos sos 30,
4: yo soy 44.
2: 34,
3: 33.
4: Pero es como la patente. Vos sabés que vivís en la Román Matarolo, entonces todo tu número arranca con el 33 y el número, claro. Y la altura. Entonces, la 33.148. No, yo vivo sobre Matarolo, 33.148.
3: Pero para hacerla bien complicada, tenemos que hacer todo al revés los números, para que sea bien fuera de fase, bien claro. Rápido para la hacha. Es como decir, 270, bueno, sigue 272. No, no.
4: De a 30, el número impar, tiene que ser de a 25.
3: De 6 kilómetros.
2: ¿Ustedes saben por qué las distancias entre los números de las casas son las distancias que hay? Por ejemplo, en la cuadra de Moreno, que va del 100 al 200, tenés 101, 108, 118, 125, 140. ¿Saben por qué son los altos?
3: ¿Por qué? A ver.
2: Por los metros de frente de los loteos.
4: Muy bien, Pancho.
2: Ah, mirá.
3: Tenía... Sí, eso está
2: por los metros de frente de
3: porque
2: los loteos.
3: Tenés esta vereda es impar, la otra es par. O sea,
2: claro.
3: No, no vas a encontrar un 275 enfrente.
2: Claro. Exacto, claro.
4: ¿Ahí? Ahí, justo. 265.
2: Oh, no.
4: Esta es 265.
3: 265 enfrente de 270.
4: Y 266. Claro. Acá enfrente. Por uno, viejo.
3: ¿Por uno qué?
4: Mira, un
2: metro.
4: Un número, por un metro.
3: Pero es par, boludo, por eso.
4: Por un metro.
2: ¿Ustedes saben dónde labura? Traten de no bardearme. ¿El primer ministro británico? ¿Saben dónde trabaja?
4: No.
2: Trabaja en una casita.
4: Sí.
2: Que tiene una puerta.
4: Sí.
2: Eso es igual, boludo. Sí. ¿Alguna le prestaste atención?
3: La lado,
2: es igual.
3: Es más parecida, la al lado azul más parecida todavía.
2: No sé si no es más parecida, boludo.
4: Bueno, histórico.
2: Está saliendo Origins.
4: Está saliendo.
3: ¿Sabés que llegaste a Anfield cuando las puertas son así o no?
2: Sí, boludo.
4: Dale.
2: Bueno.
4: ¿Qué?
2: Sony 30.
4: ¿Cómo?
3: No lo entendí. Ay, está, salió fuera.
2: Star Me Up.
3: Llegó.
4: Oh, poné Star Me Up. Sí.
2: Ya no está tan frío.
3: Corre.

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1: Señores pasajeros, les habla su capitán. En este momento nos encontramos sobrevolando la ciudad de Santa Rosa. A su derecha pueden ver la antena de Vorterix Santa Rosa, donde se está emitiendo Fuera de Fase, programa líder en su franja horaria. Espero que estén teniendo un excelente vuelo. Muchas gracias. ¿Ya se apagó esto? Dios mío, qué delirantes son estos pibes de Vorterix. 10 lucas verdes me pagaron para decir esto. ¿Te conté? Destapa otro champán antes de aterrizar.

0: estaba tan caliente.
1: ¿Cómo Messi se va a retirar el mismo día que Sancor seguro?
0: Con esta canción. Con esta canción vamos a tratar el tema que dijimos que íbamos a tratar al principio.
1: ¡Leo!
0: Entonces vamos a la de caca ahora.
1: ¡Volvé, Messi!
2: Dame una torta frita, Messi.
0: ¿Bidet?
1: Oh.
0: ¿O no?
1: ¿Bidetero o no?
3: Depende.
0: De que tengas video
3: en tu casa.
0: Depende. No, tenés.
4: Yo he sido una persona que vivió en casa con y sin bidet.
3: Yo también.
1: ¿Y cómo es más tranquila la vida?
3: Yo también.
4: Con bidet.
0: Con la cola limpia, sí. Pero más vale.
4: Con bidet el culo no te sangra.
0: ¿Y sí? Con bidet no te hace falta saber que necesitabas 8 para darte cuenta que eran 7.
1: Sí. No, la mitad, boludo. La mitad.
3: Sí.
1: ¿Con bidet? Sí, sin bidet, ¿son 8?
5: ¿Bidet en casa?
1: ¿Con bidet? ¿Bidet en casa ajena?
0: Sí, bidet. Sí.
4: Gozador.
0: En bidet en casa ajena.
4: A mí una vez me agarraron y me dijeron, nah, vos sos un asqueroso. Me dijeron, y yo como, yo voy a casa ajena, yo soy toro en mi rodeo, no son rodeo ajeno.
3: Claro.
4: Yo me agrando en la difícil, papá.
3: El profeta en el bidetazo, ¿no?
4: Claro, boludo.
3: Profeta en los bidetes.
4: No. Domo bidet ajeno.
1: Con bidet ajeno. Con bidet ajeno. Uno tiene que tener mucho cuidado. Yo, ¿sabe qué hago? Los tanteo. Y veo si pierde abajo el bidet. Porque muchas veces el bidet, por el poco uso, ¿qué pasa?
3: Se desgasta la manguera,
1: el sellador de abajo. Y deja todo un charco. Que muchas veces, si vos cerrás la canilla, chorrea un poco más.
4: Deja mal parado.
1: No solo eso, porque sino que rompiste el bidet.
0: No, claro.
1: ¿Vos usaste el bidet? Acá no usamos el bidet. Entonces yo le tanteaba así. Y otra, muy importante. Saber si cierra bien después.
3: No, otra más importante también. No, y además de eso, muy importante es saber.
0: Bueno, no, hay, para no.
3: Es saber que.
0: En casa ajena.
3: Que hay un hijo de puta que pueden ser los que instalan los cosos que ponen las cosas al revés.
0: Sí. Abriste y salió fresquita y de repente te cocinaste la roca, boludo.
3: Hay que tener cuidado.
0: Te salió. Te terminó comiendo una cosa, una. ¿Cómo se llama? Una,
1: No, que no,
0: boludo. Una raba.
3: Sí.
0: Tenía una raba.
3: Pero además de eso, por él, mi casa tiene al revés la tenía.

0: revés las perillas. Y en un momento las de la ducha también.
1: Claro.
0: Pero bueno, uno ya sabe que la ducha
1: bueno,
0: sale tal. Y
1: acá hay un integrante de este.
2: Apa.
1: O una. No, yo no voy a decir quién. De esta mesa. Este, que hizo caca en un Carrefour.
3: No.
0: Chango más.
1: En un chango más. Hizo caca en un chango más.
2: Está bien. Yo también he hecho caca para el supermercado.
1: No. Me tiene que agarrar.
4: Bueno.
1: Pero me tiene que agarrar tipo Feo Asoma.
0: Claro, no. Sí. Colgando del aro.
1: No, ¿sabes? Feo Asoma. Está Jordan, viste, colgado del aro así.
4: El muñeco no es de barro, ya es juguete.
1: No, no, los duendes de barro, viste, están. Sí, Feo Asoma, mal.
0: Pasa que la guanda era, claro, era café y cigarro, dijo la guanda. Muñeco de barro.
1: Café y cigarro, güey.
4: El tema también.
1: El tema
4: que vos decís, Juancho, es que cuando vos vas de vacación a algún lado de viaje, sí, no te toca decidir sobre el bidé. Muchas veces puede haber y muchas veces no puede haber. Y si no hay, yo me baño.
2: Ah, ¿te la jugás de pleno?
1: Te bañas.
4: Me baño, y sí.
2: Este, bueno, es terrible. No,
1: yo tengo una técnica peor, igual. Yo tengo una técnica
4: ahí,
1: peor.
4: Ahí, no.
1: No, muchísimo.
4: Cascadita
1: de
4: la ducha.
1: El lavamanos es muchísimo.
2: No,
1: pero
2: no niego ni afirmo que lo he hecho.
1: No.
0: Estás en la YPF en Cañuelas y lo veo a Besusan en el lavamanos.
1: No, en el lavamanos nunca. En el lavamanos nunca. Pero, no, una vez ya tirada la cadena.
0: ¿La misma agua?
1: Exactamente.
4: ¿Ya?
3: ¡No!
4: Ah, vos metés
2: la mano al inodoro.
4: No,
2: pero sos un asqueroso, no, vos, puerco.
1: Pero después me lavo la mano,
2: puerco
1: y
2: mundo.
4: Duro, Juancho, duro.
2: Pero eso arrastra bacterias, nene.
1: No, tiene ahí el lisoform, boludo.
0: Tiene ahí el
1: lisoform.
2: A chequear.
1: En la calle lisoform se matan el 99,9% de las bacterias.
0: El 1% son las peores, pero bueno, no pasa nada.
1: El 1%
0: son las peores de vida.
1: Pasa nada, boludo.
2: De puta,
1: pasa
2: este
1: nada.
2: Tipo, es una roña.
4: No, pero
2: yo soy un gran peleador del bidet, olvídate.
0: Sí, sí,
2: yo
0: sí, sí.
2: Yo a muerte,
0: Pero boludo, obviamente que no. En los viajes, en la ruta, si te surge la necesidad, bueno, tenés.
3: ¿Cómo se sientan en el bidet?
0: De espalda contra la pared, así mirando la pared, así.
1: Perdóname.
0: Es que todos dicen que tiene que ser así.
1: Supuestamente
0: yo no
1: hay que hacerlo así.
0: No,
1: yo claramente no lo hago.
2: Yo me pongo cuatro.
0: No es así, no era así, no te enseñaron mal, cura.
1: Pero ¿cómo se sienta en el video, banda?
3: El otro día vi un video de TikTok del chico.
2: ¿Qué consume este
3: tipo? Que se sienta al revés.
1: Es que
3: él
0: lo que sí, lo que estábamos diciendo, sí.
1: Es que supuestamente hay que hacerlo así para.
3: Claro, vos, o sea, yo me siento de espalda.
1: Sí, sí, ahí.
0: Sí. Mirando al frente.
3: Claro.
0: Al frente,
3: el chico dice que hay que sentarse al revés.
1: Exacto.
4: Y le sale
2: de frente a la. De frente a la perilla, digamos.
3: Claro.
0: Y supuestamente hay más control, no solamente las perillas, sino control de sobre uno.
2: Pero es raro, es como, no sé, es como si vas, viste, cuando te llevan en el chango, cuando van al supermercado, que vas sentado enfrentado a tu papá.
1: Claro, claro.
0: O cagar al revés.
2: Claro, estás cagando, claro. Estás cagando al revés.
1: Escúchame, tío, escúchame.
2: Estás sobre la perilla,
1: tío. Vos en el bidet, ¿qué haces? No, está terrible.
2: Ya, no, al rey, guarda que la próxima que vayamos a la casa del rey va a tener la polla celular ahí, viste,
0: sí,
2: acomodado.
0: Sí, sí.
4: A la pared.
1: Ahí, dejá una zapatilla para tener cargador, viste.
2: No, esos cositos que pegás contra los cerámicos, viste, que lo dejás como que tiene la guanda.
5: Que le pega acá.
1: Ah,
2: y
1: mal,
2: ahí tenés
1: boludo,
2: contra el cerámico,
1: que eso papa.
2: Puesto, claro, que haces sopapa.
1: Dios mío, celular boludo, ahí. Boludo. Tío, vos sí. En el bidet, en situación de bidet.
0: Sí.
1: ¿Cadereás o metés mano?
4: Ahí, hijo.
0: No, cadereo.
1: Cadereo, yo también cadereo. Cadereo.
4: Sí,
1: cadereo.
4: Obvio,
1: cadereo. Sí, cadereo.
0: Sí,
1: si veo que. O sea, si anteriormente.
0: Está tapado, amigo.
1: Guarda, va derecho al video. Si veo que anteriormente un. Digamos. Son trillizos directamente, ahí
0: claro.
1: Bueno, voy a tener que decir.
0: Sí, no, bueno,
1: una
0: ¿eh?
1: Más. Le doy una mano al chorro.
2: A la obra.
1: Depende mucho el chorro también, ¿eh?
2: Sí, sí.
1: Depende
2: sí,
1: mucho el chorro.
0: Si hay una buena,
1: mucho
0: si hay una buena presión.
4: Sí. Sí.
1: Si hay una buena presión, es tipo como el que lava el auto con la hidrolavadora.
0: Es la hidro.
1: Es la hidro. Ahí se cae, se cae fácil.
0: Un poco de ¿cómo es? De. Y sale.
1: Igual esa corre el riesgo de que después toalla, pim. Pintura.
0: Arte rupestre.
4: No,
0: sí.

0: boludo. Arte rupestre.
1: Ahí, frena, la papel frena. Higiénico.
2: No, pero
3: ¿qué, uno, ¿qué hace? Uno, uno tiene... En casa ajena sí.
4: La famosa.
3: No, en casa ajena no uso toalla.
1: Yo no podría. No, pero sí, está bien.
4: La famosa frenada, sí.
1: Primero, igual, yo no podría. No puedo con la toalla porque consigo que. Acarrea todo la toalla, o sea, es una esponja de todo. Te la estás pasando constantemente por el culo.
4: Una esponja de caca.
3: Entonces, o sea, vos no tenés toalla de...
1: No, papel higiénico.
4: Sí,
1: boludo.
4: Sí, yo también uso.
1: Es más fácil, por eso te digo.
3: Pasa que si tiene, ah, pero tiene que ser un papel higiénico, porque si no el papel higiénico medio de verga.
2: El que vale 5 lucas, el que vale 5 o 6 lucas.
4: Yo compro el doble hoja. Yo compro el doble hoja.
2: Claro, vos compras.
3: Y bueno, el doble hoja, podés palpar bien y te queda íntegro el papel higiénico. Si compras papel higiénico,
2: claro.
3: Luisito, la 12.
4: El dedo pasa hasta acá.
3: Pasa todo, te hace un fitting directamente, boludo.
2: Pero volviendo al tema chorro,
3: a ver.
2: Uno ya que conoce sus esfínteres,
3: claro.
2: Y conoce su
1: agujero.
2: Su agujero, por supuesto. Uno entiende en qué momento ya el culo está limpio.
1: Sí,
3: sí. Bueno, sí.
2: Yo que en mi caso uso toalla, soy un hombre fundamentalista de la toalla. Yo ya conozco cuando mi trasero está limpio.
4: Yo me lavé la cara con la toalla esa.
2: No, porque tengo dos, no mientas. No venga. Igual es problema tuyo, ¿eh?
1: Si vos vas a buscar la toalla que está al lado del video.
4: Sí, no, sos un hijo de puto, ¿no?
2: Ya, son un gordo.
1: Igual. Hay en casas que hay veces que no sabes cuál es. Porque están, hay dos toallas ahí dando vueltas y vos decís.
2: Apa.
3: Vos sabés que, hay gente que hace eso, boludo. Dios mío, ¿qué?
4: No
3: tenés,
4: ¿qué?
3: Tenés que ser medio. Tenés que estar medio turbulento.
1: Yo agarro y. O sea, no por ir al baño, sino que pasás a lavarte las manos a casa de alguien y ve las dos toallas ahí. Yo agarro y si veo que hay una toalla de cuerpo, de ducha, colgada.
3: Con
1: la mano con esa.
3: Obvio.
1: No me la juego.
4: Uso la larga.
3: Ahora,
4: uso la larga para el video.
3: Una pregunta fundamental y ponchame a mí porque necesito la cámara. Este es el rollo de papel higiénico, ¿no?
2: Sí.
3: Está ahí en la pared.
1: Sí.
3: La pregunta es: la caída del rollo.
4: Para atrás.
3: Es acá
4: no,
3: o
4: no,
3: acá.
4: Atrás.
2: Del lado del cerámico.
3: ¿Del lado del cerámico o del lado del baño?
4: No,
2: del lado del cerámico.
3: Del lado del baño.
4: No,
3: del lado del baño. ¿Sabes por qué? Porque el movimiento es naturalmente es hacia abajo. Entonces, si yo hago esto, lo empuja así y me cae de este lado.
1: Claro, la otra le tenía que hacer como para arriba.
3: La otra lo tengo que hacer para arriba.
4: No.
3: Y tengo menos control.
4: No, es lo mismo. Para mí es lo mismo.
1: Para mí es lo mismo, pero no tengo.
3: Es lo mismo yo para mí. Es más, yo en baño he hecho esto.
1: Avalo las dos teorías.
4: Yo lo tengo del lado de la pared, o sea, digo que caiga así.
1: En este momento en mi casa.
4: Solo para arriba y.
1: ¡Plac! Claro, en este momento en mi casa está del lado de la pared.
3: Bueno, ok, yo te banco. La misma lo mío. Yo la estiro.
4: Claro.
3: Con la otra mano le hago ¡plac!
4: No, yo mira, no sé, pero es una cuestión más de estética que otra cosa para mí.
3: Una
4: la
3: esa
4: que hago yo, ¿eh?
3: Una vez que. Una. Me lo dijo una dama. Me dijo, no dejes el papel así. Porque una vez. No. Porque una vez lo fui a agarrar y del otro lado del papel había una araña.
2: Ah.
3: O sea, ¿se entiende? La caída de este lado.
4: ¿Pero dónde vive?
3: Estaba
4: ¿dónde
3: bastante caído.
4: En Australia, boludo.
3: No sé.
2: De hecho, tenía el
3: y la loca la fue a agarrar y había un arácnido del otro lado.
4: Se sacaba el culo con telaraña.
3: Con telaraña.
4: Pero. Nada, bueno. Ya es raro que. Pasaste mucho tiempo sin ir al baño y hay una araña atrás de.
3: Y ahora, ¿qué sucede? ¿Qué sucede cuando había que ir en casa ajena? Y bueno, queda como la primera curva de Baku, ¿no? Queda la frenada con la pinto en el inodoro.
1: Se espera.
4: Papel.
3: Yo no tengo problema en tomarme mi tiempo, ¿eh? Papel. Yo nunca tuve pudor.
1: Eso, yo espero. Si tengo que estar dentro del baño,
3: estoy tirado afuera de la cancha. Total, estoy afuera de la cancha.
1: No, ahí, o si no, yo en casa ajena, escobilla ajena.
4: Sí,
2: ¿Para
4: qué
3: sale? Sí. Con la.
2: ¿Con el de limpiar el baño?
3: El que tiene la cabecita que.
4: Que es para,
2: para limpiar, digamos.
3: ¡Claro!
1: Queda una...
3: Y es más, ¿ve un Harpic dando vuelta? ¡Tiki!
1: ¡Sí!
2: ¡Ah, sí!
3: Y te lo dejo.
4: Doblás en la calle Harpic, seguís por...
2: No, yo
3: claro.
2: Yo tengo una rivalidad de cagos.
4: Mirá.
2: Tengo rivales de cagos, porque yo he ido a casas ajenas y he dejado la casa en deplorables condiciones. No sucio, pero sí hediondo.
3: Vos
2: imaginate lo que caga este culo. Y tengo...
1: Che, pasó ese gracioso desagradable, amigo. Sí. ¿Las tortas fritas quién son? Ah, cambiá de tema. Sí, ¿y?
2: Tengo un clásico de cagos.
1: ¿Quién es?
2: Que es Marcelo Besone.
1: Mirá.
2: Hemos tenido varias disputas y ha ido a mi casa el desagradable de mierda una vez.
3: No, pero ya directamente son un asco, boludo.
2: Y cagó y dejó de ir. Cuando fui al baño estaba todo maldito, hijo de puta. Yo limpio tu casa. Cago y digo, tú está bien, te la doy, pero no limpiar.
3: Y yo igual. Hay...
2: Ahora no me deja cagar en su casa, para que entiendan la rivalidad.
3: Me estoy. Claro, tenés derecho de admisión.
2: Del baño tengo derecho de admisión.
3: Yo hay una cosa que hago antes que nada cuando hay situación escatológica en casa ajena, que es chequeo por la duda, porque uno nunca sabe qué es lo que viene, ¿eh? Uno puede tener una sensación, pero nunca sabes si va a ser una cosa inodora,
4: tranca,
3: o va a voltear, se va a desintegrar la cortina del baño. Chequear si hay un glade que tenga,
4: la ventanita.
3: De última, che. A ver, el axe acá.
2: Sí. Hay que chequear.
1: Un Dior de la madre.
2: Recuerdo.
3: Sí, un lo que sea. Un Savage, viste, de Dior.
4: ¿Sabés lo que tenés que hacer? La mejor opción es el fósforo.
3: ¿Cómo?
4: Prender un fósforo.
3: Pero en un baño estoy, amigo. No, cago en una cocina.
4: Sí. Vos prendes un fósforo y agarra el oxígeno.
1: Claro.
2: Mira.
4: El fuego.
1: La otra, si no, que yo.
4: ¿Con el encendedor no sirve? Prendés 3 o 4. No, tiene que ser un encendedor.
3: Claro, reventá un patito. tres patitos.
4: Yo he tenido situaciones de dejarle el fósforo en el baño.
1: Ah, mira.
3: ¿En serio? ¿Me estás hablando? Pero ¿de dónde lo encontrás?
4: ¿El qué?
3: Al fósforo en el baño.
4: Y lo dejás en un lugar.
1: Él dice cerca. Que. O sea, en una situación donde.
4: No sea muy doloroso. Claro, el último recurso.
1: Capaz hay gente que deje fósforos en su baño, como diciendo, che, loco, si vos cagaste fiero acá, tomá.
4: Prende 2 o 3.
1: Cuando el tío tenga quincho, nosotros vamos a ir al baño del quincho del tío y él va a tener fósforo en el
3: baño. ¿Tu
1: baño
3: tiene fósforo en el baño, boludo? Como el episodio que le reconstruyen la casa a Flanders y le dice, usted ha intentado subir esta cosa con las escaleras de el inodoro en la cocina, boludo.
4: Bueno, hay una. Nos pasamos casas de Italia con mi hermana que se venden.
3: Sí. Y hay una, ¿estás por comprar?
4: Y hay una que. No, nos da risa porque, o sea, piden, no sé, 35.000 euros. Y hay una, no sé en qué lugar era de Italia, que tenía la cocina y el baño, un inodoro al lado de la cocina. Literalmente una casa del medioevo. Una casa del medioevo que estaba el inodoro ahí.
3: Sí.
4: O sea, para vivir 2 personas, ¿no?
1: El otro plan B que se usa, o que por lo menos yo uso. Primero voy a decir algo. Yo no voy a baño en casa ajena. Trato de no ir.
4: Sí, porque yo puedo esperar, espero.
1: Yo si puedo esperar, espero. Yo a mí no me vengan con ese pudor, no, porque además es apoyarle el culo en el inodoro a otra persona.
3: Sí,
1: ya sé.
4: Y también hacia la otra persona es chocar.
1: Es chocarte que alguien vaya a tu baño. Por eso cuando alguien lo hace con tanta normalidad en mi casa.
4: Es raro.
1: Anda y caga otra vez a tu casa, la concha de tu hermana. Bueno, pero puede pasar. En las veces que ha pasado. El manual de Juan está perfecto. El manual del tío de buscar algún fósforo también está bien. Si no hay nada de todo eso, es. Vos agarrás. Y cuando te vas a lavar las manos, esperás un ratito. Pero cuando te vas a lavar las manos, mucho jabón. Si hay jabón líquido, mucho jabón a la mano, Entonces cuando empezás a lavar, mucha espuma. Entonces se empieza a generar la fragancia del jabón, se libera.
3: El tipo este ha ido a cagar a baño ajeno. Tiene mucha experiencia.
1: Y si no hay nada de jabón, si no hay jabón líquido, shampoo, loco. Shampoo con un poquito de agua tibia, te refregás y sale el mismo vapor que larga el agua caliente.
3: Sí.
1: Cuando te estás lavando la mano,
3: se prende.
1: Entonces, sí. Listo.
3: Sí, igual yo tengo 2 o 3 colegas, que no voy a decir quiénes son, que son un camión escéptico, boludo. O sea, los locos decís, che, amigo, voy al baño. Oh, listo. No puse al baño por retro semana.
2: No, bueno, eso le pasaba a la sol.
3: Qué impregnado.
4: Hay que dinamitarlo.
3: Hay que dinamitar el inodoro, el ferrum, hay que volarlo y.
4: No un fósforo, hay que tirar una dinamita, TNT.
3: Un rompeportones, boludo.
2: ¿Qué pasa cuando vas al baño? Chequeaste todo, pero cuando tirás la cadena. ¡Tic!
1: ¡Oh! ¡Tac! Bueno,
3: ¡tac! Y acá es donde yo me termino embarrar.
2: ¡Tac! ¡Tac!
3: Y acá es donde yo me termino embarrar. Yo. Realmente ya lo conté una vez.
4: Lo dejaste así.
3: No.
4: El tronco.
3: ¿Viste cuando a las vacas les meten el puño para ver cómo están adentro de la fiebre
2: La fiebre no.
3: Tuki adentro y así al inodoro hasta que se salva.
2: No, pero yo no te digo eso.
3: No. Vos al inodoro le metés la mano adentro, sin miedo. Y empezás a hacer así eso genera una corriente interna, que vos volvés a tirar la cabeza. Eso sí, ya hay una situación que es tirar tres veces la

0: caer en una casa, ya la gente se empieza a preocupar.
1: Usar una cosa.
2: Si no hay, obviamente, si no hay sopapa.
3: Pero yo no digo, no digo el caso de taparse, ¿eh? No digo el caso de taparse. Digo cuando la mochila no carga.
1: No, y algo peor también.
0: Es lo mismo.
1: ¿Sabes lo que
3: no,
1: es peor?
3: No, porque la mochila puede que no cargue porque no llega agua.
2: Y tiene que saber qué tiene que hacer.
1: No le anda el flotante.
2: Si se sabe que si se sabe que no se carga, con mucha
3: vergüenza.
2: No con vergüenza, pero con mucha
4: hidalguía.
2: No tenés un balde.
1: Pará.
2: Vas a la bañadera, ponele
1: que... La opción esta que tiene la gente, que no sé cómo hace.
2: Colombraro.
1: Porque pasa en algunos baños que sale el chorrito muy poca presión. Vos decís, ¿cómo haces para vivir así?
4: Sí.
1: O sea, porque vos tiraste y. No sale nada, como que sale un chorrito, ¿viste? Y a veces sale muy poca presión de agua. Viste que se le puede hacer un.
2: ¿De qué estás hablando?
1: Cuando vos tirás la cadena.
2: Sí.
1: Que sale, pero en vez de salir un chorro bien a presión, todo, sale un...
2: Ah, y bueno, puede ser.
1: Y vos tenés que estar tirando 8 veces hasta que se va.
2: Puede ser.
1: Ahí... No por lo que vos hayas hecho, sino porque el agua es poca.
4: ¿Saben qué destapa también inodoro?
2: Un petardo.
4: Un petardo siempre lleva un rompeportón en el bolsillo.
1: ¿No tenés un Playmobil sin cabeza, boludo?
4: No. Vos agarrá, tirá la cadena, ¿no? ¿Tirá la cadena? ¿No se fue? No se fue, pero quedó.
2: Sí.
4: ¿Quedó? ¿Escobilla?
2: Quedó el Titanic, sí.
4: Agarrás la escobilla y en lo que vas esperando que carga, la pones bien contra el fondo la escobilla. Ahí. O sea, bien a presión, en el agujero, en la boca, y la hace.
2: Sí.
4: Y la misma inercia le va generando un vacío.
2: Bueno,
4: le va generando un vacío al coso y entonces en la segunda... ¿Ya capaz que se va?
1: Sí.
4: Tranquilidad, si se sube. Si se sube un poquito, tranca.
2: Sí, vuelvo.
4: Y hago tac. Y ahí va a ir comiendo de a poquito el agua.
1: El momento que empieza a subir ahí. Y vos ves que viene. No.
2: Es que si se traba, lamentablemente hay que abusar sexualmente del inodoro. No hay otra alternativa. De alguna manera termina violando el inodoro. O porque le metiste la mano, o porque le metiste la cobilla. De alguna manera el inodoro se va a violar.
4: No, la peor imagen que yo tengo registrada en mi cabeza es cuando mis abuelos en la casa de ellos tuvieron que ir con una manguera. Dentro del inodoro.
2: Bueno, es que esa también, ¿eh?
4: Y hacerle presión en la punta para que de vaciar en la vereda.
1: Yo, ¿verdad? La del autódromo, la
4: verdad. Había sido mi
1: culpa. La del autódromo no me lo olvido más. La del autódromo nunca más me lo olvido. Yo vi cómo limpiaban un baño en el autódromo La Pampa, acá en una carrera de TC.
4: Sí.
1: O sea, y uno dijo, se tapó. Y no lo podían destapar, y hasta que vino una de las chicas que limpia. Salió del baño de mujeres, entró al baño de hombres y salió con el coso, pasó por el otro con el coso entre la mano, boludo. Pero era.
2: No te creo.
4: Mira, Pelusa. ¿Eh? Dale, Pelusa.
2: ¿Salió con el enano de barro en la mano?
1: No era un enano, era una boa constructora. Ah, sí era. No. Salió con las dos manos así, boludo, hizo. ¡Ruah! Y lo revolvió y salió el coso así.
2: No, boludo.
1: Estábamos haciendo fila para atrás del baño. Lo vi viendo un tereso volando así, boludo. Pero nunca había visto que alguien que agarre algo así, de esa manera, algo tan escatológico con las dos manos, bro.
2: No.
4: Sancor seguro,
2: oh, ¿sin guantes?
1: No, con los guantes, pero ya le llevaba entre la mano.
2: Por Dios,
3: yo ya riaplatense.
1: ¿Cómo habrá quedado el ojo que derramó esa lágrima, no?
2: Hoy jugó para lo que sea. Señores, nos vamos. Pasaron 3 minutos a las 7 de la tarde.
4: Este bloque, loco, perdón.
2: Viene. No, qué perdón. Agradezca, no. Mándenos guita. Señor Román Escobedo, señor Román Matarolo, señor Reina Santa Juliana, señora Wanda Vallejos, el señor Maxi Albando, el señor Manu Flores. Mi nombre es Juan Benzuzán. Les deseo que tengan una linda tarde de miércoles. Va a ser una semana muy lluviosa. El viernes juega Boca y el viernes nos volvemos a ver aquí en Fuera de Fase para más aventuras. Adiós y gracias por venir.
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0: notas y hay una, existe una posibilidad concreta de que me quede. Como, pero porque para hacer algo, no sé.
1: Debe yo 10 minutitos más me quedo.
0: Hoy si hay, si suena un tema que conocés, te quedas.
2: Sí. Arranca. Tiene que arrancar y 10.
1: Tiene que arrancar y 5. Claro. Y con un tema A.
3: Pero vos a las pelotas las habías visto en el Quilmes Rock, ¿no, Alfred?
0: Las pelotas las vio a la noche,
3: sí. Dijo este. Que te gustó, además, que me habías dicho
1: la pelota,
3: que te
1: pelota me la veo todos los días, amigo.
2: Y están cada vez más caídas.
1: Y cada vez más abajo están. Sí, los había visto y me habían gustado en el Quilmes Rock. Pero acá recién tuvimos un mini show personal.
2: Vimos un show.
0: Estaban probando sonido y sonaba muy bien.
1: Impresionante.
0: Le vamos pidiendo a la gente, dice Jazmín, que manden audios con lo que más sepan de su auto. O sea, hoy va a haber una situación en el programa.
1: Sí.
0: Donde vos vas a ser premiado en tanto y en cuanto conozcas mucho a tu auto.
3: Claro.
2: ¿Pero qué tenés que contar de tu auto?
0: No, no, capaz es algo más personal.
2: Algo como qué, un espejito que nos despegó herido.
4: Contalo, yo en el mío, por ejemplo, tengo un gadget de Star Wars.
3: Claro. La mejor particularidad del auto podría ser.
0: No es mecánico.
1: Claro. No es un destornillador para sostener
2: No es una rueda de auxilio de las nuevas.
1: Claro.
0: O sea, en base a lo que ellos manden, nosotros vamos a valorar qué tanto conocen a su auto.
4: A Dani Sánchez, por ejemplo.
1: ¿Es un estornudo de batata?
4: A Dani Sánchez le creció una planta en el adentro del auto.
0: Eso estamos hablando de un auto que da vida.
2: Abandonado.
3: Bueno, yo tuve en el Corsa, tenía hongos en un momento. Tuvo honguitos.
2: ¿Y cómo lo combatiste?
3: No, con un lavado fuerte después. ¿Se fueron? Se limpió.
0: Sí.
3: ¿Qué creemos? Como ya no lo tiene Meche ahora el auto.
0: Ah,
3: lo tiene,
0: pero sigue.
3: Sigue en vida.
0: ¿Sigue corriendo?
3: Sigue con vida. Un momento, unos meses de...
0: muchas situaciones de que iba a ser un chivo, de dar el auto.
2: Sí, que le iba a
3: Estamos hablando con Lápido.
0: ¿Pero cómo estamos hablando con Lápido? Estoy hablando de hace dos años.
2: Capaz que 4 años incluso.
1: De hecho,
0: estamos hablando con Lápido.
1: El año pasado, cuando se inició el proyecto,

0: 2025 con Caruán, que nos acompañó en Vélez, en Parece de Manos y todo.
1: También.
0: No, este año también, pero cuando arrancó el proyecto 2025, el señor dijo, sí, sí, hacemos el velorio del Corsa y todo.
1: Ah, sí, ahí está,
0: estamos hablando con Lapido, dice.
2: La cosa era, hablemos después del Mundial. Y después del Mundial todavía no se habló.
1: ¿El Corsa puede no arrancar? ¿El Corsa puede no volver a arrancar para
2: no,
1: vos?
2: No, no, no, está ahora funcionando.
1: Ah, ¿pero ella lo usa?
2: Ella lo usa. Hoy, de hecho, la llevó ella a mis hijos al colegio.
0: Ah, o sea, ella lo ves.
1: Vos lo ves y está baquete. ¿Está querido? ¿Está lindo?
2: Ruidoso, como a veces.
3: ¿Le sigue pasando lo del agua?
2: Le sigue pasando lo del agua.
3: ¿Y Mechi lleva agua?
2: Y lleva agua ahí y le sigue poniendo de vez en cuando agua. Lo del agua es un error que los mecánicos no pueden detectar.
1: ¿En serio?
2: Te juro por mi vida. O sea, ya lo llevó a
1: mirar. Es una pérdida.
2: O sea, es una cosa...
3: Hay que llevarlo a un genetista,
0: Claro. Un ADN, un nuevo ADN.
2: Hay que llevarlo a, no sé, o sacar, empezar a sacar el motor y ver en todas las mangueras del auto dónde hay algo.
3: Todo te dicen eutanasia para...
1: Sí.
2: Pero bueno,
1: dejalo descansar.
2: Vamos a ver si lo sorteamos y si alguien se lo quiere llevar.
1: Yo los hongos me acuerdo. Hongo abajo de las alfombras, concretamente.
0: Yo me acuerdo de la situación del agua.
1: El agua, años.
0: Una vez cada cuatro días.
1: Todos los días.
2: En momentos eran más de dos viajes en el límite.
0: Y Mechi, dos viajes de 20, Mechi 15 lo hace minutos. Hoy.
2: Mechi ya no, ahora lo arregló bastante, pero va a volver.
0: El problema va a volver.
2: Ahora es una cuestión de...
0: Ella no lo sabe, pero va a volver.
2: Le das un poquito de vida, pero vuelve en un momento.
3: ¿Vieron la despedida de Messi?
0: Sí, claro.
3: Entonces cuéntenmelo todo, por favor.
0: Vos la viste también.
2: Yo la vi antes.
0: De hecho, vos tuviste...
3: Yo lo vi todo. Vi los drones desde...
0: ¿Viste los drones desde tu balcón?
3: Sí, buen momento. Claro. Pero no llegué a...
1: Yo me emociono.
3: No llegué a tomar sacos seguros, claro. Porque no me lo esperaba.
0: ¿Lo viste de espaldas?
1: Y se rompe todo.
0: ¿Cómo lo veías vos?
3: ¿Cómo de espaldas?
0: Claro, o sea...
3: Yo leí Messi 10.
0: Ah, ok.
3: No estaba dado vuelta.
0: Claro.
2: Era increíble cómo se veía mucho mejor con los celulares y ahí que en la pantalla de televisión.
1: Sí, es que la pantalla no reflejaba. ¿Viste
3: decir algo? Creo que la percepción del show de drones fue...
1: Sobre todo por el branding.
3: Desde mi lugar estuvo bueno lo de loco.
1: Y Maradona, o sea, era, y Messi,
3: la verdad,
1: diestro.
3: Fue medio raro estar desde mi balcón y que de repente había unos super
0: drones. Claro, la experiencia.
3: La experiencia a mí me llamó la atención.
0: La experiencia cuadra de su casa.
3: Estaba muy
0: buena.
3: Imagínate, estaba viendo en la televisión y salía a mi balcón y estaba gigante, boludo. O sea, se veían.
1: Para el vecino de Vicente López fue un espectáculo.
3: De hecho, me hubiera encantado que Sancor Seguro tenga una segunda aparición para poder fotografiarlo.
0: Claro, pero bueno.
3: Empezó con eso.
0: Sí, igual estuvo un ratito, lo podrías haber sacado.
1: No, es verdad, otra cosa que sorprende es esto, es la extensión del
3: Acá no sabía qué pasaba, pensé que era un Messi.
1: Yo también.
0: Messi también pensó eso.
2: Estamos empezando las otras letras.
3: ¿Viste este video?
2: Sí.
3: ¿Pero escuchaste este video?
2: Sí.
3: Buenísimo.
1: ¿Chicos, Messi lo sabía esto?
0: Y yo creo que no. Sí.
1: No.
2: ¿No?
3: ¿Que iba a aparecer Sancor Seguro?
1: Sí.
0: Yo creo que no.
3: Yo creo que Messi sabía que era un show de drones.
1: Show de drones, le dijeron, y es cortito. Es cortito.
2: A mí sabe todo.
3: Es muy bueno,
1: boludo. No, Juan. Para mí, si le dicen, lo baja.
3: ¿Qué le importa a Messi que diga la marca que diga?
1: Y, boludo, queda totalmente publicitado su retiro del fútbol.
2: Hubo uno de los videos de los edificios que los saca el lobo. Alguien, ¿viste? Cuando muestran solo la S, dice, ¿qué esto qué es? ¿Sancor Seguro? Y se queda la familia riéndose del chiste.
1: Debe haber.
0: Me quedó en el inconsciente que durante la transmisión, o sea, en el momento que iba a salir el Sancor Seguro, aparece un zócalo. Pero no sé si lo creó mi mente.
2: Lo leen.
0: Que aparecía el zócalo del Sancor Seguros. Entonces, cuando aparece el logo...
1: Relacioné. Y hasta ahí llegaba.
0: Pero no sé si mi cabeza que pensó eso hoy, o en el momento apareció el zócalo, entonces si vos lo estabas viendo, relacionado
2: sí, automáticamente. Sí, de hecho lo leyeron, en las transmisiones creo que leyeron...
3: A mí me tomó por sorpresa.
1: A mí también me llevó puesto
3: Sancor.
1: Pero hace años que nadie me impactaba tanto a nivel en el momento, ¿entendés? Ni siquiera lo vuelve a Inglaterra, vos no esperás tanto, pronto.
3: Tendría que haber gritado gol,
1: Pero el impacto fue inmediato. Bro.
2: Hoy Guille, nuestro amigo Guille, me mandó 3 minutos de audio de la nada. No habíamos hablado en todo el día y me manda celebrando lo que fue. Me dijo, a mí me encantó. Me encantó el espectáculo. Y me dice, esto es bien argentino. Y tiene razón, boludo. Es como que fue una cosa tan
3: después
2: argentina.
3: Después vos detectaste que el Messi de... ¿Los drones no los puso Sancor Seguros o no? No es una empresa de drones.
0: Los drones es... No sé cómo habrá sido, pero... Porque imaginándolo...
3: también me llama

0: atención de que existe, ponele que existe una empresa que está haciendo shows de drones en Argentina, que es algo raro, sí, es algo novedoso, que empiece diciendo show de drones, ¿entendés?
1: Claro, no, de hecho hoy me crucé, creo, que en Instagram con la empresa...
0: De los drones.
1: O la persona que manejaba la empresa. Sí.
0: Y
1: contaba del valor del servicio y de todo el trabajo que había atrás de... Porque no deja de ser un lindo show.
0: Pasa que uno ya estar a favor de las cosas...
1: No
0: tiene popularidad. No puedes estar a favor de nada.
2: Pero sin embargo, contra de todo.
0: Que haya una super imagen en el cielo, hay que llama la atención, boludo.
1: Sí, no deja de ser un lindo show. ¿Te acuerdas
0: cuando Oasis llega a cada punto en lo que hace el show? Y lo recibe como una batiseñal de drones de Oasis, sí. Y lo llevan ellos. Y la gente fue a ver los drones de
1: claro.
0: Oasis. ¿Y viste los chinos? Esto de los...
1: Sí, claro, ahí, estos
0: show
1: chinos,
0: de drones
1: son
0: de chinos.
1: Chinos. De hecho, estos son chinos, boludo. Creo. Y
0: son los nuevos fuegos artificiales.
1: El impacto, sí. Sí, sí, de hecho, sí, está vendido así, como
2: ¿sabes que sí?
1: Lo nuevo, boludo, en... ¿cuál es? Disney Springs, uno de esos, ¿viste? El centro de,
0: sí, sí.
1: De Disney.
0: Sí, sí, es que es como un parque, pero que no se paga, vas a comer.
1: Claro, que vas a comer y eso. Hacen su show de drones todos los días, que reemplaza los viejos fuegos artificiales en Disney.
3: Claro.
1: Porque hay una movida de que...
0: Son superadores, está mejor esto.
1: Son realmente buenos.
2: Es algo bueno, evidentemente.
1: Se criticó mucho, Sanco. Realmente, que... Claro, que
2: esté brandeado.
1: Lo primero que vea Messi sea eso. Sancor seguro.
0: De hecho, era mejor que sea lo último, ¿no?
1: Exacto.
2: Auspició Sancor seguro.
1: Cerralo.
0: Claro.
3: Con eso. Sí, eso
1: cerralo con Sancor seguro y se va.
3: Sí.
0: Aparte, pero, ¿esta es la primera vez que había un show de drones grande en Argentina?
2: Sí. ¿No? Debe haber habido algo.
3: No, pero así sí.
1: Es no, debe, debe hacer. Creo que Cataño hace. Sí. ¿Viste? Shows. Sí.
2: Te hago una pregunta, Alfredo. ¿El paquete ofrecía espacio en el show de drones o la empresa negocia y dice, mira, yo te pongo.
3: Te lo trae ella.
0: Para mí,
2: pero me metes
0: para
2: en
0: mí,
2: el show.
0: Esto que esté tan marcado es que Sancor Seguro pagó el show de drones.
2: Claro.
3: Exacto. O lo ofrece incluso ellos.
1: Yo creo que...
2: Ofrece servicio, claro.
1: Sancor Seguros está dentro, o sea, dentro de las empresas
0: de Estamos todos diciendo Sancor
2: Seguros. Lo lograron,
0: de Messi 10 y la gente solamente me respondía Sancor
1: Seguros. Sancor Seguros,
0: o sea, no era ni una queja, ¿entendés?
1: Todas las empresas atrás se subieron de eso. Yo creo que el paquete era, bueno, yo tengo esto. Bueno... ¿Qué tenés para darme extra en la despedida de Messi? Bueno,
2: una publicidad en la camperita, qué sé yo.
1: Tengo un show de drones.
3: Claro.
1: Que, bueno, está
3: buenísimo.
1: Bien. Perfecto. Listo.
3: Ahora.
1: Y yo aparezco en el show de drones. Yo lo solvento, pero aparezco.
3: ¿Será que hay 8 segunditos que arranca? Y que
2: pero el tema es la extensión, Alfredo.
1: Y le metió el logo y...
2: Logo y aparición.
3: Y frase.
0: Pero lo bueno, logotipo, lo bueno.
1: Sí, espectacular.
0: Lo bueno es que el logo no era lo suficientemente conocido para generar intriga. Y cuando ellos dibujaban Sancor Seguro, a uno lo llevaba puesto. No.
2: Impresionante.
1: Porque Sancor Seguro es perfecto.
0: Si los drones hacen las tres tiras de Adidas, vos ya sabés que después va a decir Adidas.
1: Claro.
0: Pero esto no sabía bien.
1: No.
2: Le llevó puesto.
1: Yo creo que el show era bueno, pero lo criticable era eso. Era...
0: Y el Messi derecho también tiene.
1: El Messi derecho
0: es fuerte.
2: No, termina bien. Va de menor a mayor.
1: Messi derecho me impactó. Me aplastó el
2: alquiler. ¿No le pueden haber errado los que manejaban los drones?
0: Es derecho por perspectiva, algo así, o porque alguien lo hizo derecho.
3: No, lo hicieron derecho. Se equivocaron.
1: Tiene el brazo izquierdo levantado. El pie de apoyo cerca es el izquierdo.
2: Y bueno. Esto es un servicio chino, ¿viste?
3: Claro,
2: no es tan tanto.
1: Vos decís que llegó espejado, es Messi. El Messi espejado va a andar desde China.
2: Pero bueno, también otra cosa que le dio color a este momento es cuando lo enfocaban a él y él decía, por favor, que se termine, que se termine.
0: No sé si ustedes están al tanto de lo del final. ¿El final?
3: Lo de Cali.
1: No, al final es terrible.
3: ¿Qué pasó? No lo sé qué
1: pasó.
0: Lo del grupo Cali. Ayer hablaba con Alex.
3: El grupo Lali.
0: Que el grupo Lali. Para la cumbia santafesina es medio que se junten Sky y el Indio. ¿Entendés?
1: Sí. Claro. Sí.
0: Y era como una sorpresa de, bueno, Messi.
1: Que es Sergio Torres, ¿no?
0: No sé los nombres. Pero sé que era como un evento grande para la cumbia santafesina.
1: Sí.
0: Y hubo un momento donde Messi realmente no podía más. Él no quería ver más. Ya está, terminó.
2: Se terminó mi sociabilidad. Hasta acá llegó mi sociabilidad.
0: Y ahí le dijeron, Leo, vení.
1: Ahí está. Sergio Torres y Darío Sanco.
2: ¿Se reencontraban?
0: Era una vuelta
2: histórica, como...
0: De verdad, muy histórico. Pero...
1: Bueno, no, y la presentación del
2: esto
1: show
2: no lo vi.
1: Es con la voz del estadio diciendo...
0: Creo que no era Pinky.
1: Puede ser Pinky. Sí. Bueno, la voz del estadio diciendo, Pinky en este caso, como...
3: De hecho, no sé si fue Pinky el que me dio...
1: Como moderador, diciendo, bueno, y este es un show sorpresa para...
0: Sí.
1: Leo, que lo escuchaba siempre. Y ahí no sé qué pasa con el hijo de Messi, que aparece como llorando,
0: el más grande. Pero Messi ya se estaba yendo.
1: Claro, pero es como que Messi... Si ves bien la imagen, está totalmente desentendido de la supuesta sorpresa.
0: Capaz ni llegó a escuchar,
1: eso es lo que digo.
3: Claro.
1: Capaz no escuchó nada.
0: Fuerte. Imagínate todas las... la movida de juntar dos personas enojadas para algo importante de la despedida de Messi, qué sé yo, y que quede ahí.
2: ¿Esto es lo que cortan? ¿Esto es lo banda que cortan?
3: Sí, esto es lo que no sale en la transmisión.
2: ¿Por qué lo cortan? Si al fin y al cabo de última
0: no
2: se iba,
0: eso.
2: Él cerraba la banda y chao.
1: Porque él estaba queriendo seguir a la concha de la lora.
0: Pero ¿por qué no siguen tocando sin él?
2: Rápidamente.
1: Lo cortaron, directo. ¿Sabés qué, para mí, cuál fue el principal problema de todo en Big 2026? Que no haya pantalla.
2: Pero no había pantalla, boludo.
3: Sí.
1: Porque
3: pero
1: la
3: sí.
1: pantalla...
3: De hecho, incluso te digo, sí, quizás atrae la atención.
1: Y
3: quizás
1: todo.
3: Lo que te digo es que los drones quizás también fueron un recurso por no haber pantalla. Quizás
1: no.
3: Era un video emotivo lo que había.
1: Para quizás mí el video emotivo iba con la Sole.
3: Pero es verdad que lo que dice Hassi, lo que dijo, que ordena. Ordena la pantalla.
2: Ordena.
3: Cuando
2: te
3: no entendés
2: lo
3: que está pasando en la cancha.
0: De los sucesos de la noche, más allá de Messi hablando del centro de la cancha, ¿quién domó? Fue la Sole,
1: por escándalo.
0: Un oficio. Primero que se le muere alguien atrás.
2: Sí. Ella sigue adelante con una muerte en el camino.
0: ¿Ella se entera o no se entera?
3: No.
0: Pero estaba hablado de que ella termina en el centro saludando a Messi, ¿o no?
1: Supongo que sí.
0: Porque tú...
1: Pero fue al toque, ¿eh?
2: Pero esta muerte es muy fuerte.
1: Es muy fuerte esa muerte. Esperemos que esté bien el señor, ¿no?
0: Sí.
1: Porque no trascendió. Pero al toque, viste que se van de plano, vuelve y ya Sole estaba caminando.
0: ¿Y alguien le dijo a Sole caminar?
2: Avanzá, Sole, avanzá.
1: Para mí le hicieron.
2: No mires atrás.
1: Correte ese
3: plano. Sabía que en una parte del tema ya arrancaba. Era como, para mí estaba estudiado con el qué momento del tema.
0: Boludo. Sí. Por eso te digo, si a Sole le dicen, Sole, tenemos que cambiar el plano. Y ella empezó a caminar con el suficiente oficio para decir, bueno, lo termino en mitad de cancha saludando a Messi.
1: Y sin hablar.
0: Si ese momento es de ella, tipo resolviendo la situación, estamos hablando...
2: Ahí estás hablando.
0: Bestia.
1: Sin inmutarse, aparte.
0: ¿Vos decís
1: que la hicieron correrse?
4: Para mí sí.
3: ¡No!
4: Es raro el fondo que tiene al inicio también.
2: Sale acá como diciendo, bueno, vamos a la pista, ¿eh?
0: Sí.
3: Para mí
0: muy bien él también correspondiendo.
2: Excelente. Pero esta imagen es una novela de Laporte, ¿no?
1: Sí, porque sigue cantando abrazado, ¿viste?
2: Sí. Gran momento.
3: Pensaba que era playback al principio, porque además escuchaba la voz, ¿viste? Demasiado
2: profundo. Sí,
3: y después cuando empieza a hablar en el medio del coso, dije, ah, no, boludo, está cantando en serio.
1: Cuando dice, lo terminamos juntos,
3: claro.
1: Y le cambiamos la letra.
3: Es una bestia la solo que cantamos.
0: No, crack. ¿Y si ella generó el momento este?
2: Es una mujer con...
0: Una locura. Bueno,
2: ¿presidenta de la nación?
1: Pasa que realmente...
0: Y después le cambió... Shea le cambió el poncho, ¿viste?
1: Sí.
2: Shea le mangué
1: el
2: poncho.
1: Y viste que fue
0: la madre, total hizo.
1: Sí, espectacular. Sí. Pero aparte, creo que fue Sarita que encontró el video... subió el video.
2: Dame el poncho, te asalto directamente.
1: Y fue, ¿sabes por qué? Porque hoy le escuché a la madre, es fanática de la Sole.
3: La mamá de Jay es fanática
1: Y él dijo, es para mi mamá y la camiseta. Le dio la camiseta y el poncho. Y la Sole se quedó él. Y la Sole, ayer lo pensaba, hace 35, 30 años que 30 canta. Años.
2: Y ella parece así.
1: Es absolutamente popular.
0: Top 1.
3: Sí.
0: Su género.
2: Sí, con un bache, pero después, antes y después, fue impresionante.
1: ¿Y la hermana desapareció?
3: Natalia,
2: te referís vos.
3: Natalia Pastoruti, decís vos.
1: Sí.
0: Me abrazo. De hecho, ese tema se lo había cantado a Diego, ¿te acordás?
1: Sí.
0: Claro. Es el tema donde están los dos sentados. por otra noche con el Diego doy mi vida.

0: dice ella.
1: Es verdad.
2: Además, y ayer lo cerró el círculo diciendo por otra noche con el Leo.
1: Con el Leo.
0: Con el Leo.
3: La Sole tiene una cosa que tienen pocos artistas, que es que la quiere todo el mundo. No hay, no tiene detrás.
0: Por eso te la candidateo. Por eso te la candidateo. Te la oferta como candidata. El peronismo manotea, ¿eh? El peronismo te lo manotea.
3: Ahora, el dominio del escenario de esta mina, desde que era chica.
1: Esa barba además, de Diego, no me la acordaba.
0: Yo tampoco.
2: Ahora él agarra el micrófono y dice: tenemos que estar orgullosos que estas dos monstruas sean argentinas, por ella y la hermana. Que no están en otro lado. No, no,
3: Gran, Gran Rex.
2: Gran Rex.
1: Gran Rex, Rex, mira.
2: Para la mano circo.
3: Otros que llenaron.
4: Hola, buenas noches.
1: Hola, buenas noches.
0: Él tomaba el micrófono.
1: ¿Con un vino en la mano?
0: Sí, ¿sabes que sí?
4: Y me voy. Y dejo que el espectáculo sean Sole y Nati porque se lo merecen y porque nos hacen felices. Pero quiero que recuerden que estas dos personitas que están acá, muy bien, me sacaste la palabra de la boca.
0: Muy bien.
4: Podemos tener.
1: ¿Cómo manejaba?
4: Podemos tener a muchos acá que vienen del interior y llenan estadios y hacen barullo.
2: Siempre tiene que agarrársela con alguien.
1: Un enemigo totalmente inesperado.
3: Hay un vivo del 87 también, el post-mundial.
4: Vamos a dar cabida a todo el mundo, cosa que ellos no hacen con nosotros porque somos sudacas cuando salimos del Argentino.
0: ¡Ey!
3: Mira, la boquita acá.
0: Segunda o tercera copa, me atrevo a decir.
4: Que Sole, Nati, Sole.
1: Se ha empujado un chapucito.
3: A morir.
2: A morir.
4: Buenas noches a todos.
0: Qué líder, qué hombre líder. Son argentinos. ¿La remera tenía transparencia?
2: ¿De él? No sé. No, creo que no.
1: Pero bueno, el loco que siempre se venía con alguien de cualquier tipo de.
0: El enemigo había encontrado.
2: Son argentinos. Una confrontación. Hermano. A morir.
1: Bueno, volviendo a la despedida de Messi, realmente la estrella de la noche fue la Sole.
2: Ah, de los shows decir que...
0: Y Sancor Seguro, ahí.
1: Bueno, sí, pero Sancor Seguro se lo lleva por otro lado. Pero la Sole fue...
3: El Masado también es una estrella. O sea, involuntaria, pero es una estrella. Y hay un tropieza.
2: Realmente te digo, pasa que a nosotros nos queda lejos por nuestra condición de porteños. Pero lo de los santafesinos fue grosso, de verdad.
1: Ah, sí, lo que
2: pasa es que... La reunión de ellos dos era algo muy esperado.
1: Sí.
2: Lo que pasa es que nosotros no pudimos ni enterarnos de eso.
1: Nosotros no lo dimensionamos, pero al mismo tiempo entra dentro del papelón.
2: Y sí, boludo, terminó. De
1: porque
2: hecho,
1: ellos tienen que hacer un comunicado.
2: Esos señores deben estar re enojados.
1: Y sí, boludo, porque tienen que hacer un comunicado diciendo que no pudieron cantar más de un minuto, que los cortaron abruptamente.
0: Sí, sí, bueno, y eso para hacerle juicio a Rafa, me lo que te...
1: Y no sé, no sé cuáles serán los acuerdos, pero...
2: Lo que pasó es que Messi se estaba yendo y ya está.
0: Pero había que seguir tocando, de show más gol.
2: Quizás otra cosa que sucedió es, Messi se está yendo y ellos dicen, vamos ahora a sacarnos la foto con Messi porque después no sabés si lo encontrás.
3: Claro.
0: Ah, puede haber sucedido. Sí. Que hayan cortado ellos.
2: Porque después al toque apareció la foto.
1: También.
2: Sí, qué sé yo, no sé. O sea,
1: era...
3: Que era una situación rara también que era... Porque realmente el público que había en el Monumental, el Grupo Cali, no dimensionaba lo que era. Y
1: no, eso
3: y era, ellos estaban tocando para una situación que no
1: era para Messi. Entendía. El tema es que Messi nunca lo vio.
3: Claro.
1: Entonces era llevarlo a Messi hasta el lugar donde estaban y acomodarlo como para, bueno, por lo menos una canción.
2: Sí. Messi dio su vuelta. Messi se estaba yendo.
0: Sí.
2: Y a Messi le dijeron, Messi, pará.
0: Dos temas.
2: Pará, falta algo. Pero Messi paró y dijo...
0: Ella se quería ir hacía 10 minutos.
1: Bueno, por eso, digo...
0: Es mi fiesta, al fin y al cabo.
2: Sí.
1: Exactamente.
2: Es mi fiesta y yo lloro si quiero.
3: Claro.
1: En eso coincidimos, pero también hay parte de una organización de un evento. Si vos llevas dos tipos a cantarle a Messi...
2: Y además que se
1: tiene que estar, che.
2: Eso, vamos a llevarlo. Que se reconciliaban. O sea, que era un evento. Imagínate si el Indio y Kai se juntan para Messi.
0: Sí.
2: Y suena pa, y terminó. Está bien, obviamente, Indio y Kai tienen otra magnitud seguramente, pero para Santa Fe era muy grosso.
3: Era terrible.
2: Y Messi,
0: o sea, había gente disgustada.
2: Seguro, boludo. ¿Viste la cuenta Humanos en Santa Fe?
1: Sí, le mandamos un abrazo.
2: En los comentarios era loco.
0: Son la
2: sucedió algo súper importante.
1: Sí, y pasó inadvertido.
2: Y pasó...
1: No, de hecho pasó como un papelón. Básicamente.
0: Sí. Y Pablito Giral retira su corbata.
1: Sí. Pablito Giral retira su corbata.
2: Su corbata y su... No es
0: y sus auriculares.
2: Sus auriculares.
0: Sí.
2: Se ríe de Barsky.
0: Barsky ya en un momento se ríe. En otro momento se ríe.
1: Después AFA no bajó, Chiquitapia. No entregó... No le entregó una plaqueta, nada ahí. No sé.
2: No, que no le hayan entregado una camiseta, boludo. Era el día de Messi, era el día de Messi.
1: Y bueno, pero él se retiraba de la selección. De hecho, el segundo, el escudo que aparece es AFA.
2: Es obvio lo que iba a pasar. O sea, si bajaba Tapia, iba a haber quilombo porque bajó Tapia, todo el mundo iba a putear. En el partido y se iba a empañar el final de Messi. Por...
1: Sí, sí, pero...
2: lo habían igual, de hecho, lo putearon igual.
1: Para mí es otro tema de la pantalla. Que tampoco había lugar para darle nada. O sea, era un día para entregarle cosas a Messi.
2: Y cero. No había escenario, ¿no? Era...
1: No había escenario. No,
3: era como no había escenario. De lonas. El tema también es que fue largo, boludo. Pensemos que Messi ya, lo de los 10 minutos en el partido, él no quería saber nada. Con el momento de que se frena el partido, todos aplaudiendo.

0: Los 10 minutos en el partido, él no quería saber nada. Con el momento de que se frena el partido, todos aplaudiendo, yendo a saludarlo.
1: Él termina enojado porque patea el tiro libre mal.
2: Es increíble. ¿Vos sabés que hasta su último momento él es un niño queriendo meter goles?
0: Sí.
2: ¿Qué pasó?
1: Sí, de repente estoy altísimo yo, pero pará, es mío, mío.
2: Hasta último momento él es esa persona, boludo. Estaba enojado por el gol que había errado.
1: Y de hecho estaba enojado primero por el gol que erró en jugada y después por el tiro libre. Soy un pelotudo, dijo, en el de la jugada.
3: El de derecha era para por la del dron.
2: Claro, era claro. Para darle la razón al dron.
3: Le daba la razón al dron, boludo.
1: Esta.
3: Ahí está.
0: ¿Dónde dicen? Además hizo el gol en la final del Mundial con la derecha.
2: Mirá lo enojado que estaba este hombre, boludo.
3: Soy un pelotudo, dice.
0: Esto le revolea la pelota de atrás del arco. Sí.
1: Para... De hecho, después pide un par de faltas sobre el final.
2: Y a lo último era ya mi cumpleaños de 10, que me quería mis amigos cagar el gol.
3: Otra cosita que me hubiera gustado.
1: Bienvenido.
3: Que estén las copas.
2: Bienvenido, boludo. Sí, las copas vi que la gente cuestionaba que faltaron. Sí,
3: no lo vi,
2: sí.
3: Pero ¿viste? ¿No fue el retiro de él del Barcelona?
0: Que pusieron todas las copas en la cancha.
3: Que pusieron todas las copas en la cancha. O de Guardiola.
0: No, fue con él. Él fue.
2: Las copas faltaron, es verdad. Es algo muy grave.
3: O mismo cuando... ¿Viste que él dice en un momento, es el momento más feliz en esta cancha fue cuando volvimos del Mundial?
2: Sí, 2022.
1: Sí, lo dijo.
3: Que estaban todas las copas de para cada uno.
1: Es Bolivia, ¿no?
3: No me acuerdo cuándo.
1: Creo que es el día que llora en la entrada en calor.
3: Ese partido. Ese. Que es que le entregan una copa, una réplica a cada uno de los jugadores, que estuvo buenísimo eso.
0: Cuando la gente canta el muchacho antes del himno.
3: Exacto.
0: Que con la gente, con la selección formada, que ahí lloran.
3: Eso hubiera estado bueno ayer, las Copas América. Mencionó la finalísima.
2: Sí, lo dijo.
0: Y banco lo que dijiste vos, Ger, ayer, que el chabón no impostó emoción. Eso muy rescatable. Que no lloró,
3: no
0: se autoprovocó el llanto, con lo cual le da validez a los llantos que él tuvo
2: anteriormente.
0: Totalmente.
1: Sí, boludo.
0: No, pero viste, hay una cosa que como querés que forzar también.
3: Sí,
0: en el
3: como
0: momento,
3: que tenés que hacerlo.
0: Que tenés que llorar.
3: Igual si no te nace.
0: Si no te sale, no te sale.
1: Tienen esos actores, boludo. ¿Cómo forzar tu llanto?
2: Discursivamente bien.
1: ¿Y es su monólogo más largo?
2: En un momento estoy hablando, nunca hablé.
3: Comprobó, no me acuerdo quién le dijo ayer, que tenía bullets.
1: Ah, tenía, sí.
3: Porque viste que iba...
1: Compañeros.
3: Bueno, Arango, papá, esto es. Sí. Después, mi familia, compañeros, tal cosa,
2: que,
3: el
2: la
3: mundial.
2: La generación que no ganó.
3: La generación que no ganó, como que tenía sus temas... Que ya los iba tirando.
2: Sí.
0: Y termina dando el grupo, eso es increíble también, ¿eh?
3: Y mucho... ¿Viste? Parito, nervioso.
1: Sí, es verdad.
2: Sí,
3: porque,
2: sí.
3: Estamos todos acá, y los muchachos, y ahora y vamos a seguir.
2: Todos eran ovaciones, además.
3: Todo era con Parito. Sí.
1: Era cada línea terminaba y aplauso.
3: Y habló de la final con España.
2: Sí.
3: Fuerte eso.
1: Ese es el...
3: Fuerte eso.
0: Sí.
1: A nivel coyuntura, eso es lo más fuerte. Pero no, la frase grupo... final capaz es lo más histórico.
3: ¿Qué dijo al final?
1: Digo, no sé, al final tiró un... Fui muy feliz, no me acuerdo cuál es el textual. Pero estoy diciendo, la frase que va a quedar en la historia del monólogo final de Messi no es que no pasó nada con España. Sin embargo, hoy tiene como un valor eso.
0: A nivel informativo, además. Fue la más fuerte, sí.
1: De noticias.
3: Sí.
0: Pero no sé si una frase igual...
1: Al final tiró una frase...
0: ¿Sí?
1: No, como ha sido una historia hermosísima de Gallardo, ¿te acordás? Tiró una así. Él dice, nunca hablé tanto, ya fue, me quiero ir a la mierda. No dice me quiero ir a la mierda, ¿no? Pero nunca hablé tanto.
3: Pensé que iba a tirar un argentino, aguanta argentina la concha de su madre, ¿eh?
2: Estaba con un poquito de frío, tal vez, para este tramo.
1: ¿Este es el final?
2: Sí, acá ya estaba suelto y hablando bien, ¿eh?
1: Sí. Estaba bien.
2: Arranca trabado, pero termina muy bien.
4: Duro, los momentos difíciles es cuando realmente se ve en el grupo.
1: Eso creo que es lo que va a quedar.
2: Esta es la gran frase.
3: Ya es así, así.
4: O situaciones difíciles. Cuando no hay grupo fuerte, es muy difícil conseguir. Y ya le digo que nosotros éramos un grupo extraordinario. Por eso conseguimos todo lo que conseguimos.
3: Es como un tono amenazante ahí, ¿viste?
1: Sí, sí. De hecho,
0: rompa la pelota.
1: Hay gente que quiere que le vaya mal.
3: Eso.
1: ¿Quién es?
2: Periodismo.
1: Para mí es más en referencia a la campaña anti-argentina.
2: Exacto.
3: ¿Puedo decir para afuera?
1: Sí, para mí es más de
2: también, ¿eh? Sí, anti-argentina.
4: Solo decirle que los quiero.
1: Eso.
4: Lo voy a extrañar. Y soy un agradecido a Dios, como dije, de ser argentino. orgulloso de ser argentino y de haber cumplido el sueño con todos ustedes.

0: esa para mí es la frase. Para mí ese es el momento.
1: Los quiero.
0: Orgulloso de ser argentino y de haber cumplido el sueño con todos ustedes. Esa es para mí.
2: Termina muy bien, la hizo muy bien, boludo.
3: Él estuvo sobrio. Él fue Messi, boludo.
2: Excelente.
3: Porque muchos esperan de Messi que tire frases maradonianas y no, es Messi.
0: No, es él y no tiene...
3: Por eso, pero digo, viste que hay mucho... Bueno, no dejó nada para el recuerdo en claro. Frase, ¿no? No esto, no lo otro. Y bueno, Messi, boludo.
0: Para
3: no,
0: mí igual tiene... Veces no... Obviamente que es simple, pero haber cumplido el sueño con todos ustedes, para mí es una buena frase.
2: Buena frase.
0: Porque sí. Haber cumplido el sueño ni siquiera es ser campeón del mundo, pero es todo.
3: Sí, sí, sí.
0: Tiene incluso... Potencia, poética.
3: Y se nota, y se notó también mucho ahí cuánto sufrió el pibe para llegar, claro. Para...
2: Cuánto, sí, ¿no? Qué bien le hizo Qatar también. ¿Viste?
3: Porque...
1: Y lo que anhelaba
3: claro.
1: Eso también.
2: Lo que anhelaba eso.
3: Porque él realmente se nota que sufrió mucho los momentos malos.
0: Sí, sí.
3: El no ganar.
0: Sí, sí.
3: Porque... En todas las notas, ayer mismo, está todo el tiempo remarcando que hubo momentos difíciles, que pelearon mucho para llegar hasta ahí. Y es un tipo que en su carrera ganó absolutamente todo todos los años de su vida.
0: Para mí, sobre el final de su carrera, se hizo más patente su animal competitivo, pero sí. Ya sobre la superficie, ¿viste? Sí. Eso de que no puede perder jugando al abuelito.
1: Dejó de ocultarlo él.
0: Claro, dejó de ocultarlo y en su momento, obviamente que también lo era. Y para una persona así, haber perdido las finales seguidas.
3: Sí, terrible.
0: Debe haber sido terrible.
1: No, y además...
3: Terrible.
1: Y hay una cosa que es cierta, boludo. El ya nos van a extrañar, ¿te acuerdas la frase la esa abuelo. De Agüero? Realmente la generación del 2014 al 2016 era una generación de muy buenos futbolistas.
0: Sí, que tendría
1: que no sabías que tenía ganado algo, que no sabías si iba a aparecer tan rápido. A Messi cuando termina el 2016, ahí ya él estaba a punto de cumplir 30 años.
0: Claro.
1: Entonces era como, bueno, no sé si en 3 años boludo. Van a aparecer 5 pibes que, hasta que podamos empezar a seguir llegando a finales inclusive, ni siquiera ganar los títulos.
0: Hasta Qatar, Messi no tenía goles después de la fase de grupo.
1: Claro, entonces era como que...
0: Y ya era el final.
2: Sí, ya sabes... Empezabas a darte cuenta que no iba a salir campeón.
0: Claramente el Mundial 2026 estuvo por Qatar. Pero sí. Tranquilamente podría no haber jugado 2026.
3: Sí. Totalmente. Sí, sí. Obvio. Entonces, que él podría haberse bajado.
0: La historia del chabón es sobre el final se da.
2: Al final.
3: Claro.
0: Sobre la chicharra.
3: Es eso. Porque él en
2: pero
3: Qatar
2: sobre la chicharra
3: tenía...
2: mete todo.
3: ¿Qué año?
0: Claro.
1: En Qatar, él era el 87.
2: 4.
1: O sea, tenía... Cumplió 35 durante el Mundial. Fue al final. Ya tenía 35. Fue en diciembre. Claro. Ya tenía 35.
3: Tenía 35 años.
2: Sí. Ya, jugador experimental.
3: Sí, en general retirado. Sí,
2: camino al retiro.
3: O me queda el último año. Y sin embargo jugó el siguiente Mundial. Y fue espectacular. Que nunca mencionó los Juegos Olímpicos, que durante muchos años...
2: Era su cucarda.
3: No, de él no.
2: No, de la generación.
1: Pero él sabía que no...
3: Nunca lo mencionó. Y ganamos la finalísima, las dos Copas América.
0: Los Juegos Olímpicos son 2008.
2: Sí.
0: Messi debuta en Mundial 2006. Digo Mundiales.
3: Sí.
0: 2008 le sale campeón del Juego Olímpico y dice, bueno, ahora me voy a cansar de ganar.
2: Sí. Llegó el
3: claro.
2: Momento. Llegó el momento.
0: ¿Qué es esto? Ahora, si el 2008, 2009 son los años de que gana todo en
1: Barcelona. Haciendo 80 goles por año.
0: En
3: 2009 gana el sextete.
0: Me lo cojo a todos. Y de repente seguramente empezó a ver que no se daba, que no se daba, que no se daba.
2: Le traba la cabeza.
0: Y llegó a... Por eso la Copa América 2021 es lo que es.
2: Vale,
0: por más que sea una Copa América.
3: Sí,
0: fue,
3: sí.
2: Ahí está.
0: Y por eso lo festejó así el chabón. Sí.
3: No, porque encima hasta 2014...
1: Sí.
3: Bueno, tuvo la de 2007, pero no siendo el protagonista principal. Hasta 2014... Argentina tuvo el fracaso de la Copa América 2011.
1: Es terrible.
0: Claro.
1: Es local.
3: Por todo,
1: es el local.
3: Fracaso. 0-4 con Alemania en el Mundial 2010, con Maradona. O sea...
0: No, es que en 2014 está la percepción de, bueno, se enderezó.
3: Claro.
0: Ahora sí, al mejor jugador del mundo en ese momento.
3: Le va a tocar.
0: Ahora le va a tocar.
2: Sí, sí, sí.
0: Y no, y después tiene las dos Copas
3: dos
0: América.
3: Dos seguidas. Con Chile.
2: Sí. Y Rusia,
0: locura.
2: Y Rusia.
0: Y Rusia.
3: Rusia, por eso... ya era el ocaso.

0: Por Rusia era el final.
1: El momento más...
0: Rusia era el final.
1: El momento de más bronca de él, más bajo de decir, bueno, ya está, no es para mí, es imposible, pero no se me da, me fui. Sino cuando él vuelve, hace Rusia, y vuelve Rusia, y le da la nota, creo que es en la radio donde laburaba yo con Seba Varela. Ah, la verdad es que él da una nota
0: radial.
1: Ya sacado. Radial. Una nota radial diciendo...
0: Pablito González.
1: Esa es la nota donde él dice...
2: ¿Y qué dice ahí?
1: No, hijo, lo voy a seguir intentando, me chupa a mí la pija, él está sacado. Okay.
0: Sí. Mi hijo me pregunta por qué me putean, algo así decía también.
1: Esa es su nota de fondo. Ese fue su fondo.
0: Suelto.
1: Y a partir de ahí empieza que la de 2019, la Copa América, la primera de Scaloni.
2: La de Scaloni.
1: Se debe haber llevado bien con el grupo y dice, bueno...
3: Error, capaz, me cae. No, ahí ellos vieron que se plantó la semilla. Eso lo dicen todos, que en esa copa... De hecho, volvés a ver ese partido con Brasil, el de la semifinal que quedamos eliminados.
1: Sí.
3: Argentina dominó ese partido.
0: Sí, me acuerdo.
3: Sí, mucha más, te lo juro.
0: Me lo acuerdo,
3: daba la sensación de que no, pero sí, fue, dominó cancha, el partido. Lo pasa que fue la primera fase terrible, que Armani ataja el penal con Paraguay, que parecía que íbamos afuera. Sí,
1: con Qatar jugar.
3: Y en la segunda fase empieza a arrasar y ahí conectaron, boludo. Ahí empezó la escaloneta.
2: De hecho, medio nos chorean, ¿no? Esa semifinal.
1: Hay un gol de Brasil que es penal para Argentina. Hay un penal para Argentina y después termina en gol. Y si volvían atrás tenían que anular gol y cobrar penal.
3: Y él denuncia corrupción en el partido de ese.
1: Mano, boludo.
2: Ayer vieron el incomodísimo el momento de Domínguez con...
0: No lo vi.
3: Ay, no lo vi.
2: ¿No lo vieron?
1: ¿Estaba Domínguez en cancha?
2: Alejandro Domínguez. No, tras bambalinas. Le entrega. Búsquenlo de Alejandro Domínguez. Y después no solo le entrega una Copa América de porcelana, buena, linda. Ahí está. Y este es el último video.
0: ¿Quién
2: era el? Vamos, dice.
4: ¿Qué más?
1: ¿Le dice? Se ríe, Messi. Se ríe.
2: Mira, mira, mira.
4: ¿Qué más?
0: Pero no le dijo que no, ¿eh?
1: No le dijo que no, pero en su risa dice, vos decís que me falta algo. ¿Vos crees que me falta algo?
2: No, hay un...
0: Lo mejor es como le sonríe diciendo... Pensé que sí,
1: a mí me falta la Copa Potrero, Alejandro.
2: Claro, boludo. Es como diciendo, no me rompa la pelota, Alejandro. No te quieras llevar tu clip de acá. Pero antes le entrega la pelota. Está bueno el momento. Le entrega la pelota de la final de la Copa América, ahí está. A ella le entrega un anillo.
0: Mateo me parece un personaje espectacular, ¿eh?
1: La cantidad de estos momentos que tiene Messi.
2: Oh. Sí.
3: En su vida, boludo. ¿Es esto?
1: Ah,
3: es
1: medio
3: una
1: de
3: corona.
1: Emperador romano, sí, sí. Emperador romano.
2: La cinta.
1: Es una cinta...
0: Ah.
1: Bueno, muchas gracias.
0: Buenos presentes igual, Alfredo, ¿eh?
2: Sí.
1: Che, buena copa. ¿Sabes la cantidad de esas?
3: Sí.
0: Debe tener una casa.
3: No para de darle cosas, increíbles.
0: Y también tenemos esta picada que te trajimos.
1: Y te hice
3: cuatro quesos.
1: Y te hice sopa paraguaya.
2: Y acá está también. Bueno, gracias.
3: Y esto no se puede terminar sin un buen tenere.
2: Ay, boludo. Pará, hubo otro momento incómodo ayer también cuando termina de dar vuelta la vuelta olímpica. Saludando a todos. Y los negritos de Benín estaban haciéndole el pasillo. Y el de seguridad lo agarra y le dice, vamos para acá, hombre.
1: Ah, sí. No, pero igual lo que sí vi es que apenas terminó el partido...
0: Ah, lo agarra uno.
1: Lo agarra uno para sacarse un selfie y Messi le dice...
0: Dale, después after, yo creo que le hace...
1: Ya jugamos. Ah, no.
2: Le dice after.
0: Pero acá él se enoja, ¿eh? Acá hay un después de enoja.
1: No. After. Encima que jugaron en serio el primer tiempo. Váyanse a la concha.
0: ¿Qué planteo presenta Benín?
2: ¿Sabes
1: qué decir?
2: El arquero suplente bien también.
0: Bien el arquero suplente.
1: Una buena pregunta es, ¿cómo fue el vestuario?
2: ¿En
1: el vestuario del entretiempo?
2: Ah.
1: Porque iban 0-0.
0: Sí.
1: Era una situación donde, che, loco, vamos patando, Benín. Hay que ganarle a Benín. Había una situación de, che, hay que ganar.
0: Sí. Pero
1: a la vez era la despedida, pero fue risas o alguien en el vestuario dijo, che, miren que Dibu, hay que ganar, ¿eh?
3: Dibu quizás dijo, apretemos un poquitito.
2: Lo que pasa que no sé...
1: Tuvo situaciones de gol, Benín.
2: Claro,
1: por lo que pasa nosotros estábamos haciendo el programa, pero tuvo situaciones de gol.
2: Sí. No sé cuán...

0: ¿Cuánto sentían ellos la dificultad?
1: Y parecía sí,
2: para mí sí, ¿eh?
0: Por eso yo no sé cuánto.
1: Para mí se sorprendieron
0: en el vestuario de decir, che, loco, si no apretamos, se viene el papelón. O, che, estamos sobrando el partido y capaz que hay que apretar el acelerador.
3: Un 0-0 era papelones. Perdón que yo diga, un 0-0 era papelones.
0: No,
3: la despedida de Messi, empatás con Benítez 0-0.
1: Sí, era lo que había dicho ayer Alfredo, los 100 años de estudiantes que perdió estudiantes.
0: Ah, eso lo escuchaste. Los 100 años de estudiantes. Jugamos con Palmeiras en 1:57.
3: Y el goleado.
0: Perdemos 1-0 y Elizondo nos echa dos jugadores.
3: No, la vergüenza. No la sabía.
1: Eso, pero en la despedida de Messi de la selección. No, Argentina tenía que ganar.
3: Escandaloso.
2: El penal no lo vi. ¿Cómo fue penal?
0: No. No, sí, penalazo.
2: Fue penal.
0: El
2: a favor de Argentina.
0: Sí, penalazo. Sí, no hubo discusión. No había. De hecho, a los dos minutos pide un penal Messi.
1: Sí. ¿Ah, sí? Sí, eso, ese es
0: de
1: el...
0: mano.
1: Ese sí, sí. Mano,
0: dice.
1: Y el gol de Nico Paz, Messi. Hola. Dice, la podrías haber pasado.
3: Devolveme ya mismo la pelota.
1: Le podrías haber devuelto la pelota y yo le pegaba.
3: Lo vi en...
0: enojado.
3: Y, pero, no festeja el gol, ¿eh?
1: Y aparte Nico Paz sale a festejarlo solo.
3: Pero boludo...
2: la pared
1: no,
2: la...
1: está bien. Pero Messi dijo, está bien, pero...
3: Pero andate, pero aprende, nene.
0: No, ese es
1: el resumen.
2: Pero esta es mi fiesta y yo solo que siguieron.
1: Y aparte, Paz tenía el pase al hueco para que Messi le pegue.
2: De hecho, todos esperamos la evolución.
1: Y no, ahí me la devolvés y yo le pego, pero no.
3: No hay ningún tipo de festejo.
1: Y aparte, él sale.
3: Sí, sí.
0: Escúchame.
3: ¿Y por qué no entiende tampoco?
0: En estos casos.
1: ¡Para! Llévalo tú, golazo. No pasó nada, pero.
3: Es un niño español.
1: Él se puso contento.
0: Y ahí tu armada me la devuelve.
1: Claro.
0: Por eso sigue jugando la selección.
3: Exactamente. Y ahí pero se la daba ahí al pie. Chao.
1: Messi dijo. Ah, bueno, ya me retiraron.
2: Sí, perfecto.
1: Ah, bueno, listo.
2: Alto. Perfecto.
1: Pero era cuando terminaba este partido que yo dejaba de jugar.
0: El legado, perfecto.
2: Pero es increíble que no se la dan. Viste que empiezan a jugar entre todo el resto del equipo. Y él no puede tocar la pelota.
0: No, bueno.
1: Qué golazo hace igual, boludo. El gol de Nico Paz también es con Benín y en la despedida de Messi, pero es un golazo.
0: No, viste esa cámara atrás que se va.
2: La roja
0: se estaba yendo a la mierda.
3: Gran jugador, ¿eh?
0: Sí. Y después hay una jugada, creo que es posterior al gol, al penal. Un jugadón que hacen todos.
3: Le dice, me viste y no me la pasaste.
2: Sí, sí. La próxima hacemos la pared, ¿ok?
1: ¿Le dice?
3: No. Ahí sí me viste, ¿por qué no me la diste? Sí, yo sí me viste.
1: Fuerte. No.
0: No le
3: ¿qué
0: digo?
3: No, boludo? ¿Es está ahí, no me viste ahí.
0: Esto
3: ahí
0: sí,
3: estaba ahí al lado sí, tuyo, pero sí me viste.
1: Ah, después de gol de penal, después de gol de penal.
3: Ah, y era buenísimo. No, si era después,
1: si era después de gol de Nico Paz, claramente le
2: estaba diciendo eso.
1: Pasame la pelota.
3: Dame la pelota, a mí la pelota.
0: Igual ¿no? Después de gol de penal, ¿no visto? Le puede estar diciendo, escúchame. En tu gol.
2: Sí. Hace 12 minutos.
3: Es verdad,
2: hace 12 minutos.
3: Es verdad.
0: Ya pasó. Ya hice el gol.
3: Ya,
0: pero,
3: ya está, no te digo
0: si
3: nada.
0: ¿Tenés otra igual? ¿Me la tenés que devolver?
4: Anda para allá.
3: Qué barro, capaz que
1: el de encima, realmente puede terminar en gol de Messi el de Nico Paz, si se la da Messi.
3: Y
0: sí.
1: Porque era Paz para que
0: era,
1: le pegue él.
0: Igual a uno.
2: Era el gol famoso de Messi.
0: Es el gol de Messi.
2: Era la zona Messi. Sí.
3: Pero bueno, es un niño, boludo. Es un niño español.
1: Y aparte que salga festejando, bueno.
3: Ah,
2: sacado,
3: ¿no? Como torero, casi como torero.
2: A mí lo buscó a Messi para el festejo.
1: No, no, no. Enano, esto es para vos, no, no.
3: Que
0: va,
3: eso es
0: una
3: juventud.
0: Qué bueno
2: que
3: así. El torero.
2: Dicen es española total,
0: ¿no? Dibu hizo bailecito antes del partido.
3: Sí. Pero esto...
0: Para la gente.
1: Sí.
3: No, esto es juventud y también un contexto que no es el propio, bro.
4: Mirá que te como, hermano.
1: ¿Viste? Mirá. Le dice Jay. ¿Viste el golazo que hice?
3: Ahí se acordó.
0: Ahora te acordás.
1: Bien.
0: Perfecto.
2: Espera,
0: entonces me la listo. Mirá cómo festejan los muchachos conmigo.
2: Los demás le van diciendo, hacela. Sí. No sea boludo.
3: Date cuenta que no es para vos hoy, es para él.
0: Hey.
3: El Rorro le muestra las tres estrellas.
1: Vas a tener.
0: Son los últimos.
1: Es que realmente
0: 100 minutos con él de World
2: World.
1: El reclamo de Messi es como cuando ibas a la casa de un amigo y él tenía la consola y no te dejaba jugar, es que vos la vas a tener todos los días.
0: Claro, es la de dale, yo la tenés todos los días.
2: Exacto.
1: La última vez que iba a jugar.
0: Pará un poco, déjame meter gol. Déjame ganarme a la gente y yo vuelvo a entrar.
2: Ay, boludo.
0: Debe ser gracioso.
1: Enzo Fernández muy conmovido.
0: Sí.
3: Conmovido. Brutalmente conmovido.
0: Y...

0: Y Prestiani conmovido también.
1: Ay, lo que vi es que Prestiani entraba en este grupo. Hubo un par de jugadores que ayer era la primera vez que jugaban con Messi.
2: Ah, sí.
1: Y Flores. Flores. Y no sé si era Prestiani también.
0: De hecho, no, Prestiani no entró ayer.
3: Hay una conexión buena de Messi y Flores.
1: Que el loquillo Flores.
0: ¿Quién fue el que entró con Flores?
1: Qué increíble.
3: ¿Mastantuono no fue?
1: Mastantuono.
0: No, y otro más. Como Mastantuono ya había jugado con Messi.
1: Esos chicos, ¿sabés que ayer pensaba en la anécdota de Manu con Jordan? Viste que él jugó con Jordan, pero le tocó entrar mientras...
2: 20 segundos, 20 y segundos, lo sacaron.
1: Él
2: sí,
1: defendiendo.
2: Sí.
1: Y él estaba en y es medio esa. Claro. O sea, Flores va a tener su anécdota. ¿Vos jugaste con Messi? Sí, sí. Sí.
3: Pero...
1: 5 minutos.
2: El día de su retiro nos obligó a su a que le pasemos la pelota. Nos tenía cagando a todos que le demos el balón.
0: Si de hecho, Flores lo buscó bastante.
3: Fue amenazado. Sí, de hecho, jugué amenazado.
1: No, es ahí. Es ahora nunca.
0: De, incluso quiero ver la jugada...
3: Y Messi también. Messi le da un buen pase.
0: Sí.
3: Esta, acá.
0: Quiero ver la jugada que le sacan a Flores, que no es esta. Es
1: Flores
0: otra.
1: Ahí también tiene que haber tocado al medio.
0: Es otra. Que Messi lo mira mal, ¿eh?
1: ¿Y esta,
3: Flores?
1: Esta
3: ¿no será esta?
0: Hay una que entra de derecha.
2: Ah. ¿Y lo mira mal?
0: Y medio que lo mira como... Tenías pase, ¿eh?
1: Es que Flores... Sí. Entró
0: amigo, tenías pase.
1: En el mismo mood que sus partidos pasados, que es... Las jugadas terminan en mí.
2: Me claro. paso a todos, me paso a todos.
1: Pero bueno.
2: Y sí.
0: Y yo voy a hacer una pregunta. La traigo a la mesa, sí. La podemos masticar y desarrollar, que es para Flores.
3: Sí.
0: Y para Paz.
3: Sí.
2: Sí.
0: Con casi 22 años de diferencia con Messi.
2: Sí.
0: ¿Messi es Messi?
1: Sí.
3: Sí, sí, boludo.
0: ¿Sí?
2: Para sus padres.
1: Es para la última generación para la que es Messi.
3: Para
1: el que es ese Messi, obviamente. Es como decir, Maradona sigue siendo Maradona. Pero para mí son los últimos.
2: Y sus padres también, ¿eh?
1: Claro, sus padres sí, pero sus padres son anteriores.
2: Sí,
1: estoy diciendo,
2: pero...
1: para los hijos de Prestiani y de Paz, va a haber una distancia con Messi suficiente para que digan, Messi es el mejor de la historia, pero a mí me gusta Pingurulo, que es el de ese ciudad.
0: Bueno, por eso, la traslado porque digo, son 22 años de diferencia. Es un montón.
3: No, pero para mí sí.
2: Pero te voy a decir por la vigencia del Mundial.
3: Claro. El último Mundial.
2: Exacto.
1: Pero se refiere a las edades, boludo.
0: Yo me refiero a...
1: lo que es para Enzo Fernández.
0: Para Enzo Fernández es Dios, Messi, ¿entendés?
3: Sí, boludo, vos a los 9-10 es cuando empezás a ver fútbol y tener conciencia. Hace 11
0: años, sí, ponele.
3: Y mirá todo lo que pasó en esos 10 años de Messi, boludo.
2: Pero además,
3: Champions 2015, por ejemplo.
1: Pero igual para mí también es por una cuestión de actividad. O sea, ahora Messi se retira de la selección. Ponele que en los próximos, lo tiramos para arriba, 4 años se retira del fútbol.
2: Sí.
0: Sí.
1: Los hijos de Prestiani.
0: Sí.
1: Le van a... No lo van a haber visto jugar a Messi.
3: No, eso no.
1: Y Prestiani le va a decir,
0: son dos videos.
1: Yo jugué con el mejor futbolista de la historia. Me regañó porque no se la pasé.
0: Claro.
1: Y los hijos de Prestiani le van a decir, sí, seguro era muy buenísimo.
3: Fantástico.
1: Pero Marcelo Pindarino...
0: Rojita.
1: No Rojita. Maradona. Maradona para...
3: Casi nosotros.
1: No, sí, para ¿qué? Mí. No, para ustedes vos, lo vieron jugar a Maradona.
3: Pero poco, boludo. No, nosotros realmente no vimos al Maradona...
0: No, para Lucas.
3: Es más para Lucas.
0: Es más para Lucas. O sea, el hijo de...
1: Vos decís que mi generación...
0: Gravito Ruggeri.
1: Los 30-35, por situar de alguna manera. Si hay un plebiscito nacional, Messi-Maradona, los 30-35, gana Messi o Maradona.
0: Messi.
1: Para mí es 50-50.
0: ¿Para Messi, tu edad?
1: 30-35, digo.
2: Messi.
0: Messi.
2: 40-45 ya me parece que gana Maradona.
1: Para mí
0: 30-35 gana Messi.
1: En mi tramo puede ganar Messi. O sea, si me tengo que inclinar por uno, creo que gana Messi. Y si hace 25-30...
3: Ah, no, esa vez.
1: 90-30,
2: 90-10.
1: Primera vuelta.
0: Sí, olvidate. Pero lo
3: ¿y 45 para arriba?
2: Por eso
0: y 45
2: te digo,
0: para arriba,
2: para mí
0: hay
2: en pareja.
0: Más discusión.
3: Es realmente difícil, ¿eh?
0: No, hay más discusión.
2: En pareja.
0: Igual...
1: Pasa que futbolísticamente...
0: Para mí dio vuelta la tabla.
2: Ahora ya está, boludo. Ahora ya no hay discusión.
3: Ya la dio, para mí no hay
1: futbolísticamente...
2: Ya está.
1: Lo superó. Pero...
0: Sí, para mí...
2: El Mundial fue el quiebre.
0: Sí, 37.000 personas en vivo.
1: ¡Ah, no, boludo!
2: No,
1: realmente es contra todo.
2: Pero me compro un Rolls Royce, boludo.
1: Permitime descontar.
0: Y eso que no pusimos la encuesta.
3: ¿Oti?
0: Y eso que no pusimos la encuesta.
1: No, capaz estamos bien.
3: No, para mí la gente...
1: O sea, llega un momento de la vida de una persona que dice, capaz me está yendo bien.
3: La gente está desesperada, manda el audio del auto, en realidad.
0: Capaz que nos llevamos bien con la
3: persona. Quiere mandar los datos de su auto.
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1: Sí.
2: ¿Despedirá a alguien en vivo? Recuerdos de la Rock and Pop, despidiendo a un productor en vivo. Y bueno, Jamín, si toca, toca. Será para el...
0: ¿Para qué? ¿Qué pasó con Jamín?
3: ¿Qué pasó? ¿No? ¿Hay un no?
4: Que no me raje.
0: Bueno, Jas. Estamos todos en la guillotina.
3: Qué raro hace igual, boludo.
0: ¿Qué?
2: Más cosas, ¿no? Del mundo de la noche de Messi.
0: Sí.
2: Saluda a Davo. ¿Lo vieron?
1: ¿Messi saluda a Davo?
2: Sí. De la zona mixta lo ve y lo saluda de lejos. ¿Mirá? Y Flores se para con la cobra.
0: Sí, lo vi.
2: Se para a dar la vuelta.
0: La cobra lo vi.
1: Ah, vi el saludo de Celia con Nico Quiato también yo.
0: Y ahí está Celia con Coso. Claro, los hijos lo
3: ¿viste
0: aman,
3: cómo lo
0: la...
3: miraron los hijos a Davo? Sí. Era increíble, sí, señor.
1: Boludo, ¿eh? Ah, le saludó re bien.
2: Tenés que estar contento, David. Tenés que estar contento, querido.
0: Buen saludo. Y los hijos, terrible, ¿eh?
3: Fanáticos, ¿eh? Fanáticos totales de Davo.
0: Sigue saludando. Una zona mixta colmada, ¿no? Porque vi muchas imágenes de zona mixta.
2: Sí.
0: Incluso largas.
1: No vi nada, amigo. Vi Nico Quiato con Celia.
0: Nico Quiato, después había...
2: Varela, Cevita Varela, El Mito.
0: El Mito, Seba Varela, Pollo Álvarez.
2: Pollo Álvarez.
0: De la zona mixta.
1: Pero hubo...
0: ¿Qué? No, con
1: ¿notas?
0: Messi nada.
1: Ah, no, bueno, Messi pasó.
0: No, Messi pasó. Así como lo viste, pasó.
2: Sí.
3: Enojado por la de Nico Paz. No quería hablar con
0: Messi. Y después,
1: ¿qué pasa
0: algunos
1: si Messi
0: frenaron?
1: Para y dice, este pendejo es un pelotudo. Sí.
2: Antes de irme, les quiero dejar esta última máxima.
1: Qué lindo dejar Nico esa bomba. Que él decía al final de todo, decir, fue emocionante para mí.
3: La fiesta fue casi perfecta.
1: Qué chupapija este pendejo.
0: ¿Vieron cuando hablé del grupo? No me refería al gallego de mierda este.
2: Enojadísimo.
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2: 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Y acuérdense de mandar lo mejor de su auto.
4: Hay cositas muy buenas.
1: ¿Cuánto conocen de su auto? Un video que no lo pongamos por las dudas, porque seguramente a estas personas le trajo problemas a nivel personal, es el de una pareja abrazada que lo...
2: No, veámoslo. Pero ya salió, si ellos ya mostraron una foto juntos.
3: Sí, ellos mostraron una foto.
1: Porque para mí, concretamente, pasó algo ahí.
2: Sí, por supuesto.
4: Salí de ahí, ¿no?
1: Por ¿quién? Supuesto.
0: Salí de ahí el pibe.
4: Le decían a él, salí de ahí, flaco.
0: Salí de ahí,
2: maravilloso.
1: ¿Pero son pareja?
4: Y ella te saca la mano.
2: Son pareja. Pero pareja abierta.
3: Para
2: parece.
3: Él son pareja oficial.
0: Poliamor para ellos, amigos.
3: Creemos que también.
1: Perdóname, yo pensé que ellos eran amantes.
0: No.
2: No es mala.
0: Parece que no, ¿eh?
2: No es mala.
0: Hay una foto de ellos
2: juntos. Para
3: él la pareja es oficial.
0: Pero ¿dónde se
3: ve?
0: Y
3: lo que se duda es si para ella también es oficial o no.
1: Pero perdóname, vos sacás esa conclusión. Yo de esta imagen saco la conclusión, es una pareja.
2: No me toques.
1: No me mires. Una pareja que está de trampa, va a ver la selección argentina.
3: Pero él no se siente de trampa.
0: Pero yo quiero hacer una salvedad.
1: Y ella le saca diciendo, che, salí porque vamos a tener problemas los dos.
0: Quiero hacer una salvedad respecto a esta imagen. Claro.
4: ¿Puedo decir algo como mujer?
0: Las cosas suceden cuando hay una pantalla.
2: Exactamente.
0: En este caso
2: no hay pantalla.
0: O sea, ella le saca la mano.
2: Ella no sabe porque no ve la pantalla.
1: ¡Ah! Ellos no están apareciendo.
0: No, en ningún lado.
1: Peor. No, entonces es verdad, Alfredo. No, simplemente ella...
0: Se le molestó la mano.
1: Sí, claro. Sí.
2: Y bueno, pero igual, el hecho sigue sucediendo.
0: Claro.
1: No, pero es mucho más genuino.
2: Sí.
1: O sea, simplemente ella no lo aguanta más.
4: Ella se hizo un alisado ayer y la mano le molesta.
0: Claro,
4: la mano le está...
1: No pasó nada. Pensé que habían salido en la pantalla.
0: Claro, que no existía.
3: No existía, claro.
1: Como Coldplay, ¿te acordás el de Coldplay?
0: Sí. Exacto. Pero eso, quilombo fuerte.
3: Impresionante, de los mejores.
2: Pero la conclusión final de todo lo que sucede ayer es que ya no se puede ver un espectáculo deportivo de mucha
3: con
2: gente sin pantalla. Con un amante, bueno, cada uno... queda cada uno.
0: Queda criterio personal.
2: Pero no puedes verlo sin pantalla, ya está.
1: No. Era obvio. Y
0: ¿qué?
1: Bueno, qué sé yo. Que necesitas una pantalla.
0: Sí. Ya no se puede...
2: Pero pantalla grande,
0: no,
2: además.
0: No digo lo excesivo de Dallas.
2: La de Atlanta, traerse al Minela. Sí, pero traerla al Minela.
0: No, sí, la Minela tenía que cerrar Playa Grande para ponerla.
1: De hecho, ayer nosotros creímos que habían alquilado una pantalla.
0: Es que no era, pasó. Tendría que haber sido

0: esa situación. Poné una pantallita, más por lo menos que veas la cara. Si vos vas a la despedida del mejor jugador de la historia.
1: Después del partido.
0: No, y eso. Vos querés ver si el tipo está llorando, exacto. Si no. El evento tiene que ser inmersivo, boludo.
2: Sí, totalmente de acuerdo.
3: Como Cirque du Soleil.
1: Pasa que lo tenés que poner afuera de la cancha, es rarísimo. Porque si no, la pantalla tapa, en un estadio lleno, tapa a mucha gente, ¿entendés?
0: Claro, pero...
1: ¿Dónde la pones?
0: No, es lo que decíamos ayer. Claro. No podés ir pagar 400 lucas a la entrada y que te ponga una pantalla adelante en el mejor momento de la noche. Pero no sé, boludo, hoy ya hay pantalla con grúa, por ejemplo.
3: Sí. Boludo.
0: La que alma o Wally Costabel.
2: Al menos con el partido terminado.
1: Pero, que lo tienen que llamar a Walter para...
3: Pero imagínate en una situación como la de ayer, que no hay pantalla.
0: Sí.
3: Vos tenés que armar una estructura... No terminaste, perdón. Una estructura desde la calle, altísima, que supere la cancha.
0: Con grúa.
3: Era difícil. Un laburazo.
2: Pero si no, el partido terminado.
0: Y la guita para... O sea, la recaudación para poner... Sí, yo creo que en altura se pueden poner pantallas.
3: Es muy alto. Esa es una estructura desde la calle que supere al estadio y que encima esté la pantalla. Sí.
0: Habría que preguntarle al GOAT.
2: La otra era adentro. La otra era adentro de la cancha. Una vez terminado el partido, pum.
0: Claro,
3: pero estamos trabajando en eso. Lo tenemos medido.
0: Pero, no. Claro. Pero vos decís en el medio.
2: Medio, ya con el partido terminado.
0: Pasa que
2: es raro.
0: Imposible de armar, me parece.
3: El árbitro le regaló las tarjetas a Messi.
0: Sí.
3: Pero luego él se las regaló a Sole.
1: Sí.
2: Ah,
0: ¿en serio?
1: El árbitro. Celebra en cámara que las tiene.
0: Estuvo bien el árbitro para mí, ¿vale?
3: Sí, estuvo bien. Pasa que a Messi le dieron tantas cosas.
0: Claro.
2: No, ayer él recibe...
3: Llevalas.
2: El balón.
0: ¿Será acumulador?
2: Sí, la vida lo ha llevado a ser acumulador.
3: Debe tener un museo. Tiene el museo Messi dentro de la residencia Messi.
2: Por supuesto. Pero
1: ¿cuántos
2: mucho
1: objetos
2: más
1: Messi no sabe que se los regalaron? Que no llegó a verlos, ¿entendés? De la cantidad que le llega
2: miles.
1: Por día. Miles.
2: No.
1: Cientos, ¿no?
3: Estuvo re bien el árbitro.
0: Estuvo re bien el árbitro, boludo. Me gustó, me pareció un...
2: Y el intercomunicador te lo regaló.
3: Aparte no le rompió las bolas.
1: El spray para tus hijos.
2: ¿Querés el spray para Mateito?
3: Llévate mi ano si lo necesitas.
0: Miles, ¿te acuerdas que nos hicieron un cuento hace no tanto de una ropa súper cara que le habían mandado camionetas?
1: Sí. ¿Y qué fue?
0: ¿Enteras? Y bueno, quedó ahí.
3: No, era, llegó, dijeron, tenemos esta camioneta.
1: Mega marca.
3: Mega marca llena. Bueno, queríamos ver si Leo puede salir a recibirlos.
0: No.
3: Leo está jugando al fútbol en el patio.
0: Claro, chao.
3: Dice Leo que si quieren las dejen o si no se las lleven.
0: Claro.
3: Y la gente dijo, bueno, se la dejamos.
1: Nico Paz te pide disculpas.
3: Era buenísima la deja la era buenísima de otra porque era una super marca.
0: Era una super marca, pero me refiero al no al nivel del pibe, me refiero a la cantidad de cosas que
1: le deben mandar, boludo.
0: Que claro, que en un momento es, che, loco.
1: No se entera, ¿no? Es que no se
0: No me rompa mal la pelota.
2: Me rompe.
0: Yo guardo lo que quiero.
3: Es una cuestión de espacio.
1: Claro.
0: Sí, y de valor. Por eso digo a qué cosas le dará valor él. Por ejemplo,
3: claro, pero
0: las tarjetas de ayer.
3: Para mí él debe valorar más el espacio que el valor de las cosas que le dan. El valor, digo, económico, ¿entendés?
0: No, me refiero al valor, me refiero al valor sentimental.
3: Claro.
0: Las tarjetas de ese partido.
3: Está bien, no ocupan. Está bien.
0: No, y son mi último partido.
3: Sí.
2: Igual lo pasa, imagínate
0: la pelota también, ¿viste?
2: Bueno, por eso, capaz que lleva la pelota, las camisetas, los botines, las camperas, no sé qué. Bueno, no te dice la tarjeta.
3: Sí, pensá que él ya tiene todo eso de la final del mundo.
2: De la final
3: de la Copa
2: América. Champions.
1: Pero
2: esto tiene un edificio.
0: Pero justamente es eso, que tendrá valor para él, por ejemplo, ayer la pelota de su último partido de la selección, para él debe tener un valor.
3: Y yo creo que sí. Y las
0: o tendrá más valor la camiseta, por ejemplo.
2: La camiseta más.
1: ¿Sí?
2: Y es una camiseta para ese día, boludo.
3: Para mí tiene más valor la pelota
1: yo
3: en
1: también,
3: este caso.
1: ¿Eh?
3: Porque la camiseta siento que el valor es de una final, algo así.
2: Y también.
3: Igual sí. ¿Pero para él qué vale más? ¿Esto o sus cosas de la final del mundo?
0: Final del mundo.
2: Final del mundo le gana todo. A Champions le gana todo.
0: Final del mundo porque...
1: De hecho, cualquier cosa oficial.
0: Es realmente un logro. No.
3: Sí, pero ¿y cuándo se te...? Es depende de la personalidad. Por ejemplo, Alfredo tendría todo, pero si yo, Messi, la final contra España.
0: Sí. Yo guardo una
3: tranquilamente
0: para la mano.
3: No estaba enojado y dijo, chuma,
1: eso no lo tiene.
0: ¿Cuál?
3: La final contra España.
1: No tiene nada.
3: Tranquilamente pueden no haber guardado. Pero hay otro, depende de la personalidad, porque vos lo guardarías, creo, aunque pierdas.
0: Sí, sí. De hecho, yo tengo mi...
2: Tu museo.
0: Mi museito es con cosas de la final de Qatar y cosas de la final de...
2: Ah, ya lo armaste, vos. El de Qatar...
3: Este no.
2: Sí, yo tampoco hice.
0: Yo este sí lo tengo también.
1: ¿Y del 2014 tendrá guardadas cosas de la final 2014? Para mí ahí sí puede ser, ¿eh?
3: Igual también
1: sí.
3: con el correr del
0: ganó
3: tiempo
0: mejor
3: que empezás
0: jugador del
3: a tirar.
0: Mundo, ahí.
2: ¿Irá tirando? Vale. ¿O claro, regalando?
3: Sí. Para mí, a medida que pasa el tiempo, él dice, bueno, vale, los botines de los penales contra Holanda en 2014. Tomá. Ya está.
0: No estará armando... No, capaz que era el padre, pero armando un mega museo.
3: ¿Y eso? A lo Tevez.
0: No el personal.
2: No, ya...
0: Un mega museo, onda...
2: Por el mundo.
0: Visitar el museo de Messi.
1: Barcelona.
0: Tipo Legends.
2: Claro. Sí, Alfredo, está bien pensado.
3: Que
0: no, pregunto desde lo corporativo.
3: Es un super negocio, pero también yo creo que si soy Messi y tengo todo eso con un valor sentimental tan grande y ya realmente plata he juntado,
0: sí,
3: digo, me quedo las camisetas yo. Voy a hacer un museo itinerante de cosas mías.
2: Y en 20 años vemos.
3: Es para que lo hagan los hijos cuando no esté o lo venía.
0: No, estoy de acuerdo, pero me refiero a que capaz que es un... Che, está esto con las cosas que vos no decidiste guardar para tu propio museo.
2: Sí.
0: Lo podemos armar.
3: Es que...
0: Las tarjetas, ponele. Y a la Sole, si se le cortan la cuerda vocal, es capaz que la puede vender en algún momento para ese mega museo.
3: ¿Sabés que igual esas cosas?
0: Sí.
3: O sea, a nivel coleccionismo, obviamente todo tiene valor.
0: Todo.
3: Pero las cosas chiquitas no tienen tanto valor.
2: Las tarjetas.
3: Si la Sole quiere vender las tarjetas de Messi, no valen tanto.
1: ¿En serio? Mirá.
3: No vale tanto. O sea, vale, sí, pero no es...
0: Dentro del contexto...
3: Viste cuando siempre sale la noticia, la camiseta de Maradona contra Inglaterra sí, vale no sé cuántos millones de libras. Sí, esa camiseta vale eso, pero...
1: La canillera
3: no vale eso.
1: Claro. Porque además hay algo de incomprobable totalmente.
3: También eso.
1: Una cosa que le quita no valor, sé, por más que sea lo real. Pero por más que sea el real...
0: Pará, ¿vieron la...?
3: A mí me encanta. De hecho, por eso yo compro esa boludez. Claro. Yo no gasto una fortuna en la remera. Pero sí, las tarjetas estaría buenísimo tenerla.
0: ¿La firma a Muso?
3: Sí, estuvo bien, ¿eh?
0: Espectacular, boludo.
2: No la vi.
0: Poné la camiseta que le firmó a Muso.
2: Le puso...
0: A Juan Muso.
3: Buena dedicatoria.
0: Una buena dedicatoria. Y todos se deben haber llevado algo. Mirá. Para Juan.
3: Con mucho cariño. Te voy a extrañar cagarte a goles y que te enojes. Buena.
2: Espectacular.
0: Grande.
2: Dedicada.
0: Claro. Y se lo debe haber hecho a todos. Y eso, boludo, para Muso tiene un valor de la concha de la lora.
2: Bueno, sí, esto es oro.
0: Messi.
2: Esto es oro.
0: Remarcándote algo a vos de tu personalidad.
1: Exactamente. Como no pasaste por mi vida sino más.
0: Exacto.
1: Y me lo saqué encima.
0: Exactamente. ¿Qué pasó?
3: Al cantante de Yerba Brava no lo dejaron tocar la mierda.
1: La cumbia de los trapos.
0: ¿La cumbia de los trapos?
2: Porque está bien con la boca.
0: No. ¿Por qué? Porque perdimos con esa canción.
3: Pero si la selección amaba ese tema.
2: Sí, claro. No, sí, no,
1: de hecho, fue el tema de Estados Unidos.
3: Pero también era el tema de Qatar, creo, ¿no?
1: ¿Sí?
3: ¿No sonaba este en Qatar?
2: En el Mundial de Clubes sonaba mucho.
3: Boludo.
0: No, en Qatar no sonaba.
3: En Rusia 2018 creo que sonaba. No, la de Damas Gratis.
0: No sonaba la de, en esta, en Qatar, ¿eh?
3: Este tema lo adoro.
0: De hecho, realmente. Qatar se
3: era
0: lo lleva
3: final
0: muchacho
3: de los partidos.
0: Claro.
2: Sí, esto era baile. Esto era un momento de baile, de danza.
1: Sí.
3: Gran
0: último birrazo
1: se
0: en el hospital de Díaz.
1: El Shakira también me mató.
3: No, boludo, este no lo escuchaba del mundial, tremendo.
0: Últimos one more please.
2: Sí, últimas latas, últimos latones.
3: Lo cantaba todo el estadio encima.
0: Todo el estadio.
1: Preparado.
3: Sí. No, muy bueno. Renzo Panti saludando.
1: Sí. Oh,
2: totalmente descontrolado. Hemos hecho momentos buenos ese día igual.
0: Sí sonó en Qatar.
3: Mirá.
2: Che, pará, ¿vieron la canción que le cantan a él arriba del colectivo?
3: Sí. ¿Escrita?
0: ¿Buena? No la vi.
2: Y seguramente escrita.
3: Lo vi a De Paul cantándola.
2: Y él ahí sentado.
3: Sí, raro que dice la palabra monumental, ¿viste?
0: A ver.
2: No te vayas. Leyendo, sí, está leyendo. Y ahí está él. Por favor, no me rompa más la bola, Lu.
1: La trae De Paul la canción, ¿eh?
2: Sí. ¿Coautoría con Tini?
3: Sos eterno como lo de Qatar. suma a la teoría de Alfredo, que Messi va a volver a jugar a la selección.
0: Piden que lo siga pensando.
2: Y vos sabés que si esta fue la...

0: despedida del Rorro después de la selección.
1: No, y tenía razón Marchese.
0: Totalmente. ¿Qué dijo? Boludo, es un campeón del mundo y un tipo importante.
1: Aparte, previamente, Otamendi salió ovacionado. Igual para mí no es, ¿eh? Para mí no puede haber sido la despedida de Paul de la selección.
0: Y capaz que lo citan de vuelta. Ese punto puede ser.
1: No, boludo, pero aparte sale cambiado.
2: Y no lo anunció, papá.
1: Y no, boludo.
0: Pero es reemplazado, además, reemplazado rápido él.
1: Rápido y al paso. Eso no es el final de Rodrigo para la selección. No. Que lo que sucede muchas veces es que por el perfil alto que tiene él, no se toma magnitud de que De Paul
3: fue una bestia, jugador
1: de selección total.
2: Una bestia.
3: Protagonista total de la escaloneta.
2: Se viene diciendo del día uno, De Paul, cuando se dé vuelta al atado, va a ser el principal apuntado.
1: Sí, es injusto futbolísticamente.
2: Por el perfil.
1: Pero sí, injusto.
2: Obvio. Sí. Pero digo... Todo el mundo sabe que eso va a suceder. Creo que él mismo sabe que va a suceder porque por su perfil, boludo.
1: Sí, sí.
2: No digo que esté bien, ¿eh?
3: No.
2: Me parece mal incluso porque...
1: Pero viste realmente... que muchas veces en los... por ejemplo, la Bessi tenía perfil de De Paul en el 2014.
0: Sí, señor.
1: No ocupaba el lugar de importancia que ocupa De Paul para la escaloneta de la Bessi en 2014. Mm. ¿Entendés lo que te digo?
2: Sí.
1: Y tenía... muchas veces un perfil como el de De Paul... tiene un nivel de protagonismo muy grande en un equipo, pero no tiene un nivel de protagonismo tan grande en el juego. Igual a veces ocupado su lugar en el juego, no estoy diciendo que no, pero De Paul es top 3 jugadores del ciclo.
3: Sin duda.
2: Sí.
1: Era una bestia. Copa América.
2: El De Paul de hoy.
3: Qatar también.
1: Copa América y Qatar.
0: No jugó bien.
1: Para este último no jugó bien.
0: Pero el partido de Inglaterra entra bien.
1: Sí. Pero obvio, este último mundial no jugó bien. Entonces estuvo esperando todo el tiempo que sea el partido de Paul, pero no fue. Sí. Pero eso no quita que en Qatar y en la Copa América,
2: para mí el De Paul de la generación anterior fue Agüero.
0: Y no...
2: En el indicado.
1: Sí, pero no tenía...
2: pegado a Messi.
1: Sí, pero no tenía el perfil que tenía De Paul.
2: No. Pero es el como el perfil ese que la gente...
1: El 2 de Messi.
2: Hay como una especie de celos del que está cercano a Messi.
0: El 2. Entre el 2 y... Mascherano
2: también en algún momento.
1: Claro. Celos de hermano...
2: De celo masivo.
0: ¿A quién tiene de príncipe?
1: Entiendo. Hay algo,
2: ¿entendés?
1: Sí, totalmente.
3: Sí, puede ser. No, y además después tenía esas cosas de cuando se enganchaba con un rival, que lo confundía con una soberbia y con que es un asqueroso.
1: Es que pará, no se lo confundía. Es súper soberbio,
3: sí,
1: boludo.
3: Pero hay algo de él, de verdad.
2: Claro, él labura su soberbia.
1: Pero es así, boludo.
3: Sí, puede ser. Pero hay algo de él que eso lo necesitaba para entrar en partido. Realmente le pasaba eso, ¿entendés? Que era su combustible para poder...
2: Y le sirvió.
3: Tener el cuchillo sobre, con los dientes.
2: Y le sirvió.
1: cuchillo sobre los dientes con los dientes.
2: Él quería llegar a decir eso.
3: Seguía ahí arrastrando,
1: No, pero es como si Agüero, además, le sumás una personalidad muy polémica para fuera.
2: Claro.
1: Polémica en el sentido de que siempre está hinchando las bolas. Sí. Hay un video, el video boludeando es él boludeando. Y Agüero como más chistoso, pero puertas adentro.
2: Sí.
1: Para afuera no era tan...
2: No, de
1: era
2: hecho,
1: más la Bessi, por
2: de
1: eso
2: hecho
1: digo.
2: Lo explotó más
1: lo del agua de la Bessi, es algo que haría De Paul.
2: Sí, pero yo lo llevo para ese lado, para el lado de estar pegado a Messi. La Bessi no era, si bien estaba cercano a Messi.
1: Era güero.
2: Era güero.
3: El ladero de Messi.
2: Claro, y en algún momento el padre era como Mascherano.
1: Sí.
2: O el muy cercano a Messi. Porque...
1: Capitán sin cinta, pa.
0: El primer cercano, ¿quién fue? En 2006, ahí... ¿Quién era?
1: ¿Y Agüero?
0: No, en 2006,
2: al principio,
0: boludo,
2: fue Verón.
0: Verón, medio que lo apadrinaba.
2: En 2007.
3: 2010, el de Diego. ¿Había
1: pero ahí alguien? eran los grandes, ellos eran los chicos.
2: Sí,
1: y
2: pero...
1: Messi no, era...
0: No, pero apadrinado.
2: El primero fue Verón, me acuerdo. Me acuerdo porque dormían juntos, había una relación ahí fuerte.
3: Lo que pasa es que el primer torneo de Messi que fue protagonista, él el mejor indiscutiblemente del plantel, era 2010.
2: Sí.
3: Porque hasta el 2007 estaba Riquelme también en ese
1: tiempo.
3: Entonces había como una
1: cosa. Cinta,
3: claro.
2: Era una lesión terrible.
3: Ese fue el primero que él decía, yo estoy arriba de todo el resto de mis compañeros del plantel.
1: Y ahí seguro...
3: ¿Y ahí quién era?
1: ¿Y era Agüero o Mascherano?
0: Mascherano era
1: como medio
0: también,
1: hermano mayor.
2: Sí.
1: Su par era Agüero.
2: ¿Cuándo va Mascherano a Barcelona?
3: Y por ahí, ¿eh? 2010, 2011 habrá sido, ¿sí?
0: Ahí. No, yo te lo veía cercano él a Di María también.
2: Maxi
0: Una persona
2: Rodríguez
0: que estuvo
2: también.
0: Cerca, Maxi Rodríguez.
2: Pero con otro perfil, Maxi también.
0: Sí.
2: Que Mascherano llega en 2010, claro, post-mundial 2010.
3: Claro.
2: Y ahí

0: Hace muy...
1: Ahí se hacen muy amigos. Ahí
2: ¿quiénes empiezan? Eran sí. sus amigos entonces de su círculo 2010? Agüero.
0: Maxi.
2: Maxi.
1: La Bessi era, la Bessi también era.
2: Y Higuaín. Higuaín capaz.
3: No sé.
1: A mí Higuaín era un solitario.
2: Solitario. Tenista.
3: Bueno, en el video que vimos el otro día, él haciendo jueguitos, está Jonás Gutiérrez y Maxi.
0: Y de Michelis.
1: Y de Michelis.
2: Y Micho. Siempre ninguneado. Siempre injustamente ninguneado.
0: Compañero. ¿Qué jugador, Micho?
3: ¿Y quién era
2: como
3: eso
2: entrenador
3: de, ¿quién era eso de Maradona? El 2 de Maradona.
0: ¿En dónde?
3: En la selección.
2: ¿Canigia?
3: No, pero Canigia...
1: Al final.
3: Al final. En el 86 él tenía un 2.
2: Un socio, decís.
3: De amigo,
1: ¿de
3: digo.
1: No sé.
2: Yo ya estoy afuera. Y... No, debe tener, debe de haber
1: pero pensá los videos.
3: De o era más Bilardo como padre.
0: Sí, Bilardo, pero...
2: ¿Quién estaba cerca de él? ¿Enrique, capaz?
0: Él siempre hablaba de Burro.
3: El Vasco, ¿no?
0: Él siempre hablaba de Burro.
1: El Vasco puede ser, ¿eh?
3: Siempre
0: no sé si Ruggeri...
2: No, Ruggeri no.
1: De hecho,
2: no.
1: El otro día vi una imagen de que Ruggeri le pega una patada en un Boca San Lorenzo.
3: Sí, buena.
1: Y él se para para pelearse con Ruggeri.
0: Sí.
1: Ni lo mira después.
3: Y se ríe con Ruggeri.
0: Negro Enrique.
2: Batista, capaz.
1: Yo creo de Negro Enrique. Pero me parece que no había un amigo.
3: Igual
1: fuerte.
3: No hay así, ¿eh?
1: No había
3: un... Pensás en la carrera de Maradona y no tiene un...
2: Y Cani, bro. Cani es lo más cercano.
3: Sí.
1: Sí, Cani es más cercano.
3: Pero hasta Cani... Maradona conoce a Canigia sobre el final.
2: Y de sí, 90 en adelante.
1: 90.
3: ¿Y para atrás?
0: Pero en realidad Cani es... Maradona lo adopta a Cani.
3: Claro, ¿sí? De
1: era medio
3: de
1: el mache de Cani. Era
0: claro, sí, es como que él lo apadrina.
3: ¿Y el amigo de Maradona del fútbol?
0: Buena.
1: ¿Hubo? No sé si hubo, ¿eh?
0: Pasa
1: no sé
0: que, si Diego...
1: Mancuso en un momento...
2: Pero sí, terminan Mancuso. Pésimo.
1: Bueno, terminan Mancuso. Mal, pero en su momento eran muy amigos.
2: Lo Mancuso. Es terrible. Lo pasó. No, le salió un chancho que... en Brasil, boludo.
0: Mancuso sigue haciendo cagadas en Brasil y vendía cursos truchos de
2: entrenador.
1: De entrenador. Además cayeron figuras.
2: Sí, pero está brutalmente, ¿eh?
0: Fuertes, ¿eh?
2: ¿Para qué más? ¿Qué otro amigo del fútbol tenía?
3: Bueno,
2: Maradona?
3: En 2010 él está con el Negro Enrique y con Mancuso.
0: El Negro Enrique es un tipo que siguió mucho desde,
3: no,
0: desde
3: boludo,
0: esa
3: es
0: época.
3: Es difícil encontrar. Porque vos lo podés decir en
2: Coppola. Era amigo de Coppola. Todos y de
0: el verdadero nadie. Amigo fue Coppola.
1: Sí, sí. Oh, pasa que seguirle el ritmo a Diego en ese momento era realmente difícil.
0: Imposible. Realmente, aparte de haber sido un tipo... Bueno, lo dijo Dalma el otro día. Sí. Acá, el sidieguismo era realmente para todo el mundo.
2: Sí, sí.
0: En algún momento el sí a alguien...
2: contamina.
0: Cansa.
3: Sí,
0: no,
3: pero obvio, te cansás, te aburrís.
0: El ser humano... Es imposible que sigas una persona día y noche.
3: Obvio que sí, pero el sileísmo... Sí. También existe y sin embargo ahí tenés más.
0: Sí, pero...
3: Se siente como que...
2: Sileísmo.
3: Podés... No sé, boludo, como que Messi necesita más el cariño de alguien, ¿entendés?
0: El afecto.
3: A lo largo de su carrera. Como que necesitó siempre un...
0: Sí. Tener a alguien, algún dos.
3: Claro.
0: Pero bueno, al mismo tiempo...
3: De hecho, lo que es increíble de Maradona es que el final, la gente que lleva el cajón, son los de siempre.
2: Sí.
0: Sí.
3: Hace mucho no veías una imagen de Claudia con... Diego. Y ahí estaba Coppola.
0: Exactamente.
3: Claro. Y eso es muy fuerte, ¿eh?
0: Sí.
3: Hace años Coppola y Diego no estaban... No sé si hablaban o no hablaban. Pero digo, esa relación era muy del pasado de Diego.
0: Los tipos que trascendieron. O sea, que trascendieron
3: a... O sea, ese día cuando pasó eso, se llamó a esas personas.
0: Claro. Sí, evidentemente son tipos que le guardaron siempre el mismo cariño y bueno...
3: Incluso peleados.
0: Sabiendo que...
2: Era indomable,
0: porque realmente tenés que bancar, boludo, una personalidad así, más allá de todo lo que vemos
2: y
0: nosotros.
2: Yo les hago esta pregunta, ¿es más amigo de Messi, De Paul o Luis Suárez?
0: Buena
1: de Paul,
0: pregunta.
1: Hoy De Paul, para mí.
0: Para
2: mirá
0: mí,
2: que soy...
0: Luis Suárez.
1: ¿Los para Luis Suárez?
0: Familiarmente, por la familia.
2: Y Sofi Balbi, Rocuzzo, amigas.
3: Yo creo que para nosotros es De Paul por argentinos, pero está claro que se lleva muy bien con Suárez. Aparte desde Barcelona.
0: Hay hijos parejos también,
3: van
0: ¿no?
3: para todos lados.
2: Claro.
0: Y
1: con Suárez hay amistad de familia.
2: Hay comida familiar.
0: Claro. Los hijos acomodados solucionan
3: para mí,
0: muchas relaciones.
2: Se acercan.
3: Es más, hay más distancia en la relación por una cuestión de edad.
1: Sí.
3: Messi
1: sí.
3: Se divierte con De Paul, pero dice, es muy pendejo.
0: Claro.
3: Sí. No
0: y
3: sé.
0: Yo
2: Comparten, comparten momentos.
3: Debe haber un ritmo de De Paul que Messi dice, pará.
2: Está acá, Roro. Yo me voy a pegar una asistita y después seguir.
0: Pero
3: es mi amigo.
0: Es mi amigo, sí. Y me divierte estar chuparle la energía de la juventud. Pero sí. En la estructura amigo. Familiar...
2: Claro, porque, perdón, el Rorro y Suárez se hicieron amigos en el Atlético de Madrid. Ellos tienen un vínculo. No, entonces es...
1: El tema es que cuando tus amigos son amigos, tus hijos son amigos...
2: Ya está.
1: Si vos más o menos te llevas bien con el otro
2: Madrid... No, incluso acelerás.
0: Y las mujeres, boludo, también se llevan bien, ya está. Hay un video, ¿se acuerdan de un video en la playa?
3: No somos amigos por decisión, sino por situación.
2: Nos queda cómodo y no nos queda otra.
3: Bueno, seamos amigos. ¿Se acuerdan sobre el final de tu vida, ni tus amigos puedes elegir.
0: No puedes elegir nada.
1: Es real,
0: ¿eh? ¿Qué son? Te tocó
2: este boludo, bueno, pero tiene hijo, te queda cómodo, vive cerca.
1: Hay 5 o 6 tópicos que nos van a salvar siempre.
2: El fútbol nos va a unir.
1: El fútbol une, yo tengo
3: ni la familia, así, ni los amigos eligen.
0: Nada, al final.
2: A lo último estás solo.
0: Pensá que no
2: te eligen todo, el medicamento,
0: ni
2: todo.
0: Ni cómo te vas a morir elegí, boludo.
2: ¿Qué trata aquí la gente, boludo?
0: Pero bueno, boludo, ellos evidentemente... Y Suárez no se retiró, ¿no?
2: No.
1: Creo que sigue.
2: De hecho, lo tiene atado. Lo decíamos el otro día.
0: Ah, sí. Lo que decíamos el otro día.
3: Lo tiene atado.
2: Tiene jugadores secuestrados.
0: Ustedes no se retiran, muchachos.
1: ¿Y importa que te duele la rodilla, que no puedas caminar?
3: No, ayer fue la última comida de caramelos.
0: ¿Eh?
1: De Paredes y de Paul.
0: Ah, mira.
3: También, ¿eh?
0: ¿Pero por qué la última?
2: Momento emotivo.
0: ¿Paredes se retiró?
3: No sé. Dice la superhoja.
1: No sé cuántos partidos le
3: quedan. También es medio para darle. La escaloneta terminó ayer.
1: Sí.
2: ¿Sí?
3: Sí.
0: Qué fuerte, ¿eh?
2: Siguen 6 jugadores de la final para jugar.
3: Está bien,
2: son titulares indiscutibles.
3: Pero ahora se llaman de otra manera.
0: Hoy te vi.
3: Se llaman los escalones.
0: Hoy te hicieron el repaso en CEF.
2: Sí.
0: Te vi y siguen la mayoría.
2: Es la mayoría, boludo.
3: Sí.
2: Pero bueno.
3: No,
0: igual es verdad lo que decís.
2: El concepto escaloneta.
3: Claro, para mí. No estoy hablando de.
2: Se fue con los drones.
0: El último.
3: Se lo llevó Sancor Seguro, sí.
0: El último clavo es cuando se vaya a Scaloni.
2: Sí.
3: Pero eso va a faltar. Eso falta.
1: Eso falta.
3: Ya me di cuenta que falta, tranquilo.
0: ¿Sí?
3: Falta.
0: ¿Por qué?
3: De hecho, Scaloni va a ser el primer técnico en dirigir 3 mundiales seguidos.
1: Ojalá.
0: ¿Qué?
2: Ojalá.
0: No, pero ¿por qué? ¿De dónde sacas el...?
3: Lo vibro.
0: ¿Intuición?
3: Sí, porque ya se está hablando de que él está arreglando.
0: Sí.
3: Y si arregla, obviamente dirige el mundial.
1: Sí.
0: Yo lo que escuché era que
1: hasta Copa América.
0: 2 años.
2: No, pero si vas a...
3: Te queda 2 años y falta un año y pico para el mundial.
2: Más si encarás el recambio.
0: Escuchá, yo te traigo información nada más.
3: Scaloni.
0: A mí me gusta tu intuición.
1: De hecho, él quiere ser el que de hecho mundial sin Messi.
3: Scaloni dirige otro mundial.
2: Para mí también.
3: Y eso quiere decir que falta mucho. E incluso después del próximo mundial.
2: Capaz que sí.
3: ¿Y qué va a hacer?
2: Ya estoy acá, ya me acostumbré.
3: Ya está. Otra cosa es que para mí él dijo: no voy a conseguir un mejor trabajo que este.
0: Sí, eso. Lo que pasa es que no tuvo reveses casi, claro. Scaloni.
3: Y hasta el Mundial no va a tener reveses. Ponele que se queda fuera de la Copa América, en semifinales.
0: Y encima la final la pierde porque lo aprietan, no es que la pierda.
2: No, él no. Él
1: está invicto. Siquiera fue algo deportivo.
2: Él está invicto.
3: Hay puchero para rato.
2: Para mí también sigue, para mí sigue.
0: El Mundial que viene tiene 8 partidos o 12.
1: No, aunque...
3: ¿Y si se suman equipos?
1: No, sería lo mismo, porque vuelven a clasificar 2 por el grupo.
3: Ah,
1: o sea,
3: no está lo de los
1: dejan
3: mejores
1: de clasificar
3: terceros.
1: Ah, bueno, mejor. De partido, no, bueno,
3: así vale Francia, la... pero, bueno. Así valen los grupos.
1: Exactamente, vuelve a ser como antes.
3: Mejor, ¿eh?
1: Con 64.
0: Entonces, ¿vos decís que no va a encontrar... que puede dirigir 5 mundiales Scaloni?
3: No me parece...
2: Descabellado.
3: Porque Scaloni está en su mejor momento, poner que su mejor momento fue Qatar, pero está con una aceptación de...
0: Sí.
3: Si vos haces una votación argentina...
2: Es la sola, 90%.
0: Es un tema en el cual no hay conflictos, creo.
3: No,
0: es el único tema en Argentina en el que no hay conflicto.
3: Exactamente. Y de acá al Mundial,
0: sí.
3: ¿Cuánto se va a erosionar la imagen positiva de Scaloni?
0: No.
2: Hay que ver.
0: Hoy sucede
2: todo muy rápido.
3: Una catástrofe en Copa América es...
0: Cuartos.
3: Contra, no va a pasar.
1: Cuartos y contra un rival débil.
0: Sí.
1: O sea, si parece en cuarto con Brasil, porque
3: ponele
1: Brasil
3: que
1: terminó tercero, bueno, le ganó Brasil.
3: Pierde, si pierde final, perdió la final. Si pierde semifinal, no la gente nada. ahí empieza a cambiar dólares.
2: Igual mete semifinal.
3: A lo Gallardo. Ahí empieza. Sin embargo, va a llegar con sus ahorros hasta el Mundial.
1: Sí, sí. sí.

0: Y ahí, del Mundial en adelante, por eso te digo... Hay...
1: Recordemos que...
0: Volvemos a hablar
1: Claudio de acá 4 años no le va a poner rivales difíciles. No,
2: no, no. No, claro.
1: Amistosos.
2: La Copa América entonces... es lo único arriesgado que... Una eliminatoria, perdón, una eliminatoria. Una eliminatoria,
0: no, si no juega nadie.
2: La obvio, clasificás igual, pero te gana Colombia en Buenos Aires... sí. Y después perder al habitante y a la tercera capaz ya te empieza a romper la bola. Sería raro igual.
0: Para mí tiene los ahorros suficientes hasta después del Mundial 2030.
1: Sí,
0: sí, sí.
1: Sí, yo creo que
2: y
1: sí.
2: Y llega incluso a la Copa América 30-31.
0: No es
2: si quiere.
1: Yo creo que sí. Pero bueno, el fútbol
3: nunca
1: tiene sus
3: delicuetos. Yo veo muy bien al equipo para la Copa América de ahora.
2: Yo veo bien al equipo.
3: Muy bien, es muy por encima de todo el resto, inclusive Brasil. De verdad, ¿eh?
0: ¿El año que viene es?
3: No, el otro.
1: El otro.
0: El año que viene vale. No hay
3: realmente,
0: nada.
3: ¿Eh?
1: Nada.
0: No hay nada.
2: Eliminatorias, ¿no?
1: Mundial de
3: no, pero además Gerda...
0: Estoy, pero para que juegue Krevi.
3: Ya está clasificado Argentina. Las eliminatorias son testimoniales.
2: No, está bien, pero los partidos...
3: Sí, vale.
2: Importante, Argentina-Brasil, Argentina-Colombia, no sé.
1: Bueno, eso.
0: Igual,
1: hipotético.
0: Hay que inventar algo.
3: Sí.
0: Hay que meter una competencia de selecciones...
3: La de los campeones del mundo, ¿cómo era la super el mundialista?
0: El que quiere homologar como campeón del mundo Uruguay. No,
3: ese,
1: lo que pasa es que...
0: Boludo, realmente hay que inventar una competencia de selecciones.
1: Pasa que UEFA no le va a dar nada a FIFA, claro. No le va a dar nada extracurricular.
2: Es verdad.
3: Exactamente.
1: Nada. Y la realidad es que el porongueo es con los equipos europeos.
0: No, pero pará, las eliminatorias ya están contempladas en los calendarios.
1: Sí.
0: Hay que hacer... de alguna manera que las eliminatorias tengan un mínimo de emoción.
1: Hacer una Copa América por año.
3: Sí.
0: Ponele, no sé.
2: Sí, no, un Mundial de Campeones.
0: Tiene que haber un partido al año
1: que
0: te importe la selección al máximo. Un partido al año.
2: Y que una de las fechas FIFA de amistoso sea un partido obligatoriamente bueno.
1: Eso lo hizo el rugby, por ejemplo. El rugby armó una Liga de Naciones.
0: Sí, eso una vez por año, Juan.
1: No,
2: la Nation League.
1: Empezó a las ventanas de partidos amistosos, empezó a jugar por un torneo. Que no cambia demasiado, pero al mismo tiempo, por lo menos.
0: No cambia demasiado, pero cuando estás a un partido de salir campeón del torneo fake,
1: no, pero no con los europeos, porque no lo puedes hacer con los europeos, no te la van a dar. Encima, ya la Nation League esta.
3: Ya ocupa todas las fechas.
1: Y aparte, ya le dan importancia a ellos.
0: Y otra cosa que hay que hacer, pero ya lo saco del fútbol. Hay que hacer algo para el año que viene. Le digo a la sociedad argentina, más allá de las elecciones presidenciales,
2: sí, pero eso es.
0: Busquémonos algo para hacer el 2027.
1: No,
3: algo a nivel espectáculo.
0: No, a nivel de algo, no sé. Un torneo.
2: Lo que pasa es que la elección presidencial se va a llevar mucha energía.
0: La elección presidencial va a tener mucha energía.
1: Va a gastar.
0: Pero es al final del año.
3: Sí. Y además es algo
0: en
3: que
0: junio,
3: sea positivo.
0: Le digo,
1: Le
0: digo a todos los argentinos, tenemos que hacer algo en junio.
2: Bueno, hay que hacer alguna kermés.
0: Sí, una gran kermés argentina.
1: La velada es el evento del año.
3: Y que sea fuera de Argentina, además. Y en lo posible.
1: No, la velada es el evento del año para palen la mano.
0: Y sí.
2: Qué barba.
1: Encima vendida. Así que
2: claro, encima vendida.
1: Capaz que es en Abu Dhabi.
0: ¡Ey!
1: Que no te extrañe, ¿eh?
2: No, no se aprende para nada. Sí, la Euroliga
0: aparte,
2: se juega en...
0: su clip dice, muchachos, estoy... Pero ya
1: por eso,
2: pero no voy a estar.
1: La vendió.
0: Y capaz la vendió algo tipo Abu Dhabi, ¿no? Eso
1: no, no, no, lo hablamos, boludo. ¿No es la de Piqué?
0: Sí, y Piqué puede salir con
1: por eso club. Digo, claro. Ellos son capaces de venderla a un...
0: Sí, sí.
3: A un emirato.
1: O a China.
0: Y está bien.
3: Está bien.
0: Digo,
3: ¿eh?
0: Está bien.
1: Ya iremos.
0: Por parte de Ibai.
1: Ah, sí, eso de ya. Ah, pero me refiero al evento en sí. Capaz que deja de ser en España y pasa a ser en otro lugar.
0: Sí, sí.
1: Más
0: sí,
1: fuerte.
0: Algo, boludo, algo. Hay que hacer un gran campeonato de salto en largo, algo.
1: 39.000 personas, gente. Mientras
2: Chiquitardo está... Tapiales, hay que decirlo.
1: No, no, no. Pero le mandé mensaje.
0: ¿Chiquitardo Tapiales es de Martín o del que le pregunta?
2: No, es de él. Es de él para mí.
1: No, es de él.
0: No vi la story. Pero,
1: no.
0: Sé que
2: pero para mí es insuperable, realmente. No, no.
1: Él cita en tweet.
0: Para todos los que criticaban los amistosos malardos del Chiquitovic Tapial, mirá los de Benín, el baile que nos están pegando.
2: 14.
1: Ah,
2: después tuvo que regular,
3: no para.
2: Después tuvo que regular, pero era espectacular, boludo.
1: ¿Pero Chiquitovic, por qué tuvo que regular?
0: Chiquitovic Tapiales.
2: Porque dijo que estaba jodiendo, no sé. Ahí está, a ver.
0: Sí, lo de Chiquitardo Tapiales era sarcasmo.
1: No se puede aclarar todo.
2: Es boludo. Increíble.
1: Qué duro,
2: es increíble.
1: Man,
0: porque
1: qué
0: lo
1: duro.
0: Trataron de que estaba defendiendo a Chiquitardo.
2: Claro, no vi.
0: Chiquitardo Chiquitovich Tapiales.
1: Pero no se puede.
2: Es Chiquitardo
3: Mendoza. Es una melena,
0: lo que pasa con estas cosas es que.
1: Si hay una persona poniendo
0: vos...
1: Chiquitovich Tapiales.
3: No te das cuenta.
1: Malardos. Claro. ¿Cómo podés tomarlo como algo serio?
3: Le están poniendo hilo.
1: Eso de imbécil.
0: Sí, es cierto. Obviamente que sí. Lo que pasa es que atrás de esto. Chiquitardo Tapiales o Chiquitovich Tapial, que hace un posteo en su Instagram con él con unos anteojos que dice Chiquitovich Tapial.
2: Chiquitardo.
0: Y te subió el no y te llevó.
1: Pero él, sí, un rato, ¿por qué lo puteas antes?
2: Pero es verdad, es verdad que Claudio te lo agarra, te lo absorbe el concepto.
1: Olvídate, pero más allá de eso, a él lo están puteando antes de que Chiquitardo Tapial le suba los anteojos.
0: Porque la situación no da para más. De hecho, el evento del 2027 puede ser una gran purga nacional donde la gente se asesina.
1: Ay, boludo, qué duro, El mundo... ¿Vieron lo que...?
3: ¿Qué?
1: La bajo, amigo, pero...

0: nacional donde la gente decía. Ay,
1: boludo, qué duro, qué sí? duro. El mundo. ¿El ¿Vieron mundo? Lo que.
2: ¿Qué?
1: La bajo, amigo, pero.
3: La baja. Pará, antes de bajarla, ahora baja. Sí. 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Vamos a escuchar el dato más random. 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Así que, si querés disparar a los audios, Has, y entre tres elegimos.
4: Sí. Hay audios y hay videos también.
3: Ah, bien. Bueno, bien. Elegí tres finalistas.
5: Buenas noches, chicos. Bueno, yo creo que tengo todos los Pokémon. Tengo los cuatro vidrios con destornilladores. Tengo el techo completamente caído, o sea, la tela está completamente caída como si fuera un toldo marroquí.
2: Lo quiero abrazar.
5: Y toldo marroquí. No me andan los limpiaparabrisas.
1: Me pasa igual, amigo.
5: Ninguno de los dos. Y tengo la correa Poli-B rota. Y aún así. La máquina sigue andando.
2: ¡Bien, amigo! ¡Bien!
3: Claro,
2: tiene que ganar.
1: Buen audio. Estaría buenísimo que venga acompañado de...
3: Muy buen audio. Fíjate, si alguno que mandó video, mandó video. Pero buen audio. Chiquitovich Tapial. Tapiales.
6: Parece un auto normal, pero... Bajás el parasol y... ¿Qué tenés?
3: Corsita.
6: Sticker de Dragon Ball Z.
1: Claro.
6: Qué mala resolución que tiene este video, pero...
3: Bueno,
6: todos los barrios Z, papá.
1: ¿Qué hace con los... ¿Dónde estás?
2: Frenó el auto y apagó el limpio para abrirse.
3: Sí. Y lluvia torrencial, entonces.
2: Sí, bien.
3: Mientras tanto, el niño se lleva todo.
1: Niño se lleva puesto todo.
3: Y el tercer finalista de Shell Helix por el cambio de aceite. Andarás bien.
7: No, bueno, hola chicos, ¿cómo
3: es el DeLorean, el DeLorean.
7: Les comparto, bueno, no es de mi auto, es el de mi tío, pero la verdad que es una locura. Es una camioneta que usa para reparto que él, solamente él puede manejar. No tiene llave, no tiene nada. Le puso una térmica de 15 y una palanquita para prender la luz. Y se las ingenia, con eso arranca totalmente bien.
3: Espectacular.
2: Ay, boludo, estoy entre el primer y el tercero.
3: El primero. No, pues.
1: Fuera para. Faltó que no haya foto del primero, pero claro. Es muy bueno.
2: Sí.
3: Voten.
2: Yo voy a votar el primero también.
3: Yo voy al tercero. Entonces voy a votar el primero porque además iba a votar el primero, me causó gracia su audio. El primer audio es el ganador. Bien. Entonces.
2: ¿Se ganó?
3: Se ganó. 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
3: El dinero de hoy.
2: Ahora. Se viene, ¿eh?
3: ¿Y sí? Hoy fui al microcentro, bajo una lluvia torrencial, meto Uku y Sef y recorro Casa Rosada. Paso por la puerta de Casa Rosada.
2: ¿Cómo estaba la Casa Rosada con lluvia hoy?
3: Nada. Era, no había una mística en el microcentro parisino de siempre. Pero
1: hay mística con el centro lloviendo. Siempre.
3: City Porteña, todo lo que vimos la otra vez.
2: Sí.
3: Subte.
1: ¿Subte?
3: Subte.
1: Qué
3: lo Keanu Reeves. El histórico.
2: El rojo.
3: El histórico.
2: Línea B. ¿Cómo están los tapizados?
3: Abandonados. Abandonados, resortes rotos ya. Tienen muchos años también, ¿viste? Sí. Pero abandonados. Sí. Pero Plaza de Mayo es un gran lugar.
12: Boludo. No, pero boludo, uno es edificio. De ida y de vuelta, parece ¡opa! Que el microcentro está a la baja, entre otras cosas.
1: Está a la baja. Sí.
12: En cuanto a que ya la gente no va, no hay más oficinistas.
2: Eso es post-pandemia, ¿no?
12: Sí, para mí quedó ahí.
3: Igual es medio mundial también, creo, porque en el Distrito Financiero de Nueva York también dicen eso, como que la gente ya no es que hay tanta gente ahí, ¿entendés?
1: Es que explotó bastante el tema de
2: el home office.
1: Si bien volvieron un montón las empresas a trabajar físicamente... También hay muchas empresas en Buenos Aires, hablo de Buenos Aires porque es el lugar que conozco, que se fueron.

0: zona norte, que trasladaron sus oficinas porque el centro quedó también obsoleto. Medio viejo.
1: Claro.
0: Medio viejo en cuanto
2: a todo.
0: A llegar.
1: Exacto.
2: Claro, y encima de eso.
0: Y bueno.
1: Es que a la larga, eso es calidad de vida del laburante también. O sea, realmente.
3: El microcentro.
2: A la baja.
0: También. A la baja.
2: Otra cosa a la baja.
3: ¿Quieres que te diga que está al alza?
2: ¿Qué?
1: No.
2: Germán,
1: igual me gusta que destacás lo arquitectónico.
2: Germán
1: es una
2: persona siempre.
1: Que siempre elogia el aspecto arquitectónico del microcentro.
2: Obsesionado, Rosario.
1: Es beba de Bahía. No. Dejame decirte.
2: Aparte de beba. Reconozco que es beba.
3: Con una forma ya en decadencia. O sea, él reconoce la grandeza que hubo alguna vez. Como quien pasea por Roma.
0: Los mejores años de Buenos Aires.
2: La Buenos Aires parisina, boludo. Esas 6 cuadras. Que las caminé a ver, es impresionante, boludo. Vas por la parte de Avenida Mayo.
0: ¿Viste por la Avenida Mayo? Claro. ¿Tortoni?
2: Y son lugares impresionantes.
0: Sí. No, sí, sí.
2: Pero sí, beba total. Ahí mirando para arriba, la beba con el teléfono regalado, ¿viste?
0: Mirá si te cruzaba con un saco seguro mirando para arriba.
2: Mirá si levantás la cabeza.
3: ¿Cuál es esa avenida?
2: Avenida Mayo. Claro.
3: Avenida de Mayo es la que...
2: termina en el Congreso.
3: Sí, sí. Claro.
1: Que está al costadito del Cabildo, ¿viste?
2: Esa parte es impresionante.
1: Y después está
0: diagonal norte y diagonal sur.
2: También, 2 espacios espectaculares.
0: Diagonal norte más lindo que diagonal sur, siempre.
3: ¿Qué ibas a decir que la bajabas?
1: Eso.
0: Ah, hablando de una purga 2027. El presidente Donald Trump. Autorizó la ejecución por pelotón de fusilamiento a un tipo en Estados Unidos.
2: ¿Pero de qué? No. ¿Por qué causa? Igual.
0: Nidal Hassan, un ex psiquiatra y ex mayor del ejército estadounidense, condenado a muerte por la masacre militar en noviembre de 2009, este muchacho asesinó a 13 personas, 12 militares y un civil, e hirió a otras 32.
3: O sea, alguien del cuerpo militar de Estados Unidos asesinó gente.
0: Asesinó a 13 personas. Y bueno, la recomendación oficial, la medida fue aprobada por el presidente tras una propuesta formal del secretario de Defensa y luego de la justicia militar ratificar la condena. Hecho histórico de llevarse a cabo, se convertirá en la primera ejecución militar por fusilamiento en Estados Unidos desde la Segunda Guerra Mundial, cuando el soldado Eri Slovik fue fusilado por deserción en
2: 1945. Sí, por deserción. Che,
1: después del caso de la inyección letal fallido, parece que Donald dijo acá no nos arriesgamos más.
3: Aramburu, ¿no? Lo Pedro fusilaron. Eugenio.
0: No, Aramburu lo mató a Montonero.
3: Sí, sí, pero lo fusilaron. De hecho, de ahí saca el proceda Maslatón, creo.
0: Claro,
3: que dice que la crónica, lo último que dijo Aramburu es proceda.
0: Proceda. Él pide un recuerdo para la familia, comer milanesa, no me acuerdo.
2: Ah, sí,
0: y lo asesinan. Lo fusilan. Pero esto, boludo, ayer vi la noticia y me sorprendió. Qué raro, boludo. Es medio...
2: Sí. Vuelve la guillotina.
0: Sí. Vuelve justamente lo que decía.
1: Eso, sí.
0: De la purga 2027.
3: Ya nada sorprende.
1: ¿Cómo? Siguiendo caramelos negros, murió María Carmen, la que nos dijo...
2: No.
1: Lombardi. ¿Se acuerdan el caso de España de la mujer de los desalojos? Falleció.
3: ¿Murió
1: Mari Carmen?
0: ¡No!
1: La de los desalojos de España.
0: No queda nada.
2: Estamos quedando solos.
3: Su caso no estaba relacionado a que estaba enferma.
1: Nada.
0: No queda nadie.
3: Pensé que era la de la inyección letal.
1: No.
3: Ella
1: la
3: está
1: otra.
3: Viva. Krista Pike.
1: Vos dijiste ayer, de hecho, que...
3: Estaba hablando,
1: que habló.
3: Dijeron.
0: Sí.
3: Krista Pike.
0: Esa zafó.
1: Y Donald dijo... Ah.
0: Lo que pasa es que el pelotón de fusilamiento, volviendo a un poco la historia... es realmente un tema delicado, que fue delicado siempre, que es que estás poniendo una persona a matar a otra.
1: Exactamente.
3: ¿Es una acción militar o no?
0: Es una acción militar, pero
2: debe ser
0: como cuestionada, incluso dentro de las
3: reglas militares.
0: Claro. Sí, pero está tomado así, pero también hay... no se hizo más porque realmente le está diciendo, che, tenés que matar... Mátalo vos, flaco.
1: Hoy ya
2: o darle una pastillita, si no, ¿viste?
0: Bueno, claro.
2: En el puré, poner una pastillita en el puré.
0: El tema es que, bueno, aseguremos la boca.
2: Sí, evidentemente sí.
1: Es que después parece del caso de Krista,
0: parece que los muchachos...
3: No, creo que lo de Krista Pike y demás es un proceso... judicial. Y la idea de un pelotón de fusilamiento, no sé si es un proceso judicial legal, sino que es como una acción militar.
0: Sí,
3: tiene otro marco de legalidad.
1: Eso no se puede aplicar para civiles, solamente para un

0: Sí. La verdad, no tengo la menor idea. Tengo entendido que un pelotón
1: la
0: de funcionamiento...
1: ley marcial.
0: Claro, creo. Hay unas leyes que son leyes de guerra y otras que son las leyes...
1: Bueno, civil. Por eso, el anterior era por deserción al ejército.
0: Claro.
1: Y esto es un ex militar que mató a su colegas. Sí. Entonces está dentro de... Pero lo tiene que autorizar Trump.
2: Y claro, lo autorizó.
1: A través de la Secretaría de Defensa. Por ahí lo pidieron pero 20 veces eso.
0: Trump quizás, no sé, quizás lo autoriza como jefe de la Armada y no como presidente de la Nación.
1: No, no. ¿Entendés? Debe ser como jefe de Estado Mayor conjunto como... No sé ahora, pero el presidente de la Nación es jefe del Estado Mayor.
0: Claro.
1: Y debe ser eso, pero raro, boludo, ¿no?
0: Aparte, en Trump es todo como, es raro.
1: Sí, sí, pero...
0: Todo el límite está corrido dentro de lo que es su discurso.
1: La ley Marcial es otra cosa totalmente distinta. Bueno, algo de eso. No todo... Bueno.
0: ¡Echalo!
1: No me estoy riendo de la noticia, sino que me parece loco, boludo. Me sorprendió ver pelotón de fusilamiento en 2026.
3: A esta altura, en Occidente, sí.
2: Ricardo Caruso Lombardi, ¿lo viste? ¿Enojado?
3: No lo vi, lo creo.
1: No lo vi.
0: Sí, lo vi.
1: ¿Cuál?
3: ¿Nuevo?
0: A los aviones se
2: caen. En TN. ¿No lo vieron? No, no, se enoja fuertemente.
3: Juro que no lo vi,
2: A la altura
0: en stream, voy a subir la reacción. Hice... Porque... Para mí el video de Caruso entra en un género, que es cuando se rompe el pacto...
3: lo habíamos hablado con otra también.
2: ¿No nos agredamos?
0: El pacto de una mesa. O sea, si nosotros estamos todos en una mesa y de repente todos le sueltan la mano a uno y ese uno se da cuenta de lo que está pasando
2: se enoja
0: mal, que es... El arquetipo de eso es Casero con Majul.
3: Claro,
0: Casero está discutiendo con Majul.
3: Pega el golpe.
0: En un momento Casero se da cuenta que no hay nadie con él. O sea, que no están hablando con él, sino que están intentando hacerlo quedar como. Entonces, para y dice, bueno, le tengo que pegar una piña a la mesa.
1: A la mesa. Y chao.
0: Esas situaciones en televisión son increíbles porque hay como una autoconciencia de la mesa de lo que está pasando por debajo de la discusión.
3: Claro.
0: Que
3: claro.
0: Todos ustedes... Son mis enemigos. Sí, o sea, sí, todos sí, ustedes sí, están conspirando sí. para que yo sea el carneado.
1: Claro. Incluso en la tele hay cámaras ahí que se miran entre
0: obvio,
1: ellos.
0: Obvio, pues encima lo ves venir.
1: Batata mirando entre ellos.
3: No, los cámaras lo disfrutan. Además, en ese momento es como al fin pasó algo.
2: Él debe haber detectado alguna mirada entre compañeros o algo así, porque estaba muy enojado.
0: ¿Quién?
2: Ricardo.
3: ¿Por qué es el tema?
0: Ricardo se le va la boca. Veámoslo.
4: Estás acostumbrado a mear a toda la gente como lo hiciste a la gente de River, que lo measte delante de todos los dirigentes. A vos te va a terminar alguna vez, ¿eh? Mirá que los aviones también se caen, ¿eh? Quédate tranquilo que te va a llegar el momento.
0: ¿Viste cómo le hizo lo mismo de sus compañeros?
5: Eso no.
4: Pará. Te estoy diciendo un ejemplo.
1: Eso no.
4: Dejen de hablar pelotudeces ustedes dos. Dejen de hablar pelotudeces. Boludo, cuando digo algo, los aviones también se caen, como diciendo vos te crees que sos el rey del mundo y no te van a bajar nunca. Eso quise decir, boludazo.
5: Ubicar las palabras.
4: Ah, ¿qué ubicar las palabras?
5: Ubicar las palabras.
4: ¿Qué me quieres hacer pasar por boludo?
5: No nos faltes el respeto.
0: Ahí se rompió.
5: No faltes el respeto porque no te faltamos.
4: No, me estás boludeando.
5: No te estoy boludeando.
4: Me tenés ya, se con la gente.
1: Nico,
4: ¿cómo que no?
5: Sí. Jamás.
4: La gente me puede amar todo el día. Que no me hagas quedar por pelotudo. Yo pongo un ejemplo.
1: ¿El otro era Ale Parmo?
4: Que me viene a mear. ¿Sabes lo que digo? Quédate tranquilo que los aviones también se caen. ¿Qué quiere decir eso? Que no sos el rey momo, que no te vas a caer nunca. No te metas con el avión que se cae.
1: No metas a ¿eh? Ahí fue.
2: Qué hombre peleando, bro. No tiene rival en
0: lo que pasa es increíble. Todos se dan cuenta de la gravedad de la frase y rápidamente se bajan diciendo, che, acá está...
3: Eso no tengo nada que ver.
0: Esto es para quilombo. Y los otros intentan como recurso reírse. No sé, ellos no están riendo porque les causa gracia. Están riendo como
3: despegarse,
0: diciendo...
3: Despegarse.
0: Claro, nosotros nos reímos porque esto es... Corre por cuenta de Richard.
1: Sí,
0: y Richard ve el movimiento y dice... Si yo me voy con ustedes.
3: Esto, claro, ya pasa de la discusión a otro lado. Y él ni siquiera... Los chabones lo rescatan, además. Es terrible que ninguno salta para cambiar el tema rápidamente.
0: Es terrible. Lo que pasa es que es cómo elige la frase, boludo. ¿Qué dice, Rick?
1: Debe ser difícil.
0: Y él después intenta hacerlo pasar como por una cuestión metafórica.
2: Sí. Pero es bueno discutiendo.
0: Entonces el rey momo. Igual al final.
3: La actuación final es
0: dibuja.
2: Dibuja, como siempre.
1: Él le hablaba a Piedrita, ¿no? Como siempre.
2: Sí. pero vos fíjate que ese hombre, en el tono en el que discute y con la

0: porque se le va, él enloquece.
1: Sí.
0: Igual siempre es un discutidor que vos compite,
2: y tiene
0: compite
2: coherencia
0: en las discusiones.
3: Sí.
2: Acá compite hasta el final. De hecho, gritando, cuando todos se ríen, le dice, pelotudo, ganarle. Pelotudo, los pelotudos, trae,
0: pelotudos.
2: No, no, van a tomar en serio esta situación.
0: Qué pesadilla.
4: Pasa que Ricardo es imposible ganarle, boludo, por su vehemencia. No, no hay posibilidad de superarlo. Y termina diciéndote pelotudo y vos quedás en la posición de decirle no me faltes el respeto.
0: Claro,
4: y
0: claro,
4: se genera ahí una rispidez,
0: sí, sí,
4: que...
0: Sí.
4: Y termina ganando él.
0: Sí, sí, sí.
2: Sí, igual acá para mí no, no.
4: No, pero me refiero a...
2: Sí, sí. La situación siempre...
0: La invitación final es terrible.
2: Y es que cuando hay una persona que está dispuesta a ir hasta el final...
4: A decirte pelotudo.
2: Te lleva. Es imposible que no te lleve.
4: Claro, porque incluso ahí Nico tiene su... Bueno, no nos falte ese respeto, pero por ahí Lunati, en el otro programa que hacen,
1: se sube.
4: Le dice, ¿qué me decís, pelotudo? Claro. La concha de tu madre. Y queda mal Lunati, y queda... Y terminó todo de...
0: En piña, capaz.
4: Claro, boludo.
0: Lo mismo que te decía aquel día.
4: Claro, claro, exacto. Odavo pegándole a Teo.
1: ¿El de Dualde qué es? El de Dualde publicó un particular video aclarando que no es él, sino una IA.
2: ¿Dualde?
1: Acá dice
2: el
1: eso.
2: Cabezón.
4: ¿Volvió Dualde? Cabezón.
1: Parece que es el cabezón.
0: Es el
1: sino
0: retorno.
1: Una IA que utilizará para comunicarse de ahora más en redes.
2: ¿Dualde?
1: Dualde, dice acá en la hoja. ¿Será el cabezón?
5: Quiero agradecerles de corazón a todos los compañeros, amigos.
0: ¿Está trabado? Ahí.
5: Por los afectuosos saludos en mi cumpleaños.
0: Esto no puede ser.
5: A esta altura del camino.
2: Pero Eduardo, yo te veo y sos vos.
5: Entonces, gracias, Bandera. Argentina en paz, unida y con trabajo digno para cada familia.
4: Inordenada, Chiche, la
1: con un par de limones adelante.
2: Qué bueno cuando alguien grande sale y dice, no soy yo, y abajo le ponen. Pero Eduardo, si no fueras vos, ¿por qué estarías?
4: ¿Por qué estarías hablando, Eduardo?
2: Qué terrible. Pero pará, después él salió y dijo, no soy yo.
1: No tengo idea, no sé si en ese mismo dibujo está, en ese mismo video está aclarando que ese no es él. No lo sé, no sé.
4: No, cómo, en ese video no.
1: ¿No? No lo sé, no sé cuándo lo aclaró.
2: I really don't know. En su video con IA aclara que no es él.
1: Sí, este no soy yo, quizás.
2: No.
4: Apareció Dualde, ¿eh?
1: Volvió.
0: Aparecen los candidatos.
1: Siempre.
0: Aparece.
4: Se viene diciembre.
0: Y se viene Sergito también.
4: Diciembre.
2: Huele a azufre, huele a azufre.
4: Acá yo te digo, no es una
2: grabación mía. Lo creamos con inteligencia artificial a partir de mi imagen y mi voz. Vamos a usar esta tecnología como una forma más de comunicarnos.
0: El uno de lejos. Este sí que agarró el perro caliente. 87 likes. Lo vi mil veces. ¿Qué decía el segundo? Lo vi mil veces.
1: Es espectacular. ¿Qué otros personajes hay que aparecen en este momento? Además de Eduardo. Hay algunos que aparecen en años.
4: Massa.
1: ¿Massa también?
4: Massa.
2: Massa. Juegos artificiales, dice la gente. Ah, bueno. Bueno, llegó el fin del mundo.
0: Ah, con las pelotas, papá.
1: Ah,
0: pilu. Pero escuchá.
1: Yo pensé que era por Dualde.
2: Lo nombrás y la calle responde.
0: La calle responde.
1: Venía 2 años esperando en la calle.
0: La calle responde por Eduardo, ¿eh? Hay que tomarlo y no de manera metafórica, ¿eh? La calle no le da la espalda.
1: La calle no le da la espalda.
4: Lo nombrás y cierran 2 chinos. En la
2: tapiaron el McDonald's de enfrente.
4: Hay barricada en la calle de Valentoba.
0: Entonces mis ahorros ya no lo cuento con ella.
4: Qué bárbaro, boludo.
0: Qué barbaridad, ¿eh?
4: Che.
1: Ay, boludo.
2: Sí. 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
4: El domingo.
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0: Sí, mañana tenemos ensayo.
2: Yo les contá... Ah, es verdad.
1: Yes.
2: El domingo estuve. Ayer lo dije al paso en el tribunero, pero el domingo fui al Movistar Arena.
4: Sí.
0: A Robbie.
2: Y había ido a ver a Rosalía hace poco. El lugar es espectacular.
1: Es impresionante.
4: Lo van a disfrutar, ¿eh?
2: Alguien de la puerta me dijo, ¿pero ustedes no tienen show? Y le dije, sí, el domingo que viene.
4: Tranquilo.
0: Correte.
2: Tranquilo, Robbie Williams.
0: Tratame
4: tranquilo que me traje este telonero.
1: Yo el otro día estuve viendo el documental de Fito y le presté atención al camarín para ver cómo era el camarín.
2: Buen camarín. Buen camarín.
1: Sí, gigante, sí, sí. Gigante. Muchos espejos.
0: Sí, sí, es un lugar muy grande, boludo.
2: No, no. Es el lugar.
1: Sí, de show. Hoy sí, de Capital. Sí.
2: De Capital es el lugar, boludo.
4: Sí, sí, por escándalo.
2: Es el lugar. Es una locura que vayamos a hacer un Movistar Arena. Lo que pasa es que ya lo... como todo, ¿no? Lo hablamos tantas veces y desde que lo anunciábamos ahora... que ya lo tenemos muy incorporado, pero es...
4: no deja de ser un Movistar Arena.
2: Movistar Arena.
0: Yo debo haber arrimado más de 100 personas.
4: Yo también.
0: Y el mangueo es fuertísimo.
4: El mangueo vino fuerte y aparte fin de semana largo, o sea que
0: el lunes
4: es como un sábado, un viernes.
2: Exactamente. No, y agradecerle a toda la gente, porque realmente está muy difícil sacar entradas.
4: Sí. Exactamente.
2: La venta de, todas las cosas está realmente muy difícil, así que...
4: Es más, yo propongo acá al aire...
2: a Paranormal Circus es porque eligen ese espectáculo.
4: Yo propongo acá al aire, por la dificultad de sacar entradas, sortear de acá el viernes 10 entradas.
0: Un parcito.
2: Sí.
4: ¿Qué dicen?
2: Totalmente.
0: ¿Un meet and greet? ¿Querés sortear un meet and greet o ya es demasiado?
2: ¿Mañana nos vemos en el Movistar Arena nosotros?
4: No,
0: acá, es acá.
4: ¿Es acá o no?
0: Todo transcurre acá. Porque
2: viene Mariópolis.
1: Claro.
4: 10 entraditas, 5 pares de entradas.
0: Cinco para entrar.
4: ¿Estamos?
1: 5 cada día, 5 mañana y 5 viernes.
0: Entre las empanadas de Mariotto y las los tics.
2: Vámonos.
4: Con Mariotto.
1: Claro.
4: Con Mariotto mañana hacemos 5.
2: En el especial de radio.
1: Un buen sorteo de FM.
4: Es de radio.
1: Claro, un buen sorteo de FM.
4: Es sorteo de radio. Un buen Vamos a hacer eso. 5 para de entrada mañana.
2: Se vende.
4: Se sortean en el día, en el Radio Day.
2: Mañana entonces sorteamos entradas para el Par en la Mano Circus.
4: ¡Jenny!
2: Que no es...
4: ¡Despertate, Kelly!
2: No es el último show del año de Paranormal.
4: No,
2: pero
4: no.
2: Sí es el último en Capital.
4: Es el último
0: Mar del Plata, Neuquén y Córdoba. No sé si ese es el orden, pero...
4: Mar del Plata, Neuquén y Córdoba. No, Neuquén, Mar del Plata, Córdoba.
1: ¿Ese es el orden?
4: Ese es el orden.
2: Y después del Movistar Arena empezaremos a darle manija fuerte a Párense. A Don Párense.
0: La semana
4: Platense, 18 de diciembre.
2: Platense, 18 de diciembre.
4: Vení a festejar.
2: Lo voy a contar. Estoy pensando en hacer un contenido para Párense que sea los peleadores cenando entre ellos, una cena íntima de los peleadores y yo con alguno ir rotando nosotros reaccionando a la cena de ellos, ¿entendés?
4: Tipo Donato.
2: Tipo cámara Gesell.
4: ¿Cómo era? No.
2: No, no, una en la cena y Christoph. Nosotros reaccionando a eso.
0: Y los encopan.
1: Después.
2: No es en vivo.
1: Okay.
2: Vos grabás las dos cosas y después armás un contenido.
1: Bien, me gusta.
0: ¿Se copan los boxeadores?
2: Sí.
0: Va.
2: Una cena.
0: Va. Y haces un resumen de la cena. Es como Gran Hermano.
2: Y claro, boludo. Y le tenés que dar a ellos una hoja de disparadores para que le pregunte al otro.
1: Difícil. Pero, es sentarte con el que te vas a cagar a piñas dentro de dos meses.
4: ¿Tiene que nacer de ellos la charla?
2: Mitad y mitad. Yo lo que pensé es armar una hoja con disparadores, pero tampoco le podés
0: olvidar
2: que hablen de lo que quieran. No, pero que hablen entre ellos. Y ellos también.
4: Por eso, pero él no está presente.
2: No. Capaz soy el mozo.
0: Ah, bien.
2: Entro y dejo y me voy. Claro. Y veo atrás lo que sucede.
1: Y tirás unas cositas.
4: Y tirás dos, tres cositas.
1: Como lo de Don Tony.
2: Digo, yo no soy muy cabroso.
0: No, pero tirás una fichita. Una fichita y te vas.
4: Lo hagan.
0: Metés un fichín, pasás tu alias y te vas.
1: Claro.
2: Así que...
4: Sí, no es mala.
2: Estoy pensando en producir ese contenido para Párense. Para
0: no piñas.
2: Para no hacer las típicas notas que
4: yo no. 18 de diciembre en Platense. Ya también pueden sacar sus entradas.
0: AZZ, los chicos de CEF, están confiadísimos de que Renzo gana y tal vez noquea.
4: Gana, gusta y golea.
0: Gana, gusta y golea.
2: De Galerio
4: gana, gusta
2: Renzo
4: y
2: de Galerio Bastón.
0: Y se lo ve gana, bien gusta y noquea. Recito.
4: La GGN.
0: ¿Hubo gana, gusta y noquea en Parece de Mano?
2: Claudio García.
4: Gana, gusta y noquea.
0: Gana, gusta y noquea. ¿Quién más?
1: Goncho también.
2: Goncho
0: gana, gusta y
4: noquea. Gana, gusta y noquea. Ahí tienen el
0: cuerpo. Erwerle gana, gusta y noquea.
2: Y Erwerle también. ¿Te acordás lo que sorprendió Erwerle?
0: No, en realidad lo que fue que ese palito...
2: Sí, pero Werle no esperaba a nadie.
4: No.
1: Sí. Fue la más sorpresiva hasta el día de hoy, ¿eh?
2: Yo me acuerdo que todo el mundo decía, Werle pierde. Y ese día se presentó
1: a un hooligan.
4: Sí.
1: La patada de palito. Es histórica, ¿eh? La patada de palito es histórica, ¿eh?
4: Gana, gusta y noquea...
0: No tenés tanto.
4: ¿Cobra? En su momento...
2: Y en los dos, sus dos presentaciones gana Gusta y Noquea.
1: Y una de las chicas del Huracán también, Dairi, que la rompió.
3: Dairi, soy Dairi.
1: Soy Dairi.

0: Que sí. La rompió.
1: La patada de palito.
2: No persigue esta patada. Perdón.
0: Pide disculpas.
2: Es más bueno.
1: Che, el lindo recuerdo que me trae este evento.
2: Y esto fue...
0: ¿Cómo se, vos tenés el nombre del fotógrafo? El otro día vino un fotógrafo que sacó fotos.
1: Sí.
2: Pablo Kennedy se llama. Pablo
1: en el evento que estuvimos, que hicimos las fotos.
0: No, pero hubo fotos del día de Luna Park.
2: Que le trajo una foto de Ger y después no trajo mía ni tuya, después traía.
0: Ahí me trajo una con Pedro en el ring, que estamos los dos.
3: ¿Dónde está la foto?
0: Te la va a dar personalmente en algún día.
1: No, lo vimos en Speed el día que fuimos, que nos dijo, yo tengo una foto de usted.
2: No, es otro. Lo que pasa es que hay muchos fotógrafos en Panamá, pero es otro.
0: Y tu foto, Ger, es impresionante.
2: La vio Ger, pero...
0: No, es que creo que no vino ese día.
2: Lindo, y eras vos en un apaisado en el ring.
3: No la vi, boludo, de verdad, no. Me acordaría.
0: No, que creo que no estaba Jerez ese día. ¿Te acuerdas que le dijimos, vení vos a dársela personalmente? Porque él no, fue un día que no estaba.
2: Ah, es verdad, que no la viste y le dije que la lleve y que te la dé él para que tenga un momento, porque quería que le firmes el libro.
3: Bueno, lo hacemos.
2: El pibe que se cogía a los del call center.
1: ¿Ese es el libro?
3: Bueno,
1: sí, tráeme dos ediciones. Y gana Guti y no queda, ¿quién más?
3: Y no te queda mucho más.
2: No, alguien tiene que haber noqueado. En su momento, Yeyito noqueó.
3: Yeyito noquea seco.
1: Yeyito noquea seco.
0: Gasta, sorprende y noquea. Gusta, sorprende y noquea.
3: Gana, gusta, sorprende y noquea.
1: Es larga la...
3: ¿Goyo?
2: Y Grego sorprendió.
1: ¿Lo dijimos? Sí. Ah, no.
2: No, lo dijimos.
0: Pero no noqueó.
1: Claro. A Goncho.
2: No noqueó. Porque no lo permitió la organización.
0: Claro, Goyo no noqueó.
1: Claro.
3: Es verdad. Entonces no entra en gana, gusta y noquea.
1: No.
2: ¿Sabés qué? Ah, bueno, después le hablamos. Hablé con Grego para algo de Párense también.
1: ¿Sí?
2: Como lo que hicimos el año pasado.
1: Me escribió el otro día, Grego.
3: Yo lo vi en Masterchef, Grego.
2: ¿Viste a Masterchef también? Es un...
3: Lo vi ahí de pasada el otro día.
2: Ah, no, pensé que había sido invitado.
3: No. Si el Raíz, el microcentro de...
1: ¿Sabés quién gana, gusta y no queda?
2: Hice tribunales.
1: Gana, gusta y no queda, tomás más a Robles.
2: Sí.
3: Bien.
2: Sí.
0: Sí, fuerte.
2: Flor Viña. Que está preparando otra pelea, Viña, creo. Flor Viña la primera.
1: Dos veces. No,
2: la primera fue. Más.
4: A la colombiana,
1: que era la campeona intergaláctica y le llenó la cara de dedo.
0: Flor. El Piti también, ¿eh? El
3: Piti
0: día...
3: no noqueó.
1: ¿Piti Cocker?
0: ¿No noquea?
3: Hay técnico.
0: Lo que pasa es que Cocker era que había entrado medio...
2: Hace una semana.
3: Media hora
0: antes. Hace una semana, claro.
2: Cocker también ganó bien en Párense.
3: Coquito, a Perchita.
2: Bien, ¿eh? Y era difícil.
1: Bueno, entonces hubo gana usted y no queda.
3: Y evidentemente, más de lo que yo
0: recuerdo. Gabino también. Gabino también.
3: Gabino gana usted y no queda.
1: A William.
2: Igual sigue siendo lo dije. El knockout de estos eventos. Sigue siendo...
3: Martín.
2: Coscu en velada.
1: Hola, soy Germán.
2: Mete la piña de todos los tiempos.
0: Sí. Sin lugar Coscu, y la de Virus Agelado.
3: Y Virus Agelado es otra piña histórica.
0: La de Virus Agelado fue también.
3: Y la de, Claudio García también es una piña histórica.
2: Realmente no, te veo. No lo hablamos nunca en este programa. ¿Ustedes quién creen que va a ganar? ¿Andoni o Agelado? Porque Andoni es gigante, ¿eh?
3: Para mí va a ganar Andoni.
1: Son los bíceps más grandes que yo tuve al lado de mi vida.
3: Yo nunca vi. De hecho, era para hacer alguna pavada yo colgado.
1: Pero no
3: bíceps.
1: Sé si es tan...
2: Sí.
1: Estéticamente. Bueno, no es estético.
3: No, rápido.
2: Claro, sí. Tiene una ventaja.
1: Elástico físicamente.
3: Atlético.
1: Claro, atlético.
2: Porque Gelao es gigante.
3: Gelao es más grande de lo que yo me imagino.
2: No, boludo, Gelao es...
3: Pero mirá esos tubos, boludo. Te mete una mano y te arrancó la cabeza. Es imposible.
1: Pero bueno,
3: capaz que no le puede.
0: Es técnica también, es verdad, hay que ver.
1: Carlito Veracá, viste, lo tuvo.
3: ¿Te acordás que él le mete una mano a Carlito Veracá y Carlito se mantiene en pie?
0: Claro.
1: Mirá lo que hizo el brazo de Andoni.
3: ¿Y si los tubos de Andoni son una farsa?
2: Son huecos, como
3: aire.
2: Como el César Palas de Las Vegas.
1: Claro, por ahí es una fachada, pero no, me parece que él lo trabaja. A mí me cayó muy bien. A mí me cae muy bien Gelao.
3: Gelao.
1: A mí me cae muy bien Gelao.
2: ¿Sabés qué tiene Gelao? Es una persona que toma tiempo hasta que vos te des cuenta lo crack que es, porque nunca llama la atención. Es un pibe tranquilo. Nunca pide.
3: Sin quilombo.
2: O sea, si vos no estás dispuesto a decirle, che, todo bien, el pibe también.